0: sobre mí el borde de su manto, ya que usted es el redentor de mi familia.
1: El Señor te bendiga, hija mía. Muestras aún más lealtad familiar ahora que antes, pues no has ido tras algún hombre más joven, sea rico o pobre. Ahora, hija mía, no te preocupes por nada. Yo haré lo que sea necesario, porque todo el pueblo sabe que eres una mujer virtuosa. Pero aunque es cierto que yo soy uno de los redentores de tu familia, hay un pariente más cercano que yo. Quédate aquí esta noche y por la mañana hablaré con él. Si está dispuesto a redimirte, muy bien, que se case contigo. Pero si no está dispuesto a hacerlo, entonces tan cierto como que el Señor vive, yo mismo te redimiré. Ahora acuéstate aquí hasta la mañana.
2: Entonces Ruth se acostó a los pies de Boaz hasta la mañana, pero ella se levantó muy temprano antes de que hubiera suficiente luz para que una persona pudiera reconocer a otra. Pues Boaz había dicho:
1: nadie debe saber que estuvo una mujer aquí, en el campo de trillar.
2: Luego, Boaz le dijo:
1: trae tu manto y extiéndelo.
2: Entonces, él midió 6 medidas de cebada sobre el manto y lo colocó sobre las espaldas de ella. Después, él regresó al pueblo. Cuando Ruth volvió a donde estaba su suegra, Noemí le preguntó:
3: ¿qué sucedió, hija mía?
2: Ruth le contó a Noemí todo lo que Boaz había hecho por ella y agregó:
0: me dio estas 6 medidas de cebada y dijo: no vuelvas a tu suegra con las manos vacías.
2: Entonces Noemí le dijo:
3: ten paciencia, hija mía, hasta que sepamos lo que pasa. El hombre no descansará hasta dejar resuelto el asunto hoy mismo.
4: El libro de Ruth, capítulo 4.
2: Boaz fue a la puerta de la ciudad y allí se sentó. En ese momento, pasó por ese lugar el redentor de la familia que Boaz había mencionado. Así que lo llamó:
1: amigo, ven, siéntate aquí. Quiero hablar contigo.
2: Así que se sentaron juntos. Enseguida, Boaz llamó a 10 líderes del pueblo y les pidió que se sentaran allí como testigos. Entonces Boaz le dijo al redentor de la familia:
1: tú conoces a Noemí, la que volvió de Moab. Está por vender el terreno que pertenecía a Elimelec, nuestro pariente. Pensé que yo debía hablar contigo para que pudieras redimir la tierra si deseas hacerlo. Si quieres la tierra, entonces cómprala ahora en presencia de estos testigos. Pero si no quieres la tierra, házmelo saber ahora mismo, porque después de ti, soy el pariente más cercano para redimirla.
2: El hombre respondió:
5: muy bien, yo la redimo.
1: Por supuesto, al comprar tú la tierra de Noemí, estás obligado a casarte con Ruth, la viuda moabita. De esta manera ella podrá tener hijos que lleven el nombre de su esposo y así conservar la tierra para su familia.
5: Entonces no puedo redimir la tierra porque esto pondría en peligro mi propia herencia. Redime tú la tierra. Yo no lo puedo hacer.
2: En esos días era costumbre en Israel que cualquiera que transfiriera un derecho de compra se quitara la sandalia y se la entregara a la otra parte. Esto hacía válida la transacción de una manera pública. Entonces, el otro redentor de la familia se quitó la sandalia mientras le decía a Boaz:
5: compra tú la tierra.
2: Entonces, Boaz les dijo a los ancianos y a la gente que estaba alrededor:
1: ustedes son testigos de que hoy le compré a Noemí toda la propiedad de Elimelec, Kelión y Malón. Además, junto con la tierra adquirí a Ruth, la viuda moabita de Malón, para que sea mi esposa. De este modo ella podrá tener un hijo para que el nombre de la familia de su difunto esposo continúe y herede aquí, en su pueblo natal, la propiedad de su familia. Hoy todos ustedes son testigos.
2: Entonces, Los ancianos y toda la gente que estaba en la puerta respondieron:
6: Somos testigos.
7: Que el Señor haga que esta mujer que va a ser parte de tu hogar sea como Raquel y Lea, de quienes descendió toda la nación de Israel.
6: Que prosperes en Efrata y que seas famoso en Belén.
5: Y que el Señor te dé descendientes por medio de esta joven, que sean como los de nuestro antepasado Fares, el hijo de Tamar y Judá.
2: Así que Boaz llevó a Ruth a su casa y la hizo su esposa. Cuando se acostó con ella, el Señor permitió que quedara embarazada y diera a luz un hijo. Entonces, las mujeres del pueblo le dijeron a Noemí:
8: ¡Alabado sea el Señor que te ha dado ahora un redentor para tu familia! ¡Que este niño sea famoso en Israel! ¡Que él restaure tu juventud y te cuide en tu vejez! ¡Pues es el hijo de tu nuera que te ama y que te ha tratado mejor que 7 hijos!
2: Entonces Noemí tomó al niño, lo abrazó contra su pecho y cuidó de él como si fuera su propio hijo. Las vecinas decían:
8: ¡Por fin! ¡Ahora Noemí tiene nuevamente un hijo!
2: Y le pusieron por nombre Obed. Él llegó a ser el padre de Isaí y abuelo de David. Este es el registro genealógico de su antepasado Fares. Fares fue el padre de Esrón. Esrón fue el padre de Ram. Ram fue el padre de Aminadab. Aminadab fue el padre de Naasón. Naasón fue el padre de Salmón. Salmón fue el padre de Boaz. Boaz fue el padre de Obed. Obed fue el padre de Isaí. Isaí fue el padre de David.
4: Los Hechos de los Apóstoles, capítulo 5.
9: Había cierto hombre llamado Ananías, quien junto con su esposa Zafira vendió una propiedad y llevó solo una parte del dinero a los apóstoles, pero afirmó que era la suma total de la venta. Con el consentimiento de su esposa, se quedó con el resto. Entonces Pedro le dijo:
10: Ananías, ¿por qué has permitido que Satanás llenara tu corazón? Le mentiste al Espíritu Santo y te quedaste con una parte del dinero. La decisión de vender o no la propiedad fue tuya. Y después de venderla, el dinero también era tuyo para regalarlo o no. ¿Cómo pudiste hacer algo así? No nos mentiste a nosotros, sino a Dios.
9: En cuanto Ananías oyó estas palabras, cayó al suelo y murió. Todos los que se enteraron de lo sucedido quedaron aterrados. Después, unos muchachos se levantaron, lo envolvieron en una sábana, lo sacaron y lo enterraron. Como 3 horas más tarde, entró su esposa sin saber lo que había pasado. Pedro le preguntó:
10: ¿Fue este todo el dinero que tú y tu esposo recibieron por la venta de su terreno?
11: Sí, ese fue el precio.
10: ¿Cómo pudieron ustedes dos siquiera pensar en conspirar para poner a prueba el Espíritu del Señor de esta manera? Los jóvenes que enterraron a tu esposo están justo afuera de la puerta. Ellos también te sacarán cargando a ti.
9: Al instante, ella cayó al suelo y murió. Cuando los jóvenes entraron y vieron que estaba muerta, la sacaron y la enterraron al lado de su esposo. Gran temor se apoderó de toda la iglesia y de todos los que oyeron lo que había sucedido. Los apóstoles hacían muchas señales milagrosas y maravillas entre la gente, y todos los creyentes se reunían con frecuencia en el templo, en el área conocida como el Pórtico de Salomón. Pero nadie más se atrevía a unirse a ellos, aunque toda la gente los tenía en alta estima. Sin embargo, cada vez más personas, multitudes de hombres y mujeres, creían y se acercaban al Señor. Como resultado del trabajo de los apóstoles, la gente sacaba a los enfermos a las calles en camas y camillas para que la sombra de Pedro cayera sobre algunos de ellos cuando él pasaba. Multitudes llegaban desde las aldeas que rodeaban a Jerusalén y llevaban a sus enfermos y a los que estaban poseídos por espíritus malignos, y todos eran sanados. El sumo sacerdote y sus funcionarios, que eran saduceos, se llenaron de envidia. Arrestaron a los apóstoles y los metieron en la cárcel pública. Pero un ángel del Señor llegó de noche, abrió las puertas de la cárcel y los sacó. Luego les dijo:
12: vayan al templo y denle a la gente este mensaje de vida.
9: Así que al amanecer, los apóstoles entraron en el templo como se les había dicho y comenzaron a enseñar de inmediato. Cuando llegaron, el sumo sacerdote y sus funcionarios convocaron al Concilio Supremo, es decir, a toda la asamblea de los ancianos de Israel. Luego mandaron a sacar a los apóstoles de la cárcel para llevarlos a juicio. Pero cuando los guardias del templo llegaron a la cárcel, los hombres ya no estaban. Entonces regresaron al concilio y dieron el siguiente informe:
13: la cárcel estaba bien cerrada. Los guardias estaban afuera en sus puestos.
7: Pero cuando abrimos las puertas, no había nadie.
9: Cuando el capitán de la guardia del templo y los sacerdotes principales oyeron esto, quedaron perplejos y se preguntaban en qué iba a terminar todo el asunto. Entonces alguien llegó con noticias sorprendentes.
14: Los hombres que ustedes metieron en la cárcel están en el templo enseñando a la gente.
9: El capitán fue con los guardias del templo y arrestó a los apóstoles, pero sin violencia, porque tenían miedo de que la gente los apedreara. Después llevaron a los apóstoles ante el Concilio Supremo, donde los confrontó el sumo sacerdote.
15: Les ordenamos estrictamente que no enseñaran nunca más en nombre de ese hombre. En lugar de eso, han llenado toda Jerusalén con la enseñanza acerca de él. Y quieren hacernos responsables de su muerte.
9: Pero Pedro y los apóstoles respondieron:
12: nosotros tenemos que obedecer a Dios antes que a cualquier autoridad humana. El Dios de nuestros antepasados levantó a Jesús de los muertos después de que ustedes lo mataron colgándolo en una cruz. Luego Dios lo puso en el lugar de honor, a su derecha, como príncipe y salvador. Lo hizo para que el pueblo de Israel se arrepintiera de sus pecados y fuera perdonado. Nosotros somos testigos de estas cosas, y también lo es el Espíritu Santo, dado por Dios a todos los que lo obedecen.
9: Al oír esto, el Concilio Supremo se enfureció y decidió matarlos. Pero uno de los miembros, un fariseo llamado Gamaliel, experto en la ley religiosa y respetado por toda la gente, se puso de pie y ordenó que sacaran de la sala del concilio a los apóstoles por un momento. Entonces les dijo a sus colegas:
16: hombres de Israel, tengan cuidado con lo que piensan hacer a estos hombres. Hace algún tiempo hubo un tal Teudas, quien fingía ser alguien importante. Unas 400 personas se le unieron, pero a él lo mataron y todos sus seguidores se fueron cada cual por su camino. Todo el movimiento se redujo a nada. Después de él, en el tiempo en que se llevó a cabo el censo, apareció un tal Judas de Galilea. Logró que gente lo siguiera, pero a él también lo mataron, y todos sus seguidores se dispersaron. Así que mi consejo es que dejen a estos hombres en paz. Pónganlos en libertad. Si ellos están planeando y actuando solo por su propia cuenta, pronto su movimiento caerá. Pero si es Dios, les será imposible detenerlos. Hasta puede que ustedes se encuentren peleando contra Dios.
9: Los otros miembros aceptaron su consejo, llamaron a los apóstoles y mandaron que los azotaran. Luego les ordenaron que nunca más hablaran en el nombre de Jesús y los pusieron en libertad. Los apóstoles salieron del Concilio Supremo con alegría, porque Dios los había considerado dignos de sufrir deshonra por el nombre de Jesús. Y cada día, en el templo y casa por casa, seguían enseñando y predicando este mensaje. Jesús

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0: Hola, soy Kevin Díaz y hoy quiero darle gracias a Dios por la vida de mi madre. Cuando la pienso, pienso en su inmenso amor y cómo ella nunca dejó de estar presente. Ella nos enseñó mucho a luchar y siempre seguir adelante en medio de varias dificultades conforme íbamos creciendo. Nosotros no tuvimos un padre ejemplar, por lo tanto, ella tuvo que llenar varios vacíos con sacrificio, trabajando y buscando incluso el alimento cada día. Pero ella lo hacía con mucha alegría, su esfuerzo y el amor de Dios lo podíamos ver allí. Mis hermanos y yo pudimos salir adelante, ahora estamos todos grandes y gracias a ese buen ejemplo hoy nos podemos gozar de ser una buena familia. Y hoy, a la misma vez, también es un privilegio para nosotros poder cuidar de ella en esta etapa de su vida. Y bueno, gracias mamá por siempre estar allí y nunca rendirse.
1: Lori Piestewa fue la primera mujer asesinada en la guerra de Irak. Ella era indígena estadounidense y madre soltera con dos hijos. Murió en una emboscada iraquí y su buena amiga Jessica Lynch resultó herida, capturada y rescatada. Jessica estaba decidida a ayudar a cumplir el sueño de Lori, tener una casa para sus padres y sus hijos. Jessica Lynch contactó al programa de televisión Transformación Total para ver si podían hacerlo realidad. Ese programa popular mostraba cómo transformaban casas en muy poco tiempo, convirtiéndolas en hogares que superaban con creces cualquier sueño de sus dueños. Lo hicieron de nuevo para la familia de una heroína de guerra, trasladándolo de su deteriorada casa rodante a un nuevo y maravilloso hogar. Dado el buen índice de audiencia del programa, parece que a mucha gente le gustaba ver esas increíbles transformaciones. Hoy quiero tener una palabra contigo acerca del tema Transformado milagrosamente. Bill Carroll era un alcohólico empedernido desde que alguien lo indujo a los 10 años. Iba de un trabajo a otro, de una cárcel a otra, recurriendo a medidas desesperadas para satisfacer su adicción al alcohol. Un día, un compañero de prisión le recomendó un remedio para los temblores que sufría: cocaína. Bill Carroll terminó arrancándose las calzas rellenas de oro de sus dientes para pagar la cocaína. Finalmente, decidió que esta vida ya no valía la pena vivirse. Se dirigía al lago Michigan en Chicago para quitarse la vida. Pero al pasar por una misión de rescate, escuchó una canción sobre Jesús que su mamá le había cantado. Entró a la reunión y oyó la noticia liberadora de cómo Jesucristo puede perdonar los pecados y transformar una vida. Había entrado a esa misión con una adicción irremediable. Salió con una transformación radical de adentro hacia afuera. Desde ese día, jamás volvió a sentir el más mínimo deseo de tocar el alcohol o las drogas que habían dominado la mayor parte de su vida. Y, oh, cuán agradecido estoy porque Bill Carroll era el abuelo de mi esposa, quien estuvo aquí para que yo la amara gracias al milagro de la transformación por medio de Jesucristo. Durante 2000 años, el carpintero de Nazaret ha estado transformando vidas, no reformándolas, sino transformándolas. En palabras de 2 Corintios 5:17, nuestra palabra para hoy de la palabra de Dios: por lo tanto, si alguno está en Cristo, es una nueva creación. Lo viejo ha pasado, ha llegado lo nuevo. Es una transformación espiritual de adentro hacia afuera que únicamente un hombre puede lograr: Jesucristo, aquel hombre que murió para perdonar tus pecados y que resucitó, con el poder para darte una nueva vida. No es algo que una religión pueda hacer. Ninguna religión lo hace, porque la religión intenta transformarnos de afuera hacia adentro a medida que cumplimos con sus normas. Lo que Jesús ofrece es una relación personal con Él, donde entra en tu alma con un poder transformador. Sin Él, Yo sería un hijo único, egoísta, que solo me preocuparía por mí mismo. Pero Él me está transformando. Me ha dado la gran alegría de vivir para los demás en lugar de vivir para mí mismo. Él convierte a la gente codiciosa en personas generosas. Él toma un temperamento que ha causado tanto daño. Él rompe el poder de esas cosas oscuras que te han controlado. Pero tienes que desearlo en tu vida. Desear que guíe tu vida, aunque probablemente conozcas a Jesús desde hace mucho tiempo. Tal vez nunca te has entregado a ese hombre que dio su vida por ti. La buena noticia es que no tienes que pasar ni un día más sin Él, sin ese milagro que transforma la vida. Puedes decirle: Jesús, perdóname, creo que tu muerte fue por mi pecado. Quiero ese nuevo comienzo contigo.

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1: Este es el versículo de la semana que se encuentra en Éxodo 20:12 y dice: honra a tu padre y a tu madre para que tus días sean prolongados en la tierra que el Señor tu Dios te da. Una vez más, Éxodo 20:12 dice: honra a tu padre y a tu madre para que tus días sean prolongados en la tierra que el Señor tu Dios te da.
2: 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La infancia fue difícil para el hombre de esta historia, y la vida fue cada vez peor. 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
3: Voy a comunicar al hospital que estamos llegando. ¿Está estable?
4: ¿Sala de emergencias?
3: Aquí habla el bombero paramédico número 42. Estamos en camino con un paciente masculino de alrededor de 20 años que está vomitando sangre. Ingirió hidróxido de sodio.
4: Voy a avisarle al médico.
3: Ay, ay, ay. ¿A quién en su sano juicio se le ocurre tragar limpiador de desagües?
2: 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Temerosos y avergonzados. Esto describe bastante bien a muchas personas sin hogar. ¿Qué nos depara el futuro?, se preguntan. Pero cuando llegan a la misión Pacific Garden, aprenden a anticipar el futuro. Gracias a amigos interesados que envían ayuda financiera, las puertas nunca se cierran en la misión. Comidas nutritivas, ropa y camas limpias se ofrecen a más de 800 hombres, mujeres y niños cada día, todo sin cargo. Incluso atención médica y dental gratuita en la clínica de la misión. Los pastores y consejeros presentan a aquel que nos asegura el futuro, pero también el presente. Y cuando llegan a conocerlo, todo cambia. Esa transformación es lo que celebra este programa, emitido en 10 idiomas. Ahora, aquí está el programa número 3102 de la serie Desencadenados, el programa que hace que te examines y pienses.
5: Señor Barling, su hijo está en una condición muy crítica. El químico quemó su esófago y estómago. Nunca vi nada como esto, pero estamos haciendo lo posible.
6: Por lo menos está vivo.
5: Ahora está conectado a las máquinas, así que no sabemos cuánto va a resistir, pero está vivo por algún motivo.
2: Mitad indio chipewa, el hombre de nuestra historia prefirió la muerte al dolor de la vida. Esta es la historia de su desintegración y cómo cambió. Es el verdadero testimonio de Bruce Barling, ahora mismo en Desencadenados.
7: Mi familia vivía en Gallipolis, al sur de Ohio. Mamá tenía pura sangre chipewa, criada en un orfanato. Ella era alcohólica y mi papá era esquizofrénico, por lo que no estaba en situación de criar a cuatro niños y una niña. Cuando tenía 7 años, llegué a casa de la escuela y encontré que la familia se había ido. Todos se habían ido. Un vecino me recogió y me dio de comer hasta tarde esa noche, cuando papá apareció a buscarme.
8: Perdón por molestarte a esta hora. Nos mudamos hoy y teníamos tanto para hacer que no nos dimos cuenta que Bruce no estaba con nosotros. Vamos, hijo, vamos a casa. Gracias por cuidarlo.
7: Ese abandono fue una visión de mi futuro. Como yo tenía un problema en el habla que causaba que otros niños me viesen como un tonto y extraño, la escuela era traumatizante. Tuve terapia del habla, pero la fuente de mi problema era una condición de procesamiento auditivo raro que no fue diagnosticada hasta que cumplí los 40 años. Siempre hubo altercados entre mis padres. Después, Cuando tenía 8 años, mamá nos dejó, para no volver jamás.
8: Tu madre se llevó el auto, todo el dinero y se fue. No puedo creer que nos hiciera esto. No pensaba que realmente lo iba a hacer. ¿Qué voy a hacer? No sé qué cocinar. No puedo cuidar de una casa solo. Hijos, tengo que trabajar. Así que ustedes van a tener que hacerse cargo de la casa. Porque su madre no va a volver. Lo dejó muy claro. No va a volver nunca más.
7: Papá no nos podía mantener juntos. Mi hermano mayor se unió a la Marina, mi segundo hermano se quedó con papá, y nosotros, los 3 hijos más jóvenes, pasamos los siguientes 2 años y medio en un orfanato. De 2.500 residentes, solo un centenar eran menores de 10 años, mi hermano y yo entre ellos. Las palabras no pueden expresar lo que sentía. Las personas más importantes en mi vida me abandonaron. Internamente gritaba, pero estaba demasiado avergonzado para mostrar mis sentimientos a los demás. Mi impedimento del habla me añadía vergüenza. Tenía 11 años cuando papá vino a buscarnos y luego su hermana nos recogió. Para ese entonces nos revelamos. Expresión exterior de nuestros sentimientos escondidos que no sabíamos cómo expresar. Mi hermana tenía 14 años y entramos en varias iglesias buscando dinero. Una noche, accidentalmente, quemamos una. Nos encontraron y nos enviaron a un hogar, y luego a una casa de adopción. Nuestros padres adoptivos eran cristianos que nos amaban y hablaban acerca de Jesús, pero no tenían ni idea de lo que significaba todo aquello. Pensaba que estaban locos. Mi hermana huyó corriendo. Yo tenía 12 años cuando nos fuimos todos a la casa de papá, pero esa fue la peor pesadilla que habíamos experimentado en ningún otro lugar. No estaba preparado mentalmente para cuidar de nosotros. A los 13 años fumé mi primer cigarrillo, tomé mi primer trago y tuve mi primer desmayo. Luego, papá se volvió a casar. No me gustaba mi madrastra.
8: Tienes que aprender a llevarte bien con las personas, Bruce.
7: Eso no es justo, papá. Me quiero ir a vivir a otro lugar.
8: ¿Pero por qué?
7: Porque sí.
8: No nos vamos a mudar.
7: Por favor.
8: Pero, ¿cuál es el problema? ¿Qué tiene de malo esta casa?
7: No, es la casa. Son los niños del barrio.
8: Bruce, no seas problemático.
7: Oh, todas las semanas tengo que pelear.
8: Ignóralos.
7: Me sentía atrapado. Pensaba que si la casa se quemaba tendríamos que mudarnos. 13 veces lo intenté, pero fracasé. Al final me descubrieron y me enviaron al centro de detención juvenil. Unos meses más tarde estaba programado para salir, pero mi madrastra lo rechazó. Luego me enviaron a la cárcel juvenil de Columbus. Durante mis 2 años allí me convertí en un gran trabajador. Me gané el favor del personal. Desarrollé mi autoestima. A los 16 años me fui a casa.
8: Bruce, creciste mucho.
7: 1,85 m, papá.
8: No te tienes que preocupar por los otros niños ahora.
7: En Columbus ellos querían estar conmigo.
8: ¿En serio?
7: Sí, era el mejor trabajador, así que tenía privilegios especiales.
8: También me dijeron que eras muy confiable.
7: Los otros chicos no tenían privilegios.
8: Nos puedes ayudar aquí. De hecho, aquí tienes un pincel. ¿Me puedes ayudar a pintar la casa?
7: Aunque no sabía leer ni escribir, me ascendieron y me comportaba bien en la escuela. Los fines de semana me drogaba y me mantenía fuera de los problemas. A los 18 años trabajaba duro como panadero cuando empecé a salir con Joana. En fiestas, todo el tiempo. Entonces, algunos amigos y yo encontramos un automóvil que había sido dejado por su conductor en un lago. Así que lo saqueamos.
9: ¿Te llevaste todas las cosas del auto?
7: Si nosotros no lo hacíamos, otra persona lo hubiese hecho, Joana.
9: Pero el conductor te vio. Con razón la policía te vino a buscar.
7: Estaba oscuro. Éramos 4.
9: Te encontraron porque eres grande y tienes cara de indio, Bruce.
7: Supongo que no fue inteligente de mi parte.
9: Ay, tienes suerte que solo te dieran algunos días en la cárcel.
7: Ay, 5 años de libertad condicional. Un pequeño error y voy a la cárcel.
9: Ay, después de casarnos, te voy a cuidar.
7: Habíamos estado saliendo durante 3 años, pero los preparativos de la boda me dejaron preocupado, como un pasajero en un tren rápido en movimiento. No podía saltar sin perjudicar a los demás. Así que nos casamos y el estilo de vida de fiestas continuó. Las drogas y el alcohol eran nuestro vínculo. Joanna tuvo 2 abortos durante nuestro matrimonio, pero yo no quería abortar nuestros bebés. Trabajaba 70 horas a la semana como panadero y Joanna se quejaba, así que cambié de trabajo y trabajaba menos. Ella todavía se quejaba. Nuestro matrimonio era terrible, pero no conocía a nadie que nos pudiera ayudar. Un día, miembros de una iglesia vinieron a visitarnos.
10: La Biblia tiene consejos espirituales que nos ayudan a vivir en situaciones prácticas. Se aprende a poner las necesidades de la otra persona por delante de las propias. Cuando se aprende a verlos como Dios los ve, con amor incondicional, se quiere lo mejor para el otro. El Señor les puede enseñar cómo perdonarse cuando no cumplen con las expectativas.
9: No sé si puedo hacer eso.
7: Yo tampoco.
10: La Biblia nos enseña que debemos renacer, y desde entonces, Dios va a cambiar los deseos del corazón a través de su Espíritu Santo y su palabra. ¿Qué saben acerca del Señor?
9: Fuimos a la iglesia algunas veces, pero nadie nos habló de esto.
10: En Juan capítulo 3, Jesús dijo que es necesario nacer de nuevo por el Espíritu de Dios. Todo el mundo nace sin el Espíritu Santo de Dios a causa del pecado de Adán, por lo que el pecado original se transmite a cada uno de nosotros. Es por eso que ustedes mantienen una vida en pecado, porque no tienen el Espíritu de Dios dentro para guiarlos en el camino correcto.
7: Todo esto es nuevo para mí.
10: Jesús hizo un camino para que tengamos el Espíritu Santo de Dios en nosotros. En primer lugar, tuvo que purgar nuestros pecados, porque la Biblia dice, la paga del pecado es muerte. El alma que pecare, esa morirá. Así que Jesús murió en nuestro lugar en la cruz. Él pagó nuestra deuda de pecado para que pudiéramos ir a Dios y recibir su Espíritu que nos da nueva vida.
9: No sabía eso.
10: Porque Dios no envió a su Hijo al mundo para condenar al mundo, sino para que el mundo sea salvo por Él.
7: Así que Jesús es el Hijo de Dios.
10: Sí, lo es. Los milagros que Él hizo y las profecías que cumplió confirmaron que Él era el Salvador prometido al mundo. Cuando te arrepientes de tus pecados y pones tu confianza en Él para la salvación, eres salvo. Jesús dijo en Juan capítulo 5, versículo 24, «El que oye mi palabra y crea al que me envió, tiene vida eterna, y no vendrá a condenación, mas ha pasado de muerte a vida».
7: Vimos una paz en los miembros de la iglesia que era envidiable, por lo que oramos con ellos ya que nos guiaron en una oración. Incluso fuimos a la iglesia un par de veces, pero nunca hubo un cambio en nuestros corazones. Por último, nuestro matrimonio terminó cuando Joanna me pidió el divorcio, porque estaba teniendo relaciones con algunos de mis amigos. Llamé a mi padre.
11: Lo siento mucho, Bruce.
7: ¿Qué voy a hacer, papá? No puedo dormir de noche.
11: Hijo, yo pasé por cosas peores cuando tu madre nos dejó.
7: Oh, solo puedo pensar en ella, con mis amigos.
11: Estás mejor sin ella, Bruce.
7: Pero, ¿por qué soy un perdedor?
11: Bueno, por lo menos eres un gran trabajador.
7: Todos los que alguna vez amé, me abandonaron. Mamá, tú, mis hermanos, ahora mi esposa. No hay esperanza.
12: Mi vida no mejoraba. La desesperación me consumía. Y en una noche de insomnio, en 1980, llené un vaso con un limpiador de desagües y lo bebí. Inmediatamente comencé a vomitar sangre y corrí afuera. Abrí la manguera del jardín y puse agua en mi boca ardiente. Pero el agua no pasaba por mi garganta debido a que el vómito no podía parar. Esperé y luego llamé a los bomberos, así que estaría sedado y moriría en el hospital. Estuve en terapia intensiva durante 7 días. Había vuelto a fracasar. Pasaron 7 semanas.
5: Señor Barling, no hay mucho más que pueda hacer por su hijo.
13: Perdió mucho peso. Se ve terrible.
5: Tuvimos que sacar su esófago, pero la alimentación por un tubo está funcionando. Sin alimento sólido, nunca va a recuperar el peso perdido.
13: Doctor, ¿está planeando darle el alta?
5: Y tenemos que hacerlo. No tiene seguro y el hospital no puede darse el lujo de mantenerlo aquí por más tiempo.
13: Supongo que voy a tener que llevarlo a mi casa.
5: Le voy a dar el nombre de un especialista, pero no creo que sobreviva.
2: En un momento, vamos a escuchar más sobre esa esperanza de vida. Las cartas y correos electrónicos de los oyentes cubren todo el espectro, desde ofertas para donar artículos, ofrecimientos de voluntarios en la misión Pacific Garden, a pedidos de oración. Un niño de 10 años de edad desde Rumania escribe: «Yo amo el programa Desencadenados, porque enseña muchas cosas buenas». Otro escribe: Desencadenados me recuerda que no importa lo mucho que el enemigo ha encadenado a alguien, Jesús puede desencadenarlo. Las personas utilizan adjetivos como emocionante, inspirador y alentador. Y toda la alabanza va al Señor por cambiar vidas. Un hombre en China incluso oye en streaming Desencadenados desde Seattle a través de Internet. Nos encantaría saber de ti también. Así que, por favor, escribe pronto. 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
12: Vivía con mi padre, pero estaba en constante dolor sin analgésicos. La sonda de alimentación me causaba calambres. Estaba deprimido. Perdí más de 35 kilos. Fui a otro hospital donde los médicos se interesaron en mi caso.
14: Vamos a retirarle el estómago, porque se encogió demasiado para ser útil.
15: ¿Y si me van a retirar el estómago, para qué van a reemplazar mi esófago?
14: Para que puedas comer con normalidad.
15: ¿Van a sacar el tubo de alimentación?
14: No, todavía no. Esto es territorio desconocido para nosotros. En el único lugar donde se hizo fue en Rusia.
15: ¿Rusia?
14: Sí, a veces han bebido de botellas sin etiqueta que contenían jabón para la ropa. Y los doctores tuvieron que hacer este procedimiento. Vamos a usar una parte de tu intestino grueso para reemplazar el esófago.
15: Parece complicado. Y yo no tengo seguro.
14: Sí, lo sé. Lo estamos haciendo para ganar conocimiento y poder tratar lesiones similares.
15: Ah, así que soy un experimento.
14: No, estás vivo y queremos ver qué podemos hacer para mantenerte así.
15: Yo solo quiero que se termine el dolor. Yo no quiero vivir más.
14: Quizás quieras vivir cuando terminemos. Por el momento, estás ayudando a otros que pasen por lo mismo que tú.
12: La primera cirugía fracasó y los resultados fueron terribles. Pero persistieron. Y finalmente, tomaron el tejido blando de mi hombro para que el esófago sea lo suficientemente largo. Dejaron el nuevo tubo de extensión que colgaba de mi cuello por 2 semanas. Luego, conectaron los tubos. Después de todo esto, volví con mi padre en Ohio. El único lugar a donde podía ir.
16: ¿Pero qué haces, Bruce?
17: Toma una cerveza.
16: Pero, ¿por qué usas el tubo de alimentación?
17: La nueva parte se me cierra. Y me atraganto al tragar.
16: ¿Pero piensas que pueden arreglar eso?
17: Nadie quiere pagar por más cirugías. Ya no importa. Voy a tomar hasta morir.
16: Pero Bruce, mucho dinero fue invertido para mantenerte vivo.
17: La cerveza, papá, calma el dolor.
12: Consumía tanta cerveza que tenía desmayos. Cualquier cosa para escapar de una vida que odiaba. Pero mi nueva garganta se cerró tanto que temía sofocarme, por lo que los médicos en Toledo me operaron y sustituyeron el esófago. Después de la cirugía, yo estuve en terapia intensiva durante una semana hasta que me saqué todos los tubos, lo que desencadenó una alarma. Yo no dejé que el médico reemplazara los tubos, pero milagrosamente sobreviví. Cuando estaba lo suficientemente bien, hablé con la psicóloga.
18: Veo que tuviste un aneurisma en tu cuello mientras estabas en el hospital.
19: Sí, un amigo me trajo un poco de marihuana y estábamos fumando en el baño cuando comencé a toser con sangre.
18: Los aneurismas pueden ser fatales, incluso en un hospital.
19: Hubiese muerto si no había un doctor allí justo, examinando a otro paciente en el cuarto. ¡Qué mala suerte!
18: Bruce, ¿todavía tienes pensamientos suicidas?
19: Sí. ¿De qué sirve vivir? No puedo trabajar.
18: El trabajo es importante para ti.
19: Era una cosa que podía hacer bien.
18: Puedes encontrar otras maneras de contribuir a la sociedad.
19: No en mi condición. ¿Quién quiere estar cerca mío? Hasta los perros ladran cuando escuchan mi voz.
18: A ver, prométeme algo, Bruce. La próxima vez que quieras suicidarte, llámame.
12: 10 años después de mi intento de suicidio, los problemas médicos todavía me obsesionaban junto con el deseo de morir. En 1990 hice la llamada y una ambulancia me llevó al hospital donde me pusieron en vigilancia de suicidio mientras al mismo tiempo me intentaban desintoxicar. Después de una semana en el segundo hospital, un consejero me convenció para ir a un centro de rehabilitación. No estaba contento de ir, pero mis únicas opciones eran el tratamiento o la muerte. Yo no había orado en años, pero oré, pidiéndole a Dios que me ayudara a escuchar a las personas que estaban tratando de ayudarme. Esa oración sencilla me llevó

0: o bebida.
1: Escuché lo que sucedió.
0: Así. Mi voz me delata.
1: Es un milagro que estés vivo.
0: Eso es destapar la verdad.
1: ¿Cómo puedes bromear de tu situación?
0: ¿Por qué no? No tengo el estómago para nada más que eso.
1: Pero estás vivo por algún motivo. Debe haber una razón.
0: No pensaba que era así. Quería morir.
1: ¿Y aún así estás trabajando en el programa sin hacer trampa?
0: Pasé toda mi vida tratando de sobrevivir. Ahora quiero vencer. Las drogas y el alcohol no funcionan, lo sé. Estoy pensando que tal vez Dios es la respuesta.
1: Eres una real inspiración, amigo. Pienso que si tú puedes superar los vicios con tus problemas, yo también puedo.
2: Yo, un ejemplo a seguir. Este era mi trabajo. Esa era la respuesta a mi oración. A medida que mi atención se desplazó de mí mismo y fue hacia los demás, mi actitud y sentido de propósito mejoró. Mis conversaciones con Dios se convirtieron en una parte regular de mi vida cotidiana. Y cuando terminé el programa, tenía muchos seguidores. Empecé entonces a buscar una iglesia.
3: Por último, hermanos míos, fortaleceos en el Señor y en el poder de su fuerza. Vestíos de toda la armadura de Dios para que podáis estar firmes contra las acechanzas del diablo. Porque no tenemos lucha contra sangre y carne, sino contra principados, contra potestades, contra los gobernadores de las tinieblas de este siglo, contra huestes espirituales de maldad en las regiones celestes. Tenemos un poderoso adversario, el diablo y sus demonios, pero su único poder es el engaño. Ataca tu mente con pensamientos malvados y oscuros. Por eso Dios nos dio el yelmo de la salvación, por lo cual puede también salvar perpetuamente a los que vienen a Dios por él, viviendo siempre para interceder por ellos. Dice en Hebreos capítulo 7, versículo 25. Dios te ha dado todo lo necesario para luchar contra el mal. Su paz, su fe, su justicia y sobre todo la espada del Espíritu Santo. Su única arma ofensiva es la palabra de Dios. Todo lo que necesitas es la voluntad de obedecer.
2: Había llegado a ver que Cristo era el centro de mi vida. Y yo quería saber más. Me arrepentí de lo que había querido, e incluso de tratar de quitarme la vida. Esa vida por la cual Jesús había muerto para librarme del infierno. Oré para que Dios me guarde y me muestre cómo podía utilizarme el resto de mi vida. Esa iglesia se convirtió en mi casa. Me uní a su estudio bíblico y ministerio evangelístico. Hablé con el pastor de mi pasado y mi esperanza para el futuro.
3: No seas tan duro contigo, Bruce. La Biblia dice, por cuanto todos pecaron y están destituidos de la gloria de Dios. Pero si confesamos nuestros pecados, Él es fiel y justo para perdonar nuestros pecados y limpiarnos de toda maldad.
2: Quiero ayudar a otros, evitarles el camino que yo anduve.
3: Lo que haces está bien cada vez que testificas a otros.
2: Necesitamos un grupo de rehabilitación para quienes les estuve hablando de Dios de una manera vaga. Necesitamos uno que predique a Cristo y su poder para resucitar una vida muerta, como estaba la mía.
3: Amén. ¿Estás dispuesto a ayudar o incluso liderar un grupo así?
2: Si tú piensas que estoy listo.
3: Has llegado lejos, Bruce. Puedo ver tu crecimiento.
2: Y gracias al Señor y su palabra. Si solo hubiese seguido antes.
3: Vamos a orar por este grupo. Y si es la voluntad del Señor, Él lo va a hacer a su manera.
2: Nuestro grupo de recuperación se formó en 1997 y me desempeñé como líder. El centro de recuperación nos dejaba reunir allí a pesar de que con valentía proclamábamos a Cristo como la respuesta a la adicción y al sufrimiento emocional. A continuación, el centro de recuperación me contrató debido a mi popularidad con los hijos y a mi confiabilidad. Transportaba a las personas desde y hacia el centro para las citas médicas, las audiencias y otras reuniones. Dios me había dado un trabajo de verdad.
1: ¿Quién es ese perro?
2: Ah, es Peanuts, mi perro guía.
1: ¿Perro guía? ¿Quieres decir que no ves y manejas esta combi?
2: No, es solo un amigo. Alguien con quien hablar, aparte de Dios. No quiero cansar el oído de Dios.
1: Eres tremendo, Bruce.
2: ¿Y tú cómo estás, André?

0: yendo al tribunal. ¿Qué es ese gorro extraño?
1: Ah, esperaba que alguien me preguntase para poder contarle acerca de la salvación del Señor Jesucristo.
0: Eso crees, ¿eh?
1: Porque de tal manera amó Dios al mundo, que ha dado a su Hijo unigénito, para que todo aquel que en Él cree no se pierda, mas tenga vida eterna.
0: Es fácil para ti decirlo. Lo siento.
1: Está bien. Mi lengua es pluma para un escritor que está listo para escribir.
0: No sé cómo lo haces. Aquí estoy, yendo al tribunal de nuevo. Y ahí estás tú, siempre de buen ánimo, a pesar de tus problemas. ¿Por qué no puedo vencer las drogas?
1: Necesitas a Jesús. Una vez me dijiste que yo era una inspiración, pero tienes que mirar a Jesús.
0: Quizás tienes razón.
1: Sería un hombre muerto sin Cristo.
0: Pensaba que eso era lo que querías.
1: Hace un tiempo, por las razones equivocadas, pero hubiese pasado mi eternidad en el infierno. Debemos enfrentar un juicio después de la muerte. La Biblia dice, está establecido para todos los hombres morir una sola vez y después de eso, el juicio.
0: ¿Sí?
1: Sí, hay un cielo y hay un infierno. ¿No quieres ir al infierno?
0: No estoy preocupado.
1: Deberías estarlo. Total oscuridad, sin seres queridos, condenación eterna.
0: Solo quieres levantarme el ánimo antes de mi juicio. El juez no puede ser nada peor de lo que tú me describes.
1: Ya llegamos. Ven, ven a nuestra reunión mañana a la noche y conoce a Jesús.
0: Si no voy a la cárcel, allí estaré.
1: En el 2008 tuve que renunciar como líder debido a mis problemas de salud. Los médicos me extirparon la laringe, pero aún transporto pacientes con mi perro guía y todavía comparto el evangelio. Puede que no esté mucho tiempo aquí, pero voy a servir al Señor siempre y cuando le parezca adecuado usarme. La Biblia dice que me va a dar un nuevo cuerpo en el cielo. El libro de Apocalipsis, capítulo 21, versículo 4, dice: y Dios enjugará toda lágrima de los ojos, y no habrá más muerte, ni llanto, ni clamor, ni habrá más dolor, porque las primeras cosas pasaron.
2: Este puede ser tu futuro también, amigo oyente. Cuando vas al Señor Jesucristo y le pides que te salve, Jesús dijo en Juan capítulo 14, versículo 6, yo soy el camino, la verdad y la vida. Nadie viene al Padre sino por mí. Puedes hacer eso ahora, donde quiera que estés. No hay palabras especiales. Dios mira el corazón. Después, dile a alguien lo que has hecho, porque Romanos capítulo 10, versículos 9 y 10 nos enseñan que si confesares con tu boca que Jesús es el Señor y creyeres en tu corazón que Dios le levantó de los muertos, serás salvo. Porque con el corazón se cree para justicia y con la boca se confiesa para salvación. Si necesitas ayuda para tomar esta decisión crucial, ponte en contacto con nosotros. Si estás fuera de los Estados Unidos, puedes escribirnos a Desencadenados, Florida 716, 3H, código postal 1005, Buenos Aires, Argentina, o también a desencadenados@yahoo.com.ar. 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Este fue el programa número 3102. Han escuchado la verdadera historia de Bruce Barling. Y recuerda que cuando parece que a nadie le importas, a Dios y a nosotros sí.

0: Cristo quiere ser el centro de su vida y de su hogar. Usted puede encontrar ricas bendiciones cuando Él reine en su corazón. Apocalipsis capítulo 3, versículo 20 dice, he aquí, yo estoy a la puerta y llamo, y si alguno oye mi voz y abre la puerta, entraré a él y cenaré con él, y él conmigo, animándole a confiar en él. 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
1: Casadas, estad sujetas a vuestros maridos. ¿Por qué es esto? ¿Por qué tiene que ser así? Por el diseño de Dios. Es simplemente que Dios diseñó a los hombres para proteger, para proveer, para asegurar a la esposa por el diseño de Dios.
2: Estamos muy agradecidos por su sintonía en Gracia a Vosotros. Ministerio de Enseñanza del Pastor John MacArthur. Winston Churchill dijo que es en torno a la familia donde se crean, se fortalecen y se mantienen las virtudes más importantes de la sociedad humana. Fin de la cita. Churchill alude al importante principio bíblico de que la familia es la unidad fundamental de la sociedad. Por lo tanto, ¿cómo puede estar seguro de que su familia funcione tal como Dios lo diseñó? El día de hoy, el pastor John MacArthur, en la voz del pastor Luis Contreras, nos enseñará principios fundamentales para el matrimonio en el sermón titulado El diseño divino para el matrimonio, primera parte, en gracia a vosotros.
1: Estad sujetas a vuestros maridos. ¿Por qué es esto? ¿Por qué tiene que ser así? Bueno, por el diseño de Dios. Y entonces, por diseño divino, Colosenses 3:18 dice que es apropiado. Es apropiado que los hombres han sido diseñados por Dios para ser los proveedores, los protectores de las mujeres. Y usted ve eso en 1 Timoteo 2. Vea 1 Timoteo 2:11. La mujer debe recibir instrucción con toda sumisión. Esto está hablando de la iglesia. No permito que una mujer enseñe o ejerza autoridad sobre un hombre, sino que permanezca callada. En la vida de la iglesia no hay lugar para mujeres predicadoras. Las mujeres pueden enseñar a las mujeres, claro. Las mujeres pueden enseñar a los niños. Vamos a ver Tito 2 en un minuto. Y se instruye a las mujeres para que enseñen a las mujeres, pero no para que prediquen en la iglesia. Yo, versículo 12, no permito que la mujer enseñe ni ejerza autoridad sobre el hombre, sino que permanezca en silencio. ¿Es esto cultural? No. Versículo 13, fue Adán quien fue creado primero y luego Eva. No fue Adán el que fue engañado, sino la mujer, siendo engañada, cayó en transgresión. Las mujeres necesitan la protección y la provisión y el cobijo de un hombre fuerte. Fue porque Satanás sacó a Eva de debajo de Adán que ella fue engañada. Adán no fue engañado, él no fue engañado. Él carga con la culpa por conducir a la raza al pecado, pero él no fue engañado, la mujer fue engañada. Una ilustración notable del hecho de que las mujeres necesitan la protección que los hombres pueden brindarles. Pero para que no piense que eso hace que las mujeres sean de segunda clase, el versículo 15 dice, pero las mujeres serán preservadas o salvadas o libradas, ¿de qué? Del estatus de segunda clase. ¿Cómo? A través de engendrar hijos, si continúan en la fe, el amor y la santidad con moderación. Hágase esta pregunta. Cuando usted piensa en un niño piadoso que crece hasta llegar a amar al Señor Jesucristo, ¿asumiría usted que la mayor impresión que tuvo ese niño fue su padre o su madre? Lo más probable es que es la madre la que viene a la mente. Porque la madre que amamanta ese niño, la madre que cuida de ese niño pequeño, tiene la relación más íntima con ese niño. Eso equilibra la autoridad masculina. Y dice que se salvará teniendo hijos. Ahora, ha habido cierta confusión sobre eso. Estuve en Rumania hace algunos años atrás, en una conferencia de pastores, en una iglesia llena en Bucarest, y estaban teniendo una sesión de preguntas y respuestas, y una de las preguntas era, ¿qué significa ese versículo? Las mujeres se salvarán teniendo hijos. ¿Qué significa eso? Y yo ignoraba las circunstancias, así que simplemente di una respuesta simple. Bueno, ciertamente no significa que tu alma se salva si tienes un bebé. Eso no es posible porque eres salvo por gracia a través de la fe en Cristo, así que no puede significar eso. No puede tener nada que ver con tu salvación. Y el traductor tradujo eso y el salón quedó en silencio total. y supe que algo estaba pasando. Y el hombre que estaba tratando de ayudarme con esto se inclinó y dijo, ese fue un golpe que no entenderías. A estas personas se les ha enseñado durante años que si haces algo para evitar un embarazo, perderás tu salvación en base a ese versículo. Sí, si haces algo para evitar cualquier cosa normal, a menos que quieras quedar embarazada todo el tiempo, cualquier cosa que hagas para anular un embarazo, pierdes tu salvación en base a ese versículo. Y entonces dije, bueno, necesito decir más. Así que redoblé la respuesta y expliqué a detalle que eso no era lo que significaba y que no podías perder tu salvación de todos modos, ciertamente no porque decidieras no quedar embarazada. Y cuando terminé con la explicación, usted podía ver estas mujeres, estas esposas de pastores, que tenían entre 12 y 16 hijos. Sí, mirando a su esposo y diciendo, ¿entonces tenías que estar equivocado sobre ese versículo? Digo, ¿no podrás simplemente equivocarte en el bautismo? ¿Qué me has hecho? No significa eso, significa que una mujer se salva de cualquier pensamiento de estatus de segunda clase por el hecho de que ella da a luz a los hijos y ella los influye en la fe, el amor y la santidad con moderación. Ella es la parte más íntima del proceso de crianza de los hijos. Entonces, pero observe que aquí hay una palabra clara de que las mujeres deben ser sumisas porque ese es el orden creado. Ese es el orden creado y es por eso que Colosenses 3:18 dice que es adecuado. Ahora, vea 1 Pedro capítulo 3. Algunas porciones más de las Escrituras y volveremos a Efesios en un minuto. 1 Pedro capítulo 3, solo quiero mostrarle la consistencia de las Escrituras en esto. Al respecto, hay mucho acerca de la sumisión en 1 Pedro capítulo 2, versículo 13. Someteos por causa del Señor a toda institución humana, reyes, autoridades, gobernadores, etcétera, etcétera. Versículo 18, siervos, estad sujetos a vuestros amos. De nuevo, es el mismo tipo de lenguaje. Y después usted llega al capítulo 3, de la misma manera en la que usted se somete a aquellos que tienen autoridad civil sobre usted, de la misma manera en la que usted se somete a su amo o a su jefe o al que tiene autoridad sobre usted. Así también, de la misma manera, vosotras mujeres estás sujetas a vuestros propios maridos. Sea sumisa a su propio marido. Muy obvio. De la misma manera en la que su sumisión sería una realidad en cualquier otra función. De nuevo, estamos hablando de función o de naturaleza o calidad esencial. Y además, para que incluso si alguno de ellos fuere desobediente a la palabra, si se desvían de la palabra de Dios, ustedes todavía son sumisas para que sea ganado, sin una palabra, por la conducta de sus esposas al observar su conducta casta y respetuosa. Si usted quiere ganar a un esposo desobediente, la forma de hacerlo es mostrar lo que el versículo 2 describe como un comportamiento respetuoso. Así que realmente no hay forma de salir de esto. Obviamente, si su esposo le pide a usted que peque o le pide que peque de tal manera que a usted no se le permite hacer lo que usted sabe que Dios le ha mandado hacer, usted tiene que reclamar Hechos 5 y decir, bueno, juzgad si obedecemos a los hombres o a Dios, no puedes pedirme que viole mi lealtad y devoción a Cristo. Pero aparte de eso, cuando a usted se le manda por un marido que haga cosas que están fuera de línea, debe recordar el hecho de que la manera de ganarse ese esposo no es al ser rebelde, sino al ser sumisa, y él puede ver su conducta casta y respetuosa. Y usted dice, ¿de qué sirve eso? Muestra que Cristo cambia el corazón, ¿verdad? Es una manera de dejar que su luz brille y puedan ver sus buenas obras y glorificar a su Padre que está en los cielos. ¿Cómo convence a un esposo desobediente de que el cristianismo es una realidad transformadora? Usted lo hace al ser una persona transformada. Usted ya no está viviendo en la categoría de Génesis 3:16, donde usted está tratando de dominar a su esposo, sino que usted es sumisa. Y su atavío, si se va a adornar, si se va a arreglar, no debe ser meramente externo, trenzando el cabello y usando joyas de oro, poniéndose vestidos, sino versículo 4, que sea la persona oculta del corazón, con lo incorruptible, es una gran palabra, con la cualidad imperecedera, la virtud. de un espíritu afable y apacible que es de gran estima, es decir, de gran valor a los ojos de Dios. Incluso si usted tiene un esposo que está fuera de lugar, cuando su corazón está bien delante del Señor, usted demuestra lo imperecedero, es realmente el valor eterno, la belleza eterna, la preciosidad eterna. Esa palabra estima o preciosa, por cierto, se usa en Marcos 14:3 para referirse a la caja de alabastro del ungüento. Y entonces tiene gran valor. ¿Y qué es eso? Es un espíritu afable y apacible. Es de gran estima o precioso a la vista de Dios. En el versículo 5 se nos recuerda que esto no es nada nuevo, esto no es nada que simplemente se le ocurrió al apóstol Pedro aquí, sino más bien así también en otro tiempo se adornaban las santas mujeres que esperaban en Dios estando sujetas a sus propios maridos. Usted no puede escapar de esto, simplemente sigue regresando usted. Este siempre ha sido el estándar, las santas mujeres siempre hacían esto, eran santas en parte porque estaban sujetas a sus propios maridos. Y usted tiene una ilustración de ello en el versículo 6, así como Sara obedecía a Abraham llamándolo Señor. Ahora no estoy sugiriendo que usted vaya tan lejos. Eso podría empujarlo un poco demasiado lejos al hombre en la dirección equivocada. Pero solo en el sentido de que Sara obedeció a Abraham llamándolo Señor, es decir, reconoció su liderazgo y que él estaba a cargo, y ustedes se han vuelto sus hijas, se hacen lo correcto sin tener miedo. Entonces Pablo dice en Romanos que si usted es una persona de fe, si coloca su fe en Cristo, es un hijo de Abraham. Abraham es como el padre de la fe, y todos los que creen en el Evangelio son hijos de Abraham en un sentido espiritual. Bueno, todas las que son sensibles y sumisas a sus maridos son también hijas de Sara. Hijas de Sara. Entonces, de nuevo, las Escrituras no le dan a usted ningún margen de maniobra en esta responsabilidad, aparte de lo que dije hace un momento, que nunca puede estar haciendo lo correcto si hace lo incorrecto. Así que en cualquier momento, si su esposo le pide que peque a usted de cualquier manera, encubiertamente, abiertamente, por acción o omisión, usted no puede hacer eso. Y usted hace esto, y creo que esto es muy importante. Al final del versículo 6, usted hace lo correcto sin tener miedo de ninguna amenaza, sin ser intimidada. Cuando usted hace lo correcto, ¿quién está de su lado? Dios está de su lado cuando usted hace lo correcto. Y nuevamente solo requiere que haga lo correcto y confíe en Dios. Comprométase con un creador fiel, lo cual es exactamente lo que hizo nuestro Señor cuando Él se sometió a los hombres malos dentro del propósito del plan redentor de Dios. Ahora quiero mostrarle otro pasaje conforme avanzamos hacia el final, Tito capítulo 2. Y todavía estamos hablando sobre el tema de la sumisión y cuán consistentes son las Escrituras. Tito capítulo 2 está hablando acerca de cosas que son propias, cosas que convienen a la sana doctrina. Y entre ellas hay una palabra para las mujeres en los versículos 3 al 5. Las ancianas también sean reverentes en su comportamiento, no calumniadoras, ni esclavas de mucho vino, enseñando lo que es bueno. Entonces sí, hay un lugar para que las mujeres enseñen en la iglesia, por supuesto, deben ser reverentes en su comportamiento y enseñen lo que es bueno para que esto anime a las mujeres jóvenes. Entonces las mujeres mayores enseñen a las mujeres jóvenes a hacer ¿qué? Amar a sus maridos, amar a sus hijos, a ser prudentes, castas, cuidadosas de su casa, amables, sujetas a sus maridos para que la palabra de Dios no sea blasfemada. Y de nuevo, eso se trata de qué tipo de testimonio da usted. Si usted va a demostrar que el Evangelio la transformó usted, usted no puede ser una esposa rebelde. Eso no va a comunicar la gracia de Cristo al haber transformado el corazón. Esta es una declaración enfática de la función de una esposa. Nuevamente, lo que estoy diciendo es que esto no se trata de la cualidad esencial, la virtud de uno. Esto es simplemente en el diseño de Dios. A las mujeres se les debe enseñar a amar a sus maridos. No es solo someterse, es amar. Y es la palabra griega que significa tener un fuerte afecto por. Deben amar a sus maridos y lo mismo con sus hijos. Deben ser conocidas como las que aman a sus maridos y aman a sus hijos. Esa es la prioridad para una mujer. Y eso es lo que realmente significa su sumisión. Ella se somete en amor y por amor. Y siguiendo un paralelo aquí, si bien podría tener dificultades para someterse al amor de su esposo y amar a su esposo como debería, es poco probable que tenga problemas en amar a sus hijos como debe. Pero no hay diferencia. En realidad es una forma de la misma raíz. Debe tener usted el mismo afecto hacia su esposo que el que tiene por sus hijos. He dicho a lo largo de los años que lo mejor que usted puede darle a sus hijos es amar a su cónyuge. Ese amor dominante en el hogar es la realidad más segura que los niños pueden experimentar. Así que sí, las mujeres mayores enseñan a las mujeres más jóvenes, les enseñan a amar a sus maridos y amar a sus hijos, y no hay diferencia en el tipo de amor que le dan a cada uno. Y luego ser prudentes, castas, y luego esto, cuidadoras de su casa, cuidadoras, trabajadoras en su casa. Esa no es una idea popular. 25 millones, creo que ese es el último número que pude encontrar, 25 millones de mujeres estadounidenses con niños pequeños están en la fuerza laboral. Las consecuencias de eso son trágicas. Es terriblemente trágico porque usted tiene a hijos que no tienen un sentido de amor y afecto y seguridad y protección, y se les deja ser víctimas de cualquier corrupción de los medios que pueda apoderarse de sus mentes jóvenes. Pero usted debe ser una trabajadora en casa. Este es el único lugar donde aparece esto en las Escrituras. Trabajadoras en la casa. Haga su trabajo en casa. Oikos es la parte de la palabra que significa la casa, el hogar. El hogar de la mujer es el hogar. Y no lo limita a usted, porque como la mujer en Proverbios 31 tenía muchas cosas sucediendo. Y como Dorcas tenía muchas cosas en el libro de Hechos capítulo 9, al hacer prendas para todo tipo de personas a tal grado que lloraron cuando ella murió porque ella había sido tan amable con ellos. Y ciertamente en el mundo en el que vivimos hoy día hay muchas formas de trabajar en casa. Aparentemente, cada vez más desde que aparecieron cosas como COVID, puede hacer eso no en detrimento de su tiempo con la familia, pero sea lo que sea que usted haga, el hogar debe ser el centro de su mundo, en donde usted ama a su esposo y ama a sus hijos. Esto adopta un aspecto diferente si va rápidamente a 1 Timoteo 5. Esto se trata de viudas. Y habla de viudas aquí, pero solo para darle una perspectiva. Habían viudas en la iglesia y necesitaban ser atendidas, necesitaban ser honradas en el versículo 3, 1 Timoteo 5, 3. Honra a las viudas, esa palabra honor puede significar apoyo, dinero, finanzas. Las viudas deben ser cuidadas, las viudas no deben tener que ir al lugar de trabajo, deben ser atendidas. Si alguna viuda tiene hijos, esta es la primera línea de cuidado, hijos y nietos. Usted aprende a practicar la piedad con respecto a su propia familia. Devuelve algo a sus padres, usted cuida de esa viuda. Esto es aceptable a los ojos de Dios. Eso es lo que deben hacer los hijos y los nietos. Solo porque una mujer ha perdido un esposo no significa que ella debe ser arrojada a la fuerza laboral y sacada del hogar. Una mujer que es, en verdad, viuda en el versículo 5, eso significa que tal vez no haya nadie a su alrededor en una familia que pueda cuidar de ella. ¿Qué hace ella? Bueno, ella fija su esperanza en Dios y continúa en súplicas y oraciones noche y día. Ella recurre a la oración para que se satisfagan sus necesidades. Si alguien da un paso al frente, tal vez la familia extendida, abajo en el versículo 8, si alguno no provee para los suyos, especialmente para los de su casa, ha negado la fe y es peor que un incrédulo. Así que los suyos podría significar la familia o podría significar alguien fuera de la familia que sabe que usted tiene necesidad. De nuevo, no hay nada aquí que diga la viuda está sola, tírala y espera que pueda ganarse la vida. Todo el mundo da un paso al frente para cuidar de ella. Incluso la iglesia debe hacer eso. Versículo 9, la viuda debe ser puesta en la lista. Las iglesias tienen una lista especial de viudas que necesitaban cuidado. Si tenían más de 60 años de edad y tenían, esta es la virtud que básicamente las calificaba para recibir un cuidado especial. Una mujer de un solo hombre, eso es lo que es. Una reputación de buenas obras. Niños, si ha creado hijos, si ha mostrado hospitalidad, eso es el hogar. A los extraños, lavó los pies de los santos, ayudó a los que estaban en aflicción, se dedicó a toda obra buena. Entonces, al final de la vida, cuando usted llega a la edad de 60 años o más, la palabra de Dios dice que este es un momento para que la iglesia evalúe el cuidado de esta viuda. Obviamente nos hacemos cargo de las viudas y los huérfanos, Santiago dice eso. pero hay una lista especial de preocupación y cuidado por aquellas que han cumplido fielmente con su deber designado por Dios, y eso se describe allí en el versículo 10. Así que todas las escrituras, ya sea que esté viéndolas al final de la vida, desde el comienzo del matrimonio, al final de la vida, desde el momento de la viudez, transmite el mismo mensaje, el mismo mensaje. Dios, el diseño de Dios para las mujeres es que se sometan, llamen a sus esposos, llamen a sus hijos y sean trabajadoras en el hogar. Ahora, con eso en mente, regresemos a Efesios capítulo 5 y terminaremos. Así que he tratado de mostrarles a partir de varios pasajes el asunto o el tema de la sumisión. En segundo lugar, la manera de la sumisión, versículo 22. ¿Cómo al Señor? ¿Cómo al Señor? Es un sentido en el que trataré a su esposo como trataré al Señor, porque el Señor ha diseñado esta función. ¿Cómo al Señor? Siempre es la perspectiva en toda la sumisión como al Señor. De regreso al versículo 21. Sométanse unos a otros en el temor de Cristo. Versículo 25, cuando llegamos a los esposos. Maridos, amad a vuestras mujeres como Cristo amó a la iglesia. Capítulo 6, versículo 1. Hijos, obedeced en el Señor a vuestros padres. Capítulo 6, versículo 5. Esclavos, sean obedientes a aquellos que son sus amos. Y al final del versículo dice, como a Cristo. Y los amos, en el versículo 9, hagan lo mismo, sabiendo que tanto el amo de ellos como el de ustedes está en los cielos y no hay excepción de personas con él. Cada deber en cada relación asume que estamos tratando a alguien más como si fuera Cristo. Como si fuera Cristo. Esta es una vida santa. Por eso usted se somete, porque Cristo nos ha pedido que hagamos eso. Y en cierto sentido, cuando usted hace eso, usted lo está honrando. Así que la manera como al Señor. El motivo. ¿Cuál es el motivo para que las mujeres sean sumisas? Versículo 23. El marido es la cabeza de la mujer. Ese es el motivo. Eso es por el diseño de Dios. Usted lo hace porque es correcto. Es lo que Dios ha diseñado. Y luego él redondea esta parte hablando de las esposas con un modelo. El tema, la materia, la manera, el motivo y el modelo de la sumisión. ¿Quién es el modelo? Cristo. ¿Quién es la cabeza de la iglesia? Siendo el mismo el salvador del cuerpo. Pero como la iglesia está sujeta a Cristo, así también las mujeres deben estarlo a sus maridos en todo. La iglesia está sujeta a Cristo en todo. En todo. Confesamos a Jesús como ¿qué? Como Señor. Él es la cabeza de la iglesia. Eso se explica en un hermoso lenguaje al final del capítulo 1 de Efesios. Así que, esposas, sométanse a sus esposos como la iglesia se somete a Cristo. ¿Por qué haces eso? Porque Él es el salvador del cuerpo. Él es el salvador. No porque usted es forzada sin reciprocidad, sino porque en el nivel más claro y simple de la realidad, Él es el proveedor, el protector y Él es el libertador de la esposa. Él es la cabeza de la esposa, no en el sentido de control dominante, no en el sentido de dar órdenes, no en el sentido de soberbia, sino en la dulzura humilde y sencillez del desinterés, de la abnegación, del desinterés. Él ofrece protección, provisión a la mujer como la parte más fuerte físicamente. Él está comprometido con el cuidado de ella, con el bienestar de ella, con los beneficios de ella, con las necesidades de ella, y ese es su llamado. Nos sometemos a Cristo porque todo lo que tenemos está en Él, ¿verdad? Todo lo que tenemos es Él. Y luego hay un sentido en el que su esposo es como Cristo para usted. Ahora, sé que eso parece una exageración, lo entiendo, nadie es perfecto, pero ese es un buen recordatorio para los hombres de lo que debemos ser. Pero el diseño de Dios es claro, y claro, el mundo odia todo esto. Entiendo que esto es difícil de escuchar porque han sido tan condicionados por la cultura, pero en el marco de referencia de vivir a la luz de todo lo que Dios nos ha concedido en Cristo, este es el camino a la bendición, ¿verdad? Amén. Oremos. Padre, te agradecemos por tu palabra, te agradecemos por su claridad, lo directo que es, y entendemos que esto lucha contra el mundo que nos rodea. Entendemos que incluso lucha contra nuestra propia naturaleza, los elementos caídos que aún están dentro de nosotros, que nosotros los hombres tendemos a ser demasiado dominantes y enseñorearnos. Y como mujeres hay una tendencia a rebelarse a partir de la carne. Así que, Señor, tenemos que regresar a la llenura del Espíritu. Tenemos que ser llenos del Espíritu. Tenemos que estar llenos del Espíritu para ser adoradores gozosos, estar agradecidos por todo y someternos unos a otros para que someterse a su esposo sea normal para una creyente llena del Espíritu. Y, Señor, te pedimos que traigas la gracia plena de la paz y el gozo conyugales a todos aquellos que han sido bendecidos con esa gracia de la vida. Sana matrimonios y familias. Y, Señor, protégenos de las mentiras del mundo que nos rodea, que son tan destructivas. Y ayúdanos a darnos cuenta de que depende de nosotros mostrarle al mundo cómo debe verse un matrimonio en Cristo. No queremos que la palabra de Dios sea calumniada. No queremos que la gente descarte el cristianismo por no tener poder, porque no pueden ver matrimonios transformados. Así que, Señor, haz de nuestros matrimonios todo lo que deben ser y que podamos vivir la plenitud de la relación rica que tú has diseñado para que el Evangelio pueda ser atractivo y los corazones estén abiertos a él. Gracias de nuevo en el nombre de Cristo. Amén.
2: De esta forma se nos enseñó que las mujeres son llamadas por Dios a someterse a sus maridos y amarlos, a cuidar a sus hijos y a vivir fielmente en el hogar como expresión de una obediencia centrada en Cristo. En el sermón, El diseño divino para el matrimonio, primera parte, aquí en Gracia a Vosotros. 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Y queremos agradecerle desde el fondo de nuestro corazón su tiempo y sintonía, y en nombre del personal de este organismo, invitarle para que nos acompañe en la próxima edición y así juntos continuar desatando la verdad de Dios un versículo a la vez, en gracia a vosotros.

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2: Este es el versículo de la semana que se encuentra en Éxodo 20:12 y dice, honra a tu padre y a tu madre para que tus días sean prolongados en la tierra que el Señor tu Dios te da. Una vez más, Éxodo 20:12 dice, honra a tu padre y a tu madre para que tus días sean prolongados en la tierra que el Señor tu Dios te da.
3: Atención, guerreros de oración. Saludos, Dolly Martín con el reporte misionero. Tengo una cartita de una amiga que pide oración y también queremos pedir sus oraciones por Marleidis Reyes. Ella es la secretaria recepcionista de Radio Amistad, contesta el teléfono y también manda correspondencia, hace muchas, muchas tareas muy importantes. Ayer le intervinieron quirúrgicamente, gracias a Dios salió bien y está recuperando. Por favor, ore por Marleidis para que el Señor le restaure completamente y pueda pronto estar de vuelta con nosotros aquí en Radio Amistad. También esta amiga nos pide oración, dice, hola, Dios les bendiga. Le mando una pequeña ofrenda y le pido disculpas porque ya tengo un tiempo que no hemos podido mandar nada, pues mi esposo ha estado sin trabajo. Le pido por favor de sus oraciones para que pueda conseguir empleo y poder mandar nuestra ofrenda cada mes. Gracias. Dios bendiga a usted y a todos los que trabajan con usted y gracias por todo lo que hacen para tener una programación sana que solo glorifica a Dios. Amiga, muchas gracias por su ofrenda, aun a pesar de que su esposo no tiene empleo. Muchas, muchas gracias. El Señor le recompense mucho más allá de lo que usted ha ofrendado. Y sí, está su esposo en nuestras oraciones para que el Señor le provea un mejor empleo del que tenía antes. El Señor es capaz de hacer mucho más allá de lo que nosotros podemos imaginar. Gracias a cada uno de nuestros guerreros de oración por orar cada día cuando escuchan peticiones de oración aquí en las cartas que leemos en Radio Amistad. Usted es parte de la familia al estar orando por Radio Amistad, el personal, pero también por los oyentes, por los que están sufriendo en necesidad. Si usted es uno que necesita oración, escríbenos a 2424 South Boulevard, Houston, Texas, 77098 o mande su texto al 713-691-9276. 713-691-9276. Este es el reporte financiero. Se necesita $30,000 para llevar adelante la obra en este mes de mayo. Hemos recibido en este día $275, añadiendo a lo ya recibido, el total de ofrendas han sido $765. Restando del presupuesto de $30,000, aún hace falta $29,235. Hasta la próxima vez en que conversemos juntos, atentamente les saluda Dolly Martín.

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1: Para mí, dentro del libro profético de Ezequiel encontramos lo que yo consideraría una de las escenas más trágicas y espantosas en toda la Biblia. Leemos en esta profecía que Dios había abandonado su templo, el lugar donde Él había prometido que estaría habitando, manifestándose diariamente a su pueblo de Israel. Anteriormente en la historia de Israel, según 1 Samuel 4:21, la esposa de un sacerdote llamado Finés, cuando se enteró que los filisteos habían capturado el arca del pacto de Dios y habían dado muerte a su esposo, ella le puso el nombre de Icabod a su hijo recién nacido, nombre que significa «se ha ido la gloria de Israel». Si ese nombre Icabod significa «se ha ido, se ha apartado la gloria de Israel». ¿Por qué? Porque ese pueblo se había comprometido con la idolatría, tomando en poco una vida santa, una vida apartada para el servicio de Dios. Y ellos estaban viviendo abiertamente en el pecado. Y entonces, ahora el libro de Ezequiel, descubriremos que Dios le había revelado a este profeta esas mismas condiciones trágicas, pero que ahora se estaban llevando a cabo dentro del templo de Dios y en la ciudad de Jerusalén. Esto afectó a Dios de tal manera que Él había abandonado su templo. Escuchemos lo que dice este lenguaje trágico en el verso 3 del capítulo 9 de Ezequiel. Ezequiel 9:3. Y la gloria de Dios de Israel se elevó de encima del querubín sobre el cual había estado al umbral del templo. La gloria de Dios se elevó de encima del querubín sobre el cual había estado al umbral del templo. Es que Dios había prometido que Él seguiría estando en el lugar santísimo, pero aquí dice que salió de allí para posarse sobre el umbral del templo. Y según los versos 18 y 19 del capítulo 10 de Ezequiel, leemos más aún que entonces la gloria de Jehová se elevó de encima del umbral del templo y se puso sobre los querubines. Y alzando los querubines sus alas, se levantaron de la tierra delante de los ojos de Ezequías cuando ellos salieron. Se alzaron al lado de ellos y se pararon a la entrada oriental de la casa de Jehová. Y más adelante, vemos que Dios

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Son esos pequeños momentos los que se quedan en el corazón para siempre. Quizás hoy tú también tengas un recuerdo que te haga sonreír o incluso llorar. Tómate un momento para agradecer, para recordar y para decir te quiero. De parte de Radio Amistad, feliz Día de las Madres.

La palabra de Dios dice, los que quieren enriquecerse caen en la tentación y se vuelven esclavos de sus muchos deseos. Tomemos esta advertencia. Busquemos primeramente el reino de Dios y su justicia, y las demás cosas vendrán por añadidura. Dolly Martín acompañándole aquí en Radio Amistad. Gracias por estar en sintonía.

0: Iniciamos la presentación de hoy con el interés que San Pablo tenía en la reconciliación de dos hermanas en la fe. Dejemos que sea el doctor Abelardo Limón quien nos explica esta situación.
1: Hoy vamos a terminar con Filipenses considerando el gran capítulo 4 de la epístola. Pablo empieza este capítulo rogando por reconciliación y unidad entre dos hermanas en la fe. En el verso 2, Pablo específicamente menciona a Evodia y a Sintique, que sean de un mismo sentir en el Señor. Ellas necesitaron de una palabra de exhortación para reconciliarse. Parecería que el conflicto entre ellas fue un tanto fuerte, y Pablo mantenía mucha confianza en que le obedecerían enseguida, así que le rogó al pastor que les ayude a unirse nuevamente. Estamos muy conscientes de que en muchas ocasiones los disgustos entre miembros de la iglesia no son cosas pequeñas ni sin importancia, puesto que pueden estorbar la obra del Espíritu Santo en toda la iglesia. Y damos gracias a Dios, amable oyente, que el Espíritu Santo instruye a Pablo a escribir esto para que conozcamos los detalles de esta situación. Fue por esta razón que Pablo fue inspirado a escribir la exhortación que encontramos aquí, de modo que fuese leída a toda la congregación y que dichas hermanas fueran entristecidas hacia el arrepentimiento. Todo pastor tiene la obligación de hacer lo posible para que los miembros se reconcilien y anden en amor, y nunca debería resignarse a dejar que permanezca la desunión entre los miembros de su grey. Pero después de esta exhortación, empieza una de las porciones más preciosas de las Escrituras. Regocijaos en el Señor siempre. Otra vez digo, regocijaos. Vuestra gentileza sea conocida de todos los hombres. El Señor está cerca. Por nada estéis afanosos, si no sean conocidas vuestras peticiones delante de Dios en toda oración y ruego, con acción de gracias, y la paz de Dios, que sobrepasa todo entendimiento, guardará vuestros corazones y vuestros pensamientos en Cristo Jesús. Por lo demás, hermanos, todo lo que es verdadero, todo lo honesto, todo lo justo, todo lo puro, todo lo amable, todo lo que es de buen nombre, si hay virtud alguna, si algo digno de alabanza, en esto pensad. Lo que aprendisteis y recibisteis y oísteis y visteis en mí, esto haced, y el Dios de paz estará con vosotros. Preciosos los mandamientos en la vida cristiana que Pablo expresa en esta porción de la epístola. Pablo desea enfatizar que la actitud de el gozo es una de las características más atractivas de un cristiano. Y este gozo no es una simple alegría superficial. No, amable oyente. Pablo quería dar a entender que el discípulo de Cristo no se involucra con las diversiones mundanas que solo traen desilusión y vacío. No, el fruto del Espíritu es amor, gozo y las otras características de la llenura del Espíritu. Estas cosas son verdaderamente las únicas cosas profundas y verdaderas, porque son una obra de Dios mismo, y estas son las que debemos apreciar. Pablo también nos manda a orar con confianza a Dios para que su paz nos guarde. Estos versículos sobre la oración son de gran ánimo cuando estamos atravesando tiempos de ansiedad y de espera. Y es ahí cuando debemos recordar sus bendiciones pasadas y su bondad infinita y perfecta que nunca cambia. Al meditar en esto, amable oyente, surgirá confianza para la necesidad presente y habrá también la paz de Dios. La manera de pensar de un cristiano, ¿cómo debe ser? Pablo claramente lo dice en el verso 8. Este debe pensar o meditar en lo que trae provecho para su vida espiritual y no en ninguna otra cosa. Muchas cosas son verdad, apreciable oyente, pero sin embargo, no todas brindan provecho y no todas son honrosas, de modo que no debemos ensuciar nuestra mente con tales pensamientos. La limpieza de mente es muy importante para que todo cristiano tenga una vida victoriosa sobre el pecado. Viviendo con una conciencia limpia, nunca perderemos la paz de Dios. Los últimos 10 versículos son una gran expresión de gratitud de parte de Pablo, que había ya recibido la ofrenda de esta tan generosa iglesia. La sección del capítulo 4, del verso 10 hasta el verso 20, es una sección muy importante porque nos aclara uno de los propósitos principales por el que fue escrito. Esto es, el Espíritu Santo iluminó a Pablo para que nosotros aprendiésemos que como obreros del Señor tenemos que ser agradecidos por las ofrendas recibidas para nuestro sostén en la obra y así responder ante ellos sobre la marcha de la obra encomendada. Dice Pablo en el verso 10, «En gran manera me gocé en el Señor de que ya al fin habéis revivido vuestro cuidado de mí, de lo cual también estabais solícitos, pero os faltaba la oportunidad. No lo digo porque tenga escasez, pues he aprendido a contentarme, cualquiera que sea mi situación. Sé vivir humildemente y sé tener abundancia. En todo y por todo estoy enseñado, así para estar saciado como para tener hambre, así para tener abundancia como para padecer necesidad. Todo lo puedo en Cristo que me fortalece. Sin embargo, bien hicisteis en participar conmigo en mi tribulación. Y sabéis también vosotros, oh filipenses, que al principio de la predicación del Evangelio, cuando partí de Macedonia, ninguna iglesia participó conmigo en razón de dar y recibir, sino vosotros solos. Pues aún a Tesalónica me enviasteis una y otra vez para mis necesidades. No es que busque dádivas, sino que busco fruto que abunde en vuestra cuenta. Pero todo lo he recibido y tengo abundancia. Estoy lleno, habiendo recibido de Epafrodito lo que enviasteis. Olor fragante, sacrificio acepto, agradable a Dios. Mi Dios, pues, suplirá todo lo que os falta conforme a sus riquezas en gloria en Cristo Jesús. Al Dios y Padre nuestro sea gloria por los siglos de los siglos. Amén. El apóstol reconoció que los filipenses no perderían nada porque le ayudaban a él, sino que por el contrario, el Señor les recompensaría. Busco fruto que abunde en vuestra cuenta, dice Pablo. Pero aún así les expresó su agradecimiento. Damos gracias a Dios, amable oyente, por la bondad de estos primeros cristianos en la iglesia de Filipos, por cuanto su liberalidad nos ha permitido tener esta carta que ha llegado hasta nuestras manos con estas ricas enseñanzas. El verso 13, «Todo lo puedo en Cristo que me fortalece», ha inspirado a muchos que están sirviendo el día de hoy. Y según el contexto, se ve que el significado realmente es todo lo puedo aguantar, es decir, todo lo puedo soportar, sea riqueza o pobreza, en Cristo que me fortalece. Aunque a veces se lo usa con algunas otras aplicaciones, pero creemos que se puede usar principalmente en la aplicación del pastorado y del ministerio. En el capítulo 4, verso 19, es otro versículo muy conocido como una expresión de confianza en cuanto a esperar de Dios la ayuda material. Mi Dios, pues, suplirá todo lo que os falta conforme a sus riquezas en gloria en Cristo Jesús. El autor Pablo lo escribió hablándole a una iglesia generosa que usaba sus ofrendas tanto para la obra misionera como para las necesidades locales. El que estudia este versículo detenidamente encontrará preciosas enseñanzas acerca del mismo carácter de Dios. Por lo menos vemos que el resultado de toda ofrenda debe ser traerle gloria a Dios. La carta de Filipenses termina con saludos de todos para todos. Los de la casa de César probablemente no estaban acostumbrados a saludar a desconocidos, pero ahora que tenían a Cristo en el corazón, lo hacían. Y la bendición al despedirse es corta, pero expresiva, digna de una carta con tanto regocijo. Con esto terminamos nuestra consideración de Filipenses. Ahora pasemos a estudiar la epístola de Pablo a los Colosenses. Permítame presentarles un pequeño bosquejo antes de avanzar con el estudio de los capítulos principales de esta epístola. Como lo hacemos al principio de cada lección, podemos decir que el Señor Jesucristo, en quien reside toda la plenitud de la Deidad, es exaltado en este libro como la única solución para el problema que amenaza a la iglesia en Colosas. Cuando en todas las cosas Jesucristo tiene la preeminencia, las vanas filosofías del mundo no nos engañarán. Los primeros dos capítulos de Colosenses hablan de doctrina. Los últimos hablan de exhortación. La primera parte explica la persona y obra de Jesucristo, y la segunda parte aplica estas verdades al judaísmo gnosticismo con sus errores. Vemos a través de Colosenses que siempre la verdad acerca de Cristo es la única respuesta eficaz a cualquier error. Si usted tiene su Biblia ahí a su lado y la tiene abierta a la epístola de Pablo a los Colosenses, le invito a que ponga las palabras claves Cristo como la respuesta a las vanas filosofías del mundo. Esto le ayudará para enfocarse más en los propósitos del apóstol a escribir esta gran epístola. El Señor Jesucristo fue la solución para el problema tan serio que hubo en la iglesia en Colosas. Él es la cabeza, no solo de la iglesia, sino también de todo el universo. El Creador, el sustentador de todas las cosas. También es el que reveló a Dios, quien es la verdad misma. Teniéndole a Él, se tiene todo, y no hay necesidad de buscar una sabiduría oculta, ni tratar de descifrar misterios que solo están al alcance de los iniciados. Si creemos en Él, no hay necesidad de otros mediadores, porque Él es Dios mismo. Ahora, Cristo está a la diestra de Dios, en lo alto, pero a su vez es también nuestra vida y estamos escondidos con Él en Dios. El capítulo 2, del verso 9 al 10, declara la verdad en contraposición a los errores del gnosticismo que amenazaron aquella iglesia en Colosas. Así que el conocimiento de Jesucristo es la respuesta para todos los problemas del cristianismo, siempre y cuando seamos completamente obedientes y sumisos a Él. El apóstol Pablo escribió esta carta. Esto fue autenticada por él mismo. Las referencias internas apuntan a que Pablo fue el autor humano de la epístola, y además otras circunstancias, especialmente la conexión con la carta a Filemón, demuestran que fue escrita por él. También hay evidencias externas. Estas son claras y abundantes. Por ejemplo, la epístola a los Colosenses fue citada por Ignacio, por Justino Mártir, por Teófilo de Antioquía, por Irineo, por Clemente de Alejandría, por Tertuliano y por Orígenes. Se encuentra además en el canon de Marción y en la traducción al latín antiguo, al siriaco antiguo y en el fragmento muratorio. Estaremos estudiando más de la epístola a los Colosenses en la próxima reunión.
0: Terminamos la entrega de hoy con una verificación de la paternidad literaria de esta carta a los Colosenses como evidencia externa. En la Academia Cristiana del Aire estamos para servirle. 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

Soy Miguel Ángel Jacinto, director de noticias de Radio Amistad. Quiero honrar a mi madre Lucy en este Día de las Madres por su amor sacrificial. En 1974 ella viajó a California para trabajar y enviarnos dinero a mis hermanas y yo en El Salvador. Años después nos trajo a los Estados Unidos y continuó trabajando duro para que sus hijos tuviéramos todo lo necesario para vivir y cumplir el sueño americano. Gracias a Dios por mi madre, Lucy.

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1: Este es el versículo de la semana que se encuentra en Éxodo 20:12 y dice: honra a tu padre y a tu madre para que tus días sean prolongados en la tierra que el Señor tu Dios te da. Una vez más, Éxodo 20:12 dice: honra a tu padre y a tu madre para que tus días sean prolongados en la tierra que el Señor tu Dios te da.
0: Especialmente cuando escogemos entre las muchas variedades de marcas de comidas precocinadas. Nos acompaña una experta, es dietista registrada y una gran amiga, Isabel Vázquez. Bienvenida, Isabel. Gracias por ayudarnos a comprender este tema un poco enredado para nosotros que a veces no leemos etiquetas. Gracias, Isabel.
2: Buenos días. No, gracias siempre a ustedes por la invitación. Es un placer siempre estar aquí contigo. Disfruto estas charlas.
0: Yo también. Y vamos a mirar, porque leemos este versículo, es muy, muy, muy aplicable en este tema, el de Primera de Corintios 6:1. Todo me es lícito, mas no todo conviene. Todo me es lícito, mas yo no me dejaré dominar de ninguna. Háblenos un poquito, Isabel, de no dejarnos dominar. No, hemos tratado este tema, pero otra vez viene al caso, ¿no es cierto?
2: Sí, lo puse, yo sé que yo lo había mencionado anteriormente, porque a mí me encanta. Me encanta que en Cristo, ¿verdad?, en Dios también tenemos libertad. Obviamente Pablo, cuando habla de esto, se está refiriendo a la vida espiritual. O sea, me conviene hacer ciertas cosas, y a veces por testimonio no las hacemos, por diferentes razones, ¿no? Porque lo principal es la obediencia a Dios. Pero yo lo pongo también en nuestra vida física, en la parte de nuestro cuidado de nuestro cuerpo. Porque realmente cuando hablamos de las comidas en general, o sea, y la Biblia cuando la leemos, y, o sea, realmente, por ejemplo, alimentos procesados, ¿no?, de lo que vamos a hablar hoy, o de estas comidas convenientes, no hay nada que nos diga que no lo podemos comer. Son lícitas, son permitidas, ¿ves? Pero no porque algo sea permitido o esté disponible o no haya nada, ¿verdad? Algo que diga no lo puedes consumir, quiere decir que es lo mejor para nuestro cuerpo. Y por eso me gusta. Y también me gusta la parte de dominio propio, porque muchas veces como cristianos tenemos que ejercer el dominio propio, porque vamos a tener tentaciones tanto en la vida espiritual como también en nuestra vida, la parte física, las decisiones que tomamos todos los días. Y tentaciones también en cuanto a las comidas. Habemos a veces cosas que vemos en el supermercado que quisiéramos comprar porque se ven ricas o porque otra persona las compró, ¿cierto? Pero no necesario, ahí es que tenemos que decir, bueno, pararnos, hacer una autoevaluación, también pensar en nuestras condiciones médicas, y de eso voy a hablar un poquito más adelante, y decir, ¿esto me conviene? Yo sé que lo puedo hacer si quiero, pero ¿es lo mejor para nutrir mi cuerpo? ¿Es lo mejor para mi vida? Por eso ese versículo siempre lo utilizo, lo uso mucho, lo practico todos los días, y como siempre digo, a la larga, es cuestión también de qué, de balance. Cuestión de no es que nunca lo voy a poder hacer. Y también no solo balance, es también la moderación, que es tan importante.
0: Y eso se aplica no solo a comida, en este caso lo vamos a aplicar a comida, pero hay otras cosas, como usted bien dice, que son lícitas, no estamos rompiendo ninguna ley del gobierno, pero no, especialmente dependiendo de nuestra edad, donuts cuando uno es joven, puede comer una caja entera, pero cuando uno es ya mayor, no le conviene. O sea, puede comerla, no es que le hace bien, pero no le va a dar un síncope a un chico de 12 años, pero a un adulto ya, o sea, tenemos que tener muy en cuenta de que hay cosas que puedo, pero no debo. Así que vamos a aprender un poquito acerca de cómo protegernos para seguir. ¿Por qué? Porque queremos estar en buenos estados de salud para servir al Señor. Si estamos enfermos, no estamos disponibles para servir al Señor. Estamos cuidando de las medicaciones y muchas otras cosas y no, la mente no está libre para poder servir. Así que queremos tener una mente y un cuerpo libre para poder servir al Señor al tope, al mejor de lo que podemos y no deteriorar nuestra salud con las cosas que comemos. Así que, ¿por dónde comenzamos, Isabel?
2: Mira, yo quisiera, cuando me hablaste del tema, ¿no? Y de las comidas precocinadas, y sí quiero dar unos tips cuando vayamos al supermercado y todo eso, ¿no? Eso lo voy a también hacer más adelante. También yo quisiera incluir, porque cuando hablamos de precocinada, ¿no? Son comidas que están listas ya para comer, ¿ok? Y eso me va a incluir las comidas congeladas, me va a incluir las sopas enlatadas, me va a incluir esos kits que vienen ya, ¿verdad? Y todos estos alimentos los podemos encontrar en los supermercados, pero algo que quiero hablar también hoy, que quiero incluir, es también que no solo están en el supermercado, también ahora en línea. Hay tantas compañías que están ofreciendo, y ofrecen dos cosas, y voy a hablar de ambas porque creo que es importante que tengamos conocimiento de eso, ¿no? Unas son las que ya vienen ya también congeladas, otras vienen refrigeradas, solamente se calientan, y otras viene el kit, ¿para qué? Para cocinar, ¿no? Para que si usted no quiere, o sea, no tiene el tiempo de hacer la compra y todo eso, ya tiene un kit que usted cocina. Interesantísimo de cómo cada uno de estos websites tienen diferentes promociones porque son para diferentes cosas, ¿no? Y eso quiero explicarlo de todas esas compañías. La realidad es que vivimos en una sociedad que todo es que es rápido, ¿no? Las personas trabajan largas horas, están cuidando niños, trabajan más, cuidan los niños, algunos están estudiando, algunos tienen familiares que están enfermos, que los tienen que atender. Entonces, a veces para muchas personas el cocinar todos los días se le hace difícil. Para mí es lo ideal, ¿no? A veces están cansados, llegan del trabajo, están súper cansados. Entonces, el pensar en que tengo que hacer la lista de compras, el pensar que tengo que ir al supermercado, el tiempo. Entonces, luego no solo de cocinar, de lavar los platos, todo este tipo de cosas, ¿no? Entonces, a veces, por ejemplo, tengo personas que me dicen, Isabel, a mí me gusta cocinar, pero yo estoy solo, solita en mi casa, no tengo más nadie. Entonces no tengo ánimo para cocinar para una sola persona. Y lo entiendo. Hay otras personas que me dicen, Isabel, yo no puedo estar en la cocina por mucho tiempo porque tengo mucho dolor de espalda o tengo problemas con las rodillas. Entonces son situaciones que también tenemos que entender y ponerla en balance. Entonces muchas veces estas personas ¿qué van a hacer? Pues van a recurrir a qué? A comprar este tipo de comidas que son convenientes. Ahora, nos preguntamos, ¿son malas todas estas comidas? ¿Hay algunas mejores que otras? ¿Y cómo podemos realmente escoger sabiamente nuestra elección? Y esa yo creo que es la clave. Y también, y al final, voy a hablar de cómo leer esas etiquetas para proteger nuestra salud, que a la larga es lo más importante. Entonces, yo no quiero que vivamos obsesionados, ¿verdad?, con lo de la comida, pero la meta no es que vamos a ser perfectos. No somos perfectos, aunque queramos. Pero la meta es que seamos sabios, en nuestras elecciones. Entonces, yo voy a empezar a hablar de las comidas precocinadas y vamos a ir por etapas porque si voy a hablar para el supermercado, ¿qué vamos a hacer? Pero vamos a empezar con las precocinadas. Hay mucha información de esto. Cuando hablo de las comidas precocinadas, vamos a considerar estas que son congeladas o refrigeradas o que están enlatadas que son listas para comer. Y muchas veces, algunas de estas las vamos a conseguir en el supermercado, otras las vamos a conseguir en las aplicaciones que estaba hablando. O sea, que usted puede ir online y entrar, ver los diferentes menús y ordenarlas. ¿Okay?
0: Muy bien.
2: Entonces, cuando hablamos de comidas que son las precocinadas, los TV dinners, voy a empezar con los TV dinners, que son muy famosos. ¿Y quién de los que nos escuchan nunca se ha comido un TV dinner? Yo pienso que todo el mundo alguna vez en la vida, sea en la universidad, ¿verdad? Cuando estaban estudiando, porque qué fácil, ¿verdad? Coger la comida en el microondas, 3 minutos, vámonos, lista. Entonces, algunos de los ejemplos que vemos en el supermercado, está Healthy Choice, está Lean Cuisine, estas Smart Ones, Mary Cannon's y Stouffer's. Y aquí voy a hacer un disclaimer, porque yo voy a empezar a mencionar diferentes compañías. Siempre tengo mucho, mucho cuidado cuando hablo de las compañías y les voy a explicar por qué. Primero, en cuanto a sabor, yo no las he probado, la mayoría. No les puedo recomendar en cuanto si están ricas, si no, a qué sabe, no sé. O sea, no le puedo recomendar. Lo segundo, Dolly, no me gano un centavo por mencionar ninguna de estas compañías. No estoy afiliada a ninguna. ¿Okay? De hecho, se me olvidó mencionar una, la de HEB, Simple Meals, que también la quiero mencionar, que la están utilizando muchísimo los pacientes, ¿no?
0: Y la gente. Y yo también hago un disclaimer, no estamos promoviendo ninguna de ellas, no estamos diciendo que usted debe o no debe comprar, no estamos diciendo nada, es solo dando información en general acerca de todas ellas, y ellas son las más grandes, tal vez hay otras, así que no.
2: Oh, hay miles. Hay muchísimas, sí, digo, me puse a buscar online. Y de online nada más había tantas que yo traté de enfocarme en las más que yo escucho en la clínica, pero hay muchísimas y las vamos a repasar un poquito de cada una de ellas. Claro, ¿cuáles son las ventajas? Si pensamos en las ventajas de estas, vamos a empezar con las comidas congeladas, ¿no? Y eso también, ahí en comidas congeladas también podemos incluir, o sea, cuando se compra una sopa, por ejemplo, que estábamos hablando, o también las enlatadas, ¿no? Pues claro, es rápido. O sea, no tenemos que simplemente abrimos la lata de sopa y ya la ponemos a calentar. Tenemos una comida. Muchas de ellas sí, una de las ventajas es que controla las porciones. Si usted ve muchas de esas comidas, las porciones son pequeñas, dependiendo de la marca. Entonces, además, pues obviamente por eso son convenientes. Hay algo que se llama la fatiga de decision fatigue, que es cuando estamos para hacer las compras, mucha gente prefiere, ay, ya lo tengo listo, no tengo que pensar. Entonces se evita el estar pensando en qué voy a comer, simplemente la compré, la traje ya y no tengo que estar decidiendo absolutamente nada. Que yo sé que es algo importante que tomemos ese tiempo, pero yo sé que a muchas personas no quieren complicarse con los menús ni nada de esas cosas. Ahora, ¿cuáles son las desventajas de comprar estas comidas? Esto yo creo que lo sabemos casi todos los que nos escuchan. Muchas de ellas, y estoy hablando en general, muchas de ellas son muy altas en sodio. ¿Okay? Muchas de ellas no tienen suficientes verduras o vegetales. Tienen poca fibra. Entonces, la proteína es insuficiente en algunas. Y si usted ve la lista de ingredientes, porque ninguna de estas compañías nos están engañando. Ellos ponen toda la información. Eso está ahí clarito. Está de nosotros, ¿qué? Sentarnos y averiguar y leer y mirar. Y ver los ingredientes que están utilizando. Entonces,
0: perdón, Isabel, en el primer punto, la desventaja de mucho sodio, hay algunas que dicen o ponen en la etiqueta bajo en sodio o más bajo en sodio, depende de cómo lo pongan. Bueno, más adelante vamos a hablar de eso también. No necesariamente debemos creer eso, tenemos que mirar el número, ¿no es cierto?
2: Siempre. que le diga bajo en sodio. Y tenemos también que tener mucho cuidado porque a veces cuando vemos etiquetas, y te lo voy a hablar más adelante, en general de cualquier alimento, acuérdense que todo, estos son compañías y las compañías que quieren hacer es venta y es promoción. Entonces, y aún marcas que consideramos de las que yo voy a mencionar que son más saludables, ¿verdad? En términos generales, ¿no? Hay que siempre leer la etiqueta, porque muchas de ellas pueden también promocionar algunas cosas, pero cuando realmente leemos, nos damos cuenta que no son tan saludables como pensamos.
0: Okay, tenemos que
2: Así que eso es cierto, siempre leer.
0: Muy bien, vamos a tomar una pausa y después seguimos aprendiendo de Isabel Vázquez. Ella es dietista registrada, mirando las comidas precocinadas. En este caso estamos viendo algunos que están congeladas o frescas y estamos viendo ventajas y desventajas. Siga con nosotros para aprender más. Si tiene preguntas, nos puede mandar un texto 713-691-9276 aquí en Radio Amistad.

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3: Continuamos con usted aquí en el programa de Temas Vitales. Gracias por acompañarnos. Estamos examinando en general algunas marcas de comida precocinada y en general, no, esto no es un análisis de cada uno, esto es en general mirando las ventajas, desventajas, cosas por las que usted debe aprender a mirar las etiquetas, que vamos a hablar más de eso. Muy bien. Isabel Vázquez, mi invitada, dietista. Hablemos un poquito de algunas de estos ejemplos de las cientos de marcas que hay. Hablemos de cuál.
4: Ok, vamos a empezar con Lean Cuisine. Y como digo, hay muchísimas marcas, ¿verdad?, disponibles. Y las que estoy mencionando, voy a hablar algunas ventajas y desventajas de cada una. Y es como todo, o sea, si aprendemos a leer la etiqueta, que es lo que voy a hablar luego, vamos a poder decidir sabiamente de cualquiera de estas marcas. Porque en general todas tienen algunas cosas buenas, pero algunas cosas que no nos convienen necesariamente y también que depende de nuestra condición de salud. Uh-huh. Eso es importantísimo. Entonces, si empezamos con la de Lean Cuisine, ¿verdad?, que mucha gente yo creo que la conoce y la ha probado, usualmente son bajas en calorías, tienen las porciones controladas. Las desventajas usualmente es que tienen poca proteína. Y sabemos que si tienen poca proteína, la proteína nos da ¿qué? Saciedad, que nos sintamos llenos por más tiempo. Y voy a hablar más en detalle de lo de la proteína cuando hable de las etiquetas y cuánta cantidad es la que se recomienda. Dice, pero si tienen poca proteína, no nos vamos a sentir ¿qué? Llenos, ¿no? Entonces, si estamos comiendo una comida de Lean Cuisine, pero después me tengo que comer un snack muy adelante, o sea, ¿por qué? Porque no me llenó, ¿no? No, entonces, una de las cosas que encuentro en la mayoría de ellas es el sodio, que ya lo mencionamos. El sodio puede ser en algunas moderado, pero en algunas muy alto, y eso no nos conviene en general. Entonces, está Healthy Choice. Healthy Choice tiene un mejor balance en el sentido que tiene un poquito más de vegetales, tiene un poquito más de proteína y tiene un poquito de más de fibra, ¿ok? Entonces ellos tienen unos bones que se llaman es la Power Bones. Uh-huh. Y estos Power Bones tienen aproximadamente 200 a 400 calorías, tienen más fibra como les estaba hablando y el sodio es un poquito más moderado. Entonces en The Lean Cuisine tienen unas opciones para diabéticos que son un poquito para el control de los carbohidratos. Ahora está otra marca que es Amy's Kitchen. Amy's Kitchen es más, se fija más en ingredientes orgánicos para esas personas que quieren menos aditivos, pero la desventaja, muchas de ellas, es el sodio. El que nos diga la palabra orgánico no quiere decir que está bien, y pues tiene menos pesticidas, pero tenemos que tener cuidado con eso. Siempre, independientemente, hay que leer la etiqueta, y lo voy a repetir 20 veces hoy porque vamos a aprender a leer nuestras etiquetas. Hay otra marca que se llama Ebol, que ellos dicen que son más natural, es más natural. Para mí, natural es que uno lo coja del, o sea, que es alimento fresco, pero bueno, esa es la promoción que ellos dan.

0: no van a estar tan balanceadas. Casi todas son muy altas en sodio, lamentablemente. Y también otro de los problemas que tienen estas es que son bien altas en grasa saturada. Banquet son más bajitas en costo, no cuestan tanto, pero igual altas en sodio, ingredientes procesados, baja calidad nutricional en general. Stouffer's es otra marca que la gente pues le gusta mucho porque saben ricas, pero obviamente son bien altas en grasas saturadas también y en el sodio. No mencioné la de HEB Simple o Meal Simple. Esas están bien como en el mercado. Yo las he visto, nunca me he comido una. He tenido mucha curiosidad de comprarlas, pero yo siempre pienso, obviamente, digo que soy economista del hogar porque pienso en el costo, en gastarme en una comida cuando yo la puedo hacer. Y yo sé que yo la, ¿verdad? Con modestia aparte, yo sé que yo la voy a cocinar mejor de lo que me la voy a, de lo que me van a estar dando. Y entonces, pues entonces no las he comprado.
1: Perdón, Isabel, yo también no las he comprado para mí, porque la más, bueno, yo sé que los de la tercera edad sí se
0: Las
1: benefician,
0: compran.
1: las compran. Especialmente porque las porciones, etcétera, etcétera. Pero el costo son comparablemente más alto, obviamente, no puede ser más bajo de lo que uno comprar el pollo y comprar el cualquier
0: Claro.
1: vegetal.
0: Y
1: No,
0: hacerlo uno mismo,
1: ya.
0: por supuesto. Por
1: Pero
0: supuesto.
1: los que no pueden, pues ahí tienen que aguantar el costo, ¿no es cierto? No hay.
0: Cierto.
1: Están todos igual el costo de más o
0: Yo
1: menos.
0: pienso que más o menos están, mira, depende de la compañía. Por ejemplo, y voy a, cuando empiece a hablar de las que están online, hay algunas que si el costo está como a 13, $14 por comida, que a mí me parecen, claro, si uno lo compara con comer fuera, digamos, pues quizás más o menos es comparable, ¿no? Estaría bien, pero yo siento igual que siempre va a ser, en mi opinión muy personal, independientemente de que el costo de los alimentos está mucho más alto en estos, ¿verdad? Siempre, y un ejemplo que yo siempre doy, por ejemplo, un salmón. Nosotros compramos un salmón para la familia, ¿no? Y más o menos de 2 libras, que a veces nos dura hasta, o sea, dos comidas. ¿Y qué cuesta? $21, el que, o sea, por un salmón wild, ¿verdad? Y comemos varios. O sea, si lo pongo al costo de lo que gastamos, va a salir mucho menos. Siempre. Lo único, la diferencia es la ventaja de que ya no tengo que preocuparme por ir a la tienda a comprar el salmón ni comprar las cosas para hacerlas, ¿no? Esa es la conveniencia. Y yo sé, como dije al principio, hay personas que lo necesitan porque no pueden cocinar. Y de eso voy a hablar de una alternativa que a mí me parece muy buena en el sentido para personas que tengan, que no, que estén incapacitadas, que no puedan cocinar, ¿ves? Porque cocinar siempre va a ser lo ideal, porque usted tiene control de lo que le está añadiendo. Pero si usted tiene problemas, hay alternativas y las voy a mencionar.
1: Ahora,
0: Ahora.
1: antes de ir más allá también, comparando en general, otra vez en general, si uno no tiene tiempo y tiene la opción de comprar una comida precocinada en el súper o comprar en una tienda de comida rápida, de cualquiera, la hamburguesa de lo que sea, o de pizza, lo que sea, o incluso en. No sé si ensaladas también, pero ¿cuál de ellas podría ser una mejor opción, tomando en cuenta el precio y la nutrición?
0: Y esa
1: Isabel.
0: es una excelente pregunta, pero y no hay, no puedo contestar exactamente esto es porque depende también, ¿ves? Depende de 20.000 situaciones. Mi opinión muy personal es que la ventaja que tienen muchas de estas comidas es porque, por ejemplo, y depende de lo que va a seleccionar comiendo fuera, ¿ves? Porque no es lo mismo, me acuerdo cuando, o sea, irse a comer en. Y por decir, ¿verdad? Algo, un panera bread, que haya una ensalada o que haya un pollo, ¿verdad? Aún así van a ser altas en sodio, ¿no? Por eso es que hay que cotejar independientemente si voy a comer fuera o si voy a comer estas comidas, ¿verdad? Procesadas. Pero, por ejemplo, si me hablo de un

0: hamburger y unas papas, yo preferiría cualquiera de estas comidas, siempre y cuando leyendo
1: Las
0: la
1: etiquetas.
0: información,
1: Okay.
0: ¿me entiendes? O sea que tampoco es que, ay, cualquiera, no. Y la razón que la preferiría, por ejemplo, prefiero que se compren el, y no estoy dando promoción, el Meal Simple, por decir algo, ¿no? O cualquiera de estas, cotejando siempre la etiqueta. ¿Por qué? Porque entonces va a haber quizás los vegetales, que no lo vamos a comer con un hamburger y unas papas fritas y una pizza, ¿ves? Que no va a haber, por ejemplo, la proteína. Cuando comemos una pizza, no estamos comiendo casi nada, o sea, de proteína. Pero aún así, muchas de estas, como ya lo dije, hay que leer la etiqueta porque no todas van a seguir las reglas que estamos buscando.
1: Okay.
0: Y por eso hay que tener cuidado. Así que yo diría, en mi opinión muy personal, hay que cotejar. Y depende del lugar, porque hay restaurantes y hay restaurantes, ¿cierto? Y lamentablemente los restaurantes, usualmente las porciones van a ser mucho más grandes que si vamos a comer una de estas comidas que ya están preparadas. Las porciones usualmente son más pequeñas, ¿no? Porque la gente usualmente las usa para el control de las calorías o para el peso o también por la conveniencia, ¿no?
1: Okay.
0: Así que no hay una respuesta de que si una es mejor de otra, siempre en el sentido de depende dónde voy, pero yo prefiero quizás, y no es que sean mejores, prefiero ya a veces las que tengan más vegetales, que tengan más proteína, como regla general. Y si usted va a un restaurante, por ejemplo, si uno va a un restaurante mediterráneo y tienen los vegetales y tienen proteína y un pollo, pudiera ser una buena alternativa, pero siempre va a estar que sabemos que va a tener más sodio y las porciones van a quizás ser más grandes, mayores.
1: Y una pregunta más, en cuanto a estas preparadas, precocinadas, comparando las congeladas con las frescas, o sea, ya preparadas, pero no congeladas, ¿están igual en cuanto a sodio y etcétera, y los otros ingredientes, o hay en general una es mejor que otra? Isabel.
0: Mira, lo que por lo menos me senté y digo, vi todas las, me sentí, vi, fui una por una de ellas y fui a cada uno de los websites. Igual lo hice con las de Lean Cuisine y todo eso, empecé a buscar, obvio, no busqué, tienen tantas que es imposible cotejarlas todas. Y también yo siento que en términos, y esta soy también mi opinión muy personal, en términos de sabor, yo prefiero una comida que no esté congelada por mucho tiempo. Esta soy yo. Y muchas veces, acuérdense que en términos de nutrientes en general, vi algunas en las congeladas que estaban altísimo el sodio, pero también lo vi en algunas de las que son frescas. Me sigues por donde voy, ¿verdad?
1: Tienes que mirar
0: Entonces,
1: la etiqueta. No, no, no vamos a tener que repetir eso 10.000 veces.
0: porque no te puedo decir, así las frescas son mejores y depende de la compañía,
1: Okay, muy bien.
0: lo que le añadan.
1: Okay, vamos a tomar otra pausa. Espero que le está sacando el interés en llamar y hacer su pregunta a Isabel Vázquez hoy, hablando de comidas precocinadas, ya sea congeladas o frescas. Vamos a hablar más de las ventajas, desventajas y contestar sus preguntas. Llámenos al 713-520-7900 o mándenos su pregunta por texto 713-691-9276. Gracias por acompañarnos aquí en Temas Vitales.

0: 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Nunca diga nada de otra persona que no quisiera decírselo en persona. La Biblia lo dice de esta manera, que su conversación sea edificante. Eso quiere decir que su habla debe ser palabras que edifican a las personas y no que las destruyen. Cada palabra tiene poder para levantar o destruir, así que es importante elegirlas sabiamente. Le habla David Jeremiah, animándole a que tome el camino hacia una vida nueva. 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
2: Gracias por acompañarnos aquí en Temas Vitales y quiero también mencionar que nuestro productor, el Somar Suárez, está detrás de la cámara y detrás del micrófono y está guiando la parte técnica. Muchas gracias a él. Y mi invitada, Isabel Vázquez. No he dado el teléfono, pero es para mandar textos. Si usted tiene preguntas, puede llamar y hacer su pregunta ahora en vivo, pero si quiere hacerlo directo a ella fuera del aire, el número de texto es 832-483-0098. 832-483-0098. Eso es para texto. Pero llámenos ahorita aquí en el programa de Temas Vitales y vamos a ver si podemos introducir su pregunta junto con su pregunta. Seguramente si usted la tiene, otros tienen la misma pregunta. Así que anímese, 713-520-7900 o nos puede mandar su texto, 713-691-9276. Ya hemos visto las preparadas que están congeladas o frescas, pero ahora servicios. Los otros eran que usted va y los escoge y los compra. Estos servicios que traen a su casa estas comidas preparadas. ¿Es igual? ¿Son las mismas comidas? ¿Son diferentes? Isabel Vázquez, adelante.
3: Sí, algo que yo sé que los que nos escuchan, si alguno ha probado alguna de estas comidas, también puede hacer comentarios sobre eso. Me gustaría saber
2: cuál es más,
3: cuáles a ellos le ha gustado, si le ha funcionado, si ha probado alguna de las que voy a mencionar. Entonces, claro, hay muchísimos servicios que están online y usted los puede buscar. Realmente, muchos ya vienen, están cocidos, ya están algunos congelados, algunos se los envían ya frescos y usted nada más los calienta. Y algunos le envían los ingredientes y usted, ¿qué hace? Los cocina. Y eso está muy de moda ahora, ¿verdad? Claro, lo que le evita esto es el ir al supermercado y la lista de compras y todo este tipo de cosas. Algunos son más saludables que otros, ¿verdad? Algunos son más procesados que otros. Algunos tienen más sodio y algunos son más costoso. Claro, y yo pienso que muchas veces el costo también incluye, porque hay algunos que, por ejemplo, Factor, ¿verdad? Factor es son comidas que son congeladas, ya vienen ellas, usted las calienta. Y Factor está muy, lo están usando mucho los estudiantes, porque obviamente son más altos en proteína, son un poquito bajos en carbohidratos. Entonces, ellos tienen dietistas en su staff y dan entrenamiento. O sea, usted puede contactar a una dietista y, claro, si compra sus comidas. Entré y empecé a ver los precios. Claro, al principio te dan un descuento, ¿no? Para que uno pueda comprarlo.
2: Enrolarse,
3: Exacto. Entonces, realmente factores más para keto, high protein, personas que son atletas, lo usan mucho los estudiantes, lo que yo he estado viendo. Usted escoge las comidas semanales, viene refrigerada, las calienta. Obviamente es súper conveniente, son altas en proteína, pero sí tiene su costo. Son costosas. Algunas de las que cotejé son muy altas en grasa saturada, que para nuestro corazón no va a estar bien. Así que pues, personas jóvenes a veces, como estabas hablando de la dona, ¿no? Que comen otras cosas, no que sea lo mejor, porque yo pienso que uno tiene que empezarse a cuidarse de su juventud.
2: De acuerdo.
3: Y el sodio a veces moderado o alto, dependiendo. Y tienen opciones más de vegetales. Hay otra que se llama HelloFresh. HelloFresh, ustedes le envían los ingredientes. Muy interesante, cuando entras al website, te tiene todos los ingredientes, te tiene la receta. Pensaba yo, bueno, te dan la receta y todo, uno puede hacer estas recetas que ellos están, tienen, porque están todas las recetas completas, ¿no? Y tienen las porciones, las medidas, obviamente tienen muchísima variedad, para familias sería algo una alternativa. Ya saben que le están haciendo parte del trabajo, le va a costar más que si usted va al supermercado. Tan sencillo como eso, porque ellos están haciendo, eso es parte de su negocio, ¿no? Una de las desventajas, igual, muchas son altas en sodio, muchas son altas en grasa saturada, y obviamente tiene que cocinar y limpiar, que es la razón por las personas que prefieren ya que la comida venga ya hecha, porque no quieren pasar el trabajo, ¿no? Entonces, dependiendo, igual, usted va al website de ellos, tienen algunos bowls que parecen muy saludables, pero tienen otros muy altos en la grasa saturada y el sodio. Ahora, una de las cosas que se dice de HelloFresh es que tiene mucha variedad, ¿no? En las comidas también está Home Chef. Voy a ir un poquito más rapidito porque quiero hablar de una bien importante y hay tantas. Pero está Home Chef, es también son comidas rápidas. Ellos tienen la opción de que tú la haces o también te hacen la oven ready, que tú la leyes bien, te la envían y nada más la pones en el horno, pues tienes esas dos variedades, es muy flexible. Las desventajas es que lo mismo,
2: costo.
3: El sodio y el costo definitivamente. Y el sodio es moderado o alto. Entonces, hay otra que se llama Blue Apron. Blue Apron, no sé si la han escuchado también. Estas también son recetas, pero son más gourmet. O sea, si usted quiere aprender a cocinar y usted tiene en verdad interés, pues quizás puede tratarlo por un tiempito, porque tienen ingredientes de buena calidad, pero los sabores son un poquito más sofisticados, enseñan técnicas culinarias, que eso yo creo que a los que estén interesados en aprender, le van a dar recetas que le van a enseñar unas técnicas, pero obviamente va a ser más trabajo cocinando, tienen por los ingredientes para los que sean picky eaters, o sea que no les guste todas las cosas, quizás no es la mejor opción, pero personas que disfrutan cocinar pudiera ser. Every Plate es una versión económica de HelloFresh, o sea que para personas que quieren más o menos la misma sistema de HelloFresh, pero a menos costo, esa sería una buena alternativa. Están también unas que, esta es una que es Bistro MD. Bistro MD también tiene dietistas en su website y disponibles para ayudar a las personas. Lo que me pareció interesantísimo, que no lo vi en más ninguna de las demás que estuve buscando, es que tienen comidas diseñadas para las mujeres que pasan por menopausia. Me estuvo, o sea, súper interesante. Ellos lo que dicen que es un servicio que es médico, nutricional, es más para personas que quieren perder peso, que tienen diabetes, que están preocupadas para su salud cardíaca, ¿no? Por eso tienen más control de en las porciones, está diseñada por profesionales, ¿no? Estas serían más o menos aceptadas, ¿verdad? Para adultos mayores, pero obviamente le van a cobrar por los servicios, es más costoso, ¿ok? Algunas personas se quejan un poquito del sabor, y verán los comentarios en los reviews, usted lo puede ver, ¿ok? Es menos casero, pero tiene más opciones para diabéticos, para personas cardíacas y eso. Ahora, una de las que quiero hablar, y me voy a tardar un poquito más en esta, es una compañía, y no la estoy promoviendo, pero lo que me gusta es Mom's Meals. No sé si lo han escuchado. Y Mom's Meals son comidas que están preparadas también por, tienen supervisión médica y de una dietista. Son muy usadas para las personas que tienen Medicare Advantage, que tienen Medicaid, adultos mayores, personas que están enfermas, ¿no? ¿Cuáles son las ventajas de Mom's Meal? Es que son unas comidas que son terapéuticas. Y especialmente, y yo misma cuando he tenido pacientes con condiciones renales, no sé si alguno está familiarizado con las dietas renales, pero son muy estrictas. Hacer una dieta renal no es fácil porque el riñón es el que filtra todos los desperdicios, ¿verdad? Entonces tiene que ser controlado en sodio, controlado en proteína, controlado en potasio, controlado en fósforo. Son muy complicadas. Entonces, ellos tienen esos menús, ¿verdad?, que ya están preparados para personas que tengan problemas renales. Entonces, y para mí eso me parece fantástico, ¿no? Porque entonces sí, ahí sí las personas tienen que tomar mucho más tiempo en la preparación de sus comidas, ¿no? El sabor puede que sea básico, ¿no? Pero no siempre hay que cotejar, porque no es que usted va al website y todas las opciones van a ser bajas en sodio. Acuérdese que ellos tienen diferentes. Entonces usted tiene que escoger, hacer su lo que dicen profile, es escoger de acuerdo a la condición que usted tiene, ¿no? Entonces, para mí estas comidas sirven, como dije ya, para adultos mayores y personas que tengan alguna condición médica. Ahora, son comidas ya preparadas, refrigeradas, no congeladas, diseñadas por dietista, y entonces, y se envían directamente al hogar, no tiene que ir a ningún lado, le va a llegar. Yo tengo pacientes que me han enseñado la foto de cuando le llega a su cajita con toda su comida y le ha funcionado, ¿no? Entonces se calientan en microondas, pueden estar refrigeradas hasta, refrigeradas por varios días. Y entonces, cuando usted busca el menú, pues le va a decir, o sea, de acuerdo a su condición. Puede hacer combinaciones diabetes y renal, con muchos pacientes que tienen problemas renales, también tienen diabetes, y usted puede entonces escoger eso. Ahora, usted, por ejemplo, algo que yo le quiero decir es a todas las personas que si tienen más de 65 años, si tienen una discapacidad, si tienen una condición crónica como diabetes del corazón, renal, si usted no puede cocinar, no puede hacer las compras, ¿no? Tiene por su incapacidad. Si usted ha sido recientemente dando de alta del hospital y no puede cocinar, usted puede cualificar. Y una cosa importante es que los planes que le mencioné al principio, si usted califica, el seguro médico le cubre las comidas por cierto tiempo. Y eso es algo que las personas no saben porque desconocen de este programa. Y por eso lo estoy diciendo. O sea, si usted está hospitalizado y usted está preocupado y dice, Dios mío, yo me voy para casa y yo tengo esta dieta que me han dado que yo no tengo ni idea de cómo la voy a hacer, no sé qué voy a comer, siempre pida, obvio, una consulta de una dietista si está inpatient. Usted la puede pedir a su médico. Yo quiero hablar con una dietista antes de irme, porque eso está incluido en su cuidado. Luego puede pedir en clínicas externas, pero si ya está en el hospital, pida la consulta. Y también diga, yo quiero hablar con una trabajadora social, porque yo no sé cómo yo voy a poder hacer las comidas en mi casa. Porque, le digo, muchas veces no sabemos que son cubiertas por plan médico y que están disponibles, pero tenemos que preguntar. Yo tengo pacientes que no les ha cubierto el plan porque no estaban hospitalizados, ¿no? Y entonces, usted las pudiera comprar también, tiene que llamar y preguntar. El costo por comida es más o menos, lo último que vi en el website, de $7 a $8 por comida. Y vuelvo y le digo, no es que, o sea, siempre ideal cocinar, pero si usted tiene problemas, sería una, y especialmente si tiene problemas de salud, sería una alternativa. Entonces, aunque están médicamente diseñadas, quiero decirle que siguen siendo comidas, ¿qué? Procesadas. ¿Okay? Esto es bien importante.
2: Muy bien. Y vamos a terminar con lo que tal vez lo más importante, mirar la etiqueta. ¿Cuánto sodio es mucho? ¿Cuánto es poco? Porque tal vez dice bajo en sodio, pero ¿qué es bajo en sodio? ¿Qué es lo que está buscando? ¿Qué es lo que debe tener? Entonces vamos a seguir con usted en el último segmento de Temas Vitales, hoy con Isabel Vázquez, hablando de las comidas precocinadas, las ventajas y desventajas. Gracias por acompañarme en Radio Amistad.

0: Los medios de comunicación retratan a la hombría como un tipo rudo, con cerveza en mano y rodeado de muchas mujeres. ¿Qué tal? Soy Carlos Azazueta. Sin embargo, la verdadera hombría se refleja en la fortaleza de su carácter, acompañada de una fuerte dosis de humildad. La humildad es uno de esos rasgos que caracterizan a un cristiano. Siempre viene acompañada de amor, paz, paciencia y bondad. La humildad nos ayuda a ser personas equilibradas, pues nos hace ser fuertes y tiernos, audaces y amables. La mansedumbre fomenta un espíritu enseñable. Seamos mansos, tal como lo fue Jesús.
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3: Gracias por acompañarnos. Estamos en la recta final de Temas Vitales y esta parte no se desconecte porque es súper, súper importante, tal vez lo más importante, cocinas precocinadas, comidas precocinadas. ¿Y cuál es el secreto? ¿Cuáles son buenas? ¿Cuáles no? Si quiere el secreto final, siga con nosotros también. Si quiere mandar un texto fuera del aire a Isabel Vázquez, mi invitada, que es dietista registrada, 832-483-0098. 832-483-0098. Muy bien, el punto final que queremos hacer hincapié es todo depende. Natural no necesariamente quiere decir natural. Orgánico no necesariamente quiere decir es mejor. Bajo en sodio no necesariamente quiere decir bajo en sodio. Así que, Isabel, cuéntenos un poquito.
4: Ok, y antes de... Voy a empezar el tema de cómo leer las etiquetas, porque esta es la radiografía de lo que nos estamos comiendo, ¿no? Pero quiero terminar la parte última que estamos hablando. Acuérdense que las comidas que están ya preparadas son solo herramientas. Son herramientas que pueden utilizar las personas que están ocupadas, las personas adultos mayores, porque ayuda con el control de las porciones y eso, pero no reemplazan completamente el aprender hábitos saludables y el qué, el leer las etiquetas, que es lo que vamos a aprender a hacer ahora. ¿Cómo yo me leo la etiqueta nutricional? Porque muchas veces cuando vamos al supermercado, lo primero que vemos, y por eso las compañías lo saben, solamente vemos que lo que dice al frente de del paquete, ¿no? Entonces si le dice, y me acuerdo muchos años que esto lo eliminaron porque... Por ejemplo, la avena, baja el colesterol y vamos y compramos, ¿no? De acuerdo a lo que vemos, el advertisement, el
3: mercadeo,
4: la etiqueta, ¿no? Uh-huh. Ajá. Y realmente la realidad es que más del 70% de los alimentos procesados contienen sodio oculto, contienen azúcares añadidos, que no hemos hablado del azúcar, y las grasas saturadas o trans. Okay. Y obviamente esto nos va a crear problemas en nuestra salud, ¿no? Entonces, muchas veces, como hablamos, la caja te va a decir, healthy. ¿Qué healthy? ¿Qué quieren decir con esto? La palabra que usaste, natural, o ahora todo es alto en proteína. No todo el mundo necesita comidas altas en proteína. Y tenemos que tener cuidado también. La verdad no va a estar en el frente de la etiqueta. Va a estar en la parte de atrás, en esa etiqueta, que le va a decir lo primero que va a ver es el tamaño de la porción. Porque el tamaño, y esto es importante, antes el tamaño de la porción era menos realista, era un tamaño ideal. Entonces lo cambiaron a lo que las personas comen. ¿No se acuerdan que antes el helado era un tercio de media taza de helado? La gente no se come media taza de helado, se come más, se come dos tercios, una taza. Entonces, eso se cambió porque muchas veces las personas no entienden que la porción, el tamaño de la porción, las cantidades que ven en la etiqueta es de acuerdo a qué, al tamaño de la porción. Y si se sirven
3: doble,
4: repite. Entonces están aumentando las calorías, el sodio, todo lo demás. Por ejemplo, si usted se come algo, una porción, ¿verdad?, de media taza que tenga, que es alto, 300 miligramos de sodio, si se come dos porciones, se está comiendo 600 miligramos de sodio. ¿Ok? Así que eso tiene lo más importante, lo primero, no lo más importante, lo primero que tiene que cotejar es el tamaño de la porción. Y a veces no tomamos el tiempo para medirlo. Tome el tiempo, mídalo. Me dice que es media taza. ¿Cuánto es media taza? Para realmente más o menos uno saber, en media taza, esto es lo que me estoy comiendo. Lo segundo de que yo siempre digo que cotejemos, y esto depende de la situación. Porque si usted tiene diabetes, yo le voy a decir que coteje la cantidad de ¿qué? De carbohidratos. Usualmente se recomiendan de 15 a 20 gramos, dependiendo de la persona, por merienda, y se recomienda en por comida 45 gramos de carbohidrato. Si usted ya ve, por ejemplo, una etiqueta, por ejemplo, la soda, en una lata de soda ya tiene 39 gramos de carbohidrato, ya sé que estoy teniendo casi todo lo ¿verdad? El carbohidrato que necesito en una comida. O sea, lo otro que yo le digo que cotejen es la cantidad de azúcar añadida. Sí.
3: Una pregunta, ¿cuál es la diferencia entre la sal blanca y la rosada? Hay diferentes, sea salt, sal de mar, sal, hay tantas cantidades.
4: Mira, y esto ha sido algo, eso también se está promoviendo mucho. Sal es sal.
3: Es igual. Sal es sal. Blanca,
4: es
3: rosada.
4: Igual que el azúcar. Mira, me da a veces, voy a decir coraje, pero buen coraje. Cuando veo que ponen también el azúcar orgánica o diferente, ¿me entiendes?
3: Es azúcar. Es azúcar.
4: Entonces, lo mismo con la sal. Que quizás tenga un poquito, pero mínimos cantidades de quizás otros minerales. Quizás, ¿de qué es mejor? No. Entonces, lo he visto, lamentablemente, esto es una tendencia a estarle añadiendo sal al agua, esta sal rosada y la sal del Himalaya, y tomándosela. Y he visto personas que han desarrollado, porque tenían presión alta, se están tomando estas cantidades de sodio. Una cucharadita de sal tiene 2.300 miligramos de sodio. Ese es todo el sodio que necesitamos en el día. Entonces la gente se lo está añadiendo al agua y están teniendo problemas. Tenemos que tener mucho cuidado. La sal se compone de cloruro de sodio. Y es la parte del sodio que tenemos que tener cuidado, porque esa es la parte que va a hacer que retengamos más líquido y que entonces le demos más trabajo ¿a qué? A nuestro corazón. Entonces, personas con problemas cardíacos, no importa que sea la sal del Himalaya o, como le dije, sal es sal. La recomendación, cuando mire etiquetas por porción, es menos de 140 miligramos de sodio por porción. Porque la mayoría de la gente no se come una porción, ¿no? Lo que hablamos, se comen dos, comen más. Entonces, por comida, si va a escoger por comida, como las comidas que estábamos hablando, yo recomiendo usualmente menos de 500 es lo ideal, menos de 500 miligramos de sodio por comida, especialmente si la gente se está comiendo tres comidas, o sea, ya tenemos ahí 1.500 miligramos de sodio y eso no está contando a veces las meriendas y otras cosas que se comen, ¿no? Entonces, moderado es de 500 a 700. Yo esto lo he mencionado anteriormente. Acuérdense que con el sodio no importa si lo comemos más en una comida y menos en otra. Lo importante es el balance durante el día. ¿Okay? Y como regla general, 2.300 miligramos es la regla general. La mayoría de las personas consumen mucho más
3: mucho
4: del
3: más.
4: Sodio que necesita. Entonces, muy alto serían ya más de 1.000. Alto para mí ya 700 ya está alto. Y comidas que le mencioné, algunas que estaba cotejando, tienen más de 1.500, 1.700, muchísimo más. Un ejemplo que voy a dar de eso es cuando a veces vamos al supermercado y se compra este sushi, y la gente piensa que está comiendo súper saludable con el sushi, tiene 1.800 miligramos de sodio.
3: En una porción. Wow. Okay, y ahí tenemos que tenemos 30 segundos. ¿Alguna palabra final?
4: Miren, la palabra final es que, por favor, tratemos de ser lo más sabios posible en nuestra elección de alimentos. Fíjese que tenga más fibra, más de 3 gramos de fibra por porción, que tenga suficiente proteína, 20 a 30 gramos de proteína es más que es suficiente en general, no tiene que ser tan alta en proteína. Mire su condición médica, busque ayuda. Si tiene dudas, haga una consulta con su médico, con una dietista, para que le pueda hacer un plan que sea específico, individualizado para usted. Okay. Y recordemos el versículo de hoy. Todo me es lícito, mas no toda me conviene. Así que eso los voy a dejar, y a las mamás, que tengan un feliz día de las madres.
3: Amén, amén.
4: Que las consientan y que le hagan desayuno nutricional para su día de las madres.
3: Qué bueno, gracias Isabela, hemos aprendido mucho, y espero, si usted, amigo o amiga, quiere llamarla o mandarle un texto, es mandar texto al 832-483-0098. 83-0098. Isabel, gracias, y el Señor les bendiga. Feliz Día de Madres.
4: Amén.
3: Hasta la próxima semana aquí en Temas Vitales. Soy Dolly Martín. Que Dios le bendiga.
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Este es el versículo de la semana que se encuentra en Éxodo 20:12 y dice: honra a tu padre y a tu madre para que tus días sean prolongados en la tierra que el Señor tu Dios te da. Una vez más, Éxodo 20:12 dice: honra a tu padre y a tu madre para que tus días sean prolongados en la tierra que el Señor tu Dios te da.

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0: Saludos, les habla Dani Berríos y quiero tomar este momento para felicitar a todas las madres. Que Dios las bendiga, las guarde, las proteja y que en el día de hoy Dios les conceda todas las peticiones de su corazón. ¡Feliz Día de las Madres!
1: El éxito nunca es definitivo y el fracaso nunca es fatal. ¿Necesita un ejemplo de eso hoy? Conozca a Juan Marcos, un hombre que vivió en Jerusalén en el primer siglo, más conocido como Marcos. Esto es Pautas para Vivir. Marcos se nos presenta en una reunión de oración que se llevó a cabo en la casa de su madre en Jerusalén. Fue en ese pequeño grupo donde conoció a un hombre llamado Pedro, quien dejaría una profunda huella en su vida. Marcos era un hombre joven cuando acompañó al apóstol Pablo en el primer viaje misionero de la historia. Pero las cosas no salieron bien. Marcos renunció y regresó a casa. A Pablo no le gustaba esto, no quería que su equipo renunciara, así que cuando llegó el momento del próximo viaje misionero, Pablo no permitió que Marcos se uniera a él. Después del incidente de la renuncia, Marcos pasó tiempo con Pedro. Recuerde que Pedro fue el discípulo que negó a Jesús 3 veces, por lo que sabía algo sobre el doloroso aguijón del fracaso. Con el tiempo, Marcos escribió el libro que conocemos como el segundo evangelio en nuestras Biblias de hoy, el Evangelio de Marcos. ¿Se solucionó alguna vez la disputa entre Pablo y Marcos? Cuando Pablo estaba en prisión, poco antes de su ejecución, escribió a Timoteo y le pidió que Marcos lo visitara. En el Evangelio de Marcos vemos el corazón de un hombre profundamente dedicado a Jesucristo. Enfatiza la importancia del compromiso y la acción decisiva, posiblemente proveniente de su experiencia de fracaso.
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3: Oramos, Señor, en la hermosura de tu santidad, Padre.

pero que se alegren todos los que en ti buscan refugio, que canten siempre jubilosos. Extiéndeles tu protección y que en ti se regocijen todos los que aman tu nombre. Porque tú, Señor, bendices a los justos, cual escudo los rodeas con tu buena voluntad. 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

0: En la cultura de hoy, ¿cómo deben las mujeres definir su papel, sus relaciones, en el lugar de trabajo y en la casa? Después de todo, las expectativas son tan altas. Las mujeres deben ser brillantes, hermosas y también productivas, de acuerdo a nuestra sociedad. Y bien, hoy, en Visión para Vivir, el pastor Carlos Azazueta nos invita a observar el capítulo 31 del libro de Proverbios para descubrir la definición bíblica de la grandeza. Y es aquí donde encontramos que el diseño de Dios para las mujeres es muy distinta a la que la cultura de hoy nos enseña. Escuchemos la conclusión de La mujer que teme al Señor.
1: La segunda característica de una mujer que teme al Señor son unos labios refrenados y una lengua controlada. Proverbios 10:11 dice: Manantial de vida es la boca del justo, pero violencia cubrirá la boca de los impíos. El odio despierta rencillas, pero el amor cubrirá todas las faltas. En los labios del prudente se halla sabiduría, mas la vara es para las espaldas del falto de cordura. Los sabios guardan la sabiduría, mas la boca del necio es calamidad cercana. Ahora el versículo 18. El que encubre el odio es de labios mentirosos, y el que propaga calumnia es necio. En las muchas palabras no falta pecado, mas el que refrena sus labios es prudente. Plata escogida es la lengua del justo, mas el corazón de los impíos es como nada. Finalmente, versículo 31, la boca del justo producirá sabiduría. ¿Puede usted ver el uso de la lengua? Su conducta al hablar, al comunicarse con otros, demuestra una sabiduría que fluye de sus labios, y los labios se refrenan cuando hay sabiduría. El versículo 32 dice, los labios del justo saben hablar lo que agrada, mas la boca de los impíos habla perversidades. El discernimiento reemplaza el parloteo. Cuando usted habla, hay profundidad en vez de superficialidad, y simplemente palabras llenando el aire. Sea usted una mujer de labios refrenados, de palabras conservadoras, de manera que cuando usted hable, valga la pena escucharla. La sabiduría refrena los labios y controla la lengua. El libro de Proverbios habla mucho en cuanto a eso. Proverbios 12:18 dice, hay hombres cuyas palabras son como golpes de espada, mas la lengua de los sabios es medicina. No todos los proverbios que hablan en cuanto a la lengua son negativos. Piense en la sanidad que Dios le ha traído a usted a través de las palabras de otra mujer en un momento apropiado en su vida. Note cómo dice Proverbios 25, versículo 11. Manzana de oro con figuras de plata es la palabra dicha como conviene. El decir la palabra correcta en el momento correcto es como medicina a la vida. Pídele a Dios que le dé sabiduría para discernir el tiempo en el que usted debe dar un consejo y utilizar su lengua, no solo para decir lo correcto, sino para decir lo correcto en el momento correcto. El valor de usted será mucho más que el de las piedras preciosas si usted es una persona así. Usted no tendrá precio. Será difícil de hallar, no lo olvide. También deseo hablarles a las mujeres solteras que están de alguna manera en alguna relación de noviazgo. Algunas de ustedes que están en busca de un esposo, algunas que están disfrutando de un noviazgo, y quizá otras de ustedes que no tienen planes de casarse todavía, pero mantienen ese noviazgo. Esta es una oportunidad de poner esto en práctica. No se debe tener un noviazgo simplemente para impresionar a la otra persona. Pero al pasar del tiempo y estando usted al lado de ese hombre o de ese joven con el cual usted está disfrutando de la vida, pídele a Dios que controle sus labios y su lengua, de manera que lo que usted diga sea de ayuda para él, sea de beneficio durante ese tiempo que pasen juntos, en vez de simplemente hablar por hablar. Si usted hace eso, usted será una persona diferente. Usted será difícil de hallar, tal como las piedras preciosas. Veamos ahora Proverbios 15:28. El corazón del justo piensa para responder. Si usted se pregunta cómo debe responder ante una situación, usted debe pensar antes de hablar. Mas la boca de los impíos, dice este versículo, derrama malas cosas. Debe prestar más atención a las pausas, tanto como a las palabras mismas. Mira, al aconsejar a una persona o simplemente hacer preguntas, yo presto atención en cuán rápidas son las respuestas de estas personas. Me encanta ver cómo una persona piensa en la pregunta primero y luego da una respuesta. Sea usted una mujer que piensa primero y luego responde. Eso es de gran ayuda a todos. Piense primero, piense en cómo va a responder. Veamos un proverbio más, Proverbios 21, versículo 23. El que guarda su boca y su lengua, su alma guarda de angustias. Amén por esto, ¿verdad? Yo nunca me siento mal por las cosas que no he dicho. Me doy cuenta de que cuando guardo mi lengua, con frecuencia, el silencio es mi mejor compañero. La sabiduría ayudará a refrenar los labios. Recuerde usted que la fuerza más destructiva en la iglesia hoy en día no es la herejía doctrinal, no es la apatía a la evangelización o las misiones, no es ni siquiera la inmoralidad. La fuerza más destructiva en la iglesia en nuestros tiempos es una lengua fuera de control. Entonces tenemos primero un odio hacia el mal. En segundo, labios refrenados y una lengua controlada. En tercer lugar, y esto es muy necesario, estabilidad emocional. Note lo que dice Proverbios 14, versículo 26. Me gusta la forma en cómo comienza este pasaje porque se parece un poco a lo que hemos estado hablando de Proverbios 31. Dice, en el temor de Jehová está la fuerte confianza y esperanzas tendrán sus hijos. En otras palabras, en el temor del Señor habrá una estabilidad creciente. Se liberarán las emociones. En la medida que aumentan su reverencia hacia el Señor, mujeres, es maravilloso ver cómo el Espíritu Santo viene en su ayuda y calma su espíritu. En la medida en que crecen en reverencia hacia su Dios, en esa medida ustedes tendrán estabilidad emocional. Note el versículo 27. El temor de Jehová es manantial de vida para apartarse de los lazos de la muerte. Cuando pienso en la estabilidad emocional, pienso en este versículo. Yo pienso en una persona que tiene recursos inagotables. Pienso en una persona que tiene algo que ofrecer. Había un profesor en el seminario hace años que desafiaba a sus jóvenes estudiantes de teología en las clases, diciéndoles lo siguiente: jóvenes, mantengan detrás del mostrador más de lo que tienen a la vista. Me gusta este pensamiento. Si usted ha mostrado todo lo que tiene y ya no le queda nada de reserva, usted tiene pocos recursos. Tenga muchos recursos a su disponibilidad, pero que nunca muestra a nadie. Y créame, las personas lo notarán. Este versículo dice que la persona que teme al Señor llega a ser un manantial de vida, llegará a ser una persona que tiene recursos. Ve ahora el versículo 33. En el corazón del prudente reposa la sabiduría. En contraste con esto, vemos Proverbios 5:6. El capítulo 5 se refiere a la mujer extraña o a la mujer adúltera, la mujer que vive una vida fácil. En contraste, el versículo 6 dice, sus caminos son inestimables. No los conocerás si no consideras el camino de vida. Esta es una persona de altas y bajas, caliente y fría, que entra y sale, que sube y baja. Es una persona que no tiene control de su vida. El versículo dice que ella no considera el camino de vida. Yo veo allí una falta de profundidad. También veo inseguridad. El doctor James Dobson dijo en su libro titulado Lo que las esposas desean que los maridos sepan sobre las mujeres. En este libro encontramos un capítulo bajo el siguiente título, La subestimación. Déjeme leerles un párrafo de este capítulo. El doctor Dobson dice, aunque nos parezca increíble, la subestimación propia fue señalada como el problema más grave que afecta a las mujeres que respondieron la encuesta. Más del 50% de las mismas la colocaron en el primer lugar de la lista y casi 80% la señaló entre los primeros 5 lugares. Este resultado coincide totalmente con mis propias investigaciones y expectativas al respecto. La subestimación propia, el complejo de inferioridad y la falta de confianza en sí mismas, incluso en mujeres saludables y felizmente casadas, están arraigadas en lo más profundo de la personalidad. Con mucha frecuencia, después de 5 minutos transcurridos durante una sesión de consulta con un especialista, estos problemas hacen su aparición. Sentimiento de inutilidad en todas las esferas, subvaloración de las potencialidades personales, son todo un estilo de vida, o mejor aún, un constante estado de desesperación para millones de mujeres en Norteamérica. Pero, ¿cuál es el significado de la depresión? ¿De dónde surge esta arraigada sensación de inadaptación? Quizá yo pueda expresar los conflictos y ansiedades que bullen en una mente insegura. En una tranquila tarde, una mujer se halla sola en su casa y comienza a sentir pensamientos de angustia, sin motivo aparente. ¿Por qué no suena el teléfono casi nunca?, piensa. ¿Es que yo soy incapaz de hacer nuevas amistades y sobre todo de alguna que valga la pena? Necesito tanto a una persona con quien desahogar mis penas porque con mi marido no hay modo. Pero ¿dónde se encuentra esa persona? Como puede ver, esta mujer piensa que si los demás la conocieran verdaderamente, la estimarían. Pero se siente aterrada cuando cree que ha hecho el papel de tonta delante de sus amistades o en su propia casa. Es muy desdichada al imaginarse que otras personas poseen más talento y habilidades que ella. Se contempla a sí misma como una mujer sin atractivos, sin personalidad y totalmente incapaz de hacer algo bien hecho. Y sospecha que ha fracasado en todas las esferas de la vida y en el matrimonio. Está constantemente insatisfecha de sí misma y le encantaría ser otra persona. Sabias palabras del Dr. Dobson, ¿verdad? Si sigo leyendo esto, voy a quedar tan deprimido que no voy a poder terminar este mensaje. Esto es lo que ocurre cuando la persona se hunde en su propio mundo y así el pantano de la falta de confianza en sí misma echa raíz. Este versículo nos dice que cuando una mujer teme al Señor, posee una creciente estabilidad emocional. Este es un ministerio de mucho beneficio y le sugiero que el temor al Señor debe ser la mejor actividad que usted pueda realizar. Lo más profundo que sea su reverencia al Señor, más estable será usted emocionalmente. Y créame, las personas a su alrededor necesitan tanto de esto. Muy bien, hablamos acerca de un odio hacia el mal, labios refrenados y una lengua controlada, estabilidad emocional. Ahora veamos el cuarto, un oído que escucha y un espíritu enseñable. Cuando usted llega a ser una mujer que teme al Señor, eso crece. Usted llega a estar lista para escuchar, está lista para aceptar las amonestaciones de Dios. Usted es sensible a lo que Dios le está diciendo. Cuando abre la palabra de Dios, usted tiene deseos de estudiarla con profundidad para poder derivar de allí las riquezas, como sacar oro de una mina. Proverbios 15:31 dice, el oído que escucha las amonestaciones de la vida entre los sabios morará. El que tiene en poco la disciplina menosprecia su alma, mas el que escucha la corrección tiene entendimiento. El temor de Jehová es enseñanza de sabiduría. Y la honra precede la humildad. Usted tendrá humildad de corazón, a diferencia de muchas de las mujeres de hoy en día. Usted tendrá un espíritu que se refrena cuando se trata de recibir enseñanza. Hay un espíritu que dice, me he sometido por largo tiempo ya. Ahora voy a tomar las riendas. Bueno, Dios dice que cuando hay un espíritu de temor al Señor, la instrucción es recibida fácilmente, o como por ahí se dice, tener un espíritu enseñable. En contraste con esto vemos Proverbios 18:1. Dice, su deseo busca al que se desvía, y se entremeten en todo negocio. No toma placer el necio en la inteligencia, sino en que su corazón se descubra. Proverbios 21:11 nos dice, cuando el escarnecedor es castigado, el simple se hace sabio, y cuando se le amonesta al sabio, aprende ciencia. Es un gran placer el enseñar a aquellos que son sabios. Ellos aman la verdad. Permíteme añadir algo más aquí. Si usted tiene hijas en su hogar y tiene esa tarea emocionante de ayudarlas a ser mujeres de Dios, observe cuidadosamente el espíritu de ellas. Usted debe tratar más con las actitudes de sus hijas que con sus acciones, porque las actitudes de ellas determinarán todo su futuro. Cuando la actitud es correcta, las acciones le siguen. Y toma tiempo cultivar eso. Veamos un versículo más en Proverbios 23, versículo 17. Ya hemos visto el odio hacia lo malo, el refreno al hablar y la estabilidad emocional. Tener un espíritu enseñable, un oído que escucha, una disponibilidad de aprender y cambiar. Ahora veamos lo que dice Proverbios 23, 17. Aquí se nos habla en cuanto a la quinta cosa, y esta es tener un corazón libre de envidia. Usted se siente bien siendo usted misma. Usted está libre de envidia. Escucha el versículo. No tenga tu corazón envidia de los pecadores. Antes, persevera en el temor de Jehová todo el tiempo, porque ciertamente hay fin y tu esperanza no será cortada. Oye, hijo mío, y sé sabio, endereza tu corazón al camino. Y para terminar, Proverbios 24:1. No tengas envidia de los hombres malos, ni desees estar con ellos, porque su corazón piensa en robar, e iniquidad hablan sus labios. Usted, por su parte, está edificando una casa basada en la sabiduría, estableciéndola en base al entendimiento. Está llenando los cuartos de conocimiento y de riquezas preciosas y agradables. Muy bien, lo que le he compartido puede ser tomado de dos formas. Puede ser una fuente de equilibrio, de manera que sea mejor para su esposo el vivir con usted. O usted podría llegar a ser una mujer fanática y rígida y tan determinada a su estilo de vida que sea difícil aún estar cerca de usted. Lo más experimentada que sea usted en su andar espiritual con el Señor, lo más fácil que debería ser el vivir con usted. Yo le desafío a que haga de esto no una lista legalista y estructurada, sino que usted pida al Espíritu de Dios que lo haga parte de su estilo de vida, de manera que cambie efectivamente en esas áreas que necesitan ser cambiadas. Para que usted deje de compararse con otras mujeres, esa envidia que con frecuencia acompaña al mundo de las mujeres, usted va a pensar antes de hablar, usted va a confiar en el Señor para darle estabilidad en lo profundo, para darle el control propio que usted emocionalmente está necesitando, para darle una mente de discernimiento, para que pueda ver lo malo, aun cuando eso esté encubierto. Y si usted todavía tiene hijos en el hogar, entonces usted podrá ayudarles a ellos a que puedan ver esto también. Usted será parte de la solución. No se convertirá en el problema. Proverbios 31:25 concluye de esta manera. Fuerza y honor son su vestidura, y se ríe de lo porvenir. Creo que lo que toda mujer desea es que la fuerza y el honor sean su vestidura. Deseo referirme ahora al concluir este mensaje a una columna redactada por una escritora humorista norteamericana, porque pienso que lo que ella dice aquí en esta columna resume perfectamente lo que estamos hablando aquí en este mensaje. La columna se titula Si tuviera que vivir mi vida de nuevo. Escucha lo que dice. Alguien me preguntó el otro día si yo tuviera la oportunidad de vivir mi vida de nuevo, si yo cambiaría algo. Mi respuesta inicial fue no, pero después lo pensé y cambié de opinión. Si yo tuviera que vivir mi vida de nuevo, me depilaría menos y escucharía más. En vez de desear que pasara rápido los 9 meses de embarazo y quejarme de las manchas en mi piel y la hinchazón de mis pies, yo disfrutaría cada minuto y me daría cuenta que la maravilla creciendo dentro de mí es mi única oportunidad en la vida de ayudar a Dios a llevar a cabo un milagro. Nunca insistiría en que las ventanas del carro permanecieran subidas con el calor del verano, porque me acabo de arreglar el pelo. Yo invitaría a comer a mi casa a amigos, aun si la alfombra está manchada y el sofá esté cambiando de color. Comería palomitas de maíz en la sala formal y me preocuparía menos por las cenizas al prender una chimenea. Tomaría más tiempo para escuchar a mi abuelo hablar de su juventud. Utilizaría la vela en forma de rosa antes de que se derrita por sí misma guardada en el garaje. Me sentaría en el pasto frente a la casa sin preocuparme por las manchas amarillas que salen por allí. Lloraría y reiría menos mirando la televisión y más observando la vida. Compartiría más de las responsabilidades de mi esposo, por las cuales no le doy las gracias en forma apropiada. Comería menos queso de dieta y más helado. Nunca compraría algo simplemente porque es práctico. Cuando mi hijo me besa impulsivamente, nunca le diría, más tarde, ahora vete a lavar las manos para que comamos. Diría, más te quiero, más lo siento, escucharía más, pero más que todo, si tuviera otra oportunidad de comenzar mi vida, le sacaría provecho a cada minuto. Miraría realmente las cosas, probaría las cosas, viviría aprovechando todo al máximo y nunca desaprovecharía ni un minuto de tiempo hasta que ya no quedara más.
0: Con la invitación a abrazar de manera honesta lo que Dios dice acerca de las mujeres, terminamos este mensaje que el pastor Carlos A. Zazueta ha presentado bajo el título La mujer que teme al Señor. En unos minutos escucharemos una vez más al pastor Carlos. ¿Sabe usted que las decisiones que tomaron las mujeres de la Biblia no son tan distintas de las decisiones que cada mujer actual vive hoy en día? 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Y ahora, para concluir el mensaje, damos una vez más el micrófono al pastor Carlos.
1: Estimada dama, gracias por escucharme. Le confieso que me siento más cómodo hablándole a los hombres, pero cuando tengo la oportunidad de hablarle a las mujeres, realmente debo confiar en la ayuda de Dios para saber qué decirles. Simplemente he escuchado lo que Él dice en su palabra y solamente he tratado de ser su portavoz hacia usted que me escucha. Me gustaría que me acompañara en esta oración para que juntos habláramos al Señor y le pidiéramos que le ayudara a usted, así como espero que me ayude a mí a seguir tratando estas cualidades que hemos observado en el libro de Proverbios. Si puede, incline su rostro y ore junto conmigo, el Padre. Padre, en tu palabra hemos escuchado grandes desafíos para todos, particularmente para las mujeres que son creyentes. Por favor, haznos sensibles a esas ocasiones, en la experiencia personal, en la cual sentimos que Satanás, el enemigo de nuestras almas, pone un estrado y se siente como soberano y señor de nuestras vidas y comienza a persuadirnos a tomar malas decisiones. Señor, ayuda a las mujeres que me están escuchando a estar muy al pendiente en cuanto a sus familias, a ser sensibles a las necesidades de cada miembro y a poder ayudarles a obtener más conocimiento de lo que es bueno y lo que es malo y aprender a hacer buenas elecciones. Oramos para que selles sus labios. Muchas mujeres, y hombres también, tienen problemas con la lengua y ni siquiera están conscientes de ello. Haznos a todos muy sensibles a poder reconocer los tiempos en que es mejor quedarnos callados y pensar antes de lo que tengamos que decir. Ayúdanos a saber cómo alentar a otros con palabras de ánimo, en lugar de comentarios que debilitan el espíritu de la persona que las oye. Padre, oro para que nos hagas más estables emocionalmente. Esta es otra de las áreas de conflicto en la vida de muchas mujeres. Padre, sabemos que si verdaderamente depositamos nuestra confianza en ti, entonces encontraremos la verdadera estabilidad emocional. Señor, manténnos con una mente receptiva y enseñable. Que podamos aprender de quienes han acumulado experiencia y madurez al aumentar en años. Ayúdanos también a poder escuchar a quienes tienen menos edad que nosotros. Danos un espíritu enseñable. Padre, oramos para que tú nos hagas ser las personas que tú has diseñado que seamos, cada uno de nosotros. Ayúdanos a cumplir el propósito por el cual hemos sido creados y puestos en este mundo. Padre, fortalece y alienta a cada mujer que me está escuchando en este momento, que puedan absorber las enseñanzas de estos pasajes en su propia vida y acepten los desafíos que tú les presentas en tu palabra. Ayúdales a que ellas puedan valorar las oportunidades que tú tienes delante de cada una de ellas en este año. Gracias por todo, Señor. Te lo agradecemos en el nombre maravilloso de tu Hijo, nuestro Señor y nuestro Salvador Jesucristo, en quien decimos amén.
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Soy El Somar Suárez de Radio Amistad y en este Día de las Madres quiero honrar a mi madre Jennifer. Desde pequeño, ella ha sido mi mayor apoyo y ánimo. Recuerdo que cuando conseguí mi primer trabajo, sentía que el dinero se iba muy rápido y llegaba muy lento, y eso me desanimaba. Pero ella siempre estaba ahí para consolarme y recordarme algo muy valioso, y es que mientras no me haga falta nada, soy más que bendecido por Dios. Sus palabras me enseñaron a ser agradecido y a confiar en Dios en todo momento.

El salmista exclama: esfuérzate y aliéntese tu corazón. Sí, espera a Jehová. 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Este es el versículo de la semana que se encuentra en Éxodo 20:12 y dice: honra a tu padre y a tu madre para que tus días sean prolongados en la tierra que el Señor tu Dios te da. Una vez más, Éxodo 20:12 dice: honra a tu padre y a tu madre para que tus días sean prolongados en la tierra que el Señor tu Dios te da.

Este es el versículo de la semana que se encuentra en Éxodo 20:12 y dice: honra a tu padre y a tu madre para que tus días sean prolongados en la tierra que el Señor tu Dios te da. Una vez más, Éxodo 20:12 dice: honra a tu padre y a tu madre para que tus días sean prolongados en la tierra que el Señor tu Dios te da.

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Pobres en espíritu. Vivimos en la era de una generación soberbia y arrolladora. Sin embargo, Jesús nos dice contraculturalmente que son felices los pobres en espíritu. El término griego refiere a lo más bajo en la escala social. A estos que reconocen su indigencia espiritual es que el Señor los hace herederos del reino de los cielos. Son personas que dependen totalmente de alguien que los ayude a salir de su situación porque están completamente imposibilitados de hacerlo por sus propios medios. Se dan cuenta de la necesidad que tienen y que, a consecuencia de ello, confían totalmente en Cristo y su gracia salvadora por medio de la fe para sacarlos de ese estado de indefensión, para justificación y nueva vida por su obra en la cruz. Pobre en espíritu no refiere a cuánta plata poseamos, poco o mucho. Al mismo tiempo, esta actitud de pobreza espiritual no debe esconder una falsa modestia o presentándose como pobrecitos. Ser pobre en espíritu tampoco significa que tengamos que ser ignorantes, personas con las cuales no se puede tener una conversación razonable y que siempre están evadiéndose de la realidad. El cristiano debe aceptar el desafío de crecer en su bagaje cultural e intelectual, pues Dios nos creó como seres racionales y con habilidades en las que podemos desarrollarnos. Pero, sin importar en qué lugar de la escala social estemos, si queremos ser bienaventurados, debemos empezar reconociendo que en nosotros mismos no hay mérito, fuerza o poder para lograrlo, y que solo quien se inclina humildemente ante Dios, abandonando la soberbia y vanagloria de este mundo, podrá obtener sentido, identidad y una herencia eterna. ¿Reconoces tu pobreza espiritual? Meditación escrita por Esteban La Rosa, Uruguay. 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

0: Usted siempre está angustiado, irritable. Parecería como que simplemente ya no puede sentirse feliz sin importar lo que ocurra. Es como si usted podría ganar $1,000,000 y eso no sería suficiente. Usted siente como que se encuentra en alguna clase de persecución sin fin, como si tratara de llegar a algún lugar que está solo al otro lado de la próxima colina y la próxima y la próxima.
1: En ningún lugar de las Escrituras se enseña que usted debe buscar y perseguir la felicidad. No es una meta. Nuestra meta es obedecer a Dios. Y mientras avanzamos, encontraremos felicidad aquí y allá a lo largo del camino.
0: Usted puede experimentar la paz en su mente al comenzar una relación con Jesucristo o renovando su compromiso si se ha alejado. 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

Saludos, soy Kevin Díaz aquí en la emisora de Radio Amistad. Salmos 119, versículo 11 dice así: en mi corazón atesoro tus dichos para no pecar contra ti. Lo que hay en su corazón es lo que dicta sus actitudes, sus pensamientos y sus palabras. Y al guardar la palabra del Señor dentro de nuestro ser, hacemos la voluntad de Dios.

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0: Bienvenido a través de la Biblia, el programa donde conocemos a Dios en su palabra. Mi nombre es Geyel Ortiz y estoy contento de que usted esté con nosotros en el día de hoy estudiando la Biblia, la palabra de Dios. Estamos estudiando el Evangelio de Juan. Estamos en el capítulo 14 y llegaremos hasta el inicio del capítulo 15. Oremos para iniciar. Padre Celestial, estamos agradecidos porque podemos estudiar tu palabra. Te pedimos que nos ayudes a entender y comprender lo que tienes para nosotros en el día de hoy. En el precioso nombre de Jesús oramos y te lo pedimos. Amén. Y ahora, abra su Biblia o encienda su Biblia en Juan capítulo 14, porque estamos iniciando nuestro recorrido bíblico de hoy, con las enseñanzas del Dr. McGee en la inconfundible voz de nuestro maestro Samuel Montoya.
2: Continuamos hoy estudiando el capítulo 14 del Evangelio según San Juan. Y en nuestro programa anterior estábamos considerando lo que significa pedir u orar en el nombre de Cristo. Y decíamos que orar en su persona significa pararse en su lugar, significa estar completamente identificado con Él y significa estar unidos a Cristo. Significa que usted y yo, amigo oyente, cuando nos paramos delante de Dios, imploramos los méritos de su bendito Hijo. Nosotros no tenemos ningún mérito ni ninguna posición propia ante Dios. Él oye nuestras oraciones cuando se elevan en el nombre de Cristo. Esta no es simplemente una frasecita que añadimos al final de la oración, terminando con las palabras «en el nombre de Jesús». Orar en su nombre es presentar la oración en los méritos de Jesús y para su gloria. «Lo haré», dice el Señor, «para que el Padre sea glorificado en el Hijo». Una oración que permita que Dios sea glorificado en el Hijo es una oración que con toda seguridad Él contestará. Ahora es necesario que sea para su honra y su gloria, y no para nuestros fines egoístas. Cuando oramos en el nombre de Jesús y para la gloria de Dios, no estamos orando por egoísmo para nosotros mismos. Estamos orando para Él. Oramos para que el Padre sea glorificado en el Hijo. Ahora esta promesa es dada a aquellos que le aman y dan evidencia de su amor cuando guardan sus mandamientos. El amor será demostrado mediante la obediencia a Cristo. Un cristiano indisciplinado no puede decir que ama al Señor Jesús. ¿Cómo le está yendo a usted en este punto, amigo oyente? ¿Le ama a usted? ¿Está usted guardando sus mandamientos porque le ama? Una noche el doctor Harry Ironside estaba sentado en una plataforma con un pastor joven durante una serie de reuniones. Una señorita entró al templo y el pastor le informó al doctor Ironside que ella había sido muy activa en la iglesia, pero que ahora se estaba asociando con el mundo y viviendo con el mundo, y que esta era la primera vez en mucho tiempo que él la había visto venir a la iglesia. Aquella noche, el doctor Ironside predicó sobre este texto de las Escrituras. Pues bien, esta señorita se puso muy irritada, y después del culto vino a hablar con el doctor Ironside y le dijo, «¿Cómo se atreve usted a decirle a esta gente que todo lo que pidan en el nombre de Jesús lo hará?» El doctor Ironside le contestó, «¿Por qué no se sienta para contármelo todo?» Ella accedió y le contó que desde hacía algunos meses su padre estaba gravemente enfermo y que mientras el médico estaba en su cuarto, ella se había arrodillado en la sala para orar y pidió por la mejoría de su padre. Cuando el médico bajó del cuarto, le informó que su padre había fallecido. El doctor Ironside le preguntó a la señorita, ¿qué pasaría si ella, encontrando un cheque que fuese designado para otra persona, tratara de cobrarlo firmando el nombre de esa persona? Ella dijo que sería una falsificadora. El predicador le mostró entonces este versículo, «Si me amáis, guardad mis mandamientos». Luego le preguntó si ella había estado haciendo eso, y ella se enrojeció. Entonces el doctor Ironside le explicó que lo que ella trataba de hacer era lo mismo que tratar de cobrar un cheque que era designado para otra persona. todos nosotros, amigo oyente, necesitamos reconocer que la obediencia a Él es la evidencia de nuestro amor y que esta promesa es dada a aquellos que le aman. El Señor hace ahora la promesa del Espíritu Santo. Leamos los versículos 16 y 17 de este capítulo 14 de San Juan. Y yo rogaré al Padre, y os dará otro Consolador, para que esté con vosotros para siempre, el Espíritu de verdad, al cual el mundo no puede recibir porque no le ve ni le conoce, pero vosotros le conocéis porque mora con vosotros y estará en vosotros. Esta es una verdad única de esta edad en que vivimos. El Espíritu Santo estaba en el mundo antes de Pentecostés, pero en el día de Pentecostés vino para morar en los creyentes. Eso fue lo nuevo. El Consolador ha venido para fortalecernos. Jesús se va, pero enviará a este que nos puede fortalecer. No dice que el mundo no recibiría el Espíritu de verdad. Dice que el mundo no puede recibirle. Si solo pudiéramos aprender eso, amigo oyente. Un hombre tiene que creer primero. El Espíritu de Dios toma la palabra de Dios y la enseña y se la abre al creyente. El inconverso tiene que creer primero en Jesucristo como su Salvador. Entonces el Espíritu Santo morará en él. El hombre del mundo no puede verlo porque Dios solo puede ser visto y adorado en espíritu y en verdad. Es visto con el ojo espiritual. El evangelista Billy Graham usa la expresión los ojos y los oídos del alma. Es solo mediante el Espíritu de Dios que estos ojos y oídos pueden ser abiertos para entender la palabra de Dios. El Espíritu Santo es el maestro que nos guía a toda verdad. Sin él, la Biblia puede llegar a ser solo un libro de historia, un libro de hechos. El Espíritu Santo nos enseña las verdades de la Biblia. Había estado pues en el mundo, pero Jesús dice que ahora Él estará en vosotros. Continuemos leyendo el versículo 18 ahora. No os dejaré huérfanos, vendré a vosotros. Jesús dice que no nos dejará huérfanos, sino que vendrá en la persona del Espíritu Santo. Ahora los versículos 19 y 20 dicen, todavía un poco, y el mundo no me verá más, pero vosotros me veréis, porque yo vivo, vosotros también viviréis. En aquel día, vosotros conoceréis que yo estoy en mi Padre, y vosotros en mí, y yo en vosotros. Ahora, ¿cuál es aquel día? Bueno, en aquel día, es el día en que usted y yo vivimos, amigo oyente. Es el día que comenzó con Pentecostés. Vosotros en mí, dice el Señor, y yo en vosotros. Esta es la declaración más profunda en todo el Evangelio de Juan o en toda la Biblia. Aún a un pequeñito le es posible comprenderla, y sin embargo, ningún filósofo puede sondear las profundidades de su significado. Vosotros en mí. Esta es la salvación. Ser salvo significa estar en Cristo. Es por eso que el apóstol Pedro dice que somos salvos mediante el bautismo. Y el bautismo significa identificación y significa ser identificado con Cristo. Dios ve a todos, o bien en Cristo o bien fuera de Cristo. O estamos en Él por la fe o estamos fuera de Él todavía con los pecados. Si usted, amigo oyente, está en Cristo, entonces Dios le ve en Cristo y su justicia es la justicia suya porque estamos completos en Él. Ahora, yo en vosotros, esa es la segunda parte de esta declaración, y esta es la santificación, es el vivir cristiano aquí en el mundo. ¿Vive Cristo en usted, amigo oyente? El apóstol Pablo dice en su carta a los Gálatas, capítulo 2, versículo 20, con Cristo estoy juntamente crucificado, y ya no vivo yo, mas vive Cristo en mí, y lo que ahora vivo en la carne, lo vivo en la fe del Hijo de Dios, el cual me amó y se entregó a sí mismo por mí. Continuemos ahora con el versículo 21 de este capítulo 14 de Juan. El que tiene mis mandamientos y los guarda, ese es el que me ama, y el que me ama será amado por mi Padre, y yo le amaré y me manifestaré a él. No diga que usted ama a Cristo, amigo oyente, si no le está obedeciendo. Aquí Jesús lo expresa muy claro. Jesús se manifestará a aquel que le ama. No crea que esta es una manifestación mediante alguna visión. Más adelante, él dice que es el Espíritu Santo quien tomará las cosas de Jesús y se las revelará. ¿Dónde hace esto? En la palabra de Dios. Allí es donde Jesús es manifestado. Leamos ahora el versículo 22 del capítulo 14 de Juan. Le dijo Judas, no el Iscariote, «Señor, ¿cómo es que te manifestarás a nosotros y no al mundo?» Judas oye todo esto y cree que es maravilloso, pero pregunta si no sería maravilloso que todo el mundo también lo oyera. Y pregunta a Jesús si es que se ha olvidado del mundo. A propósito, aquí está el primer misionero. El Señor Jesús le contesta, y su contestación forma el resto de este capítulo 14 de San Juan. Le asegura que no se ha olvidado del mundo, sino que está pensando en el mundo. Leamos los versículos 23 y 24. Respondió Jesús y le dijo, «El que me ama, mi palabra guardará, y mi Padre le amará, y vendremos a él, y haremos morada en él. El que no me ama, no guarda mis palabras, y la palabra que habéis oído no es mía, sino del Padre que me envió». La manera en que el mundo se va a enterar del Señor Jesús no es mediante los tratados que distribuimos, sino por nuestra obediencia. Sí, se trata de la obediencia, amigo oyente. La profesión realmente no vale nada. Ser miembro de una iglesia en verdad no vale nada. Nuestro amor tiene que ser evidenciado por nuestra obediencia. ¿Qué le parece el amor suyo, amigo oyente? ¿Le disciplina? Estas cosas son verdaderamente importantes. Continuemos con los versículos 25 y 26 de este capítulo 14 de Juan. «Os he dicho estas cosas estando con vosotros, mas el Consolador, el Espíritu Santo, a quien el Padre enviará en mi nombre, Él os enseñará todas las cosas y os recordará todo lo que yo os he dicho». Jesús les está diciendo que Él no se ha olvidado del mundo. El hecho es que Él está pensando en el mundo. Se ha reunido con estos apóstoles en el aposento alto y les ha dado la verdad para que la puedan llevar al mundo en el poder del Espíritu Santo. La única manera en que la verdad puede ser dada al mundo es mediante estos hombres. Juan estaba en aquel aposento alto, y Juan ha escrito estas verdades para nosotros. Jesús les asegura que el Espíritu Santo les enseñará todas las cosas y que les recordará todo lo que Él ha hablado. Leamos ahora el versículo 27. «La paz os dejo, mi paz os doy. Yo no os la doy como el mundo la da. No se turbe vuestro corazón, ni tenga miedo». Este versículo nos lleva al primer versículo. Es su última palabra de consuelo. La paz de la cual habla aquí no es la paz que resulta de tener perdonados los pecados. Esta es la gloriosa y maravillosa paz que viene al corazón de aquellos que se han entregado completamente al Señor Jesús. Es la paz del corazón y de la mente de aquellos que se hallan en la voluntad de Dios. Leamos ahora los versículos 28 al 31 de este capítulo 14 de Juan. «Habéis oído que yo os he dicho, voy y vengo a vosotros. Si me amarais, os habríais regocijado porque he dicho que voy al Padre, porque el Padre mayor es que yo. Y ahora os lo he dicho antes que suceda, para que cuando suceda, creáis. No hablaré ya mucho con vosotros, porque viene el príncipe de este mundo, y él nada tiene en mí. Mas para que el mundo conozca que amo al Padre, y como el Padre me mandó, así hago. Levantaos, vamos de aquí». Jesús les dice que ellos deben de regocijarse porque Él se va, debido a las maravillosas bendiciones que vendrán sobre ellos. Jesucristo volvería al Padre y luego les enviaría al Consolador. Les dice que no puede caminar ni hablar mucho con ellos, y la verdad es que así fue. El príncipe de este mundo venía. Jesucristo tendría entonces otro encuentro con Satanás y creemos que tuvo lugar allá en el huerto de Getsemaní. Después iría a la cruz por los pecados del mundo, y luego de su ascensión, el Consolador vendría a los creyentes. Y esperamos que ahora mismo el Espíritu Santo le esté revelando a usted, amigo oyente, las cosas de Cristo. Y así dejamos el capítulo 14 del Evangelio según San Juan. Y llegamos al capítulo 15. Este 15 capítulo de Juan es una continuación del mismo discurso del aposento alto, pero nuestro Señor en verdad no pronunció esta porción en el aposento alto. Por lo menos, la suposición es que no lo habló allí, porque la última declaración del capítulo 14 es «Levantaos, vamos de aquí». En alguna parte, entre el aposento alto y el huerto de Getsemaní, nuestro Señor habló las palabras del capítulo 15 y del capítulo 16, y luego hizo la oración del capítulo 17. Probablemente elevó esta oración en camino hacia el huerto de Getsemaní. Ha sido la creencia de muchos expositores de la Biblia que nuestro Señor Jesucristo dijo las palabras de este capítulo 15 en un discurso en el Valle de Cedrón, o en la ladera del Monte de los Olivos, porque sabemos que en aquel entonces había una viña en aquella región que cubría aquel valle. También sabemos que era noche de luna llena porque era el tiempo de la Pascua, y bien pudo haber sucedido así, y creemos que este habría sido un lugar bastante apropiado para hablar las palabras de este capítulo. Ahora, algunos expositores ingleses han ofrecido otra sugerencia que nos inclinamos a aceptar. Creen ellos que Jesús habló estas palabras la noche en que pasó por el templo cumpliendo la ley, ya que la cumplió tan escrupulosamente. Las puertas habrían estado abiertas toda la noche durante las noches de la Pascua. Aquellas hermosas puertas del templo en verdad atraían a muchos turistas. Habían sido forjadas en Grecia y habían sido llevadas a flote al otro lado del Helesponte y luego traídas a Jerusalén y puestas allí en el templo de Herodes. Eran hechas de bronce y entrelazada con el oro en las puertas había una vid de oro. La vid era símbolo de la nación de Israel. Hay varias citas bíblicas que nos demuestran que el olivo y la vid son símbolos de Israel. En el Salmo 80, por ejemplo, versículos 8 y 9 leemos: «Hiciste venir una vid de Egipto, echaste las naciones y la plantaste, limpiaste sitio delante de ella e hiciste arraigar sus raíces y llenó la tierra». El profeta Isaías también se refiere a esta vid en el capítulo 5 de su profecía y dice: «Ahora cantaré por mi amado el cantar de mi amado a su viña. Tenía mi amado una viña en una ladera fértil. Ciertamente la viña de Jehová de los ejércitos es la casa de Israel, y los hombres de Judá, planta deliciosa suya. Esperaba juicio, y he aquí vileza; justicia, y he aquí clamor». El profeta Jeremías, por su parte, en el capítulo 2 de su profecía, versículo 21, dice: «Te planté de vid escogida, simiente verdadera toda ella. ¿Cómo pues te me has vuelto sarmiento de vid extraña?». Y el profeta Oseas, en el capítulo 10, versículo 1, dice: «Israel es una frondosa viña que da abundante fruto para sí mismo. Conforme a la abundancia de su fruto multiplicó también los altares. Conforme a la bondad de su tierra aumentaron sus ídolos». Creemos pues que es muy evidente que la vid es una descripción de la nación de Israel. Ahora, amigo oyente, nuestro Señor está diciendo una de las cosas más revolucionarias que aquellos hombres jamás hubieran escuchado. Esto nos parece algo muy conocido para nosotros hoy en día, pero era algo muy extraño para ellos. ¿Quiere escuchar sus palabras? Comencemos, pues, leyendo el primer versículo de este capítulo 15 del Evangelio según San Juan. Dice Jesús: «Yo soy la vid verdadera, y mi Padre es el labrador». La palabra para verdadera en este versículo es aletinos, que significa genuina. Ahora, una cosa puede ser verdadera comparada con el error y la falsedad, o una cosa puede ser verdadera comparada con lo que sea una falsificación. Este último es el sentido en que es usada aquí. Ya hemos visto esta palabra usada de la misma manera en el Evangelio de Juan. Juan era una luz reflectora, pero Jesucristo es la luz verdadera. Moisés dio pan en el desierto, pero Jesucristo es el verdadero pan. Por tanto, Jesús está diciendo: «Yo soy la vid genuina». Estos discípulos pensaban según su mentalidad judía, y su modo de pensar había sido gobernado por el Antiguo Testamento. Jesús les está diciendo ahora que la nación de Israel no es la vid genuina. Su identificación con la nación judía y con la religión judía no es lo esencial. «Yo soy la vid genuina», dice él. Lo importante ahora es que los discípulos estén relacionados con Jesucristo. Nuestro Señor usó aquí una maravillosa figura y la expresó con toda claridad. Era revolucionaria en aquel entonces y hoy en día todavía esto es cierto. No es su identificación con una religión o ceremonia u organización lo que es esencial, amigo oyente. Usted tiene que estar identificado con Cristo mismo. Usted está en Cristo por medio del bautismo del Espíritu Santo el momento en que confía en Cristo como su Salvador personal y es renacido como Hijo de Dios. «Mi Padre», dice el Señor, «es el labrador». Esta también es una palabra de suma importancia. En los pasajes del Antiguo Testamento y en las parábolas, Dios es el dueño de la vid. Aquí, Él es el labrador, el que cuida de la viña. Jesús es la vid genuina y el Padre cuida de Él. Se nos dice en el Antiguo Testamento que el Señor Jesús subirá cual renuevo delante de Él y como raíz de tierra seca. Piense usted cuántas veces el Padre intervino para salvar a Jesús del diablo, de aquel que quiso matarle. El Padre es quien cuida de la vid y cuidará también de los pámpanos. Los pámpanos o pequeñas ramas tienen que estar unidas a la vid. ¿Para qué? Para llevar fruto, amigo oyente. Hay tres palabras o frases que son muy importantes y las estudiaremos al seguir leyendo el capítulo. Leamos ahora el versículo 2 de este capítulo 15 de Juan. «Todo pámpano que en mí no lleva fruto, lo quitará, y todo aquel que lleva fruto, lo limpiará para que lleve más fruto». en mí, dice aquí, es decir, en Cristo. Esto es lo que significa ser salvado. Hay grandes palabras como propiciación, reconciliación, salvación, pero estas abarcan aspectos particulares de la salvación. Todo el espectro de la salvación se halla en la frase en Cristo. Hay solo dos grupos de personas, los que están en Cristo y aquellos que no están en Cristo. Ya hemos mencionado que uno llega a estar en Cristo al confiar en Él como Salvador personal, y así llega a ser hijo de Dios por la fe. Un creyente es renacido por el Espíritu de Dios y luego el Espíritu mora en el creyente. El Espíritu Santo hace otra cosa, también bautiza a cada creyente en el cuerpo de Cristo. Todo pámpano en mí. Este pasaje fue dirigido a creyentes, amigo oyente. Jesús no está hablando en cuanto a cómo una persona se salva. La verdad es que en este pasaje no habla en cuanto a la salvación. Está hablando en cuanto a llevar fruto. Y esta es la próxima frase que queremos señalar. La palabra fruto se menciona 6 veces en los primeros 10 versículos de este capítulo 15. Al seguir nuestro estudio, notaremos que hay 3 grados de llevar fruto. Fruto, más fruto y mucho fruto. Todo el tema aquí es el de llevar fruto. El Señor dice, todo pámpano que en mí no lleva fruto, lo quitará. Ahora, ¿de dónde lo quita? Lo quita del lugar o de la posibilidad de llevar fruto. Escuche usted cómo Él describe esto en el versículo 6 de este capítulo 15 de Juan. El que en mí no permanece será echado fuera como pámpano y se secará, y los recogen y los echan en el fuego y arden. Alguien dirá, pues esto me suena como si le fuera posible a uno perder la salvación. Pero recuerde, amigo oyente, este pasaje no está hablando en cuanto a la salvación, sino en cuanto a la producción de fruto. Habla en cuanto al resultado de la salvación. Ahora, en primer lugar, ¿qué es el fruto? No creemos que el fruto aquí sea el ganar almas, como lo creen tantas personas. Creemos que eso es más bien un subproducto, pero que no es el fruto mismo, es el fruto del Espíritu. El apóstol Pablo habla de esto en Gálatas capítulo 5, versículos 22 y 23, diciendo, «Mas el fruto del Espíritu es amor, gozo, paz, paciencia, benignidad, bondad, fe, mansedumbre, templanza». Este es el fruto en la vida del creyente. 3 de estos son mencionados en este pasaje. Pasemos al versículo 7. «Si permanecéis en mí, y mis palabras permanecen en vosotros», pedid todo lo que queréis y os será hecho. Esta es la oración eficaz. Ahora el versículo 8 dice, en esto es glorificado mi Padre, en que llevéis mucho fruto y seáis así mis discípulos. Este es el fruto perpetuo. Y pasando ahora al versículo 11 de este capítulo 15 de Juan, leemos, estas cosas os he hablado para que mi gozo esté en vosotros y vuestro gozo sea cumplido. Y este fruto es el gozo celestial. Continuaremos, Dios mediante, en nuestro próximo estudio. Que Dios le bendiga ricamente.
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3: ¡Buen partido, Alberto!
4: Sí, lo disfruté muchísimo.
3: Quizás si invitas a Juan y a su amigo el próximo sábado podemos jugar los cuatro.
4: Me encanta la idea. Juan es un gran muchacho.
3: Sí, él es diferente a los demás muchachos que conocemos.
4: Así que tú también lo has notado, ¿eh?
3: Sabes, él nunca juega por jugar. El ganar no es cosa de vida o muerte para él.
4: Sí, es un individuo muy servicial y también muy amable.
3: ¿Qué es lo que hace ser tan diferente?
4: Yo le pregunté eso hace tiempo y sabes...
3: No. ¿Qué?
4: Me dijo algo así como que Jesús tiene total control de su vida.
3: No entiendo.
4: Él dice que Jesús realmente cambió su vida, rompió las tensiones diarias y proporcionó total orden en su vida.
3: Hombre, yo necesito algo así.
4: Bueno, él dice que cualquiera puede confiar en Jesús.
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1: Este es el versículo de la semana que se encuentra en Éxodo 20:12 y dice: honra a tu padre y a tu madre para que tus días sean prolongados en la tierra que el Señor tu Dios te da. Una vez más, Éxodo 20:12 dice: honra a tu padre y a tu madre para que tus días sean prolongados en la tierra que el Señor tu Dios te da.

promesas en cuanto a Dios como el ayudador. Porque así dijo Jehová el Señor, el Santo de Israel: en descanso y en reposo seréis salvos, en quietud y en confianza será vuestra fortaleza. Isaías 30:15. Pero los que esperan a Jehová tendrán nuevas fuerzas, levantarán alas como las águilas, correrán y no se cansarán, caminarán y no se fatigarán. Isaías 40:31. Todo lo puedo en Cristo que me fortalece. Filipenses 4:13. No temas, porque yo estoy contigo. No desmayes, porque yo soy tu Dios que te esfuerzo. Siempre te ayudaré, siempre te sustentaré con la diestra de mi justicia. Isaías 41:10. Él da esfuerzo al cansado y multiplica las fuerzas al que no tiene ningunas. Isaías 40:29. Jehová, roca mía y castillo mío y mi libertador, Dios mío, fortaleza mía, en Él confiaré, mi escudo y la fuerza de mi salvación, mi alto refugio. Salmo 18:2. Jehová es mi luz y mi salvación, ¿de quién temeré? Jehová es la fortaleza de mi vida, ¿de quién he de atemorizarme? Salmo 27:1. Promesas de aliento al corazón. Por nada estéis afanosos, sino sean conocidas vuestras peticiones delante de Dios en toda oración y ruego con acción de gracias. Y la paz de Dios, que sobrepasa todo entendimiento, guardará vuestros corazones y vuestros pensamientos en Cristo Jesús. Por lo demás, hermanos, todo lo que es verdadero, todo lo honesto, todo lo justo, todo lo puro, todo lo amable, todo lo que es de buen nombre, si hay virtud alguna, si algo digno de alabanza, en esto pensad. Filipenses 4:6-8. Si anduviere yo en medio de la angustia, tú me vivificarás. Contra la ira de mis enemigos extenderás tu mano y me salvará tu diestra. Salmo 138:7. No se turbe vuestro corazón. ¿Creéis en Dios? Creed también en mí. Juan 14:1. La paz os dejo, mi paz os doy. Yo no os la doy como el mundo la da. No se turbe vuestro corazón ni tenga miedo. Juan 14:27. No nos cansemos pues de hacer bien, porque a su tiempo segaremos si no desmayamos. Gálatas 6:9. Esforzaos todos vosotros, los que esperáis en Jehová,
y tome aliento vuestro corazón. Salmo 31, 24. Jehová es mi luz y mi salvación, ¿de quién temeré? Jehová es la fortaleza de mi vida, ¿de quién he de atemorizarme? Cuando se juntaron contra mí los malignos, mis angustiadores y mis enemigos, para comer mis carnes, ellos tropezaron y cayeron. Aunque un ejército acampe contra mí, no temerá mi corazón. Aunque contra mí se levante guerra, yo estaré confiado. Una cosa he demandado a Jehová, esta buscaré, que esté yo en la casa de Jehová todos los días de mi vida, para contemplar la hermosura de Jehová y para inquirir en su templo. Porque Él me esconderá en su tabernáculo en el día del mal, me ocultará en lo reservado de su morada, sobre una roca me pondrá en alto, luego levantará mi cabeza sobre mis enemigos que me rodean, y yo sacrificaré en su tabernáculo sacrificios de júbilo, cantaré y entonaré alabanzas a Jehová. Oye, oh Jehová, mi voz con que a ti clamo, ten misericordia de mí y respóndeme. Mi corazón ha dicho de ti, buscad mi rostro, tu rostro buscaré, oh Jehová. No escondas tu rostro de mí, no apartes con ira a tu siervo. Mi ayuda has sido, no me dejes ni me desampares, Dios de mi salvación. Aunque mi padre y mi madre me dejaran, con todo Jehová me recogerá. Enséñame, oh Jehová, tu camino, y guíame por senda de rectitud a causa de mis enemigos. No me entregues a la voluntad de mis enemigos, porque se han levantado contra mí testigos falsos y los que respiran crueldad. Hubiera yo desmayado si no creyese que veré la bondad de Jehová en la tierra de los vivientes. Aguarda a Jehová, esfuérzate y aliéntese tu corazón, sí, espera a Jehová. Salmo 27, 1 al 14.

¿Cómo han orado otros por ti? ¿Quién o qué está en primer lugar en tu lista de oración? El pensamiento de hoy está escrito por Karen Pimpo. Karen escribe: cuando falleció mi bisabuela Clara, su lista de oración de más de 3 metros de largo se convirtió en una reliquia familiar. Tenía nombres mecanografiados de muchos parientes, amigos, amigos de amigos, además de evangelistas, pastores y ministerios. Nuevos miembros de la familia y peticiones específicas estaban escritos a mano en los márgenes. Me emocioné al ver el nombre de mi madre en la lista, añadido cuando ella era apenas una niña. El apóstol Pablo le escribió a la iglesia primitiva: gozosos en la esperanza, sufridos en la tribulación, constantes en la oración. Exhortó a los creyentes a mostrar el amor en acción, honrar a los demás por encima de uno mismo, servir apasionadamente a Dios y practicar la hospitalidad. Aquí es donde aparece la oración fiel. Pablo les pidió: os ruego, hermanos, que me ayudéis orando por mí a Dios. En su lista había peticiones específicas: protección contra los opositores y una buena recepción en Jerusalén. Tal vez esas peticiones también terminaron en la lista de oración de alguna bisabuela en Roma. La oración nos capacita para servir, venciendo con el bien el mal. Aunque no siempre veamos los resultados, crea un legado de fidelidad para las generaciones siguientes. Oremos: Dios, ayúdame a ser fiel en la oración. En el nombre de Jesús. Amén. 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

¿Es la Biblia confiable? ¿Cómo sabes si es una traducción fiel al original? Comparemos el Nuevo Testamento con los escritos de Tácito. Tácito escribió cerca del año 100 antes de Cristo, pero los manuscritos más antiguos que tenemos de Tácito datan del año 1100 después de Cristo, lo cual es 1000 años después de que fueran escritos, y solo existen 20 copias. En contraste, los manuscritos más antiguos que existen del Nuevo Testamento datan del año 125 de nuestra era. Son aproximadamente 25 a 50 años después de que fueran escritos. ¿Sabe cuántos manuscritos antiguos existen del Nuevo Testamento? Más de 24,000. La Biblia es digna de toda su confianza. Léala. Acepte el reto de la

0: nos seduce con su propaganda diciendo que necesitamos más y más para ser felices. Sin embargo, la palabra de Dios dice en 1 Timoteo 6:8, así que si tenemos ropa y comida, contentémonos con eso. Seamos contentos con lo que el Señor nos ha dado. Un mensaje de sus amigos aquí en Radio Amistad.
1: Dana Gresh nos advierte sobre la importancia de proteger nuestros hogares, familias y matrimonios para que estos sean un modelo para el mundo del reino de Dios.
2: 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Esta es la llamada del reino al mundo moderno de hoy. Que volvamos a poner estas cosas en su sitio, que no nos las roben. 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

0: las cosas que las mujeres escuchan a menudo de parte de nuestro ministerio es: tu feminidad no se trata solamente de ti. Cuando aceptamos el diseño de Dios para nuestras vidas y cuando los hombres aceptan el diseño de Dios para sus vidas, estamos ayudando a presentar un retrato del Evangelio. Y es importante que nosotras como mujeres demostremos esto en nuestras vidas, pero también es importante que le pasemos estas verdades a la próxima generación. Mi buena amiga Dana Gresh nos presentará hoy un apasionado clamor que nos transmite la importancia de enseñarles a los hombres y a las mujeres jóvenes a aceptar, abrazar y adoptar su masculinidad y feminidad de una forma bíblica. Dana y yo somos coautoras del libro Mentiras que las jóvenes creen. Es un libro que puedes obtener en tu librería cristiana favorita o puedes visitar avivanuestroscorazones.com y te diremos cómo obtenerlo. Ahora escuchemos a Dana mientras describe los retos y las oportunidades que las familias enfrentan al día de hoy.
1: Génesis 4:1 dice: Y el hombre se unió a Eva, su mujer, y ella concibió y dio a luz a Caín. Yo leí este versículo, lo he leído antes. El hombre se unió a Eva, su mujer, pero pensé, un momento. Él no simplemente estaba junto a ella pasivamente. Esta es una mala traducción. Así que abrí mi diccionario hebreo para entender lo que Dios estaba tratando de enseñarnos. Encontré que la palabra hebrea ahí, en ese lugar de se unió, era la palabra yadá. Yadá significa conocer, ser conocido, ser profundamente respetado. ¡Qué maravilloso es esto! Comencé a estudiar esta palabra, la estudié por 8 años porque pensé, ¿por qué la iglesia no está hablando de esta palabra? Es una palabra importante de estudiar. 8 años después escribí el libro, ¿Por qué es mejor esperar? Lo que nadie te dice acerca del sexo. Creo que esta sola palabra, al seguir su rastro desde Génesis 4:1, a través de cientos de usos hasta llegar a su equivalente en griego en el libro de Apocalipsis, nos revela un verdadero laberinto del corazón de Dios en cuanto al matrimonio y la familia. Y sin una comprensión de esto, nuestra teología de la sexualidad es, en el mejor de los casos, débil. Esta palabra responde a todas las preguntas. Es más, vayan conmigo en sus Biblias a Génesis capítulo 1, versículos 26 y 27. Dice la palabra de Dios: Y dijo Dios, hagamos al hombre a nuestra imagen, conforme a nuestra semejanza, y ejerza dominio sobre los peces del mar, sobre las aves del cielo, sobre los ganados, sobre toda la tierra y sobre todo reptil que se arrastra sobre la tierra. Dios creó al hombre a imagen suya, a imagen de Dios lo creó. Varón y hembra los creó. Creo que esta es la primera pista del poder de Yadá. Nosotros, tanto el hombre como la mujer, somos la imagen, la semejanza de Dios. ¿Por qué no menciona a Dios los rasgos de ser inteligentes, adoradores o creativos cuando Él dice que fuimos creados a su imagen? ¿Por qué no alaba Él el dominio del idioma o la capacidad de componer sonetos? Parece que estas cosas no son las únicas representativas de su imagen y quizá no son las cualidades más importantes. Quizás hay una más valiosa que las demás. La Biblia no solo menciona el sexo de la persona como referencia a nuestro diseño divino, hombre-mujer. ¿Por qué? Porque el único y verdadero Dios es un ser social. Vemos esta naturaleza claramente en la Trinidad. Dios el Padre, Dios el Hijo y Dios el Espíritu Santo. Aunque distintos y separados, ellos existen juntos en perfecta y constante comunión entre sí. Esta distinción especial entre la masculinidad y la feminidad nos invita a ser sociales también. Nuestras diferencias entre hombres y mujeres son las que crean nuestro anhelo por obtener Yadá. No desearíamos ser conocidos si todos fuéramos iguales, ¿no es así? La experiencia de ser conocidos implica que comenzamos por ser desconocidos. la humanidad y la sexualidad auténtica se ven en el contexto de la diversidad entre el hombre y la mujer. Hay mucha diversidad que el mundo necesita celebrar, amén. Efesios capítulo 5, versículos 31 y 32 dicen así: Por esto el hombre dejará a su padre y a su madre y se unirá a su mujer, y los dos serán una sola carne. Grande es este misterio, pero hablo con referencia a Cristo y a la iglesia. Quizás el apóstol Pablo sabía lo poco común que sería una cama matrimonial sagrada cuando se leyera ese texto en el día de hoy. John Piper dice esto: La razón principal, aunque no la única, por la que somos seres sexuales es hacer que Dios sea más profundamente concebible. Venga tu reino, Señor. Mi amigo el doctor Peter Jones dice: Si los cristianos no encuentran el valor para abordar la enseñanza bíblica sobre la sexualidad, un día despertarán y se darán cuenta de que tanto ellos como el Evangelio han quedado completamente marginados. Puedo compartir contigo hoy cómo necesitamos establecer matrimonios más fuertes, pero quiero hablarte de nuestros hijos. Quiero hablarte de nuestros hijos más pequeños. Quiero hablarte de nuestros hijos e hijas. Quiero exhortarte a que plantemos en nuestra próxima generación un honor, un anhelo, el poder representar el Evangelio en una relación matrimonial santa y pura entre un hombre y una mujer. Porque el mundo está crucificando ese anhelo en nuestros hijos. Si me permites, quiero compartir contigo el estado general en el que se encuentran nuestras hijas. En los últimos 10 años, nuestras hijas han sido tan sexualizadas que hasta la Asociación Americana de Psicología está consternada. La publicación sobre el mundo de la moda Women's Wear Daily ha publicado artículos tales como ¿Desde cuándo la edad de 7 años se ha convertido en 16? La Asociación Americana de Psicología no está de acuerdo con el tipo de muñecas que se están creando para nuestras hijas. Cuando antes se les daban muñecas y bebés con las que ellas podían jugar y practicar su rol, ahora les dan muñecas con labios sensuales y mallas con estilo de red y botas de tacones altos. Y los padres no entienden esto, pero la forma en que una niña juega con una muñeca es solo una práctica de en lo que ella se convertirá cuando sea mayor. Cuando le damos a una niña una muñeca o un bebé de juguete, ella juega el papel de ser mamá y la trata con amor, y aprende y acepta el valor de cuidar y nutrir. Cuando le damos a una niña de un poco más edad una muñeca de un tipo que no es sexual, y ella juega el rol de ser una doctora, o una veterinaria, o una maestra, ella entiende el valor de ayudar a las personas. Pero ¿sabes cómo algunos de los pensadores le llaman al juego que las niñas pequeñas juegan con esta clase de muñecas? Seduce al muchacho. ¿Acaso es esto algo que tú quieres que tu hija practique? Una de esas personas dijo: Cuando les damos muñecas a nuestras hijas, las colocamos sobre una cinta transportadora hacia la sexualización temprana. Quizás los padres no conocen el riesgo de todo esto. El mundo está haciendo que nuestras hijas crezcan demasiado rápido. Ahora, escucha, una muñeca Barbie con mallas y una minifalda y un momento de locura por los chicos en la vida de tu hija no la va a arruinar. Pero cuando estas niñas pequeñas se alimentan con frecuencia de estas cosas, la Sociedad Americana de Psicología dice que en sus años adolescentes corren un riesgo mayor de depresión, de desórdenes alimenticios, de sexualidad temprana, de debut sexual temprano. Eso quiere decir que cuando ellas tienen 20 y 30 años, tienen tantos problemas con su cuerpo y cicatrices en sus corazones que no pueden disfrutar el pacto matrimonial que Dios las creó para vivir. El mundo está haciendo que nuestras hijas pequeñas crezcan demasiado rápido y esto las está inhabilitando para poder disfrutar de una relación ya da. Nuestros hijos varones son un poco diferentes. Un artículo diferente del periódico Wall Street Journal preguntó: ¿a dónde se han metido todos los hombres buenos? Y mientras investigaba qué es lo que el mundo está buscando en los niños y en los hombres, aquello que siente que le falta y que es lo que Dios dice que es bueno, descubrí que a lo largo de la Escritura, cuando Dios habla de ser bueno Él mismo y cuando habla de que nosotros seamos buenos, en realidad se refiere a que seamos útiles. Implica que tenemos una actitud de servicio hacia los demás, aquellos a nuestro alrededor, en vez de estar ensimismados en nuestros propios deseos y nuestros propios intereses. Eso es lo que significa ser bueno. ¿Y sabes qué? El mundo está empujando a nuestros varones pequeños muy lejos de la bondad. Hasta tenemos un nuevo término con el cual llamamos a los varones de 20 y tantos que todavía están atrapados en su adolescencia. A esta etapa se le llama adultecencia. En 1992 empezamos a ver un descenso significativo en el rendimiento académico de los varones. Quizá recuerdes que antes los varones eran los reyes del mundo de las matemáticas. Las mujeres se destacaban por los idiomas, pero los hombres eran los reyes del mundo de las matemáticas y tenían una ética fuerte de trabajo en su educación académica. Pero vimos un gran declive a principios del año 1992. Bueno, te preguntarás, ¿qué sucedió antes de que esto sucediera para que este cambio se diera? Durante los años 70, en el año 1971 específicamente, el primer juego de computadoras apareció. Pero necesitaba demasiado espacio para guardarse. Cuando finalmente consiguieron hacerlo lo suficientemente pequeño, lo único que pudieron hacer fue ponerlo en un sitio público. ¿Alguna de ustedes recuerdan haber ido alguna vez a una sala de juegos? Les tomó unos años hacer estos juegos y luego salieron con un sistema bastante arcaico. Quizás algunas de ustedes recuerden haber jugado con los asteroides y otros similares. No fue hasta principios de los 80 que tuvimos un sistema de computadora viable para ser usado en el hogar, y le llamaron Nintendo. Y las computadoras empezaron a ser creadas específicamente para juegos incluyendo la Commodore 64, Macintosh y las PC compatibles. Y ya a principios de los años 90 vimos este declive significativo. Vimos a varones tan enfrascados en sus juegos de batallas épicas virtuales que ya no les interesaban las cosas del mundo a su alrededor. Actualmente, el varón promedio pasa 35 horas frente a su PlayStation o su Xbox o frente a su computadora jugando juegos. La mayoría de ellos habrá sido introducido a la pornografía no más tarde de los 11 años de edad. No hay yada. No hay misterio, no hay una ilustración del reino, pero el reino nos hace un llamado. Creo que el llamado del reino es que manifestemos este reino a la tierra en una relación de matrimonio entre un hombre y una mujer. Y por lo tanto, debemos pasar esta pasión y este anhelo a nuestros hijos, donde la capacidad de relacionarse está siendo arrancada de nuestras hijas y el deseo está siendo arrancado de nuestros hijos. Esta es la llamada del reino al mundo moderno de hoy. Que volvamos a poner estas cosas en su sitio, que no nos las roben. La intención del enemigo es un asalto directo a la ilustración de Cristo y a la iglesia. Nos están robando esto en nuestras propias narices y no estamos haciendo nada al respecto. La Mona Lisa está considerada como la pintura más famosa en el mundo porque hay algo en la pintura que no entendemos. Hay un misterio en su sonrisa y en la forma en que ella permanece allí, sentada. Queremos saber qué hay detrás de ese misterio. Años después, todavía la estamos estudiando. Podríamos decir que el matrimonio que vemos hoy sería como tomar la Mona Lisa y pintarla con graffiti, con una lata de pintura en aerosol. Hasta podrías decir que sería como pintar una caricatura de ella. Pero yo pienso que es mucho más que eso. En 1911, la Mona Lisa fue robada. El capitán de la guardia dobló la esquina y encontró 4 postes donde una vez ella estuvo colocada. Él se dijo a sí mismo, deben habérsela llevado para fotografiarla y venderla, y él no hizo nada. Él consultó con otros guardias de turno y no hicieron nada. La pintura más grandiosa del mundo fue robada y aquellos a quienes confiaron su cuidado no hicieron nada. Así somos nosotros, Iglesia. El retrato más grandioso del Evangelio es el de nuestros matrimonios y nuestras familias. Y con demasiada frecuencia no hacemos nada porque estamos adormecidos en la complacencia. Nos parece normal la forma en que nuestros hijos se comportan hoy en día. El matrimonio promedio actual no tiene yadá, no tiene ningún misterio, no es una ilustración del reino. Quiero proponerte hoy un simple reto para que hagas al llegar a casa. Pudiéramos hablar de toda clase de estrategias para proteger esta ilustración, este retrato sagrado de Cristo y la Iglesia, pero quiero solo proponerte este reto. Quiero que vayas a tu casa y comiences a aconsejar a tus hijos sobre el matrimonio. Ya sea que tengan 3 años, o 13, o 20, o 23, quiero que tú comiences a sembrar en ellos un anhelo por la familia. Y quiero que hagas lo que sea necesario, a cualquier costo, para proteger ese anhelo. He aquí una buena consejería matrimonial para tus hijos en 2 pasos. Número 1. Siembra en tus hijos un deseo por la familia. Déjales ver tu pasión por tu propio matrimonio. Cuando ellos son pequeños, cuando están en edad preescolar, solo quieren ser como tú. Ellos quieren copiarte. Así que dale amor a tu esposo. Dales amor a tus hijos. Dales una pasión y un deseo. El otro día estaba hablando con mi sobrinito de 3 años, Pedro, y le dije, Pedro, cuando crezcas, ¿quieres ser jugador de fútbol? No, tía Dana. Cuando crezca voy a cuidar a las personas como lo hace mi papá. Ellos solo quieren ser como nosotros. Cuando ellos crecen, preguntan, ¿por qué? Y te desesperan. Pero diles por qué te gusta ser una esposa, por qué te gusta ser mamá, y por qué hay un hombre y una mujer en tu casa, pero 2 hombres en otra casa. Explícales y contéstales los porqués, porque te aseguro que si tú no lo haces, el mundo lo hará. Cuando estén en la adolescencia, entrénalos y vuelve a entrenarlos una y otra vez. No puedes controlar cada decisión que ellos tomen, pero puedes asesorarlos. Diles cuáles son tus expectativas con respecto al noviazgo y al matrimonio. Diles qué clase de esposo o esposa deben buscar. Suelta las riendas. Deja que se caigan y que se raspen sus rodillas y luego tráelos y entrénalos a levantarse. Quiero llevarte a un texto que creo que es importante. 2 Timoteo, capítulo 3, versículos 1 al 3. No quiero que te pierdas esto. Dice así, pero debes saber esto, que en los últimos días vendrán tiempos difíciles, porque los hombres serán amadores de sí mismos, avaros, jactanciosos, soberbios, blasfemos, desobedientes a los padres, ingratos, irreverentes, sin amor. La palabra sin amor es la palabra griega astorgos. ¿Y sabes qué significa? Sin amor por la familia. Eso es lo que el mundo está tratando de hacerles a nuestros hijos varones. Y te aseguro que es lo mismo que está tratando de hacerles a nuestras hijas. Nancy y yo escribimos el libro Mentiras que las jóvenes creen. Mandamos a hacer un estudio de niñas que hacen el programa escolar en el hogar, muchachas que asisten a escuelas cristianas y muchachas que asisten a escuelas públicas en todos los Estados Unidos, todas de ellas cristianas. ¿Y sabes qué dijeron? Sin importar el tipo de escuela a la que asistían, ellas creían que ser una esposa y una mamá era una posición inferior a cualquier carrera que pudieran tener fuera de la casa. Desprovistas de amor por la familia. Debemos sembrar en nuestros hijos el deseo de tener amor por la familia. ¿Cómo se ve el hacer esto? Esto se ve así. Cuando nuestras niñas son pequeñas, les damos muñecas, muñecas bebé, para que jueguen, de modo que aprendan el arte y amen el arte de cuidar. Esto significa que hablamos con nuestros hijos varones y les preguntamos, ¿quieres ser papá? ¿Esposo? Les hacemos esas preguntas en lugar de, ¿quieres ser jugador de fútbol americano? Eso significa que mantenemos a nuestras hijas alejadas de la obsesión por los chicos y nos atrevemos a creer que pueden tener una relación con un solo hombre. Eso significa que apagamos el PlayStation y dirigimos a nuestros hijos hacia una ética de trabajo esforzada. Significa que enseñamos a nuestros hijos a amar el liderazgo servicial con acciones prácticas, enseñándoles a abrir la puerta para su mamá y para sus hermanas. Quiere decir que les enseñamos Proverbios 31, comprendiendo que fue escrito a un hijo varón. Invitamos a nuestras hijas e hijos a que busquen esa relación preciosa, más preciosa que los rubíes, que Dios ha diseñado para que fuese una ilustración de su amor. Y paso número 2, protege el deseo de tener una familia manteniendo la niñez de tu hija y fomentando la bondad en tu hijo. ¿Cuándo fue la última vez que viste a tu hija de 12 años lucir como una niña en vez de una mujer joven? La cultura del mundo actual las empuja a crecer demasiado rápido. Les roba su capacidad de lucir como un reflejo de Cristo y la iglesia. Y cuando les quita la bondad a nuestros hijos varones, ellos pierden el deseo de esa relación. ¿Cómo lo haces? Bueno, hay dos cosas que son realmente importantes. Primero es decir, no, tú puedes hacerlo, yo puedo hacerlo, pero tengo que acordarme que puedo porque a veces veo jóvenes de 17 años y me asusta lo que veo. No a las letras de ciertas canciones que nuestros hijos adolescentes dicen que en realidad no están oyendo. Está bien decir que no. Tus hijos van a sobrevivir y tú puedes sobrevivir a eso. Pero hazme un gran favor, y es que te acuerdes de decir sí más que decir que no. Esta es una debilidad en mi casa y en mí. Di sí más que no. Los mensajes positivos de disciplina y educación a nuestros hijos son mucho más potentes que los negativos, ¿no es cierto? Yo dije que sí a los mechones de color rosado intenso en los cabellos de mi hija en quinto grado, porque su corazón estaba en un buen lugar. Cada jueves por la noche, mi esposo le decía que sí a nuestro hijo que estaba en la escuela secundaria, y a las 9:00, en vez de irse a la cama, ellos se iban a comprar alitas de pollo. Sí al corazón abierto de nuestro hijo, el cual todavía hoy permanece así. Y sí a la acidez estomacal de mi esposo cada viernes en la mañana. Sí a manejar 6 horas ida y vuelta este verano con mi hija para ir a visitar a una amiga que conoció en un campamento y que la hace sentir más cerca de Dios cuando está con ella. Sí a ir de compras con mis hijas adolescentes hasta que ellas se sientan agotadas siempre y cuando lo que escojan sea modesto. Y sí, sí y sí a mi matrimonio. Eso quiere decir que tú haces cualquier cosa, a cualquier costo, para arreglar tu matrimonio cuando se siente sin pasión o entusiasmo.
2: Dana Gresh ha estado explicando lo vital que es para todas nosotras el invertirnos en la próxima generación. Estoy segura que ya sabes que en la actualidad las ideas bíblicas sobre la masculinidad y la feminidad están siendo atacadas y que nuestra juventud necesita que les mostremos la belleza del grandioso diseño de Dios. Quiero hablarte de una forma en la que puedas invertir de manera significativa en la próxima generación de mujeres. Te animo a que obtengas una copia del libro que Dana y yo escribimos juntas. mentiras que las jóvenes creen. Les enseña a las jóvenes cómo pensar bíblicamente acerca de asuntos que ellas enfrentan hoy. Temas como relaciones, pureza, modestia, belleza verdadera y más. Después que hayas tenido la oportunidad de examinar el libro por ti misma, esto es lo que puedes hacer. Invita a un grupo de muchachas jóvenes, adolescentes, universitarias, que necesiten que te involucres en sus vidas y lean juntas el libro Mentiras que las jóvenes creen. Es una forma excelente de invertir con propósito en la vida de una joven durante una etapa tan importante de su vida.
1: Así es. 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Si seguimos a Cristo y servimos a sus propósitos, esto debe ser evidente en nuestra manera de vivir y en nuestro testimonio. ¿No es así? Todos deben saber que pertenecemos y servimos al Señor. 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
1: Este es el versículo de la semana que se encuentra en Éxodo 20:12 y dice: honra a tu padre y a tu madre para que tus días sean prolongados en la tierra que el Señor tu Dios te da. Una vez más, Éxodo 20:12 dice: honra a tu padre y a tu madre para que tus días sean prolongados en la tierra que el Señor tu Dios te da.

0: Mi nombre es Marleidis de Radio Amistad. El nombre de mi madre es Marlenis. Ella es una fiel cristiana a la cual Dios le ha dado el don de la intercesión. Ella tiene listas de motivos de oración. Cuando estamos afligidos o tenemos alguna situación o algún reto, no dudamos en llamarla para que ore por nosotros. Es una bendición tenerla en nuestras vidas. Por eso hoy sus hijos hacemos como Proverbio 31:28. Nos levantamos y la llamamos bienaventurada.
1: Un verano, nuestra hija tuvo el privilegio de participar con un grupo musical que viajó a Filipinas. Uno de los momentos más destacados de su estancia allí fue cantar música cristiana en la televisión nacional. De hecho, para hacerlo, fueron a una de las principales estaciones de televisión. 2 semanas después, ya estaba en casa para retomar sus estudios universitarios y escuchó en las noticias que había habido un intento de golpe de Estado contra el gobierno filipino. ¿Y sabes qué fue lo primero que capturaron los rebeldes? Exacto, la estación de televisión donde había estado cantando solo 2 semanas antes. Uno se pone la mano en la frente y piensa, vaya, qué cerca estuvo. Sucede cada vez que hay una rebelión. Los rebeldes quieren capturar las instalaciones de radio y televisión. Bueno, sucede en muchos países cuando un gobierno está siendo derrocado. Los rebeldes quieren el transmisor. Es un principio militar capturar siempre la posición elevada. Eso es lo primero que se hace en una batalla. Capturar la posición elevada y avanzar desde allí. Hoy la posición elevada significa que la batalla es por el transmisor, incluso en tu vida. Hoy quiero tener una palabra contigo acerca del tema, el mensaje que sale de tu boca. Nuestra palabra para hoy de la palabra de Dios viene de Santiago 1:26. Y esto es lo que dice, si alguien se cree religioso, pero no le pone freno a su lengua, se engaña a sí mismo y su religión no sirve para nada. Vaya, más adelante en el capítulo 3, versículo 2 dice, si alguien nunca falla en lo que dice, es una persona perfecta, capaz también de dominar todo su cuerpo. Versículo 6. También la lengua es un fuego, un mundo de maldad entre nuestros órganos, contamina todo el cuerpo y, encendida por el infierno, prende fuego a todo el curso de la vida. Oye, estas son algunas de las palabras más fuertes de la Biblia. El versículo 8 en el capítulo 3 de Santiago dice, pero nadie puede domar la lengua. Increíble. La lengua es tu transmisor. En el ejército, si quieren capturar un territorio entero, van por el transmisor. Lo mismo ocurre en la conquista de tu vida. Creo que pecamos más con la boca que con cualquier otra parte de nuestro cuerpo. Ahora mismo creo que la batalla para que Cristo gobierne verdaderamente tu vida y la mía puede girar en torno a esta pregunta. ¿Gobierna Jesús tu lengua, mi lengua? Puede que estés muy ocupado sirviendo al Señor, que seas muy ortodoxo en tus creencias y bastante moral en tus relaciones, pero ¿cómo hablas hoy? Si reprodujéramos una grabación de la conversación de todo un día, ¿cuántas quejas habría? ¿Cuántas críticas habría hacia los demás? ¿Cuánta negatividad? ¿Habría muchas críticas y chismes? ¿Habría insinuaciones y dobles sentidos? ¿Habría insultos étnicos o religiosos? Las personas con quienes vives probablemente saben mejor que nadie cuánto te importa Jesús, porque te escuchan cuando estás cansado, enojado o bajo presión. Tal vez sea hora de llevar las líneas frontales de tu batalla espiritual al punto que realmente importa. Hacer que Jesucristo sea tan real que se convierta en el amo de tu lengua. Durante todo el día estás transmitiendo algo a la gente que te rodea. ¿Se oye como si fuera Jesús? Cuando le entregas el transmisor a Cristo, entonces ¿es Él realmente quien tiene el control? Queremos escuchar de ti. Conéctate con nosotros escribiendo a unapalabracontigo@transmundial.org. Otra vez, nuestro correo electrónico es unapalabracontigo@transmundial.org. Agradeceremos mucho tu comentario y gracias por tomar unos minutos de tu precioso tiempo para escribirnos. Una palabra contigo, de Rand Hatchcraft.
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0: Iniciamos la presentación de hoy con el interés que San Pablo tenía en la reconciliación de dos hermanas en la fe. Dejemos que sea el doctor Abelardo Limón quien nos explica esta situación.
1: Hoy vamos a terminar con Filipenses considerando el gran capítulo 4 de la epístola. Pablo empieza este capítulo rogando por reconciliación y unidad entre dos hermanas en la fe. En el verso 2, Pablo específicamente menciona a Evodia y a Sintique, que sean de un mismo sentir en el Señor. Ellas necesitaron de una palabra de exhortación para reconciliarse. Parecería que el conflicto entre ellas fue un tanto fuerte, y Pablo mantenía mucha confianza en que le obedecerían enseguida, así que le rogó al pastor que les ayude a unirse nuevamente. Estamos muy conscientes de que en muchas ocasiones los disgustos entre miembros de la iglesia no son cosas pequeñas ni sin importancia, puesto que pueden estorbar la obra del Espíritu Santo en toda la iglesia. Y damos gracias a Dios, amable oyente, que el Espíritu Santo instruye a Pablo a escribir esto para que conozcamos los detalles de esta situación. Fue por esta razón que Pablo fue inspirado a escribir la exhortación que encontramos aquí, de modo que fuese leída a toda la congregación y que dichas hermanas fueran entristecidas hacia el arrepentimiento. Todo pastor tiene la obligación de hacer lo posible para que los miembros se reconcilien y anden en amor, y nunca debería resignarse a dejar que permanezca la desunión entre los miembros de su grey. Pero después de esta exhortación, empieza una de las porciones más preciosas de las Escrituras. Regocijaos en el Señor siempre. Otra vez digo, regocijaos. Vuestra gentileza sea conocida de todos los hombres. El Señor está cerca. Por nada estéis afanosos, si no sean conocidas vuestras peticiones delante de Dios en toda oración y ruego, con acción de gracias. Y la paz de Dios, que sobrepasa todo entendimiento, guardará vuestros corazones y vuestros pensamientos en Cristo Jesús. Por lo demás, hermanos, todo lo que es verdadero, todo lo honesto, todo lo justo, todo lo puro, todo lo amable, todo lo que es de buen nombre, si hay virtud alguna, si algo digno de alabanza, en esto pensad. Lo que aprendisteis y recibisteis y oísteis y visteis en mí, esto haced, y el Dios de paz estará con vosotros. Preciosos los mandamientos en la vida cristiana que Pablo expresa en esta porción de la epístola. Pablo desea enfatizar que la actitud de el gozo es una de las características más atractivas de un cristiano. Y este gozo no es una simple alegría superficial. No, amable oyente. Pablo quería dar a entender que el discípulo de Cristo no se involucra con las diversiones mundanas que solo traen desilusión y vacío. No, el fruto del Espíritu es amor, gozo y las otras características de la llenura del Espíritu. Estas cosas son verdaderamente las únicas cosas profundas y verdaderas, porque son una obra de Dios mismo, y estas son las que debemos apreciar. Pablo también nos manda a orar con confianza a Dios para que su paz nos guarde. Estos versículos sobre la oración son de gran ánimo cuando estamos atravesando tiempos de ansiedad y de espera, y es ahí cuando debemos recordar sus bendiciones pasadas y su bondad infinita y perfecta que nunca cambia. Al meditar en esto, amable oyente, surgirá confianza para la necesidad presente y habrá también la paz de Dios. La manera de pensar de un cristiano, ¿cómo debe ser? Pablo claramente lo dice en el verso 8. Este debe pensar o meditar en lo que trae provecho para su vida espiritual y no en ninguna otra cosa. Muchas cosas son verdad, apreciable oyente, pero sin embargo, no todas brindan provecho. Y no todas son honrosas, de modo que no debemos ensuciar nuestra mente con tales pensamientos. La limpieza de mente es muy importante para que todo cristiano tenga una vida victoriosa sobre el pecado. Viviendo con una conciencia limpia, nunca perderemos la paz de Dios. Los últimos 10 versículos son una gran expresión de gratitud de parte de Pablo, que había ya recibido la ofrenda de esta tan generosa iglesia. La sección del capítulo 4, del verso 10 hasta el verso 20, es una sección muy importante porque nos aclara uno de los propósitos principales por el que fue escrito. Esto es, el Espíritu Santo iluminó a Pablo para que nosotros aprendiésemos que como obreros del Señor tenemos que ser agradecidos por las ofrendas recibidas para nuestro sostén en la obra y así responder ante ellos sobre la marcha de la obra encomendada. Dice Pablo en el verso 10, «En gran manera me gocé en el Señor de que ya al fin habéis revivido vuestro cuidado de mí, de lo cual también estabais solícitos, pero os faltaba la oportunidad. No lo digo porque tenga escasez, pues he aprendido a contentarme, cualquiera que sea mi situación. Sé vivir humildemente y sé tener abundancia. En todo y por todo estoy enseñado, así para estar saciado como para tener hambre, así para tener abundancia como para padecer necesidad. Todo lo puedo en Cristo que me fortalece. Sin embargo, bien hicisteis en participar conmigo en mi tribulación. Y sabéis también vosotros, oh filipenses, que al principio de la predicación del Evangelio, cuando partí de Macedonia, ninguna iglesia participó conmigo en razón de dar y recibir, sino vosotros solos. Pues aún a Tesalónica me enviasteis una y otra vez para mis necesidades. No es que busque dádivas, sino que busco fruto que abunde en vuestra cuenta. Pero todo lo he recibido y tengo abundancia. Estoy lleno, habiendo recibido de Epafrodito lo que enviasteis. Olor fragante, sacrificio acepto, agradable a Dios. Mi Dios, pues, suplirá todo lo que os falta conforme a sus riquezas en gloria en Cristo Jesús. Al Dios y Padre nuestro sea gloria por los siglos de los siglos. Amén. El apóstol reconoció que los filipenses no perderían nada porque le ayudaban a él, sino que por el contrario, el Señor les recompensaría. Buscó fruto que abunde en vuestra cuenta, dice Pablo. Pero aún así les expresó su agradecimiento. Damos gracias a Dios, amable oyente, por la bondad de estos primeros cristianos en la iglesia de Filipos, por cuanto su liberalidad nos ha permitido tener esta carta que ha llegado hasta nuestras manos, con estas ricas enseñanzas. El verso 13, «Todo lo puedo en Cristo que me fortalece», ha inspirado a muchos que están sirviendo el día de hoy. Y según el contexto, se ve que el significado realmente es todo lo puedo aguantar, es decir, todo lo puedo soportar, sea riqueza o pobreza, en Cristo que me fortalece. Aunque a veces se lo usa con algunas otras aplicaciones, pero creemos que se puede usar principalmente en la aplicación del pastorado y del ministerio. En el capítulo 4, verso 19, es otro versículo muy conocido como una expresión de confianza en cuanto a esperar de Dios la ayuda material. Mi Dios, pues, suplirá todo lo que os falta conforme a sus riquezas en gloria en Cristo Jesús. El autor Pablo lo escribió hablándole a una iglesia generosa que usaba sus ofrendas tanto para la obra misionera como para las necesidades locales. El que estudia este versículo detenidamente encontrará preciosas enseñanzas acerca del mismo carácter de Dios. Por lo menos vemos que el resultado de toda ofrenda debe ser traerle gloria a Dios. La carta de Filipenses termina con saludos de todos para todos. Los de la casa de César probablemente no estaban acostumbrados a saludar a desconocidos, pero ahora que tenían a Cristo en el corazón, lo hacían. Y la bendición al despedirse es corta, pero expresiva, digna de una carta con tanto regocijo. Con esto terminamos nuestra consideración de Filipenses. Ahora pasemos a estudiar la epístola de Pablo a los Colosenses. Permítame presentarles un pequeño bosquejo antes de avanzar con el estudio de los capítulos principales de esta epístola. Como lo hacemos al principio de cada lección, podemos decir que el Señor Jesucristo, en quien reside toda la plenitud de la Deidad, es exaltado en este libro como la única solución para el problema que amenaza a la iglesia en Colosas. Cuando en todas las cosas Jesucristo tiene la preeminencia, las vanas filosofías del mundo no nos engañarán. Los primeros dos capítulos de Colosenses hablan de doctrina. Los últimos hablan de exhortación. La primera parte explica la persona y obra de Jesucristo, y la segunda parte aplica estas verdades al judaísmo-gnosticismo con sus errores. Vemos a través de Colosenses que siempre la verdad acerca de Cristo es la única respuesta eficaz a cualquier error. Si usted tiene su Biblia ahí a su lado y la tiene abierta a la epístola de Pablo a los Colosenses, le invito a que ponga las palabras claves Cristo como la respuesta a las vanas filosofías del mundo. Esto le ayudará para enfocarse más en los propósitos del apóstol a escribir esta gran epístola. El Señor Jesucristo fue la solución para el problema tan serio que hubo en la iglesia en Colosas. Él es la cabeza, no solo de la iglesia, sino también de todo el universo. El Creador, el sustentador de todas las cosas. También es el que reveló a Dios, quien es la verdad misma. Teniéndole a Él, se tiene todo, y no hay necesidad de buscar una sabiduría oculta, ni tratar de descifrar misterios que solo están al alcance de los iniciados. Si creemos en Él, no hay necesidad de otros mediadores, porque Él es Dios mismo. Ahora, Cristo está a la diestra de Dios, en lo alto, pero a su vez es también nuestra vida y estamos escondidos con Él en Dios. El capítulo 2, del verso 9 al 10, declara la verdad en contraposición a los errores del gnosticismo que amenazaron aquella iglesia en Colosas. Así que el conocimiento de Jesucristo es la respuesta para todos los problemas del cristianismo, siempre y cuando seamos completamente obedientes y sumisos a Él. El apóstol Pablo escribió esta carta. Esto fue autenticada por él mismo. Las referencias internas apuntan a que Pablo fue el autor humano de la epístola, y además otras circunstancias, especialmente la conexión con la carta a Filemón, demuestran que fue escrita por él. También hay evidencias externas. Estas son claras y abundantes. Por ejemplo, la epístola a los Colosenses fue citada por Ignacio, por Justino Mártir, por Teófilo de Antioquía, por Irineo, por Clemente de Alejandría, por Tertuliano y por Orígenes. Se encuentra además en el canon de Marción y en la traducción al latín antiguo, al siriaco antiguo y en el fragmento muratorio. Estaremos estudiando más de la epístola a los Colosenses en la próxima reunión.
0: Terminamos la entrega de hoy con una verificación de la paternidad literaria de esta carta a los Colosenses como evidencia externa. 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
1: Este es el versículo de la semana que se encuentra en Éxodo 20:12 y dice, honra a tu padre y a tu madre para que tus días sean prolongados en la tierra que el Señor tu Dios te da. Una vez más, Éxodo 20:12 dice, honra a tu padre y a tu madre para que tus días sean prolongados en la tierra que el Señor tu Dios te da.
0: Este fin de semana habrán programas especiales para las damas. Saludos, Dolly Martín con el reporte misionero. 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Esta amiga nos escribe diciendo, el Señor les bendiga en grande por su bonito trabajo que hacen en Radio Amistad para poder nosotros alimentarnos del pan del cielo. Dios les bendiga siempre, y firma esta amiga. Ella ha incluido una ofrenda. Muchas, muchas gracias, querida amiga, por tomar el tiempo para mandarnos esta linda notita. Quiero también hacer nota de que este mes nuestra revista mensual está dedicada a las madres. En la portada tenemos, su servidora ha escrito el artículo que se titula Una respuesta milagrosa. Dios escucha la oración de una madre. He cambiado los nombres para guardar la identidad, pero esta es una historia verídica de una madre que me comentó cómo el Señor contestó sus oraciones por sus hijos. También Miguel Ángel Jacinto tiene un artículo, Las madres que confían en Dios son testimonios vivos de fe. Estos dos artículos, si usted no recibe nuestra revista, están en nuestra página, radioamistad.net, radioamistad.net. Este es el reporte financiero. Se necesita $30,000 para llevar adelante la obra de Radio Amistad en este mes de mayo. Hemos recibido en este día un total de $110 en ofrendas. Añadiendo a lo ya recibido, tenemos un total de $875. 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Hasta la próxima vez en que conversemos juntos, atentamente les saluda Dolly Martín.

soy Dolly Martín, directora de Radio Amistad. A los 7 años yo tenía muchas preguntas sobre el cielo y cómo llegar allí. Mis padres me llevaron a la iglesia desde pequeña, así que tenía conocimiento teórico, pero no personal. Mi madre me escuchó y me dijo que antes de dormir respondería mis preguntas. Tomó el tiempo para preparar sus ideas y planificar cómo compartir el evangelio conmigo. Me explicó claramente las buenas nuevas y me invitó a confiar en el Señor Jesús como mi Salvador. Gracias, mami.

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1: Pasando ahora al capítulo 18 de la profecía de Ezequiel, verá que aparecen dos veces esta declaración de Dios. El alma que pecare, esa morirá. Sí, el alma que pecare, esa morirá. Y yo creo que esta es una declaración de gran impacto que usted tiene que tomar muy en serio. Por un lado, no le eche la culpa a otros por las consecuencias de sus propios pecados. Tampoco le eche la culpa a sus padres, sus hijos, ni tampoco a su cónyuge. Usted es la persona que es responsable de cómo vive su propia vida. Y es a Dios entonces a quien cada uno de nosotros tenemos que rendir cuentas. Si usted cree que quizás está saliendo con la suya, recuerde una advertencia que aparece en el libro de Números, en el Antiguo Testamento, capítulo 32, verso 23. Sepan que cometen un pecado contra Jehová y que algún día les llegará el castigo por ese pecado. Sepan que cometen un pecado contra Jehová y que algún día les llegará el castigo por ese pecado. Si usted peca, y todos lo hacemos, entonces la sentencia de muerte ya está sobre usted y sobre mí, tanto la muerte física como la muerte espiritual y eterna. Pero si confesamos nuestra necesidad de un Salvador, nuestros pecados, y la necesidad de un Salvador, nos volvemos a Jesús, recibiremos como un don, como un regalo de Dios, su perdón y la promesa de la vida eterna con Él. No se olvide que dos veces en el libro de Ezequiel, capítulo 18, leemos, el alma que pecare, esa morirá. Pero es también esta una advertencia de Dios para nosotros, que somos todos pecadores. En Ezequiel 17:9 la Biblia dice, engañoso es el corazón más que todas las cosas y perverso. Sí, engañoso es el corazón más que todas las cosas y perverso. Sí, aquí Ezequiel está diciendo que, siendo que todos somos pecadores, necesitamos reconocer que la sentencia de muerte está sobre cada uno de nosotros. Pero por otra parte, alabado sea Dios, que el mensaje que vemos a través de las Escrituras es que Dios envió a su Hijo Jesucristo, quien cumplió nuestra condena de muerte en la cruz, para que así nosotros podamos vivir una vida eterna. Ríndase usted, si no lo ha hecho ya, a Jesucristo, arrepintiéndose y confiando en Él como su Salvador. Si usted quizás quiere algún consejo o ayuda, le invito a repasar este otros consejos bíblicos que tenemos en la sección de libretos en nuestra página en la internet, consejobíblico.com. 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

0: Dios nos advierte en su palabra que podemos resbalar. Dice, por tanto, es necesario que con más diligencia atendamos a las cosas que hemos oído, no sea que nos deslicemos. 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
2: En el programa anterior, al hablar de cuál es el diseño divino de el hombre y cuáles son sus responsabilidades como esposo y padre, en el seno del hogar dije que primero debía asumir su responsabilidad. Efesios 5, 22 y 23 dice, las casadas estén sujetas a sus propios maridos como al Señor, porque el marido es la cabeza de la mujer, así como Cristo es la cabeza de la iglesia, la cual es su cuerpo y él es su salvador. Algunas veces a eso llamamos la cadena de mando, pero la cadena de mando no es la mejor forma de describir el matrimonio. De lo que se habla aquí realmente es de la cadena de responsabilidad. El ser la cabeza literalmente significa que usted es responsable. No significa que usted existe para que sus necesidades sean satisfechas, porque usted es la cabeza. Significa que usted existe para satisfacer o suplir las necesidades de los demás. Segundo, dejar que su esposa sepa que ella es la número uno en su vida. Su esposa debe saber siempre que ella es antes que los hijos y antes que sus propios padres. Por tanto, dejará el hombre a su padre y a su madre y se unirá a su mujer y serán una sola carne. Bien, continuemos con el material para hoy. Tercero, proteja a su esposa de traumas emocionales. Efesios 5, 26 y 27. Para santificarla, habiéndola purificado en el lavamiento del agua por la palabra, a fin de presentársela a sí mismo, una iglesia gloriosa, que no tuviese mancha ni arruga ni cosa semejante, sino que fuese santa y sin mancha. De esa manera deben amar los maridos a sus mujeres. Eso significa que usted debe protegerla de traumas emocionales y daños. Amigo, es su trabajo y su responsabilidad. Es su trabajo el ver, vigilar que nada mancha a su esposa, ni que sea usted mismo quien bote basura emocional o intelectual sobre ella. Después de un día de trabajo, no llegue por la noche a descargar cosas sobre su esposa que pueden ser abrumadoras para ella. En esto hay que ser cuidadosos, porque ella quiere que usted comparta con ella sus inquietudes diarias. Ella quiere saber qué le preocupa, porque quiere llorar con usted, suspirar con usted y brindarle la ternura que solamente una esposa puede brindar. Haga que el final del día sea el tiempo más valioso entre usted y su esposa. Si yo llego a la casa y voy directamente a mi oficina o directamente a leer el periódico o ver la televisión, le he fallado a mi esposa. Cuando llego a casa, de inmediato busco a mi esposa. La abrazo prolongada y fuertemente y le digo que le amo. Eso es muy importante. Esos primeros minutos que le dedico a ella, tan pronto llego a casa, le están diciendo que ella es la número uno en todo el mundo. No llego a casa para derramar sobre mi esposa basura emocional, sino para ver en qué puedo ayudarle para presentármela a mí mismo, sin mancha. Pero Pablo también menciona ni arruga. Y esa es una palabra interesante. Denota una especie de herida interna. Un trauma que literalmente se presenta a veces en el rostro. No hablo de las arrugas normales que todos tenemos o tendremos, o de las patitas de gallo o de gallina al lado de los ojos. Hablo del trauma que a veces llega a la vida de una mujer que ha vivido con un hombre que no ha cumplido con su responsabilidad y no la ha amado como debería haberla amado. En sus rostros usted puede ver el trauma que viven, y no solo el trauma, sino el dolor emocional que viven. Alguien ha sugerido que a los 20 años de edad una mujer tiene el rostro que Dios le ha dado. A los 30 años tiene el rostro hecho posible por medio de cosméticos. A los 40 años tiene el rostro que un masajista y un estilista de pelo le dan. A los 50 años tiene el rostro que refleja la forma en que su esposo lo ha tratado. Y de allí en adelante tiene el rostro que ella quiere tener. El marido está para proteger a su mujer. El deber que Dios nos ha dado, y hablo directamente a los hombres, a los esposos, es hacer de nuestras esposas más radiantes, hermosas, cristianas, sin mancha ni arruga, emocional o espiritualmente hablando. Cuarto, haga que su esposa se sienta segura. Veamos Efesios 5:29. Porque nadie aborreció jamás a su propia carne, sino que la sustenta y la cuida. La palabra sustentar significa alimentar, nutrir. Cuando usted tiene hambre, quiere comer. Cuando tiene sed, quiere beber. Usted quiere satisfacer sus necesidades. Como esposo, es su responsabilidad el proveer el alimento físico, psicológico, emocional y espiritual que su esposa necesita para crecer. Usted debe nutrirla, ayudarle a crecer, pero no solo la sustenta, sino que la cuida. Y esta palabra cuidar, en el original literalmente significa abrigar con calor humano. Una buena ilustración de esto es una gallina empollando huevos. Y cuando está empollando, nada ni nadie podrá hacer que abandone su labor. Y estará empollando esos huevos hasta que los pollitos nazcan. Lo que ella está haciendo es abrigando con el calor de su cuerpo los huevos. No es cuestión de simplemente romper la cáscara. Es necesario el calor del cuerpo de la gallina para lograr el objetivo final, que los pollitos nazcan. Maridos, ¿sabían que nuestras esposas necesitan sentirse abrazadas y abrigadas por el calor de nuestro cuerpo? Sustente y cuide a su esposa. Escuché de una mujer que sufrió un ataque parcial de catalepsia. La llevaron donde un psiquiatra y él no conseguía hacerla reaccionar. Finalmente se le ocurrió una idea. Abrazó de frente a la mujer y le dio un prolongado beso en la boca. Y unos segundos después, ella respiró y salió de su estado cataléptico. La vida regresó a su rostro, adornado ahora con una feliz sonrisa. El psiquiatra, complacido por el resultado de su tratamiento, le dijo al esposo de la mujer: amigo, eso es lo que su esposa necesita cada día. Y el hombre contestó: oh, gracias, doctor. Entonces la puedo traer todos los días a esta misma hora. Ay, Hombres, necesitamos entender lo que significa abrigar con calor humano a nuestras esposas. Ahora, permítame decirle que es el esposo el que debe tomar la iniciativa. Pablo dice que debemos amar a nuestras esposas. ¿Cómo? Como Cristo amó a la iglesia. Piense en eso. ¿Quién tomó la iniciativa? Jesús. Nosotros amamos a Dios porque Él nos amó primero. Busque Apocalipsis 3:20. Y aquí yo estoy a la puerta y llamo. No somos nosotros los que estamos golpeando la puerta. Jesús es el que llama para que nosotros abramos la puerta. La Biblia dice, no hay quien busque a Dios, ni siquiera uno. En la relación matrimonial es el esposo quien debe tomar la iniciativa. Él es el iniciador y ella es la que responde. Vayamos al Cantar de los Cantares. Quiero mostrar algo muy interesante. ¿Cómo los esposos deben amar a sus esposas? El Cantar de los Cantares es en realidad un poema de amor. Una canción de amor que, por analogía, se aplica al amor que Cristo tiene por su iglesia. Por ejemplo, en el capítulo 1, verso 8, el esposo, haciendo referencia a su compañera, dice, «Si tú no lo sabes, oh hermosa entre las mujeres». Él se dirige a ella con un hermoso lenguaje. Veamos el verso 15. «He aquí que tú eres hermosa, amiga mía. He aquí que tú eres bella». Y le sigue brindando palabras cariñosas y románticas. Es una forma increíble de expresión. Y algún esposo este mismo momento estará pensando, ¿y por qué yo no puedo expresarme de esa manera? Bueno, a lo mejor usted necesita trabajar en eso. Y el capítulo 4, los 5 primeros versos, es un retrato alegórico impresionante de la belleza física de ella. En el capítulo 5, verso 2, ella es ahora la que habla y dice, yo dormía, pero mi corazón velaba. Es la voz de mi amado que llama, ábreme, hermana mía, amiga mía, paloma mía, perfecta mía, porque mi cabeza está llena de rocío, mis cabellos de las gotas de la noche. Ella ha estado esperando toda la noche por él, y cuando él llega y llama a la puerta, ella le pide que espere un momento y le dice, me he desnudado de mis ropas. ¿Cómo me he de vestir? He lavado mis pies. ¿Cómo los he de ensuciar? Ella aparentemente ya está en la cama y no abrirá la puerta. Pero mire lo que dice el verso 4. Mi amado metió su mano por la ventanilla y mi corazón se conmovió dentro de mí. Ella está diciendo que se emocionó ante la sola idea de la proximidad de él. El corazón de ella palpitaba aceleradamente y dice en el verso 5, yo me levanté para abrir a mi amado y mis manos gotearon mirra y mis dedos mirra que corría sobre las manecillas del cerrojo. Todo ese tiempo, mientras no abría la puerta, ella se estaba perfumando. Y no es que no quería abrir la puerta, sino que con la espera, ella quería que él la anhelara más. Los maridos debemos aprender que cuando nuestras esposas dicen no, a veces en realidad ese no, no significa no. Sencillamente ella quiere ser deseada y es el esposo quien debe tomar la iniciativa. Ahora escúcheme con atención. ¿Sabía que si usted no toma la iniciativa para amar a su esposa y ella toma la iniciativa, le causará un verdadero trauma? Algo en su mismo espíritu sentirá una profunda herida, porque Dios no la hizo para que ella tome la iniciativa. Si ella tiene que tomar la iniciativa, no se sentirá bien. No estoy diciendo que ella no puede ser amorosa hacia su esposo o que no pueda coquetear con su esposo. Por supuesto que puede. Pero si es que en el concepto total del matrimonio ella tiene que tomar la iniciativa, hay algo vitalmente equivocado en esa relación. Busque Proverbios 7. Recuerde que los maridos deben amar a sus mujeres como Cristo amó a la iglesia. Cristo tomó la iniciativa. ¿Sabe usted cuál es la característica de una ramera o prostituta? Es que ella toma la iniciativa. Proverbios 7:10. Cuando he aquí, una mujer le sale al encuentro con atavío de ramera. Note que la ramera se viste de una forma particular. En la actualidad, en términos generales, los diseñadores franceses, italianos y de otros países prácticamente determinan lo que deben vestir las mujeres. Y algunas mujeres salen a la calle con vestidos que aún dentro de la casa sería vergonzoso que se los pongan. La Biblia identifica muy claramente el atavío de ramera. Y alguna mujer me dirá, pero es que quiero verme atractiva. Eso está bien. Pero se ha preguntado qué es lo que trata de atraer. ¿Sabe que lo que no está a la venta no debe ser anunciado? Sí, una mujer debe verse atractiva. Mire lo que dice Proverbios 31:22. De lino fino y púrpura es su vestido. ¿Por qué una ramera se viste como se viste? De ella, Proverbios 7:11 dice, alborotadora y rencillosa. Amiga, sea usted una señora o señorita, ¿sabía usted que Dios no la hizo para que sea alborotadora y rencillosa? Eso destruye su feminidad. Alborotadora y rencillosa, sus pies no pueden estar en casa. Unas veces está en la calle, otras veces en las plazas, acechando por todas las esquinas. O sea, no es una mujer hogareña. Está sin protección. Camina por las calles y plazas buscando clientes que, en realidad, son víctimas. Y note cómo ella es la agresora. Leamos desde el verso 13. Se asió a él y le besó. Con semblante descarado le dijo, sacrificios de paz había prometido, hoy he pagado mis votos. Por tanto, he salido a encontrarte, buscando diligentemente tu rostro, y te he hallado. He adornado mi cama con colchas recamadas, con cordoncillos de Egipto. He perfumado mi cámara con mirra, aloes y canela. Ven, embriaguémonos de amores hasta la mañana. Alegrémonos en amores. Esa es la marca, el distintivo y la forma de actuar de una ramera. Algunos padres me han contado que en la actualidad sus hijos tienen dificultades teniendo citas con las muchachas porque ellas les dicen que si no van a ir a la cama, ¿para qué tener una cita? Eso es algo increíble. Ahora escuche, Dios demanda pureza tanto en el hombre como en la mujer. Pero actualmente vivimos en una sociedad en donde, gracias a las feministas y a los defensores de la moral relativa, las mujeres se han vuelto las iniciadoras y en muchos casos las agresoras. Pero Dios no lo planificó así. Es el hombre quien debe tomar la iniciativa. Recuerde que el hombre está orientado a alcanzar metas. Cuando se enamora seriamente, su meta es el matrimonio. Y cuando se casa, él busca otra meta. Mientras tanto, ella, que también quería casarse, pensaba que eso iba a asegurar su noviazgo eterno. Pero como él, luego de casarse, persigue otras metas. Ella ahora se pregunta, ¿y qué pasó? Una hija conversa con su madre y le dice, mamá, mi novio está gastando mucho dinero en mí. ¿Qué me aconsejas hacer al respecto? Y su madre le responde, por experiencia te digo que así son durante el noviazgo. ¿Quieres un consejo? Cásate con él y verás cómo se terminan los regalos. La voz de la experiencia. Mi amigo, el enamoramiento, el noviazgo, la cortesía, la galantería, la coquetería no debe terminar con la ceremonia matrimonial. De hecho, es su responsabilidad el mantener el fuego del amor conyugal constantemente encendido. Y es usted quien siempre debe tomar la iniciativa. Vuelvo a repetirlo. Dios nos hizo diferentes para poder hacernos uno. Dios le dio al hombre una naturaleza y otra a la mujer. Dios le dio al hombre la masculinidad y la responsabilidad que debe asumir. Dios le dio a la mujer la feminidad que jamás debe perder. Usted le puede dar a su esposa autoridad en algunas áreas, pero usted nunca renuncia a su responsabilidad. Constantemente hágale saber a su esposa que ella es la número uno en su vida. Protéjala siempre de basura emocional y de traumas internos para que pueda tener una esposa sin mancha ni arruga y sea ella una radiante y hermosa esposa cristiana. Y no se olvide que ella, su esposa, necesita de su ánimo, de su protección, de su calor humano. Tome la iniciativa y descubrirá que hay armonía en su hogar.
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4: Modesto desde San Juan, Puerto Rico, agradece. 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Les envío mi humilde ofrenda. Que el Señor les bendiga. Gloria a Dios. ¡Cuánto nos gozamos!
3: Shirley escribió en Facebook. Dios extienda su territorio y su palabra a través de ustedes. Que su ministerio crezca enormemente y llegue a personas como yo que andan perdidas y muertas. Yo conocí a Cristo mediante su programa. Gracias, Padre mío, porque para hacerte conocer, utilizas a siervos como las personas que forman parte del Amor que Vale. Dios los bendiga.
4: 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Soy Andrés García Vigio y ha sido un placer estar con usted hoy. Aprovechamos para agradecer a Maritza Edmiston y Lenín de Llanón por la producción de esta enseñanza. Y le esperamos para el próximo mensaje, cuando continuaremos escudriñando aún más con el pastor Adrian Rogers las ricas verdades del amor de Dios, el amor que vale.
5: Esta canción se llama Peña de Oreb, escrito por un hombre que aún vive. Le pedí a Ralphie que lo cantara. Ralphie.

0: 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Este es el versículo de la semana que se encuentra en Éxodo 20:12 y dice: honra a tu padre y a tu madre para que tus días sean prolongados en la tierra que el Señor tu Dios te da. Una vez más, Éxodo 20:12 dice: honra a tu padre y a tu madre para que tus días sean prolongados en la tierra que el Señor tu Dios te da.
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1: Hola, le habla Todd Nettleton y esta es La Voz de los Mártires. 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La familia pasó 3 días fuera de su casa y cuando regresaron, encontraron su hogar quemado hasta los cimientos. Como refugio temporal, construyeron una choza sencilla con una lona y algunos palos, pero llegó un grupo de aldeanos y la derribaron. Ore por estos queridos hermanos y hermanas en Cristo para que reciban aliento durante este tiempo de prueba. Ore por la protección y provisión de Dios para la familia y para que encuentren un refugio seguro y adecuado. Ore también por aquellos que los persiguen, para que escuchen el Evangelio y pongan su fe en Cristo.
2: No permitiré que mis hermanos y hermanas sufran en silencio, ni dejaré que sirvan solos. 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

Felices los pobres en espíritu, porque de ellos es el reino de los cielos. Felices los que lloran, porque ellos recibirán consolación. Felices los mansos, porque recibirán la tierra por heredad. Felices los que tienen hambre y sed de justicia, porque ellos serán saciados. Felices los misericordiosos, porque ellos alcanzarán misericordia. Felices los de limpio corazón, porque ellos verán a Dios. Felices los pacificadores, porque ellos serán llamados hijos de Dios. Felices los que padecen persecución por causa de la justicia, porque de ellos es el reino de los cielos. Felices sois cuando por mi causa os vituperen y os persigan y digan toda clase de mal contra vosotros, mintiendo. Alégrense, porque su recompensa es grande en los cielos. Venid a mí, dice el Señor.

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1: ¿Alguna vez ha pensado en la consistencia de las estaciones? Primavera, verano, otoño e invierno. Se suceden este año tal como se han sucedido año tras año desde que el mundo es mundo. ¿Sabía usted que eso es una expresión de la fidelidad de Dios? Dios lo dijo en su palabra y lo ha cumplido hasta este año. Y lo seguirá cumpliendo mientras exista este planeta Tierra. Hoy aquí en Momento Decisivo, el Dr. David Jeremiah examina el tema. Dios no le ha abandonado. De su nueva serie, Palabras de Aliento para Tiempos Desalentadores, con ustedes el Dr. David Jeremiah, para introducir el mensaje de hoy.
2: Gracias por acompañarnos hoy. Estamos en una nueva serie titulada Palabras de Aliento para Tiempos Desalentadores, que es el tema de mi nueva guía de estudio que ya está a su disposición. Este recurso repleto de información que ha impactado nuestro corazón, ¿qué tiene Dios que decir respecto a esto? Por ejemplo, hoy vamos a hablar de una de aquellas cosas que son constantes en la naturaleza y de otras cosas que igualmente son expresión de la fidelidad de Dios. El título de esta lección es Dios no le ha abandonado. Pasaremos a eso en unos momentos. 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Pues bien, empecemos de inmediato con la primera mitad de esta consideración en cuanto a la fidelidad de Dios. Hemos titulado a esta lección, Dios no le ha abandonado.

0: Jim y Carol Zimbala son buenos amigos que mi esposa y yo hemos conocido por muchos años. Casi cada año vamos a la ciudad de Nueva York para hablar en el Tabernáculo Brooklyn. Algunos tal vez recuerden que cuando yo estaba enfermo, él tomó un día libre de su iglesia en Nueva York y vino para hablar en esta iglesia cuando yo estaba ausente. Ellos saben algo de la fidelidad de Dios. Oraron y alabaron y predicaron mientras atravesaban una pesadilla personal de 2 años. Chrissy, su hija adolescente, se enredó con unas cuantas influencias dañinas y le dio la espalda al Dios que ellos amaban y servían tan fielmente. Y aunque sus corazones se partían, continuaron ministrando a la gente del Tabernáculo Brooklyn en Nueva York. Durante ese tiempo, Carol compuso un canto que ha llegado a ser uno de mis favoritos. Algunos piensan que escribió el canto «Él ha sido fiel» después de que su hija volvió, pero no fue así. Lo escribió antes de que la hija volviera. Lo escribió mientras ella estaba en cama en el hospital, recuperándose de cirugía que extirpó el cáncer de su cuerpo. La letra dice en parte esto: «Él ha sido fiel, fiel para mí. Mirando hacia atrás a su misericordia de amor, lo veo. Aunque en mi corazón he cuestionado e incluso he fallado por no creer, Él me ha sido fiel para mí». Carol se refiere a ese tiempo en su vida y dice que el canto fue un canto de esperanza, nacido en medio del dolor. Aunque el dolor era profundo, ella dijo que su canto llegó a ser como bálsamo para su corazón, fortaleciéndola una vez más. Y la letra que compuso durante ese tiempo la ayudó a avanzar. Aunque su hija todavía no había vuelto al Señor, ella podía alabarle por su fidelidad de amor en su propia vida. Y luego, cuando Chrissy se presentó en la casa y cayó de rodillas pidiendo perdón, la verdad del Salmo 119:90 se hizo más real para Carol. La fidelidad de Dios no es solo para nuestra generación, sino para todas las generaciones. Carol experimentó de una nueva manera un verso de su propio canto que había bendecido a tantas personas. Lo que yo pensé que era imposible, he visto que Dios lo hace. La fidelidad de Dios es el pegamento que mantiene unido a este mundo. Si acaso Dios, por un momento, retirara su mano de esta tierra, se desbarataría en caos y desaparecería para siempre. El Salmo 89, versículo 2, en realidad dice de la fidelidad de Dios: «En los cielos mismos afirmarás tu verdad». Y en Génesis tenemos una de las grandes promesas que para mí es la gran ilustración de la fidelidad de Dios. Dios prometió después del diluvio: «Mientras la tierra permanezca, la siembra y la siega, el frío y el calor, el verano y el invierno, el día y la noche, nunca cesarán». ¿Sabe? Desde que Dios hizo esa promesa, hemos tenido tiempo de siembra y de cosecha cada año. Frío y calor cada día, invierno y verano cada año, y día y noche. No ha fallado ni una sola vez. Detrás de la estabilidad de la naturaleza está la consistencia de Dios. Eso es una fuente de grandes acciones de gracias para todos nosotros. En el himno que se ha escrito en cuanto a la fidelidad de Dios, hay una estrofa que dice lo siguiente: «Verano e invierno, primavera y otoño, sol y luna, y estrellas en sus órbitas celestes se unen con toda la naturaleza en múltiple testimonio de tu gran fidelidad, misericordia y amor». Aquí estoy para decirles de nuestro Dios que se puede confiar en Él, siempre se puede confiar en Él, eternamente. Él nunca olvida, nunca titubea, nunca falla, siempre cumple su palabra y no hay posibilidad de que alguna vez Él cambie. La Biblia dice que la fidelidad es el mismo vestido que Dios lleva. Isaías capítulo 11, versículo 5 dice: «La justicia será ceñidor de sus lomos, y la fidelidad ceñidor de su cintura». Cuando uno hace un alto y piensa al respecto, es interesante notar por qué tantas personas son infieles estos días. Al hacer mi investigación para este mensaje, hallé toda clase de estadísticas en cuanto a la infidelidad en el matrimonio y todo eso, pero es demasiado deprimente y no quise agobiarlos con eso. Simplemente no es bueno. Algunos son infieles hoy debido a que son demasiados ociosos, demasiados holgazanes como para hacer lo que prometieron hacer. Algunos son infieles debido a que su resolución se agota y no tienen la estamina para la carrera de resistencia. A veces la infidelidad es resultado del deseo, o del miedo, o de la debilidad, o la pérdida de interés, o alguna influencia externa. Pero ninguna de esas cosas, nada de eso afecta a Dios. En las Escrituras del Antiguo Testamento, leemos estas palabras: Dios no es hombre para que mienta, ni hijo de hombre para que se arrepienta. Lo ha dicho Él y no lo hará, ha hablado y no lo cumplirá. Salmo 119, versículo 90 dice: Tu fidelidad permanece por todas las generaciones. Tú estableciste la tierra y ella permanece. Con razón, el profeta Jeremías escribió que las misericordias del Señor jamás terminan, pues nunca fallan sus bondades. Son nuevas cada mañana. Grande es tu fidelidad. ¿Sabía usted que la palabra hebrea que Jeremías usa y que se traduce fidelidad en este pasaje es la palabra hebrea amán? Así es la palabra de donde obtenemos la palabra amén. Es una palabra que significa así sea. Así que cuando usted dice amén en la iglesia a lo que yo estoy predicando, está simplemente diciendo que así sea, pastor, que así sea. Dios es el amén a cada una de sus promesas. De hecho, hay un versículo interesante en 2 a los Corintios que dice: pues tantas como sean las promesas de Dios, en Él todas son sí. Por eso también por medio de Él es nuestro amén, para la gloria de Dios por medio de nosotros. La fidelidad de Dios se halla en el mismo centro de su creación y reside en la médula de su revelación, las Escrituras, porque fidelidad quiere decir que uno cumple su palabra. Hay un gran renglón acerca de esto en el discurso de despedida de Josué al pueblo. Él pronunció este discurso poco antes de morir. Se halla en el capítulo 23 del libro que lleva su nombre. Esto es lo que dice. Escuchen las palabras. Josué está hablándole al pueblo de Israel y dice: miren, hoy me voy por el camino de toda la tierra, y ustedes saben con todo su corazón y con toda su alma que ninguna de las buenas palabras que el Señor su Dios habló acerca de ustedes ha faltado. Todas les han sido cumplidas, ninguna de ellas ha fallado. La fidelidad de Dios es su determinación para hacer lo que ha dicho, que siempre hace lo que dice sin variación. La Biblia dice: reconoce pues que el Señor tu Dios es Dios, el Dios fiel. Me desperté esta mañana pensando en cuán bendecido soy para poder venir aquí y hacer alarde de la fidelidad de Dios. Él es un Dios fiel. Pero traigamos esto a California y Nueva York y Florida, a su ciudad, a su casa, a mi casa. Traigamos esta enseñanza a nivel de la tierra, porque quiero ver cómo esto le afecta a usted. Los atributos de Dios son grandes temas para estudiar, pero no son conceptos abstractos. Tienen un efecto inmediato, profundo, que transforma la vida en el aquí y ahora. No hay otro tema en la ley de Dios o en las bibliotecas de los hombres más pertinente para usted y para mí hoy que la fidelidad de Dios. Quiero mencionarle 5 maneras en que la fidelidad de Dios nos afecta. Número 1. La fidelidad de Dios excluye la ansiedad. ¿Puedo hacer una pregunta? ¿Hay algo en su vida que le causa ansiedad? No tiene que levantar la mano. Todo el resto del día se preocupará por aquello por lo cual levantó la mano, así que no la levante. Pero todos tenemos la tendencia a preocuparnos, ¿verdad? Y esto es más ahora, tal vez más que nunca, porque hay tantas cosas más por las que tenemos que preocuparnos de las que jamás habíamos tenido. Pero la fidelidad de Dios nos permite tener confianza total en cada promesa que Él ha escrito. Nos libra de las garras de la preocupación y ansiedad. La Biblia dice en Hebreos capítulo 10, versículo 23, porque fiel es aquel que prometió. En otras palabras, Él va a cumplir su promesa. Todas las promesas que cubren cada momento de nuestra vida son tan certeras como su carácter. La Biblia habla de Jesús como siendo y de parte de Jesucristo, el testigo fiel, el primogénito de los muertos. Y su resurrección es señal y sello del poder de Dios para garantizar su palabra. Él dijo que saldría de la tumba, ¿y qué hizo Él? Volvió de los muertos. La Biblia acaba con esta resonante declaración. Dice en Apocalipsis capítulo 22, versículo 6, estas palabras son fieles y verdaderas. Es casi como si fuera una posdata a la Biblia, mirando hacia atrás a todas sus páginas. Uno de los últimos versículos de las Escrituras dice: ustedes pueden contar con esto, amigos. Estas palabras son fieles y verdaderas. Hace muchos años hubo un erudito en Londres que cultivó un interés increíble en el tema de las promesas de Dios en la Biblia. Así que recorrió las Escrituras e hizo una lista de sus promesas favoritas y halló muchas de ellas. Las copió en un manuscrito y puso algo de comentario junto a ellas y algo de aplicación y lo envió a la editorial. Cuando el libro apareció, el título era simplemente Las promesas de Dios. Pues bien, el tiempo pasó y aparecieron otros libros y el mercado cambió. Un día, aquel libro apareció en su última edición. Ya no lo iban a volver a imprimir. Era difícil encontrar ejemplares. Algún tiempo más tarde, había una anciana que recordaba el libro y decidió que quería una copia. Así que escribió a la editorial diciendo, «Estoy buscando un ejemplar del libro Las promesas de Dios. ¿Tienen alguno en existencia?» Y la editorial le escribió una breve nota diciendo, «Lo lamentamos, pero las promesas de Dios se han agotado. ¿No se alegra usted de que las promesas de Dios no se han agotado? Yo tengo un ejemplar en mis manos. Jamás se agotarán, jamás pasarán de moda, jamás estarán fuera de nuestro alcance. Son tan duraderas como la palabra inspirada de Dios. Son dignas de confianza tal como la naturaleza inmutable de Dios». El escritor de los Salmos lo dice de esta manera, «Para siempre, oh Señor, tu palabra está firme en los cielos». En la Biblia hay una promesa para cada situación que jamás podemos enfrentar, y ninguna de las promesas de Dios falla nunca, ni en la menor jota o tilde. Y eso elimina la ansiedad y le da una base para librarse de las garras de la ansiedad. Permítanme darles un ejemplo. Un gran predicador alemán del siglo pasado que vivió una vida que, de cierta manera, suena como la de Job, si quieren saber la verdad. Tillich perdió un cargo universitario debido a que se oponía a Hitler. Soportó las interrogaciones más humillantes de parte del servicio secreto. Enfrentaba la constante amenaza de prisión. Cuando la guerra se acercaba a su fin, fue a su iglesia en Stuttgart un día tan solo para hallarla en escombros por los bombardeos y volvió a su casa para hallarla totalmente destruida. Su corazón casi se parte cuando sus ojos contemplaron a sus hijos que sufrían de hambre y lamiendo los cuadros de comida en los libros de recetas. Cada semana pasaba al púlpito que fue hecho para esta situación en particular y trataba de dar un mensaje de esperanza a su desalentada congregación. En medio de todo esto, escribió estas palabras. «El único poste fijo en toda esta confusión aturdidora es la fidelidad y confiabilidad de Dios». Luego escribió, «Un día, tal vez, cuando miremos hacia atrás desde el trono de Dios en el último día, diremos con asombro y sorpresa, si tan solo hubiera soñado, que Dios estaba simplemente desarrollando su designio y plan a través de todos estos ayes, hubiera tenido más calma y más confianza, hubiera estado más alegre y mucho más tranquilo y con aplomo». Cuando uno da un paso atrás de todo, sin que importe cuán intenso sea, y mira hacia arriba, y sabe que el Dios que creó el universo, el Dios que hace que el sol salga todos los días y se ponga por la noche, y que las estaciones vengan y pasen, y el calor y el frío, y todas las demás cosas que Él prometió, y de las cuales podemos ahora mirar y decir, nunca fallan, es el Dios que tiene el control de su vida y el control de la mía. Nunca olvidaré un funeral que celebramos hace años cuando aquí ocurrió una tragedia terrible. El esposo de la fallecida pasó a la plataforma y dijo esto. «La gente me pregunta todo el tiempo estos días, ¿cómo se las arregla?» Y simplemente contestó, «Confío en Dios, confío en Dios». La fidelidad de Dios excluye la ansiedad. En segundo lugar, la fidelidad de Dios promete respuestas. Debido a que Dios es fiel, tenemos confianza cuando oramos. Mediante la oración podemos tocarle de inmediato. Salmo 143, versículo 1 dice, «Oh Señor, escucha mi oración, presta oído a mis súplicas, respóndeme por tu fidelidad, por tu justicia». ¿Cómo puedo saber que Dios oye mis oraciones? Porque es la naturaleza de Dios ser fiel, ser constante, consistente y venir a nuestro auxilio. En Jeremías, Dios lo dice de esta manera, «Clama a mí, y yo te responderé y te revelaré cosas grandes e inaccesibles que tú no conoces». Jason Mayer estaba siguiendo estudios doctorales y estaba trabajando muy duro y no estaba durmiendo gran cosa. Un día estaba volviendo a casa alrededor de las 4:30 de la madrugada y se estaba quedando dormido al volante. Hizo todo lo que pudo tratando de mantenerse despierto. Encendió la radio. Trató de cantar en voz realmente alta. Se daba palmadas en la cara. Lo próximo que supo es que se despertó en su entrada del coche, más que temblando, porque no tenía ni idea de cómo llegó allá. Al entrar a la casa, ahora espeluznantemente despierto, entró a su dormitorio y notó algo muy extraño. Su esposa estaba completamente despierta. Normalmente estaría dormida, pero más bien estaba sentada en la cama esperándole. Ella dijo, «Hola, cariño, ¿cómo te fue al volver?» Meyer dijo, «Es curioso que lo preguntes. En realidad, batallé para mantenerme despierto al volver a casa. De hecho, ni siquiera sé cómo llegué aquí». «Así es, me lo figuré», dijo ella. «¿Qué quieres decir con eso de que te lo figuraste?» «Pues bien», dijo ella, «me desperté a las 4:30 de la madrugada sintiendo un intenso impulso repentino para orar. Así que me figuré que debías estar batallando en la carretera, puesto que es más o menos la hora en que normalmente vuelves a casa. Así que oré por ti». Mirando hacia atrás a este episodio, Meyer concluyó, «Pienso que estoy vivo hoy, debido a que mi esposa obedeció el llamado del Espíritu para orar. Espero que esta experiencia le dé un mayor sentido de lo que está en juego en la oración. Cada vez que usted se despierte con el deseo de orar, no se vuelva a dormir. Lo que sea por lo que se supone que usted debe orar, eleve una oración, porque Dios lo despertó para que ore. Dios la despertó a ella para que orara por su esposo, y él oyó la oración. En tercer lugar, la fidelidad de Dios protege del mal. Dios es fiel para guardarnos del mal y del maligno. A menudo subestimamos el peligro espiritual que nos rodea. Jesús nos dijo que pidamos protección. Nos dijo que pidamos en oración. Y no nos dejes caer en tentación, sino líbranos del mal. Hasta que empecé a trabajar en este mensaje, nunca había conectado el atributo de la fidelidad de Dios con mi protección. Entonces leí 2 a los Tesalonicenses, capítulo 3, versículo 3. «Pero el Señor es fiel, y Él los fortalecerá a ustedes y los protegerá del maligno». Pablo escribió eso en 2 a los Tesalonicenses, capítulo 3, y eso me impactó. A la mañana siguiente, después de que leí eso, me dije yo mismo, «No sé lo que va a suceder en mi vida hoy, pero Dios me está protegiendo. Dios tiene una cerca a mi alrededor. Él me está guardando». Permítame hacerle una pregunta. Cuando usted piensa de la fidelidad de Dios, ¿qué es lo primero que viene a su mente? Apuesto a que, si todos fuéramos sinceros, probablemente diríamos, «Pienso en cuán infiel he sido yo». Cuando pienso en cuán fiel ha sido Él, eso hace que me sienta mal de cierto modo, porque yo sé que no siempre le he sido fiel. Pero tengo buenas noticias para usted que tal vez no hayan oído antes. Quiero que sepa que cuando se trata de considerar la fidelidad de Dios y contrastarla con la nuestra, no tenemos que preocuparnos, porque 2 Timoteo capítulo 2 versículo 13 está en la Biblia. Esto es lo que dice: si somos infieles, Él permanece fiel, pues no puede negarse Él mismo. Damas y caballeros, ¿no se alegran ustedes de que de la fidelidad de Dios a ustedes no está condicionada a la fidelidad de ustedes a Él? Vamos, eso llena nuestra mente de horror, ¿verdad? La Biblia dice que Dios es fiel. Él no puede sernos infiel debido a que nosotros somos infieles a Él, porque Él nunca es infiel. Así que cuando nosotros fallamos, e incluso cuando miramos hacia atrás, acudimos al Señor y decimos, «Señor, soy yo de nuevo». Es acerca de lo mismo que hablamos ayer. Él nunca deja de ser fiel a nosotros. Si usted es un seguidor de Jesús y se siente derrotado por sus fracasos, bienvenido al club. Pero permítame recordarle algo. La fidelidad de Dios a usted no está condicionada a su fidelidad a Él. Él es fiel, pase lo que pase. Y hay algo que resuena para todos los que amamos la música. La fidelidad de Dios promueve la alabanza. El escritor del Salmo 89 lo dice de esta manera: «Por siempre cantaré de las misericordias del Señor. Con mi boca daré a conocer tu fidelidad a todas las generaciones. Los cielos alabarán tus maravillas, Señor, y también tu fidelidad en la Asamblea de los Santos. Oh Señor, Dios de los ejércitos, ¿quién como tú, poderoso Señor? Tu fidelidad también te rodea. Debido a que Dios es fiel, no podemos hacer otra cosa que alabarle. Queremos alabarle. Oímos un mensaje como este, leemos pasajes bíblicos como estos y queremos ponernos de pie y alzar nuestras manos y decir, Señor, gracias por ser fiel para mí. Salmo 71, versículo 22 dice, y yo te daré gracias con el arpa, cantaré tu verdad, Dios mío, a ti cantaré alabanzas con la lira, oh Santo de Israel. Permítame decirle lo que sé. Hasta que no alabemos a Dios, en realidad no estamos gozándonos en Dios. Hasta que no aprendamos cómo adorar a Dios, estamos dejando sobre la mesa un montón de las bendiciones de Dios. Si usted supiera cuán fiel es Él, mis amigos, no podría evitar el adorarle. Bueno, es dar gracias al Señor y cantar alabanzas a tu nombre, oh Altísimo, anunciar por la mañana tu bondad y tu fidelidad por las noches. ¿No es interesante que declaramos su misericordia por la mañana y luego pasamos todo el día y cuando el día se acaba, miramos hacia atrás y declaramos su fidelidad, porque su misericordia fue fiel todo el día? A veces también lo hacemos durante el día. La fidelidad de Dios excluye la ansiedad. Su fidelidad promete respuestas. Su fidelidad nos protege del mal y su fidelidad promueve la alabanza. Pero hay una más. La fidelidad de Dios provee estímulo. La realidad de la fidelidad de Dios impidió que el profeta Jeremías colapsara por la desesperanza. Nunca entendí verdaderamente a Jeremías o cómo él pudo sobrevivir, porque cuando el Señor le llamó a predicar, le dijo en ese llamamiento que nadie iba a prestarle atención. Pienso que yo me hubiera dado por vencido el primer día. Jeremías, quiero que vayas y le hables a esta gente, pero ni siquiera te van a dar oídos. ¿Puede imaginárselo? Jeremías presenció el colapso de todo lo que le rodeaba. Escribió dos libros en la Biblia, el que lleva su nombre, y el libro más breve que le sigue como si fuera una posdata, el libro de Lamentaciones. Ese es el más triste de la Biblia. La palabra lamentación quiere decir lamentar, llorar profundamente, hundirse en la aflicción. Debido a Lamentaciones, a veces llamamos al profeta Jeremías el profeta llorón. A veces la gente me llama así debido a que ese es mi apellido. Jeremías tenía razón para sus lamentos. Sirvió al Señor durante los finales días trágicos de Judá y Jerusalén. Todo rey durante ese tiempo fue peor que el anterior. La impiedad de la edad se aceleró como un tren descarrilado. A pesar de la ferviente predicación y súplicas de Jeremías, nadie le prestaba oídos. Pues bien, tendremos más de esto cuando nos reunamos el lunes de la próxima semana y continuemos hablando acerca del tema Dios no le ha abandonado. 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Nos alegramos de que podemos llegar a usted con el mensaje de la promesa de Dios en un mundo que perturba. 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Momento Decisivo le acompaña de lunes a viernes, pero el día domingo usted debe estar presente en su iglesia local. Momento Decisivo no puede ni pretende reemplazar a su iglesia local. Le animamos a que sea parte de una iglesia local que predique la Biblia y proclame a Jesucristo. Volveremos la próxima semana.
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0: La Biblia dice, no digas, yo me vengaré. Espere a Jehová y Él te salvará. 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Y ahora, el pronóstico del tiempo para Houston en Radio Amistad. Se reporta 70 grados y nublado. Hoy tormentas eléctricas con una temperatura máxima cerca de 78 grados. Esta noche, tormentas eléctricas con una temperatura mínima cerca de 72 grados. Después mañana, tormentas eléctricas con una temperatura máxima cerca de 85 grados. Algunas lluvias mañana por la noche con una temperatura mínima cerca de 72 grados. El pronóstico del tiempo en KHCB Houston.
1: Este es el versículo de la semana que se encuentra en Éxodo 20:12 y dice, honra a tu padre y a tu madre para que tus días sean prolongados en la tierra que el Señor tu Dios te da. Una vez más, Éxodo 20:12 dice, honra a tu padre y a tu madre para que tus días sean prolongados en la tierra que el Señor tu Dios te da.
2: ¿Cómo estás? ¿Han intentado poner paz en medio de una disputa? Se necesita una personalidad especial para poder lograrlo y tiene sus riesgos. El hombre de nuestra historia se sintió movido a convertirse en un pacifista desde que era niño. Después, siendo un joven desilusionado, se convirtió en un peleador. Su tema de disputa siempre eran los deportes. Ahora, verdaderamente se ha convertido en un pacificador desde que su corazón, mente y vida fueron desencadenados.
3: Brian, ¿estás aquí afuera?
4: Sí.
3: ¿Estás bien?
4: Esta es la última vez que me da una paliza. Me voy.
3: ¿Pero a dónde vas a ir?
4: Voy a ir a vivir con la prima Tonya.
3: Por favor, no quiero que te vayas.
4: No pienso quedarme aquí. Lo único que hace es tomárselas conmigo.
3: Tal vez si no le recordaras todo el tiempo que él es tu padre verdadero.
4: Pero es cierto, no lo es.
3: Roger es el único padre que he tenido.
4: Bueno, el tema es que yo sé que él no es mi papá y eso es lo único que me importa.
3: A mamá la vas a lastimar mucho.
4: Ya lo he decidido. No dejes que lastime a mamá.
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5: ¡Eres un mentiroso! ¡Mentiroso!
6: ¿Y tú qué te atreves a hablar? Yo te he visto hablando con ese muchacho. Estabas coqueteando con él.
5: Pero no empieces con eso. Si yo quiero hablar con otros muchachos, lo haré.
6: Desde el primer día, seguro que ya tenías a otro en tu vida.
5: ¡Ay, pero no despiertes a los chicos!
6: ¡Hubieras pensado en eso antes! ¡Jerry, cuidado!
5: ¡Ay, pero mira lo que has hecho! ¡Lo golpeaste tan fuerte que se desmayó!
6: ¡Es tu culpa! ¡Me obligaste a hacerlo!
5: ¡Me las pagarás!
2: Algunas familias nunca levantan sus voces para hablar. Otros están en conflicto continuo. Esta es una historia acerca de cómo el conflicto afectaba a Jerry Beaver. La historia de su vida, ahora en Desencadenados.
7: Crecí en el corazón de los Montes Apalaches en el sudeste de Virginia. El casamiento de mi madre, con quien verdaderamente era mi padre, terminó cuando ella estaba embarazada de mí. Luego se casó con mi padrastro, que había sido abandonado por sus padres siendo niño. Mis primeros recuerdos son de gente bebiendo, peleando, ya que mis padres se acusaban el uno al otro de infidelidad, siguiendo con golpes y malas palabras, todo un pandemonio. Yo corría en medio de todo esto, intentando interponerme entre mi padrastro Roger y mi madre, para que él no la lastimara. En general, eso siempre funcionaba, porque él me consideraba su hijo y me amaba. Una vez, cuando yo tenía 5 años, llegó mi verdadero padre de visita. Ese día conocí a mi verdadero padre y a mi abuela, pero jamás llegaron a tener ningún tipo de influencia en mi vida. Cuando yo tenía 11 años, asistí a un programa para niños en la iglesia, un programa en el que memorizaba la Biblia.
8: Y bien, Jerry, ¿memorizaste tu versículo esta semana?
3: Claro, porque de tal manera amó Dios...
8: Al mundo
3: que envió...
8: Dio
3: a su Hijo...
8: A su Hijo unigénito.
3: Dio a su Hijo unigénito para que todo...
8: Para que todo aquel que en Él cree...
9: No se pierda más que tenga vida eterna.
8: Ahora vuelve a decirlo sin equivocarte. ¿Te parece?
3: Porque de tal manera amó Dios al mundo que ha dado a su Hijo unigénito para que todo aquel que en Él cree no se pierda más tenga vida eterna.
8: Este es el versículo más importante en la Biblia, Jerry. Es el Evangelio de las buenas noticias de Dios.
3: Pero, ¿sabes? En realidad, yo no entiendo lo que dice.
7: Íbamos y veníamos a la iglesia. Y pronto mis amigos comenzaron a asistir conmigo. Empezaron a beber en el bus de la iglesia y a pelearse con los otros muchachos, por lo que nos pidieron que ya no subiéramos. Los miembros de la iglesia que me conocían no se olvidaron de mí, aunque dejé de asistir. Años después, cuando me veían en el pueblo, me llamaban para saludarme y animarme. En la escuela, yo era parte de una clase para alumnos con dificultades de aprendizaje, lo que me hacía sentir muy inferior. Esto causó que provocara muchos problemas en la escuela.
5: ¡Ay, te volvieron a suspender! ¡Ay, Jerry, qué voy a hacer contigo!
7: Déjame asistir a la otra escuela, mamá, por favor.
5: Pero esa es para niños que han tenido problemas con la ley.
7: Justamente, ¿no?
5: Quiero que termines tus estudios secundarios.
7: Me puedo graduar allí también.
5: Jerry, no me gusta.
7: Vamos, mamá. Muchos de mis primos asisten a esa institución. Lo único que necesitas hacer es escribir una nota y así podré transferir mis notas. Te prometo de que me voy a graduar.
10: Cuando tenía 13 años, mis padres se separaron. Aunque por momentos extrañaba a Roger, sentía alivio porque ya no había tantos pleitos. A pesar de la distancia, él siguió siendo parte de mi vida. Finalmente me transfirieron a la otra escuela. No era un lugar donde había un buen nivel de enseñanza. Pasábamos la mayor parte de nuestro día trabajando en los talleres. Todos los días alguien se peleaba con algún compañero y en ocasiones los profesores eran los bravucones. Me sentía muy desilusionado y no tenía nadie a quien recurrir, así que encontré una escapatoria en la música rock.
11: Esa es una buena canción, Jerry.
12: Sí, la música me ayuda a no perder la cabeza.
11: Eso es exactamente lo que hace la cerveza. ¿Cómo se te ocurren las letras?
12: Por los golpes duros que he tenido en la vida, supongo. Escribo de lo que me ha tocado vivir.
11: Algún día serás una estrella de rock porque tocas muy bien el bajo.
12: Practico mucho y escucho a mis cantantes favoritos. Intento imitarlos.
11: Lo único que puedo decir es que cuando estés allá arriba, acuérdate de tus viejos amigos.
12: Oye, ese es un buen título para una canción.
11: Sí, así soy yo. Soy la inspiración de muchos. Vamos, bebe conmigo, Bieber.
12: No, ya he visto lo que le hace a las personas.
10: Aún así, comencé a beber a los 15 años, y junto a mis amigos cuando tenía 16 empezamos a frecuentar los bares. Utilizaba la identificación de mi hermano. En esos días, también había comenzado a ejecutar el bajo en pequeñas bandas de rock. Después de ir a clase, trabajaba para poder ahorrar suficiente dinero para comprar mi primer vehículo, pero por conducir habiendo bebido, era inevitable que sucedieran algunos accidentes. Ese día me quedé dormido y choqué contra un automóvil que estaba estacionado frente a una funeraria donde había mucha gente reunida. Salí apurado de allí, pero un hombre se puso enfrente mío, forzándome a detenerme. Luego se lo conté a uno de mis amigos.
11: ¿Qué sucedió?
12: Los policías llegaron y me preguntaron por qué había intentado huir. Les dije que solo quería salir para no interrumpir.
11: Buena esa. ¿Y te creyeron?
12: No. Por alguna razón se encargó del tema un director de tránsito. Él tampoco me creyó.
11: ¿Te hizo el test de alcoholemia?
12: Así es. Mi aliento registró solo un punto por debajo de lo legal. Me preguntó acerca de las 15 latas de cervezas vacías que tenía en el automóvil. Le dije que eran de la semana pasada.
11: ¿Entonces te multó con algo?
12: Sí, multa por perder el control de mi vehículo.
11: ¡Wow! Sí que tuviste suerte, Jerry.
12: Sí.
11: Jamás he conocido a alguien que tenga tanta suerte como esa vez en la que te cruzaste para el otro carril.
12: Y tuve que conducir en contramano hasta poder regresar para el otro lado.
11: ¿Cómo lo haces, Bieber? Nunca te acusan de los terribles horrores que cometes. Si me hubiera pasado a mí, seguro seguiría en la cárcel.
12: No lo sé. Tal vez los policías se compadecen de mí.
10: Para alguien que odiaba todos los pleitos que viví con mis padres, yo sí que me metí en varios líos grandes en los bares. No nos era muy difícil comenzar a pelear, cuando todos estábamos ya controlados por la bebida. Uno se choca contra otro, alguien mira a la novia de otro o imagina que alguno lo ha ofendido de alguna forma. Pelearnos era como un deporte. Casi siempre iba conduciendo ebrio camino a casa.
12: ¡Mamá, despierta!
3: ¿Qué sucede?
12: Tuve un accidente.
3: ¡Ay, no! ¡No, otra vez! ¿Estás bien?
12: Tengo raspaduras por caer contra el asfalto, pero viviré.
3: ¡Pero estás todo ensangrentado! ¿Qué te pasó?
12: Quise tomar una curva e iba demasiado rápido. Golpeé contra la banquina. El auto voló por encima del guardarrail y salí disparado del automóvil.
3: ¡Ay, pero no tenías puesto el cinturón de seguridad!
12: No. Vi cómo el automóvil rodaba por la colina en mi dirección, por lo que intenté correrme, pero aún así me golpeó el auto y caí al barranco.
3: ¡Pero eso fue terrible!
12: Sí, me habría aplastado, pero golpeó contra un árbol y se detuvo.
3: ¿Y cómo hiciste para volver a casa?
12: Subí hasta la carretera y uno de nuestros antiguos vecinos, Jimmy Lee, apareció en el camino. Él me trajo a casa.
3: ¡Ay, Jerry! ¿Cuándo aprenderás?
12: ¡Mamá! Debes decirle a la policía que eras tú la que conducía.
3: ¡Claro que no! Te metiste solo en este problema. Tendrás que arreglarte tú solo.
10: En los años de mi juventud, arruiné unos 4 vehículos, pero de forma milagrosa nunca salí con demasiadas heridas, ni un solo hueso roto. En mi último año de la secundaria, pedí que me transfirieran de colegio para terminar mis estudios y me dijeron que jamás lo lograría. Así que me esforcé mucho y casi logré graduarme con honores. Sin embargo, mi problema de sentirme inferior ahogaba mis deseos de ser exitoso en la vida, por lo que siempre terminaba volviendo a mi antiguo estilo de vida. Después de graduarme, la pasaba de fiesta en fiesta. Una noche estaba demasiado cansado para salir y decidí ir a dormir. Más tarde, Brian me despertó.
13: ¡Despierta, Jerry! ¡Te tengo malas noticias!
12: ¡Ah, qué! ¿Qué sucede?
13: Mataron a Chris esta noche.
12: ¡No! ¡Él recién estuvo aquí conmigo! ¡Me invitó a salir con él! ¿Qué le pasó?
13: Se metió en una pelea con 4 muchachos en una fiesta. Uno de ellos, el más pequeño, tenía un cuchillo y apuñaló a Chris varias veces en el corazón. Falleció camino al hospital.
12: ¡Oh, amigo! ¡Él quería que yo lo acompañara!
13: Menos mal que no fuiste.
12: Sí, supongo que tienes razón.
13: Dijeron que sus últimas palabras fueron: díganles a mis amigos que los amo.
10: En honor a mi amigo Chris, me dediqué a ir cada vez más a fiesta, prometiendo que me convertiría en la estrella de rock que él siempre me decía que sería. Y eso llevó a que me peleara cada vez más, porque siempre estaba borracho. Pero el tema era la horrible resaca, el vacío y la desesperación que había en mi corazón. Me había convertido en la misma persona que odiaba ver en otros.
2: En tan solo unos instantes, oiremos cómo Jerry logró cambiar. 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
10: Para poder conseguir un buen empleo, haciendo convertidores catalíticos, tuve que esconder mi cabello largo debajo de mi gorra. Pero trabajaba duro porque pagaban bien. Cuando cumplí 21 años, hicimos la tan acostumbrada celebración. Esa noche hubo por lo menos 6 peleas y yo participé en 2 de ellas. Me había prometido a mí mismo que jamás pelearía con uno de mis amigos. Pero esa noche lo hice. Intenté parar la pelea entre 2 chicas y mi amigo no estuvo de acuerdo conmigo y me dio un golpe cuando yo estaba dándole la espalda. Me tuvieron que quitar de encima de él. Después de eso, me sentí muy mal. Me fui a casa y me desmayé en el sillón. Después me desperté e intenté ponerme de pie. Me pareció que me llevó horas levantarme. Algo me oprimía. Finalmente llegué a la conclusión de que mi futuro peligraba, porque yo estaba actuando desenfrenadamente y que debía por lo tanto dejar de beber. Así fue.
5: ¿Por qué no te sientas para comer, Jerry?
10: No tengo tiempo.
5: Pero no es demasiado temprano para estar siendo una fiesta.
10: No, mamá, ya dejé de beber.
5: Esa historia ya me la habías contado antes.
10: Pero esta vez no es una historia. Voy a concentrarme en mi música.
5: ¿Tienes que ir a tocar? Es lunes por la noche.
10: No, voy a un entrenamiento profesional. Empieza esta noche. Y luego quiero comenzar a grabar alguna de mis canciones.
5: Pero hijo, yo creo que ya eres un buen músico.
10: Para llegar a la cima, debe ser mejor que bueno. Una noche, mientras estaba en mi habitación escribiendo canciones, me bloqueé y no se me ocurría nada. Entonces recordé que mi madre tenía una Biblia debajo de su cama. Así que la fui a buscar y leí los primeros 3 capítulos de Génesis, buscando que eso me inspirara. Fue asombroso, pero sí me ayudó. Luego fui hasta el final de la Biblia y comencé a leer Apocalipsis. Me llevó un mes terminarlo. Entonces vi el cielo abierto y había un caballo blanco. El que lo montaba se llamaba Fiel y Verdadero, y con justicia juzga y pelea. Sus ojos eran como llamas de fuego. En su cabeza tenía muchas diademas y tenía escrito un nombre que ninguno conocía sino él mismo. Estaba vestido de una ropa teñida en sangre y su nombre es el Verbo de Dios. Las plagas, ayes y los juicios de Apocalipsis me asustaron tanto que perturbaron mis pensamientos durante todo el día y aún durante la noche. Había leído el comienzo y el fin de la Biblia, así que abrí en el medio y leí los Salmos. La palabra de Dios estaba hablando a mi corazón y con ello dejé de escribir y tocar música rock. Es que entendí que glorificaban la maldad. Una mujer en el trabajo me vio leyendo mi Biblia, así que le hice a ella algunas preguntas que ella no supo contestar. Ella me presentó a un amigo que también era compañero del trabajo, Jill.
14: La Biblia es un libro muy interesante, ¿no es así? Yo la leo todos los días.
10: Esperaba que tú pudieras contestar algunas preguntas que tengo, Jill. Supe que asististe a una facultad teológica.
14: Lo intentaré.
10: ¿Quién creó a Satanás? Ya que la Biblia dice que Dios creó todas las cosas. Entonces, ¿él creó al diablo? ¿Cómo es que debemos resistir a alguien creado por Dios? Alguien que se dedica a la maldad.
14: El diablo, o Lucifer, es un ángel caído. Pero él no siempre fue malvado. Él fue un ángel en los cielos hasta que se tornó malo. Isaías capítulo 14 describe cómo él era. Dice, «¿Cómo caíste del cielo, Lucero, hijo de la mañana? Derribado fuiste a tierra, tú que debilitabas a las naciones».
10: Tendré que leer ese libro. ¿Me dijiste que se llamaba Isaías?
14: Sí, Isaías fue un profeta en Israel y Dios le reveló muchas cosas, como es que el diablo terminará en el lago del fuego del infierno.
10: Leí sobre eso en Apocalipsis, pero ¿cómo es que nos podemos resistir a él ahora?
14: Debemos resistir. La Biblia dice, «Someteos pues bajo la poderosa mano de Dios, resistid al diablo y él huirá de vosotros».
10: Así que podemos resistirle. Eso es más fácil decirlo que hacerlo.
14: Primeramente debes someter tu corazón a Dios, tu vida. Luego podrás resistir al diablo.
10: Le hice muchas preguntas y él pacientemente me llevaba a las escrituras para contestarme. Un fin de semana decidí asistir a la iglesia. Le dije que lo acompañaría. Yo no había ido a la iglesia desde niño y no quería sentarme solo. Ese domingo llovió, así que le pedí prestada la camioneta a mi madre. Cuando llegué a la iglesia, él no estaba afuera esperándome y me di vuelta para irme, pero otro hombre me invitó a entrar y a sentarme con su familia, así que lo hice. Yo era el único hombre con cabello largo y con pantalón vaquero, pero a nadie parecía importarle. Escuché atentamente el sermón.
15: Jesús dijo: no hay mayor amor que este, que uno ponga su vida por sus amigos. Jesús es el mejor amigo que tendrás jamás, porque Él ya puso su vida por ti. ¿Eres amigo de Dios? ¿Le conoces en forma personal? ¿Conoces las promesas que te ha dejado en la Biblia? O como muchos, ¿eres amigo del mundo? La Biblia dice en 1 Juan capítulo 2, versículo 15: no améis al mundo ni las cosas que están en el mundo. Si alguno ama al mundo, el amor del Padre no está en él. El mundo no es el camino hacia el cielo. El mundo lleva directamente al infierno. Hay un solo camino para llegar al cielo y a la vida eterna, y es a través de la cruz de Cristo. Jesús dijo: yo soy el camino, la verdad y la vida. Nadie viene al Padre si no es por mí. Tú puedes venir a Él en este momento. Ven al frente y arrepiéntete de tus pecados. Entrégate al único que te ama y dio su vida para salvarte.
10: Al escuchar, mis pies querían correr hacia el frente, pero mis manos estaban aferradas firmemente del banco de enfrente mío. Cuanto más estrofas se cantaban, más nervioso me ponía. Finalmente le escuché decir: vamos a despedirnos y antes vamos a orar juntos. Todos estaban de pie orando y yo aproveché para salir. Pocos minutos después, el pastor estaba parado al lado mío.
16: ¿Dónde vas tan apurado?
17: Necesito hablar con usted, pastor.
16: Bien, espera aquí, terminaré de saludar a todos.
10: No sé cómo es que dije eso. Mi intención había sido escapar, pero lo esperé durante lo que pareció una eternidad, hasta que él finalmente volvió.
16: Ok, entremos en mi oficina. ¿De qué es lo que necesitas hablarme?
17: Necesito a Dios en mi vida. Necesito aquello de lo que usted estaba predicando.
16: Primeramente debes admitir que eres pecador a los ojos de Dios. La Biblia dice: por cuanto todos pecaron y están destituidos de la gloria de Dios. Sin Cristo, estás sin esperanza, separado de Dios, y algún día pasarás la eternidad en el infierno por tus pecados. ¿Entiendes por qué?
17: No del todo.
16: Porque Dios dijo: el alma que pecare, esa morirá. Dios es santo, y Él no puede permitir que haya pecado en el cielo. La Biblia dice: porque la paga del pecado es muerte, mas la dádiva de Dios es vida eterna en Cristo Jesús, Señor nuestro. La sangre de Jesús te cubre en su justicia. Él es el único que puede hacerte puro para poder tener entrada al cielo.
17: Siempre he estado consciente de que hago cosas que son malas, pero no sabía que era pecador ante los ojos de Dios.
16: Dios sabía que no podíamos salvarnos a nosotros mismos, así que Él envió a Jesús para pagar el precio por nuestros pecados. Él se hizo pecado por nosotros, cargando en sí mismo nuestro castigo al morir en la cruz.
17: Nunca supe todo eso.
16: Dios te ama tanto. Él quiere que tengas entrada al cielo. Él quiere que recibas a Jesús como tu único y suficiente Salvador.
17: ¿No es ya demasiado tarde para mí?
16: No. Dios promete salvación para todo aquel que cree en el sacrificio de su Hijo a su favor. Mira, lee esto.
10: Si confesares con tu boca que Jesús es el Señor y creyeres en tu corazón que Dios le levantó de los muertos, serás salvo. Porque con el corazón se cree para justicia, pero con la boca se confiesa para salvación.
16: ¿Te gustaría hacer justamente eso?
17: Esto es lo que he estado buscando toda mi vida.
10: Nos arrodillamos y clamé a Dios, arrepintiéndome de mis pecados, pidiéndole perdón y aceptándolo a Cristo como mi Salvador. Al levantarme, me sentía más liviano que el aire, porque el peso que había en mi alma se había evaporado. La lluvia se había disipado y brillaba un hermoso sol en el camino a casa. Al llegar, mi madre y la mayoría de mis amigos estaban en el patio de mi casa. La fiesta había comenzado.
5: ¿Tardaste mucho en hacer las compras, Jerry?
10: No fui de compras, mamá. Fui a la iglesia.
5: ¿A la iglesia?
10: Sí, me invitó un compañero del trabajo,
17: Así que fui. Mi amigo al final no fue, pero me quedé de todas formas.
18: Seguramente fuiste tema de conversación, vestido así.
17: En realidad, las personas fueron todas muy amables. Un hombre me invitó a sentarme con su familia.
19: No recuerdo cuándo fue la última vez que fui a la iglesia.
17: Mamá, ahora soy salvo.
19: ¿Qué? ¿Y eso qué significa?
17: Creo que Jesús murió por mis pecados, para que yo no tenga que ir al infierno cuando muera. Ahora tengo entrada al cielo.
19: ¿Oyeron eso? Jerry es salvo. No lo entiendo, Jerry, pero me da mucha alegría.

0: confesó su más negro secreto.
1: Cuando estaba embarazada de ti, Jerry, deliberadamente intenté abortar.
0: ¿Por qué harías algo así?
1: Recién había roto con tu padre cuando me enteré que estaba embarazada. No había forma en la que regresara junto a él. Ya tenía a tu hermano a quien cuidar. ¿Qué iba a hacer con un bebé?
0: ¿Qué hiciste para intentar abortar?
1: Tu padre era contratista para compañías de construcción, así que de noche me iba al sótano y cargaba bolsas pesadas de cemento, porque pensaba que cargar tanto peso haría que abortara.
0: ¡Wow! Pensar que podría haber muerto y no estar aquí ahora.
1: Sí.
0: ¿En qué fue tan terrible estar casado con mi padre?
1: Tienes que entender, mis padres me obligaron a casarme con él cuando tenía 15 años. Me dijeron que si no lo hacía, me moriría siendo una vieja solterona.
0: ¿Y tú les creíste?
1: ¿Qué iba a saber yo a los 15 años, hijo? Yo era medio tonta y tu padre había servido en Vietnam. Ya no estaba bien de la cabeza. Para cuando nació tu hermano, todo era una pesadilla. Sabía que me había equivocado.
0: ¿Por qué me dices todo esto ahora, mamá?
1: Solo quiero que sepas que me siento terrible por lo que intenté hacer, hijo. Estoy muy orgullosa de ti y lo que estás haciendo para el Señor. Me alegra de que no funcionara.
0: Pedí que me transfirieran a una facultad teológica más cercana de mi casa, y fue entonces que conocí a Heidi, que estaba cantando en el coro en Richmond. Supe de inmediato que Dios había elegido a esa mujer especial para mí. No le gustaba mi acento sureño, pero después de 3 meses aceptó salir conmigo. 7 meses después nos casamos. Durante nuestra reunión de encomendación, Roger, mi padrastro que aún estaba en mi vida, después de tantos años, llegó a los pies de Jesús. Hemos continuado teniendo una relación especial todos estos años. Un año después del casamiento me invitaron a pastorear una iglesia en Wisconsin, donde ahora vivimos con nuestros 4 hijos, regalo de Dios para nuestras vidas. Predico de la gracia incomparable de Dios que le llevó a enviar a su Hijo para morir por personas como yo, y Él te ama a ti también.
2: ¿Eres amigo de Dios, mi querido oyente? ¿Él te llama, mi amigo? Debes conocerle en forma personal, y eso sucede cuando aceptas a Cristo como tu Salvador. Este es el día aceptable, este es el día de salvación. Tú puedes pasar de muerte a vida eterna al orar a Dios. Dile: Padre Celestial, creo que soy pecador. Creo que tú enviaste a Jesús para morir por mis pecados. Creo que Él resucitó de los muertos para poder salvarme ahora. Sálvame, Señor. Ven a mi vida y ayúdame a vivir para ti. Gracias, Dios, por tu regalo de la vida eterna. En el nombre de Jesús. Amén. Déjanos saber si has orado para que podamos enviarte literatura que te ayude en tu andar en esta nueva vida. Si estás fuera de los Estados Unidos, puedes escribirnos a Desencadenados, Florida 716, 3H, código postal 1005, Buenos Aires, Argentina, o también a desencadenados@yahoo.com.ar. 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Este fue el programa número 3103. Han escuchado la historia real de Jerry Bieber. Y recuerda que cuando parece que a nadie le importas, a Dios y a nosotros sí.
3: ¡Toca la trompeta, atención!

0: Si tú de mañana buscares a Dios y rogares al Todopoderoso, si fueres limpio y recto, ciertamente luego se despertará por ti y hará próspera la morada de tu justicia. Y aunque tu principio haya sido pequeño, tu postrer estado será muy grande. Palabras de ánimo para usted en este día de su amiga Dolly Martín, aquí en Radio Amistad.
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1: ¿Se considera usted un comunicador? Todos somos comunicadores y transmitimos mensajes a veces muy abiertamente. O también podemos hablar de algo con nuestros gestos sin siquiera decir jamás una sola palabra acerca de lo intenso de nuestros sentimientos o de la forma de conducirnos, ya sea al vencer una dificultad o al mantenernos erguidos. Así que todos somos comunicadores y existe un grupo de comunicadores del que quisiera hablar aquí principalmente. Todos pertenecemos a ese grupo y constantemente estamos enviando mensajes que a veces son buenos y otras veces no tan buenos. El problema es que a menudo no nos percatamos de lo que comunicamos, ya que, como podemos ver, no es lo que pensamos, sino lo que comunicamos a la gente lo que impacta sus vidas. Ahora bien, pensando en lo que los padres comunican a sus hijos y en la clase de efectos impresionantes que eso tiene sobre ellos, la verdad es que esos efectos son perdurables. Todos somos producto de lo que nuestros padres nos han comunicado. Así que quisiera que hablemos acerca de este asunto y me gustaría que me acompañara primero de Samuel capítulo 20. Dice así a partir del versículo 30 de este capítulo 20 de primero de Samuel. Entonces se encendió la ira de Saúl contra Jonatán y le dijo, «Hijo de la perversa y rebelde, ¿acaso no sé yo que tú has elegido al hijo de Isaí para confusión tuya y para confusión de la vergüenza de tu madre? Porque todo el tiempo que el hijo de Isaí viviere sobre la tierra, ni tú estarás firme ni tu reino. Envía pues ahora y tráemelo porque ha de morir». Imagínese lo que es decirle a un hijo nuestro que vamos a matar a su mejor amigo. Y Jonatán respondió a su padre Saúl y le dijo, ¿por qué morirá? ¿Qué ha hecho? Y sin responderle la pregunta, Saúl le arrojó una lanza, es decir, a su propio hijo, para herirlo, de donde entendió Jonatán que su padre estaba resuelto a matar a David. Y se levantó Jonatán de la mesa con exaltada ira y no comió pan el segundo día de la nueva luna, porque tenía dolor a causa de David porque su padre le había afrentado. Ahora bien, hay varias cosas que creo que un padre o una madre necesitan entender y comunicar a sus hijos. Y tratándose de esa comunicación, cuando leemos las Escrituras, ¿qué fue lo que Saúl le comunicó a su hijo Jonatán? Pues fue algo totalmente negativo. Pero creo que es necesario que recordemos que los padres necesitan comunicarles muy claramente a sus hijos que las emociones de estos últimos son muy importantes para ellos, que sus hijos cuentan y que estos son parte integral de la familia. Todas estas cosas son muy sencillas para nosotros, pero ¿cómo las interpreta un hijo? Cuando pienso en eso y en cómo sucede, Las emociones de un hijo se programan temprano en la vida y llegan a ser una parte vital de su pensamiento, lo cual afecta todas sus ideas, sus relaciones y cada aspecto de su vida. Y esos mensajes que comunicamos serán positivos o negativos, serán provechosos o serán un obstáculo, contribuirán al desarrollo o podrían ser destructivos. Sin embargo, nosotros comunicaremos algunas cosas que irán en una dirección o en otra en la vida de ese hijo. Esa es la razón por la que debemos ser cuidadosos en cuanto a lo que comunicamos. Debemos detenernos y pensar con lo que estoy diciendo. ¿Qué estoy comunicando? ¿Cómo estoy interpretando esto? Miren, ningún padre es perfecto. Todos hemos cometido nuestros errores y todos los cometeremos, pero ¿podemos corregirlos? Por supuesto que sí. Y una forma en la que siempre podemos corregir cualquier error es con amor. Puede que sea demasiado tarde para corregir ese error por completo, pero no es demasiado tarde para decir, lo siento. Ojalá hubiera hecho mejor las cosas. Si solo pudiera tener la oportunidad de hacerlo de nuevo, ¿cómo puedo corregirlo? ¿Cómo puedo ayudar? ¿Cómo puedo expresarle lo mucho que le amo y que le estimo y cuánto valor tienes para mi vida? Nunca es demasiado tarde para decir eso. Así que lo que me gustaría hacer para que esto sea muy práctico e ilustrar algunas de estas situaciones con las que todos tenemos que lidiar como padres o como abuelos. O puede ser que algunos de ustedes no estén casados ni tengan hijos, pero también tienen el problema de comunicar a veces exactamente lo que quieren decir. Y a veces dejan un mensaje que nunca tuvieron la intención de dejar. Y la gente suele resultar profundamente herida porque escuchan un mensaje que ustedes no querían comunicar. Pero eso es lo que escucharon. Y así fue como interpretaron lo que usted dijo. Así que empecemos con algo muy sencillo. Se trata de que un hijo hace su mayor esfuerzo en sus estudios, pero su mayor esfuerzo no basta. Así que cuando ese hijo llega a casa, usted le dice, ¿eso es lo mejor que puedes hacer? Yo sé que puedes mejorar. Deberías hacerlo porque es muy vergonzoso para mí que traigas a casa esta clase de calificaciones. Además de eso, mira a tus hermanos y mira lo que han hecho. Tú puedes superar eso. Pues bien, lo que usted ha enviado es un mensaje que dice, por lo que a usted se refiere, deberías mejorar. ¿Y sabe lo que escucha el hijo? No estoy a la altura. Jamás estaré a la altura de mi hermano o de mi hermana. No puedo complacer a mi padre. Cuando dice que debería hacer esto y lo otro, nunca podré hacer todo lo que él cree que debo. Y comienza una separación gradual. Y después de cierto tiempo, ¿sabe lo que pasa? Que se vuelven rebeldes. Y si se percatan de que no pueden y usted sigue esperando eso, su enojo se transforma en rebeldía. Y luego, ¿qué ocurre? Se apartan y se alejan cada vez más y luego se vuelven desobedientes. Y entonces usted vuelve a estar encima de ellos y se inicia un círculo vicioso. Ahora bien, ¿cómo puede usted corregir eso? Resulta que su hijo o su hija se presentan y han hecho su mejor esfuerzo. Pero su mejor esfuerzo sencillamente no llega a lo que usted cree que pueden hacer. Y entonces usted dice, bueno, probablemente no lo hicimos muy bien esta vez, ¿no es cierto? Mire, lo que usted ha hecho es que se ha incluido en el asunto. Es casi seguro que papá tuvo algo que ver en eso y por eso les dice, no lo hicimos muy bien esta vez, pero ¿saben qué? Apuesto a que la próxima vez lo haremos mejor. Veamos cómo les puedo ayudar a hacerlo mejor la próxima vez sin esperar que sean perfectos porque ustedes saben que yo mismo no era perfecto. Por tanto, no espero que ustedes lo sean, pero tal vez podemos mejorar un poco. Lo que usted ha hecho es que ha reforzado su sentido de pertenencia, ha fortalecido su autoestima, ha reafirmado su competencia, les ha dicho, sé que pueden hacerlo mejor y juntos lo lograremos. Luego tenemos, por ejemplo, que un padre a veces se pone a pensar en lo que les da a sus hijos y entonces les dice, «Nadie aquí me agradece. Pongo todo mi empeño en trabajar y trabajar para tratar de mantener a esta familia». Y ahí sigue hablando y hablando mientras está en la mesa con su familia. ¿Y qué es lo que le comunica a su familia? Lo que el padre ha comunicado es que a nadie le importa y que no valoran lo que él hace. Sin embargo, ese hijo crece y se siente muy culpable al no poder hacerlo, ni tampoco poder mostrarle un agradecimiento al padre cuando es posible que ni siquiera sepa cómo. Y a lo mejor el padre tiene todo lo que podría desear en la vida y, sin embargo, lo que les comunica a sus hijos es esto: ustedes no me agradecen lo que hago. Por tanto, les enviamos mensajes mezclados y confusos a nuestros hijos, muy mezclados, muy confusos, muy frustrantes. Ahora, veamos, por ejemplo, a un padre que siempre hace comentarios acerca de las mujeres y su forma de vestir. O puede que también lo haga sobre su apariencia física, diciendo que son demasiado delgadas, demasiado gordas, o esto y lo otro. Pues bien, digamos que su hija está sentada por ahí mientras el padre expresa su opinión descuidada e indiferente sobre las mujeres. ¿Qué piensa su hija? Tal vez ella tenga unos 12 o 13 años. Pues bien, lo que ella escucha es esto: si quiero llamar la atención de mi papá, tengo que vestirme de manera que pueda atraer un poco la atención. ¿Cuál es la consecuencia de eso? La consecuencia es que, llame o no llame la atención de su papá, atraerá la atención de algún hombre. Y ella va a empezar a vestir inconscientemente un poco más de manera seductora para atraer la atención de algún muchacho. Amable oyente, lo que quisiera que veamos es que los errores y las cosas que comunicamos no desaparecen el día que los comunicamos. Estos siguen y tienen consecuencias duraderas que son devastadoras en las vidas de la gente. Ahora bien, ¿qué debería decir ese padre? En primer lugar, el padre debería tener cuidado con lo que dice acerca de las mujeres. Y si está mirando de la manera equivocada, debería guardárselo y hablar con Dios al respecto. Y por supuesto que no debería hacer comentarios sobre la apariencia de una persona hasta el punto de criticarla. Porque la verdad es que cada mujer y cada hombre son distintos. Dios nos creó a todos de manera diferente, así que no debemos hacer comentarios críticos u ofensivos de ninguna apariencia. Eso no tiene nada que ver con el carácter. Todos somos diferentes. Hay personas temerosas de Dios, así que no debemos hacer comentarios críticos u ofensivos de ninguna forma que hagan que un hijo piense mal de una persona simplemente por su figura o por su apariencia. Eso no tiene nada que ver con el carácter. Todos somos diferentes. Hay personas temerosas de Dios de todas las formas y todos los tamaños. Sin embargo, lo que usted les comunica a sus hijos lo van a aceptar como una ley en su vida, porque lo último que querrán es la desaprobación de sus padres. Luego tenemos al padre que siempre imparte órdenes y dice: esto es lo que quiero que hagas y quiero que lo hagas ahora mismo. El padre ha comunicado un edicto, pero lo que el hijo escuchó fue esto: no merezco saber por qué. Seguramente no soy lo bastante valioso como para ser considerado al menos digno de una explicación. ¿Y qué hace eso? Corroe la relación y corroe el sentido de pertenencia. No hay amor en eso. Tampoco hay sensibilidad ni seguridad en eso. Y lo que hace con eso es poner al hijo en una situación en la que se siente así: tan solo soy un objeto, el cual nada más debe hacer lo que él dice, no importa lo que pase. Así que lo que se está comunicando es frustración y angustia. Y eso es, en definitiva, escuche bien, causa rebeldía en el corazón de ese hijo, el cual quiere hacer lo correcto, hacer todo lo posible, todo lo que pueda. Veamos ahora el caso de un padre que no disciplina a su hijo. Resulta que el hijo llega de la escuela a su casa y puede ver la televisión todo el tiempo que quiera, comer cuando quiera y hacer lo que quiera. Y el padre le da una tarjeta de crédito y también le da dinero. Pues bien, el mensaje que se le da es este: no me importa lo que hagas, solo aléjate de mí y no me molestes. Y lo que el hijo entiende es esto: yo no cuento para nada, quizás estaría mucho mejor fuera de esta familia, ellos no me aman. Y es que un hijo requiere disciplina, por eso el mensaje que recibe ese hijo es este: a ellos no les importa mi futuro, no les importa lo que aprendo o no aprendo, no les importa lo que me sucede. Sé que no hago lo correcto y que no debería hacerlo, pero a ellos ni siquiera les preocupa lo suficiente como para corregirme. Mi papá ni siquiera muestra suficiente interés en disciplinarme, sabiendo que no estoy haciendo lo correcto. Solo quiere que me aleje de él y no me dedica tiempo. Así que eso envía un mensaje horrible. Y luego nos preguntamos por qué tenemos una generación de los hijos llenos de ira, amargados, resentidos y hostiles, quienes hacen todo lo posible para hallar a alguien que tenga interés en ellos, a algún compañero, y participan en cualquier cosa, en inmoralidades o lo que sea, porque quieren tener un sentido de pertenencia, sentirse amados, sentirse aceptados, sentir que son importantes para alguien. ¿Sabe por qué? Porque en casa el mensaje fue este: no te metas en mi camino, no eres importante, haz lo que quieras y escoge lo que quieras, pero no me molestes, solo aléjate de mi camino. Un mensaje horrible. Luego veamos lo que sucede cuando el hijo desea hablar y el padre no escucha porque está haciendo algo más. Y entonces el hijo dice: ¿no estás escuchando? Pues no tengo tiempo para escuchar ahora mismo, responde el padre. ¿Y qué está haciendo? Realmente nada, solo que no está escuchando. Y lo que le está diciendo al hijo mediante el hecho de no prestar atención es esto: lo que tienes que decir no es importante, mi mente está en otra cosa. ¿Y qué dice eso? Pues dice algo acerca de su dignidad, de su autoestima. Dice algo acerca de que el hijo ni siquiera se siente aceptado. Si usted no puede escuchar, ¿qué es lo que está en juego? Ahora quisiera que usted, como padre, preste atención. Si no mira a sus hijos directamente a los ojos y les presta atención con todo su corazón y sus emociones cuando son jóvenes y quieren hablar con usted, puede estar seguro de que uno de estos días su hija va a estar en problemas, pero no querrá hablar con usted. Usted tendrá la leve sospecha de que está embarazada, pero ella se negará a hablar. ¿Necesitas hablar conmigo?, le dirá usted, pero ¿sabe lo que le responderá? Porque debería hablar contigo. Durante estos 17 años de mi vida, no me quisiste escuchar. ¿Por qué debo pensar que te interesa escuchar ahora? Ahora es demasiado tarde. Hay una comunicación demoledora cuando los hijos sienten que no estamos escuchando. Porque habrá un momento en el que desearemos escuchar y un momento en el que a ellos no les importará hablar. Será demasiado tarde. Usted les envió un mensaje de que no le importaba. Les envió un mensaje de que lo que tenían que decir no era importante. Les envió un mensaje de que usted era totalmente indiferente a lo que a ellos les interesaba. Y sus intereses no eran los suyos. Vayan y resuelvan el asunto por su cuenta, les dijo. Y entonces, ¿qué sucede ahora? Que eso mismo es lo que ellos hacen. Van y se lo cuentan a sus amigos. Y sus amigos se lo dicen a los amigos de ellos. Y tienen confusión, frustración, ira, resentimiento, hostilidad y amargura para con sus padres. ¿Por qué? porque estaban demasiado ocupados para escuchar. Recuerde, se trata de lo que les comunicamos, no de lo que nosotros pensamos. Se trata de cómo interpretan el hecho de que no los escuchamos ni nos interesamos. Permítame hacerle una última pregunta. ¿Está preparado en su vida como padre para decirle a su hijo cómo ser salvo? ¿Está en condiciones espirituales para guiar a su propio hijo o a su propia hija al conocimiento de Jesucristo como su Salvador? Si no, esa es la próxima y más importante decisión que jamás tomará en esta vida, y confío en que lo haga.
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1: Me gustaría decirle por qué creo que Jesucristo viene de nuevo. Lo creo porque la Biblia lo dice. Pero todo en mí dice, cuando miro lo que Dios ha hecho en el pasado, al cumplir cada una de las promesas, al guiar y gobernar los asuntos de los hombres en todas partes, Él no perdió ni un solo eslabón. Si Dios hizo todo eso para cumplir la promesa de la primera venida de Jesús, no tengo la menor duda de que Él está en pleno control. Y lo que vemos que está sucediendo a nuestro alrededor hoy en día es simplemente ¿qué? El cumplimiento de las Escrituras. Un tiempo de gran tribulación, un tiempo de gran intranquilidad, un tiempo de terremotos, tornados, hambrunas, muerte y pestilencia, guerras y rumores de guerras, divisiones y la llegada de algún gran líder mundial llamándose a sí mismo el Salvador del mundo. Amable oyente, estamos viviendo en las gloriosas páginas del Nuevo Testamento. Vemos a Dios cumplir las profecías tanto del Antiguo Testamento como del Nuevo Testamento. Vemos a Dios en nuestra propia vida poniendo todo junto. Él dijo con respecto al nacimiento de Cristo, y cuando llegue el cumplimiento del tiempo lo enviaré otra vez. Ahora bien, la pregunta es, cuando Él venga, ¿estará usted preparado?
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1: Y ahora, el pronóstico del tiempo para Houston en Radio Amistad. Se reporta 68 grados con neblina. Hoy, tormentas eléctricas con una temperatura máxima cerca de 78 grados. Esta noche, tormentas eléctricas con una temperatura mínima cerca de 72 grados. Después, mañana, tormentas eléctricas con una temperatura máxima cerca de 85 grados. Algunas lluvias mañana por la noche con una temperatura mínima cerca de 72 grados. El pronóstico del tiempo en Radio Amistad.
0: Este es el versículo de la semana que se encuentra en Éxodo 20:12 y dice: honra a tu padre y a tu madre para que tus días sean prolongados en la tierra que el Señor tu Dios te da. Una vez más, Éxodo 20:12 dice: honra a tu padre y a tu madre para que tus días sean prolongados en la tierra que el Señor tu Dios te da.

0: Estas son RRA Noticias, reporta Miguel Ángel Jacinto desde Houston, Texas. El presidente de los Estados Unidos, Donald Trump, decidió detener su plan para asistir a buques que transitan por el Estrecho de Hormuz poco después de que el Reino de Arabia Saudita tomara la repentina decisión de suspender completamente el uso de sus bases militares y espacio aéreo por parte de Estados Unidos para dicha operación. Trump dijo que la medida respondía a peticiones de países de todo el mundo cuyas embarcaciones han quedado atrapadas en el conflicto regional, pese a ser especuladores neutrales e inocentes, subrayando que uno de los objetivos principales del proyecto Libertad era liberar a personas y empresas que no tienen relación con las hostilidades. El modelo de elección escolar impulsado por el gobernador Ron DeSantis enfrenta su mayor desafío judicial desde que la Florida expandió el acceso universal a los vales educativos. Lo que comenzó como una política presentada por el gobernador republicano como una herramienta de libertad para las familias, derivó ahora en una disputa de fondo sobre el futuro de la educación pública, el uso del dinero estatal y el crecimiento de un sistema privado financiado con recursos públicos. Mientras cientos de miles de familias migran hacia opciones privadas subsidiadas por el Estado, los distritos públicos denuncian una pérdida progresiva de financiamiento, matrícula y capacidad operativa. El director y actor Mel Gibson concluyó el rodaje principal de La Resurrección de Cristo, la secuela de La Pasión de Cristo, después de 7 meses de producción en distintas regiones del sur de Italia. La filmación comenzó el 6 de octubre del 2025 en los emblemáticos estudios Cinecittà Studios en Roma. La nueva producción genera expectativa entre audiencias cristianas y cinematográficas de todo el mundo, especialmente por el impacto cultural y espiritual que tuvo la primera película, considerada una de las producciones bíblicas más influyentes del cine contemporáneo. Estas han sido RRA Noticias con permiso de La Voz Media y Mundo Cristiano, reportó Miguel Ángel Jacinto para la red de Radio Amistad.
1: 6:03. Buenos días, Dolly Martín acompañándole aquí en Radio Amistad. ¿Cómo está usted? Acompañándole en este viernes. Ya estamos en el día 8, gozándonos en el Señor y en sus misericordias. Tenemos el fin de semana del Día de las Madres por delante, celebrando a nuestras queridas madres que el Señor nos ha regalado para ayudarnos, fortalecernos y guiarnos en los caminos del Señor. Espero que si usted es mamá, que pueda disfrutar especialmente sabiendo de que el Señor aprecia muchísimo su trabajo y nosotros aquí en Radio Amistad también, y queremos que usted se sienta muy, muy bendecida. 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Ahora vamos a la presencia del Señor con oración. Padre, gracias por este nuevo día. Gracias, muchas gracias por nuestras mamás, por tanto sacrificio, tanto, tanto, tanto que dejaron de dormir muchas veces para cuidar de nosotros. Gracias, Padre, por el sacrificio de comida incluso muchas veces para que los hijos pudieran comer. Padre, bendice a nuestras mamás, sustenta a ellas. Fortalécelas, abrázalas, ayúdales a saber que les amamos. Especialmente pido por mamás que están lejos de sus hijos, anhelando ver, tocar y en algunos casos no pueden. Señor, pedimos de que tú seas especialmente fortaleciendo a esas mamás en este día, mamás solteras que han tenido que criar a sus hijos solos. Bendice a esas mujeres que realmente sacrificaron haciendo tanto el trabajo de papá como mamá. Mamás que llegaron a ser viudas a una edad muy temprana y también llegaron a ser solteras por fallecimiento de su esposo y el papá de sus hijos. Pedimos, Padre, por esas mamás, que Señor, tú les ayudes y les fortalezcas y les consueles y les hagas saber que tú nunca les abandonaste. Gracias, Padre, por todo lo que tú has hecho por nosotros. Que, Señor, tú seas glorificado en nuestras vidas. En este día pedimos en el nombre del Señor Jesucristo. Amén.

0: Hola, les habla Ingrid Rosario y quisiera enviar un saludo y también decir felicidades a ti, madre, por este día. A todos ustedes, las madres en el mundo, gracias por lo que hacen por sus hijos, gracias por lo que hacen por nosotros, por entregarnos su amor y su cariño. Que el Señor los bendiga y felicidades otra vez.
1: Abre los cielos, Dios, y que caiga tu lluvia de gloria.
2: Hola, soy Johnny Erickson Tada. Cristo resucitado dice en Apocalipsis capítulo 3, versículo 21. Al que salga vencedor le daré el derecho de sentarse conmigo en mi trono. ¿Qué pasa por tu mente cuando escuchas esas palabras? ¿Cómo te hace sentir eso? ¿Sorprendido? ¿Asombrado? Mira, si perseveramos hasta el final, llegará el día en que Dios mismo se levantará de su trono y dirá: ven acá, aquí está tu asiento, siéntate a mi lado y ayúdame a gobernar el universo. Dios mío, si eso no te deja sin aliento, revisa tu termómetro espiritual. Apocalipsis 3:21 debería dejarnos impactados de alegría y asombro por la misericordia y la bondad de Dios. Pero la verdad es que somos todos un poco lisiados emocionales cuando se trata de realmente entender la increíble gracia de Dios. Así que hasta que llegue ese glorioso día, agradécele con todo lo que puedas. Y recuerda que un día dejarás de ser un lisiado emocional y tendrás un trono que te está esperando.
3: Qué precioso mensaje que nos da Johnny cada día. Seguimos con la música de Cristal Guerra Witt, Hasta el Fin. Seamos fieles, permaneciendo fiel hasta el fin.

Este fin de semana habrán programas especiales para las damas. Saludos, Dolly Martín con el reporte misionero. Este fin de semana, sábado y domingo, empezando el sábado a la 1:00 p.m. hasta las 3:00 p.m., varios programas especialmente para las mujeres y las madres. 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Es Carolina Murillo, la cocinera profesional en ese programa nuevo aquí en Radio Amistad. 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Esta amiga nos escribe diciendo: el Señor les bendiga en grande por su bonito trabajo que hacen en Radio Amistad para poder nosotros alimentarnos del pan del cielo. Dios les bendiga siempre. Y firma esta amiga. Ella ha incluido una ofrenda. Muchas, muchas gracias, querida amiga, por tomar el tiempo para mandarnos esta linda notita. Quiero también hacer nota de que este mes nuestra revista mensual está dedicada a las madres. En la portada tenemos, su servidora ha escrito el artículo que se titula Una respuesta milagrosa. Dios escucha la oración de una madre. He cambiado los nombres para guardar la identidad, pero esta es una historia verídica de una madre que me comentó cómo el Señor contestó sus oraciones por sus hijos. También Miguel Ángel Jacinto tiene un artículo, Las madres que confían en Dios son testimonios vivos de fe. Estos dos artículos, si usted no recibe nuestra revista, están en nuestra página, radioamistad.net, radioamistad.net. Este es el reporte financiero. 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Hasta la próxima vez en que conversemos juntos. Atentamente les saluda Dolly Martín.

6:30 de la mañana aquí en Radio Amistad. Gracias por acompañarnos. Siempre confiando en el Señor, siempre esperando en Él, siempre levantando en alto nuestros ojos, sabiendo de que de Él viene nuestra salvación. Continuamos con la lectura pública de la Biblia. Siga con nosotros esta lectura. Estamos en el Salmo 56 y también el Antiguo Testamento y Nuevo Testamento en la lectura. Después, un tiempo de oración, momentos de quietud. Todos los días a esta hora, aquí en Radio Amistad, compartiendo esperanza para la mamá.

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2: El libro de Salmos, Salmo 56, versículos 1 al 7.
3: Oh Dios, ten misericordia de mí, porque la gente me acosa. Mis enemigos me atacan todo el día. Los que me calumnian no dejan de acosarme y muchos me atacan descaradamente. Pero cuando tenga miedo, en ti pondré mi confianza. Alabo a Dios por lo que ha prometido. En Dios confío. ¿Por qué habría de tener miedo? ¿Qué pueden hacerme unos simples mortales? Siempre tergiversan lo que digo. Se pasan el día tramando cómo hacerme daño. Se juntan para espiarme. Vigilan cada paso que doy, ansiosos de matarme. No permitas que estos malvados se salgan con la suya. En tu enojo, oh Dios, derríbalos.
2: El libro de Rut, capítulo 3.
4: Un día, Noemí le dijo a Rut:
5: hija mía, es tiempo de que yo te encuentre un hogar permanente, para que tengas un porvenir asegurado. Vos es nuestro pariente más cercano, y él ha sido muy amable al dejarte recoger grano con las jóvenes. Esta noche estará aventando cebada en el campo de trillar. Mira, haz lo que te digo. Báñate, perfúmate y vístete con tu ropa más linda. Después, baja al campo de trillar, pero no dejes que vos te vea hasta que termine de comer y de beber. Fíjate bien donde se acuesta. Después acércate a él, destapa sus pies y acuéstate allí. Entonces, él te dirá lo que debes hacer.
6: Haré todo lo que me dices.
4: Así que esa noche, bajó al campo donde se trilla el grano y siguió las instrucciones de su suegra. Después de que Booz terminó de comer y de beber y estuvo de buen ánimo, se acostó al otro extremo del montón de grano y se durmió. Entonces Ruth se acercó sin hacer ruido, le destapó los pies y se acostó. Alrededor de la medianoche, Booz se despertó de pronto y se dio vuelta. Entonces se sorprendió al encontrar a una mujer acostada a sus pies.
7: ¿Quién eres?
6: Soy Ruth, su sierva. Extienda sobre mí el borde de su manto, ya que usted es el redentor de mi familia.
7: El Señor te bendiga, hija mía. Muestras aún más lealtad familiar ahora que antes, pues no has ido tras algún hombre más joven, sea rico o pobre. Ahora, hija mía, no te preocupes por nada. Yo haré lo que sea necesario, porque todo el pueblo sabe que eres una mujer virtuosa. Pero aunque es cierto que yo soy uno de los redentores de tu familia, hay un pariente más cercano que yo. Quédate aquí esta noche y por la mañana hablaré con él. Si está dispuesto a redimirte, muy bien, que se case contigo. Pero si no está dispuesto a hacerlo, entonces tan cierto como que el Señor vive, yo mismo te redimiré. Ahora acuéstate aquí hasta la mañana.
4: Entonces Ruth se acostó a los pies de Booz hasta la mañana, pero ella se levantó muy temprano antes de que hubiera suficiente luz para que una persona pudiera reconocer a otra. Pues Booz había dicho:
7: nadie debe saber que estuvo una mujer aquí, en el campo de trillar.
4: Luego, Boaz le dijo:
7: «Trae tu manto y extiéndelo».
4: Entonces, él midió 6 medidas de cebada sobre el manto y lo colocó sobre las espaldas de ella. Después, él regresó al pueblo. Cuando Ruth volvió a donde estaba su suegra, Noemí le preguntó:
5: «¿Qué sucedió, hija mía?».
4: Ruth le contó a Noemí todo lo que Boaz había hecho por ella y agregó:
6: «Me dio estas 6 medidas de cebada y dijo: no vuelvas a tu suegra con las manos vacías».
4: Entonces Noemí le dijo:
5: «Ten paciencia, hija mía, hasta que sepamos lo que pasa. El hombre no descansará hasta dejar resuelto el asunto hoy mismo».
2: El libro de Ruth, capítulo 4.
4: Boaz fue a la puerta de la ciudad y allí se sentó. En ese momento, pasó por ese lugar el redentor de la familia que Boaz había mencionado, así que lo llamó.
7: «Amigo, ven, siéntate aquí. Quiero hablar contigo».
4: Así que se sentaron juntos. Enseguida, Boaz llamó a 10 líderes del pueblo y les pidió que se sentaran allí como testigos. Entonces Boaz le dijo al redentor de la familia:
7: «Tú conoces a Noemí, la que volvió de Moab. Está por vender el terreno que pertenecía a Elimelec, nuestro pariente. Pensé que yo debía hablar contigo para que pudieras redimir la tierra si deseas hacerlo. Si quieres la tierra, entonces cómprala ahora en presencia de estos testigos. Pero si no quieres la tierra, házmelo saber ahora mismo, porque después de ti, soy el pariente más cercano para redimirla».
4: El hombre respondió:
8: «Muy bien, yo la redimo».
7: «Por supuesto, al comprar tú la tierra de Noemí, estás obligado a casarte con Ruth, la viuda moabita. De esta manera ella podrá tener hijos que lleven el nombre de su esposo y así conservar la tierra para su familia».
8: «Entonces no puedo redimir la tierra porque esto pondría en peligro mi propia herencia. Redime tú la tierra. Yo no lo puedo hacer».
4: En esos días era costumbre en Israel que cualquiera que transfiriera un derecho de compra se quitara la sandalia y se la entregara a la otra parte. Esto hacía válida la transacción de una manera pública. Entonces, el otro redentor de la familia se quitó la sandalia mientras le decía a Boaz:
8: «Compra tú la tierra».
4: Entonces, Boaz les dijo a los ancianos y a la gente que estaba alrededor:
7: «Ustedes son testigos de que hoy le compré a Noemí toda la propiedad de Elimelec, Kelión y Malón. Además, junto con la tierra adquirí a Ruth, la viuda moabita de Malón, para que sea mi esposa. De este modo ella podrá tener un hijo para que el nombre de la familia de su difunto esposo continúe y herede aquí, en su pueblo natal, la propiedad de su familia. Hoy todos ustedes son testigos».
4: Entonces, los ancianos y toda la gente que estaba en la puerta respondieron:
9: Somos testigos.
8: Que el Señor haga que esta mujer que va a ser parte de tu hogar sea como Raquel y Lea, de quienes descendió toda la nación de Israel.
9: Que prosperes en Efrata y que seas famoso en Belén.
10: Y que el Señor te dé descendientes por medio de esta joven, que sean como los de nuestro antepasado Fares, el hijo de Tamar y Judá.
4: Así que Boaz llevó a Ruth a su casa y la hizo su esposa. Cuando se acostó con ella, el Señor permitió que quedara embarazada y diera a luz un hijo. Entonces, las mujeres del pueblo le dijeron a Noemí:
11: «Alabado sea el Señor que te ha dado ahora un redentor para tu familia. Que este niño sea famoso en Israel. Que él restaure tu juventud y te cuide en tu vejez. Pues es el hijo de tu nuera que te ama y que te ha tratado mejor que 7 hijos».
4: Entonces Noemí tomó al niño, lo abrazó contra su pecho y cuidó de él como si fuera su propio hijo. Las vecinas decían:
11: «¡Por fin! ¡Por fin! ¡Ahora Noemí tiene nuevamente un hijo!
4: y le pusieron por nombre Obed. Él llegó a ser el padre de Isaí y abuelo de David. Este es el registro genealógico de su antepasado Fares. Fares fue el padre de Esrón. Esrón fue el padre de Ram. Ram fue el padre de Aminadab. Aminadab fue el padre de Naasón. Naasón fue el padre de Salmón. Salmón fue el padre de Booz. Booz fue el padre de Obed. Obed fue el padre de Isaí. Isaí fue el padre de David.
2: Los Hechos de los Apóstoles, capítulo 5.
12: Había cierto hombre llamado Ananías, quien junto con su esposa Zafira vendió una propiedad y llevó solo una parte del dinero a los apóstoles, pero afirmó que era la suma total de la venta. Con el consentimiento de su esposa, se quedó con el resto. Entonces Pedro le dijo:
13: Ananías, ¿por qué has permitido que Satanás llenara tu corazón? Le mentiste al Espíritu Santo y te quedaste con una parte del dinero. La decisión de vender o no la propiedad fue tuya. Y después de venderla, el dinero también era tuyo para regalarlo o no. ¿Cómo pudiste hacer algo así? No nos mentiste a nosotros, sino a Dios.
12: En cuanto Ananías oyó estas palabras, cayó al suelo y murió. Todos los que se enteraron de lo sucedido quedaron aterrados. Después, unos muchachos se levantaron, lo envolvieron en una sábana, lo sacaron y lo enterraron. Como 3 horas más tarde, entró su esposa sin saber lo que había pasado. Pedro le preguntó:
13: ¿Fue este todo el dinero que tú y tu esposo recibieron por la venta de su terreno?
5: Sí, ese fue el precio.
13: ¿Cómo pudieron ustedes dos siquiera pensar en conspirar para poner a prueba el Espíritu del Señor de esta manera? Los jóvenes que enterraron a tu esposo están justo afuera de la puerta. Ellos también te sacarán cargando a ti.
12: Al instante, ella cayó al suelo y murió. Cuando los jóvenes entraron y vieron que estaba muerta, la sacaron y la enterraron al lado de su esposo. Gran temor se apoderó de toda la iglesia y de todos los que oyeron lo que había sucedido. Los apóstoles hacían muchas señales milagrosas y maravillas entre la gente, y todos los creyentes se reunían con frecuencia en el templo, en el área conocida como el Pórtico de Salomón. Pero nadie más se atrevía a unirse a ellos, aunque toda la gente los tenía en alta estima. Sin embargo, cada vez más personas, multitudes de hombres y mujeres, creían y se acercaban al Señor. Como resultado del trabajo de los apóstoles, la gente sacaba a los enfermos a las calles en camas y camillas para que la sombra de Pedro cayera sobre algunos de ellos cuando él pasaba. Multitudes llegaban desde las aldeas que rodeaban a Jerusalén y llevaban a sus enfermos y a los que estaban poseídos por espíritus malignos, y todos eran sanados. El sumo sacerdote y sus funcionarios, que eran saduceos, se llenaron de envidia. Arrestaron a los apóstoles y los metieron en la cárcel pública. Pero un ángel del Señor llegó de noche, abrió las puertas de la cárcel y los sacó. Luego les dijo:
14: Vayan al templo y denle a la gente este mensaje de vida.
12: Así que al amanecer, los apóstoles entraron en el templo como se les había dicho y comenzaron a enseñar de inmediato. Cuando llegaron, el sumo sacerdote y sus funcionarios convocaron al Concilio Supremo, es decir, a toda la asamblea de los ancianos de Israel. Luego mandaron a sacar a los apóstoles de la cárcel para llevarlos a juicio. Pero cuando los guardias del templo llegaron a la cárcel, los hombres ya no estaban. Entonces regresaron al concilio y dieron el siguiente informe:
15: La cárcel estaba bien cerrada. Los guardias estaban afuera en sus puestos.
16: Pero cuando abrimos las puertas, ¡no había nadie!
12: Cuando el capitán de la guardia del templo y los sacerdotes principales oyeron esto, quedaron perplejos y se preguntaban en qué iba a terminar todo el asunto. Entonces alguien llegó con noticias sorprendentes.
17: Los hombres que ustedes metieron en la cárcel están en el templo enseñando a la gente.
12: El capitán fue con los guardias del templo y arrestó a los apóstoles, pero sin violencia, porque tenían miedo de que la gente los apedreara. Después llevaron a los apóstoles ante el Concilio Supremo, donde los confrontó el sumo sacerdote.
18: Les ordenamos estrictamente que no enseñaran nunca más en nombre de ese hombre. En lugar de eso, han llenado toda Jerusalén con la enseñanza acerca de él. ¡Y quieren hacernos responsables de su muerte!
12: Pero Pedro y los apóstoles respondieron:
13: Nosotros tenemos que obedecer a Dios antes que a cualquier autoridad humana. El Dios de nuestros antepasados levantó a Jesús de los muertos después de que ustedes lo mataron colgándolo en una cruz. Luego Dios lo puso en el lugar de honor, a su derecha, como príncipe y salvador. Lo hizo para que el pueblo de Israel se arrepintiera de sus pecados y fuera perdonado. Nosotros somos testigos de estas cosas, y también lo es el Espíritu Santo, dado por Dios a todos los que lo obedecen.
12: Al oír esto, el Concilio Supremo se enfureció y decidió matarlos. Pero uno de los miembros, un fariseo llamado Gamaliel, experto en la ley religiosa y respetado por toda la gente, se puso de pie y ordenó que sacaran de la sala del concilio a los apóstoles por un momento. Entonces les dijo a sus colegas:
7: Hombres de Israel, tengan cuidado con lo que piensan hacer a estos hombres. Hace algún tiempo hubo un tal Teudas, quien fingía ser alguien importante. Unas 400 personas se le unieron. Pero a él lo mataron y todos sus seguidores se fueron cada cual por su camino. Todo el movimiento se redujo a nada. Después de él, en el tiempo en que se llevó a cabo el censo, apareció un tal Judas de Galilea. Logró que gente lo siguiera, pero a él también lo mataron, y todos sus seguidores se dispersaron. Así que mi consejo es que dejen a estos hombres en paz. Pónganlos en libertad. Si ellos están planeando y actuando solo por su propia cuenta, pronto su movimiento caerá. Pero si es Dios, les será imposible detenerlos. Hasta puede que ustedes se encuentren peleando contra Dios.
12: Los otros miembros aceptaron su consejo, llamaron a los apóstoles y mandaron que los azotaran. Luego les ordenaron que nunca más hablaran en el nombre de Jesús y los pusieron en libertad. Los apóstoles salieron del Concilio Supremo con alegría, porque Dios los había considerado dignos de sufrir deshonra por el nombre de Jesús. Y cada día, en el templo y casa por casa, seguían enseñando y predicando este mensaje: Jesús es el Mesías.
1: Hasta aquí fue la lectura de hoy. Esperamos que la palabra de Dios haya cobrado vida en tu corazón. 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
1: Y ahora, el pronóstico del tiempo para Houston en Radio Amistad. Se reporta 68 grados con neblina. Hoy, tormentas eléctricas con una temperatura máxima cerca de 78 grados. Esta noche, tormentas eléctricas con una temperatura mínima cerca de 72 grados. Después, mañana, tormentas eléctricas con una temperatura máxima cerca de 85 grados. Algunas lluvias mañana por la noche con una temperatura mínima cerca de 72 grados. El pronóstico del tiempo en Radio Amistad.
2: Este es el versículo de la semana que se encuentra en Éxodo 20:12 y dice: honra a tu padre y a tu madre para que tus días sean prolongados en la tierra que el Señor tu Dios te da. Una vez más, Éxodo 20:12 dice: honra a tu padre y a tu madre para que tus días sean prolongados en la tierra que el Señor tu Dios te da.

Estas son RRA Noticias, Dolly Martín reportando desde Houston para Radio Amistad. El oasis que parecía prometer un acuerdo de paz inminente en Oriente Medio se tornó espejismo tras confirmar Donald Trump que Estados Unidos había bombardeado objetivos en Irán en respuesta a los ataques a destructores estadounidenses en el estrecho de Hormuz. El presidente, no obstante, aseguró que no se trata de una escalada, sino de un cachete cariñoso. No obstante, el propio Trump volvió a apuntar que Irán está gobernada por lunáticos y advirtió al régimen de los ayatolás de que podría volver a poner en marcha los bombardeos si no se alcanza un acuerdo pronto. La administración de Donald Trump aprobó un paquete de exportación de armamentos por 17 mil millones de dólares destinado a tres monarquías del Golfo Pérsico, según revelaron funcionarios del Departamento de Estado y del Congreso. La operación incluye miles de misiles interceptores de defensa aérea y servicios asociados, y se concretó pese a las advertencias de funcionarios del Pentágono sobre el preocupante nivel al que han caído las reservas estadounidenses tras el conflicto con Irán. El Papa León XVI recibió públicamente el jueves el secretario de Estado Marco Rubio, católico practicante, antes de mantener una reunión privada a puerta cerrada. El encuentro tuvo lugar aproximadamente un mes después de que el presidente Donald Trump criticara al pontífice en las redes sociales, calificándolo de débil ante el crimen y con pésimas posturas en política exterior. El secretario de Estado del Vaticano, el cardenal Pietro Parolin, solicitó la reunión. Según Rubio, la reunión con el Papa León XVI puso de relieve el compromiso compartido de fomentar la paz y la dignidad humana. Dolly Martín reportando desde Houston para RRA Noticias con permiso de Voz Media y World News Group. 7:03 aquí en Radio Amistad. Gracias por acompañarnos y qué bello día que el Señor nos está regalando. Bello porque el Señor está en su trono y Él está reinando y ayudándonos. Nunca estamos solos. A Él sea la gloria porque sin Él no somos nada. Con Él somos todo. Él es el tesoro en nuestro corazón. Bueno, vamos a continuar con música antes de escuchar al pastor Lutzer, continuar con su serie que él nos ha estado trayendo, Ven y Ve a Jesús. Y tenemos también música para las mamás, y algunos testimonios. Espero que les ha gustado los testimonios de nuestras mamás que el personal ha grabado para honrar a nuestras madres y a todas las madres. Vamos a empezar esta media hora con la música de Kiddush Hashem, Santo, Santo, Santo.

Cuando pienso en mi mamá, pienso en mi mejor amiga, mi cómplice. Y sí, también en la persona con la que más peleo. Porque seamos honestos, tenemos nuestros momentos. Pero al ratito ya estamos riéndonos como si nada. Es la primera a la que llamo para todo, aunque ya sé que me va a decir, te lo dije. Y la verdad, no la cambiaría por nada en el mundo. Hoy, si tienes a tu mami, tómate un momento para decirle cuánto la amas, abrázala. Y mami, te quiero. Gracias. Soy Ivy Zamora, de Alcance a la Comunidad, de KHCB.

0: Imposible enumerar todas las cosas que nuestra mamita nos enseñó. Cuán amables madres tenemos que nos cuidaron cuando éramos indefensos y nos daban de comer y de todo. Gracias a Dios por nuestras mamás, grandes siervas de Él. 7:14 y a continuación tenemos al pastor Lutzer, Correr para Ganar. Ven y ve a Jesús, la serie que nos está trayendo aquí en Radio Amistad.
1: Corramos con resistencia la carrera que tenemos por delante, mirando a Jesús, el fundador y perfeccionador de nuestra fe. Hay momentos en los que en realidad necesitamos amigos, especialmente en los momentos de crisis, cuando somos incapaces de resolver nuestros propios problemas. Cuatro hombres querían ayudar a un enfermo a recuperarse. El Salvador mismo notó su determinación de llevar a su amigo a Jesús, a pesar de que rompieron el techo de la casa de un hombre para hacer el trabajo. Cuando no podemos ayudarnos a nosotros mismos, Dios provee a otros que puedan llevar nuestras cargas. 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Hoy el pastor continúa con la serie de ilustraciones de Cristo titulada Ven y ve a Jesús. Ahora, únete a nosotros en el capítulo 2 de Marcos en el Nuevo Testamento mientras escuchamos acerca de la ilustración que lleva por nombre Ven y ve sus milagros. En este caso, la curación de un hombre paralizado que no podía ayudarse a sí mismo.
2: David Dijkstra murió de cáncer a la edad de 54 años. Él era el suegro de nuestra hija. Cuando le detectaron cáncer, le dijeron que le quedaban entre 6 y 9 meses de vida. Habló con su congregación, se trataba de una pequeña iglesia, y les dijo: «Ahora todos ustedes deben estar preguntándose cómo pueden ayudarme. Tú sabes, uno siempre se hace esa pregunta. Bueno, tienes cáncer, ¿cómo podemos ayudar?». Y esa fue su historia. A él le gustaba esta historia en Marcos capítulo 2. Entonces dijo: «Habrá momentos en que no pueda acercarme a Jesús. Habrá momentos en que voy a estar demasiado débil para venir a Él y ustedes tendrán que cargarme. Y para llevarme, envíenme los versículos de las Escrituras que estén usando en su momento de oración en mi nombre». ¡Qué maravillosa manera de ser recordado y de buscar ayuda! Pero David vio algo más en este texto que no debemos perder. Te fijarás que el versículo 5 dice: «Viendo Jesús la fe de ellos, dijo al paralítico: Hijo, tus pecados te son perdonados». Por lo tanto, David dijo: «Cuando haya momentos en que ya no pueda creer por mí mismo, ¿creerías por mí en tu fe, en tus oraciones y en tu ayuda?». Y tuvo una muerte de sufrimiento, pero una muerte victoriosa. Y él ahora está ante la presencia de nuestro Señor, a quien amamos. Y algún día estaremos con Él. Pero el asunto es que nos necesitamos los unos a los otros. Hay momentos en que ya no podemos creer por nosotros mismos. Las aguas pasan sobre nosotros. Las dificultades son muy severas. Hay momentos en que otras personas tienen que hacer por nosotros lo que nosotros no podemos hacer por nosotros mismos. Y ellos tienen que ser quienes deben acudir a Jesús en nuestro nombre, creer por nosotros y confiar por nosotros. En la iglesia conocí a una mujer con quien no me había encontrado antes, pero ella me dijo cuánto ora por la iglesia y por nuestro ministerio. Y pensé: qué maravilloso es que una mujer cuyo nombre no conocía tenga el don de la intercesión, porque hay momentos en que no tenemos fe y alguien tiene que venir y llevarnos a Jesús. ¿Tú tienes una idea clara de lo que esos hombres hicieron? A continuación, sigamos con lo que Jesús dijo. De repente ese hombre estaba justo en su presencia. Marcos capítulo 2 en el versículo 5 nos dice: «Viendo Jesús la fe de ellos, dijo al paralítico: Hijo, tus pecados te son perdonados». ¿Te sorprende que eso haya sucedido? Verdaderamente, a mí me sorprende cuando lo leo, porque me hace pensar: sabes, tal vez él no fue a pedir perdón. Él fue para ser sanado. Él era paralítico. Quiero decir, después de todo, él quería caminar de nuevo. Y Jesús dijo: tus pecados te son perdonados. Ahora bien, debes entender que en los tiempos del Antiguo Testamento existía la creencia de que existe una estrecha relación entre el pecado y la enfermedad. Es por lo que, en el libro de Job, cuando su vida se deslizó por completo, tú sabes que sus tres amigos, amigos entre comillas, se reunieron y se mantuvieron diciéndole: «Job, ¿qué pecado has cometido? Confiésalo, Job, vamos, cuéntanoslo ahora». Y Job siguió justificándose a sí mismo y ellos se enojaron. Y para el momento, cuando todo terminó, ya no eran amigos, porque creían que si tú estabas enfermo era porque habías cometido algún pecado. Entonces aquí puedes darte cuenta de lo que Jesús estaba haciendo. No te pierdas la secuencia lógica. En efecto, Jesús estaba diciendo: bajo tus propias premisas, este hombre no puede ser sanado a menos que primero sea perdonado. Si el pecado causó su enfermedad, entonces debe ser perdonado antes de que yo pueda sanarlo. Podría decirte entre paréntesis que en el Nuevo Testamento no encuentras que haya una relación estrecha entre el pecado y la enfermedad. Hay una relación, pero no es estrecha. ¿Y podría decir que realmente no depende de nosotros? Es realmente cruel que mires a alguien que está pasando por alguna calamidad física y al mirarlo o mirarla, decirle: «Eso es causa de tu pecado, el pecado que has cometido en tu vida». Cuando predico en la iglesia, me gustan los que se sientan en los bancos que están al frente, no los que se sientan a los bancos de atrás. Algunas de las personas más santas que conozco son las que han sufrido más, así que ten cuidado aquí, no hay una relación estrecha. Ahora bien, los escribas estaban sentados viendo eso y escuchando esas palabras. Ellos estaban sentados allí. ¿Deberían ellos estar allí? Absolutamente que sí. Ellos eran los guardianes de Israel. Debían investigar a Jesús. Tenían la responsabilidad de chequear a los maestros para asegurarse de que estaban enseñando lo correcto, y así sucesivamente otras cosas. Su problema era que ellos eran realmente reticentes a concederle a Jesús lo que a nosotros nos parece obvio. Entonces, los escribas estaban sentados allí y se dijeron a sí mismos: «¿Por qué habla este así? Está blasfemando. ¿Quién puede perdonar pecados si no solo Dios?». Ellos pensaron: «Esto es blasfemia, porque cuando Jesús le dijo al paralítico: «Hijo, tus pecados te son perdonados», casi suena como si Jesús estuviera diciendo: «Estoy perdonando tus pecados». Él no simplemente estaba declarando que Dios, en el cielo, había perdonado los pecados, sino que estaba diciendo más que eso. Parecía implicar que él tenía el derecho a hablar y que los pecados serían perdonados. Y ellos dijeron: «Esto es blasfemia». Y Levíticos capítulo 24 en el Antiguo Testamento dice que si blasfemas contra Dios, debes ser apedreado. Tú puedes imaginar lo que estaba pasando por sus mentes en ese momento. Jesús se dio cuenta de eso e inmediatamente vemos que en el versículo 8, Él percibió en su espíritu que efectivamente ellos se estaban preguntando algo en sus corazones, dentro de sí mismos. Yo pregunto, ¿Jesús usó en ese momento su conocimiento divino o fue simplemente una intuición? En las Escrituras, a veces tú ves a Jesús ejerciendo ambos, el conocimiento y la percepción. Pero Él sabía que eso era lo que ellos estaban pensando en sus corazones. Por lo tanto, Él tenía una pregunta para ellos. Aquí abriré otro paréntesis. Hoy estoy abriendo muchos paréntesis. En el Nuevo Testamento está registrado que Jesús hizo más de 100 preguntas. Él siempre estaba haciendo preguntas. Una de las mejores maneras de enseñar a alguien es haciendo preguntas, preguntas y más preguntas, porque eso pone a pensar a la gente. Entonces Jesús les preguntó: «¿Por qué pensáis estas cosas en vuestros corazones?». Ahora aquí está mi pregunta para ustedes. ¿Qué es más fácil decir al paralítico? ¿Es más fácil decir «tus pecados te son perdonados» o decirle «levántate, toma tu camilla y anda»? ¿Qué es más fácil de decir? ¿Cuántos de ustedes piensan que es más fácil decir «levántate, toma tu camilla y anda»? ¿Cuántos de ustedes piensan que es más fácil decir «tus pecados te son perdonados»? ¿Cuántos de ustedes no están de acuerdo conmigo en esto? Es hora de pensar, amigo, es hora de pensar. Permíteme comenzar diciendo que perdonar pecados y curar a un paralítico son cosas imposibles para nosotros. Yo tampoco puedo hacer cualquiera de estas cosas. Cuando tú estás en el ámbito de la imposibilidad, no importa cuán grande sea la imposibilidad, es simplemente imposible. Pero lo que Jesús estaba tratando de hacer que ellos vieran era esto. Es más fácil decir que tus pecados te son perdonados, porque hablar es barato y no puedes probar si los pecados han sido perdonados o no. Cuando llevas a alguien al Señor, si sus pecados le son perdonados, tú no percibes que esos pecados simplemente flotan hacia afuera a través de la ventana. Tú puedes decir, yo guié a alguien a Cristo y él tenía tantos pecados. Tú deberías haber visto todos esos pecados cuando se fueron. No. Cualquiera puede decir, tus pecados te son perdonados, porque eso no es verificable. Pero decirle, levanta, toma tu camilla y anda, a alguien quien ha sido cuadripléjico durante los últimos 10 o 15 años, entonces es mejor que tengas buenos resultados si dices eso, o de lo contrario, serás visto como un falso, lo cual realmente serías en ese caso. Ahora, aquí vamos a profundizar un poco más en la lógica de Jesús. Él continuó diciendo, pues, para que sepáis que el Hijo del Hombre tiene autoridad en la tierra para perdonar pecados, dijo al paralítico, a ti te digo, levántate, toma tu camilla y vete a tu casa. Ahora piensa en esto por un momento. Sobre la base de la propia lógica para ese momento, porque se pensaba que una persona no podía ser curada a menos que primero se le perdonaran los pecados. Entonces lo que Jesús estaba diciendo allí era lo siguiente. Si lo curo, eso prueba que ha sido perdonado, porque a menos que sea perdonado, él no puede ser curado. Para que sepas que el Hijo del Hombre tiene poder en la tierra y autoridad para perdonar pecados, él dijo, levántate, toma tu camilla y vete a tu casa. Y por cierto, eso nos lleva a la tercera imagen, y esa tercera imagen se trata de la conversación que Jesús

0: e historia, entonces ciertamente no podemos confiar en ella cuando habla de Dios y la salvación. Mi posición es simplemente esta. Jesucristo podría estar equivocado al decir, tus pecados te son perdonados. Si él estaba equivocado al decir, toma tu camilla y vete a tu casa. Tiene que haber una unidad con la verdad. La Biblia tiene unidad. Jesús tiene unidad. Él tenía el derecho de decir una cosa y tenía el derecho de decir la otra cosa, porque Él es Dios. Y la Biblia tiene el derecho de hablar sobre todos los diferentes aspectos de la vida, incluida la ciencia y la historia, y ella tiene razón sobre todo. Bueno, eso nos lleva a un tema que tiene mucho más espacio para la discusión del que podemos darle hoy, pero simplemente quería desafiar tu pensamiento. Esperamos que estos mensajes de la serie titulada Ven y ve a Jesús sean una gran bendición para tu corazón.
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Soy Miguel Ángel Jacinto, director de noticias de Radio Amistad. Hoy quiero honrar a mi abuela Rosa en el Día de las Madres por su cuidado y amor. Mi abuela nos cuidó a mis hermanas y a mí mientras mi madre se encontraba trabajando en California. Ella nos enseñó a confiar y depender en Dios. Todos los días se levantaba temprano para leer su Biblia y orar por todos sus hijos. Dios le llevó a su presencia hace algunos años y damos gloria a Dios por su legado en nuestras vidas.

Esa fue la música de Nati Blanco y continuamos con saludos para nuestras madres. Anita Morán, para ti, mamá.

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1: ¿Cuál es el modelo de Dios para la mujer? La palabra de Dios nos dice en Efesios capítulo 5 y versículos 22 al 24, nos habla acerca del tema de la sumisión. Casadas, estad sujetas a vuestros maridos. Y ya hemos visto que la palabra griega para sumisión no está en el texto original del versículo 22, pero se infiere su uso en el versículo 21. Y se refiere a un revestimiento funcional y de ninguna manera implica una diferencia en la esencia, es decir, de que uno es mayor que el otro. Somos iguales, pero en funcionamiento Dios ha establecido este orden. Además, señala que Pablo no usa la palabra también obedecer en referencia a la esposa, lo que significa responder, asistir u obedecer, sino que se utiliza para los niños y los esclavos, pero no para las esposas. La mujer, y aquí los hombres tenemos que poner mucha atención a lo que la palabra de Dios nos dice, la mujer no es una esclava en espera de órdenes tales como haz esto, dame aquello, ve ahí, compónme esto, ¿ya terminaste de hacer lo que te dije que hicieras? Recordemos, ella no es una esclava. La relación entre el esposo y la esposa es mucho más íntima, más personal, más intensa y más importante que eso. Esto se indica con la frase que debe de estar sujeta a su propio marido. Hay una posesión que asume que una esposa completamente y voluntariamente responde en sumisión a su marido. Aquel a quien ella posee no es una referencia a la inferioridad o de poner al hombre entonces como el señor, el dueño y reduce a la mujer entonces a una posición de una esclava. Es simplemente una distinción ordenada por Dios para la función, o mejor dicho, en la función para que la sociedad pueda ser preservada. Dios ordena una distinción de función, por ejemplo, en Génesis 3:16, donde dice, tu deseo será para tu marido y él se enseñoreará de ti. Sin embargo, en Génesis 2:24, dice Dios, también los dos serán una sola carne. Si bien existe una íntima vitalidad interior que hace que los dos sean uno, no viola la función de autoridad y de sumisión. Para el beneficio de la unidad y la capacidad de trabajo, la mujer debe estar sujeta a la dirección del marido, no como una esclava, sino como alguien quien está siendo soportada, cuidada y asegurada por su marido, porque nuestra responsabilidad como hombres es la de protegerlas, soportarlas, cuidarlas y asegurarnos por el bien de ellas. Y no tiene tanto que ver con lo que ella hace por él como lo que él es responsable de hacer por ella. Y aquí ya cambia totalmente cómo miramos entonces el matrimonio. Por eso nuestro Señor quiere que haya este orden en funcionamiento. Y el liderazgo pertenece al hombre. Dios diseñó que sea físicamente más fuerte, y esto no es poner de, por decir algo, no es poner en una posición baja a la mujer de que no tiene fuerzas, porque hay mujeres que están pero bastante fuertes, sino en el sentido de que el hombre es el responsable, de modo de que él sea capaz de trabajar, proteger, proveer y dar seguridad a su esposa. Cuando el Espíritu Santo llama vaso más frágil, el hombre está constituido para ser el más fuerte. Alguien tiene que ser el protector, el que provee, conserva y cuida. Y desde el principio, Dios quiso que fuera el hombre. Entonces, tenemos que ser obedientes a la palabra de Dios para que pueda haber bendición y para que a través de nuestros matrimonios podamos, el nombre de Dios sea glorificado, porque estamos obedeciendo su palabra tal y como Él nos la ha puesto. Honremos a nuestro Dios a través de nuestros matrimonios.
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Richie Rosado cantando acerca de su hijo, un soldado de Estados Unidos. Y un gran saludo a todas las mamás que han permitido que sus hijos sean aquellos valientes soldados que sirvan para proteger nuestra libertad aquí en esta nación. Continuamos con saludos y canciones para nuestras mamás. Dani Berríos, Madre, Regalo de Dios. 7:53 minutos aquí en Radio Amistad.

0: Dos minutos falta para la hora. Aquí en Radio Amistad continuamos acompañándole con el pastor Carlos Zazueta en Visión para Vivir. Sigue con su serie especial para las mamás. La está llamando Lecciones de Vida Solo para Mujeres. Espero nos pueda acompañar y después más música aquí en Radio Amistad. Siempre compartiendo esperanza para toda la familia, pero en especial para mamá.
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0: Y ahora, el pronóstico del tiempo para Houston en Radio Amistad. Se reporta 68 grados con neblina. Hoy, tormentas eléctricas con una temperatura máxima cerca de 78 grados. Esta noche, tormentas eléctricas con una temperatura mínima cerca de 72 grados. Después mañana, tormentas eléctricas con una temperatura máxima cerca de 85 grados. Algunas lluvias mañana por la noche con una temperatura mínima cerca de 72 grados. El pronóstico del tiempo en Radio Amistad.
1: Este es el versículo de la semana que se encuentra en Éxodo 20:12. Y dice: honra a tu padre y a tu madre para que tus días sean prolongados en la tierra que el Señor tu Dios te da. Una vez más, Éxodo 20:12 dice: honra a tu padre y a tu madre para que tus días sean prolongados en la tierra que el Señor tu Dios te da.

0: Estas son RRA Noticias, reporta Miguel Ángel Jacinto desde Houston, Texas. El creciente impacto de la influencia de ideologías radicales amplificadas por una cultura de redes sociales en las que las respuestas más extremas a todo son las que generan más clics y resonancia. Ha quedado claro desde el 2018 que la energía entre los demócratas se encuentra en sus líderes más radicales, como el ala izquierda Escuadrón en la Cámara de Representantes. El alcalde de Nueva York, Soran Mandani, y otros son las estrellas de un partido demócrata que parece cada vez más dispuesto a convertirse en un espacio seguro para quienes trafican sangre contra los judíos y que toleran a multitudes que amenazan sinagogas donde se celebran eventos proisraelíes. El punto no es que los demócratas proisrael hayan desaparecido por completo. Más bien, cada vez son menos y se están convirtiendo en anomalías que ahora están en los márgenes en lugar de en el centro del partido. La transformación del Partido Demócrata en el Partido Anti-Israel se está convirtiendo rápidamente en un hecho consumado. La Biblia nos enseña que el antisemitismo contradice el carácter justo de Dios, pues el Señor aborrece la parcialidad, el odio y la opresión contra cualquier pueblo. Desde el Antiguo Testamento, Dios declaró acerca de Israel diciendo que el que los toca, toca a la niña de su ojo, Zacarías 2:8, mostrando su cuidado especial por este pueblo dentro de su plan redentor. El odio alimentado por ideologías extremas y discursos divisivos produce violencia, temor y deshumanización, algo que la Escritura condena, diciendo: no andarás chismeando entre tu pueblo, no te pondrás contra la vida de tu prójimo, Levítico 19:16. Cristo también llamó a sus seguidores a ser pacificadores, diciendo: bienaventurados los que procuran la paz, Mateo 5:9. Detener el antisemitismo implica rechazar prejuicios, denunciar amenazas y promover verdad y justicia. La iglesia está llamada a amar y a orar por la paz de Jerusalén, según Salmos 122, 6, y defender la dignidad humana. Estas han sido RRA Noticias con permiso de La Voz Media, reportó Miguel Ángel Jacinto para la red de Radio Amistad.
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2: Usted puede estar cuidando de un niño o una niña en este momento que cuando crezca cambiará el futuro, pero usted no lo sabe. Sin embargo, créalo. Qué gran privilegio es tomar parte en la formación de esa vida. Este es un gran llamado. Es por eso que la sociedad está en contra de todo eso. Es por eso que el enemigo desprecia a las madres en particular.

0: pocos papeles en la vida demandan más, y pocas labores tienen tantas recompensas. 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
1: Desde los tiempos de la Segunda Guerra Mundial, ha habido en los Estados Unidos grupos extraños que también han influenciado nuestros países en Latinoamérica. Conocemos bien el movimiento de los hippies en los años 60 y 70, quienes eran jóvenes radicales mejor conocidos por las cosas a las cuales se oponían que por las cosas que apoyaban. Pero antes de los hippies había otro grupo en los años 50 llamado los beatniks. Más adelante de los hippies, en los años 80, surgió otro grupo muy interesante. Ese grupo es conocido como los yuppies, y todavía están con nosotros, por cierto. Estos son jóvenes profesionales, progresistas y muy ambiciosos. Ellos no solo creen en la educación, sino que creen en obtener una educación lo más rápido posible, para poder terminar sus carreras lo más rápido posible y así ganar la mayor cantidad de dinero posible. Su distintivo es, por supuesto, la codicia y el materialismo. Ellos no son muy leales a la compañía para la cual trabajan. Su gran deseo es buscar su propio bienestar. Las posesiones son muy importantes para los yuppies. Y si tienen hijos, solo tienen uno o dos. Y este niño o esta niña, por supuesto, le dan todo lo que desea hasta el punto de mimarlos demasiado. Sin querer ser muy filosófico en este mensaje, permítame decir que nuestra sociedad está cometiendo un grave error en adoptar ese estilo de vida, en cuanto a la familia en general y en cuanto a la crianza de los hijos en particular. Es muy posible que algunos de ustedes que me están escuchando en este momento ya estén adoptando esa filosofía. Recuerdo muy bien que el tener una familia grande era algo tan popular en el pasado. Ahora se ve como algo extraño. Pregúntele a alguien que tiene varios hijos. ¿Qué le dirán? Se sentirán como inusuales, como que el mundo los ve y no valora la importancia de la familia en este tiempo. Permítame decirle que la familia tiene una alta prioridad para Dios. Y debido a que la Iglesia de Jesucristo es el lugar en el cual se debe proclamar las prioridades de Dios, creemos que es muy importante, por lo menos una vez al año, que nos tomemos un tiempo para hablar del valor de la familia. El valor de la familia es algo que se está erosionando ante nuestros ojos. Y si usted no está consciente de ello, es porque no se encuentra leyendo ni está observando lo que el mundo está leyendo y mirando. Debo decir algo para clarificar mis intenciones. Este mensaje y esta serie de mensajes no están diseñados para disminuir o desvalorar el significado de la soltería. Yo mismo soy soltero aún. Pero podemos aprender de estas verdades. Dios puede llamar a algunos a una vida de soltería. Puede que usted haya estado casado, pero ahora se encuentra soltero o soltera. Usted se puede beneficiar de las cosas que vamos a compartir en cuanto a ser padres o ser madres. En cuanto a la familia, en cuanto a tener hijos, en cuanto a los adolescentes. Le invito a que abramos la Biblia y busquemos en el Evangelio según San Lucas, en el capítulo número 1. Y vamos a ver ahí unos consejos para saber cómo poder ser una madre increíble. Estoy tomando el riesgo de hablar de Lucas capítulo 1 porque, como verán, mis pensamientos tendrán que ver con la madre más famosa de todos los tiempos. Una mujer llamada María, la madre de nuestro Salvador. Creo que es un riesgo porque ella es una de las personas intocables de las Escrituras. Algunas iglesias han elevado a María más allá de lo que es apropiado. Aún casi la han hecho libre de pecado. Aún nos hablan de la virginidad perpetua de María, pero ninguna de estas cosas es bíblica. Ella no era libre de pecado y tampoco fue virgen permanentemente. Ella era una mujer como cualquier otra, joven, no más de 16 o 17 años de edad, cuando el Señor la visitó y le habló en cuanto al papel que ella desempeñaría. El plan de Dios no era que ella fuese virgen perpetuamente. Hubo otros hijos nacidos de la familia de María y de José, los cuales ellos concibieron juntos como pareja, y usted lo encuentra ahí en las Escrituras. Así que con el entendimiento de que algunos han elevado a María más allá de lo apropiado, nosotros los cristianos evangélicos casi no hablamos de ella. Somos casi ignorantes acerca de ella. Pero lo hacemos por el temor a hacerla una mediadora. La hemos ignorado casi por completo. Y digo esto para vergüenza de muchos. Ella, de verdad, es una gran mujer, una mujer de Dios. María fue escogida por Dios para ser el vehículo del nacimiento de su Hijo. Ella de verdad merece nuestra atención y ciertamente merece todo nuestro respeto. Mi deseo hoy es extraer de la vida de María 5 o 6 características que la califican a ella como una madre increíble. Vaya junto conmigo al Evangelio según San Lucas, capítulo número 1, versículos 26 al 30. El pasaje comienza de esta manera. Al sexto mes, o sea, el sexto mes del embarazo de Elizabeth, la prima de María, el ángel Gabriel fue enviado por Dios a una ciudad de Galilea llamada Nazaret, a una virgen. Muy bien, detengámonos ahí un instante. La palabra virgen en griego es partenos, y esta palabra griega significa una que nunca ha conocido a un hombre íntimamente. No hay duda alguna, María era virgen en ese momento. Ella continuó siendo virgen hasta después de dar a luz al bebé que llevaba en su vientre. Y aquí el Señor la visita mediante un ángel. El Señor viene a esta joven virgen, a una joven en edad y sin experiencia alguna con el sexo opuesto. Leamos lo que dice el texto. Ella estaba desposada con un varón que se llamaba José, de la casa de David, y el nombre de la virgen era María. Y entrando el ángel en donde ella estaba, dijo: Salve, muy favorecida, el Señor es contigo, bendita tú entre las mujeres. Mas ella, cuando le vio, se turbó por sus palabras, y pensaba qué salutación sería esa. Entonces el ángel le dijo: María, no temas, porque has hallado gracia delante de Dios, y ahora concebirás en tu vientre, y darás luz a un hijo, y llamarás su nombre Jesús. ¿Usted se puede imaginar la sorpresa? Eso nunca había ocurrido antes, y nunca, por supuesto, ocurrirá después. Sin previo aviso, sin ser anunciado, completamente inesperado, María recibe una visita y esta gran información. Y ella tiene que dar una respuesta. Naturalmente, la pregunta que tuvo al principio fue, ¿cómo será esto? Vea usted el versículo 34. Entonces María dijo al ángel, ¿cómo será esto? Pues no conozco varón. De esta respuesta de ella, quisiera tomar el primer pensamiento que me gustaría dejar con usted el día de hoy. Una madre increíble entiende el significado sagrado de cada concepción y embarazo. Si usted desea ser una madre increíble, comience allí. Entienda el significado sagrado de cada concepción y cada embarazo. Yo sé, su primer embarazo fue así. Con el primero, no hay duda. Sí, que fue sagrado. Fue muy especial para usted, ¿verdad? El segundo, tal vez lo fue también. Pero ya ha pasado cierto tiempo, tal vez 10 años o más, y usted se encuentra a sí misma sorpresivamente embarazada de nuevo. Y la pregunta que usted hace es la misma que hizo María. ¿Pero cómo puede ser esto? De hecho, tal vez usted se pregunte, ¿cómo puede ser esto? Ya tengo 5 hijos. ¿Cómo puede ser esto? Ya tengo 40 años. ¿Cómo puede ser esto? Estamos usando anticonceptivos. ¿Cómo puede ser esto? Ya tenemos un hijo en la universidad. ¿Qué va a decir la gente de esto? ¿Qué va a decir el hijo sobre esto? Vamos a tener uno de 22 y otro de 2. El significado sagrado de cada concepción y de cada embarazo es importante. ¡Qué gran pensamiento! ¿Sabe lo que usted necesita leer? Usted necesita leer el versículo 37. ¿No le parece que este es un gran versículo? Escuche cómo se oye. Porque nada hay imposible para Dios. No solo es posible la concepción, sino que la crianza de ese niño o niña también es posible con la ayuda de Dios. Él le dará de su gracia. De hecho, he notado algo interesante en las familias a las cuales les nace un hijo, estando ya un poco avanzados de edad. Ese hijo o esa hija llegan a ser muy, muy especial, no solamente para los padres, sino para toda la familia en general. Y como yo soy el bebé de mi familia, permítame hablar a nombre de los hijos que son menores. Y esto lo digo con todo el conocimiento de causa. A veces hay un mensaje especial no solamente para la madre y para el padre, sino para la familia por completo de parte de ese hijo menor. La madre increíble entiende el significado sagrado de su llamado en cada una de las concepciones y los embarazos que tiene. Veamos ahora el capítulo 2 de Lucas. Lucas 2:4. Ya han pasado 9 meses en nuestra historia. María y José están viajando de Nazaret a Belén. Comencemos la historia en el versículo 4. Y José subió de Galilea, de la ciudad de Nazaret, a Judea, a la ciudad de David, que se llama Belén, por cuanto era de la casa y la familia de David, para ser empadronado con María, su mujer, desposada con él, la cual estaba encinta. Y aconteció que estando ellos allí, se cumplieron los días de su alumbramiento, y dio a luz a su hijo primogénito. ¿Lo escuchó bien? Su hijo primogénito, el primero de otros. Y lo envolvió en pañales, y lo acostó en un pesebre, porque no había lugar para ellos en el mesón. Ella no tenía experiencia. Era muy joven. José tampoco sabía qué hacer. No debemos convertirlos en personajes sobrenaturales, que todo lo tienen figurado. Póngase usted mismo en sus zapatos, bueno, en sus sandalias, pues, y sienta el miedo que ellos pudieron haber sentido. Sienta el pánico de ese momento. Ellos ni siquiera se conocían el uno al otro íntimamente. No habían tenido relaciones sexuales. Y José la ayuda a ella a dar a luz. Luego aparecen los ángeles para dar un gran anuncio. Y después vienen los pastores para llenar el lugar de ese nacimiento. Vea lo que dice el texto en el versículo 16. Vinieron pues apresuradamente y hallaron a María y a José y al niño acostado en el pesebre. Y al verlo, dieron a conocer lo que se les había dicho acerca del niño. Y todos los que oyeron se maravillaron de lo que los pastores les decían. Lucas tenía una mente científica. Él era un médico, pero puso de lado su papel de obstetra y escribió como un ser humano, sintiendo la emoción del momento. Y él dijo en el versículo 19, pero María guardaba todas estas cosas, meditándolas en su corazón. Aquí tenemos la segunda característica. Una madre increíble atesora estos momentos preciosos con sus hijos. María simplemente lo guardó todo en su corazón. Ella atesoró esos momentos preciosos. Ellos nunca más volverán a ver a esos pastores. Esta era la única vez en que ella daría a luz a su hijo primogénito. Este es el momento que nunca más se volverá a repetir. Yo sé que en lo ocupado de la vida es fácil dejar que esos momentos únicos pasen desapercibidos, pero necesitamos pensar en ellos, necesitamos atesorarlos. Tal vez usted se pregunte, bueno, ¿cómo se hace eso? Bueno, la siguiente puede ser una buena respuesta. Invierta tiempo con ellos. Preste atención no tan solo a sus necesidades, o sea, a las necesidades de ese niño o de esa niña, sino preste atención también al niño mismo o a la niña. Permítame leerle lo que una mujer ha escrito con mucha honestidad. Dice esta señora, yo en realidad nunca he visto a mis hijos. Cuando miré su boca, la vi que estaba sucia. Cuando miré su nariz, me di cuenta que le estaban saliendo moquitos. Cuando vi sus ojos, vi ojos abiertos cuando yo quería que estuvieran cerrados. Cuando miré su pelo, necesitaba ser peinado y cortado. Yo nunca en realidad vi los rostros de ellos sin dar algún tipo de consejo. Por 20 años, yo asumí que ellos tenían necesidades. Yo les puse un suéter cuando yo tenía frío. Les quité las cobijas cuando yo tenía calor. Los alimenté cuando yo tenía hambre. Los puse a dormir cuando yo estaba cansada. Los puse bajo dieta cuando yo estaba engordando. Los puse a todos en la carriola cuando yo sentí que la distancia era muy larga para yo caminarla. Y luego les dije que ellos habían tomado mucho de mi tiempo. Nunca me di cuenta en mi dedicación a mantener la casa limpia y la ropa limpia, que la limpieza no es lo más cercano a la piedad, sino los hijos. Qué interesantes palabras. Recuerde eso, usted que ha llegado a ser tan meticulosa con la limpieza de la casa, tan perfeccionista, que para usted todo debe lucir impecable. ¿Es eso cercano a la piedad? No, pero los hijos lo son. El polvo va a regresar, pero los hijos puede que no deseen regresar. Así que tome tiempo, présteles atención a ellos. Aquí viene otra. Tómeles fotos. Filme esos momentos especiales. Cuando ellos primero aprenden a montar la bicicleta, tómeles una foto. Cuando se caigan, tómeles una foto. Cuando tengan su primer novio o novia, tómeles una foto. Cuando reciban su primer ramo de flores, tómeles una foto. Cuando se enamore por primera vez, tómeles una foto. Esos son momentos que no regresarán en la vida de cada uno de sus hijos. Otra marca es la siguiente. Escriba los recuerdos. Si a usted le gusta escribir, mantenga un diario. Cuando sus hijos hayan dejado el hogar, hábleles de esos momentos en sus vidas. Le puedo asegurar que a ellos les encantará. Yo disfruto tanto cuando mi madre platicaba conmigo cosas que yo hacía cuando era niño. Sus hijos se reirán mucho. Nosotros somos una generación muy seria. ¿Se ha puesto a pensar en eso? Vivimos muy tensos. Y la madre es muy tensa con los hijos en el hogar hoy en día. Pero yo sé que ese no es el deseo de usted. Usted no desea ser así. Una de sus mayores contribuciones a su familia es un buen sentido del humor. Sus hijos puede que nunca recuerden sus enseñanzas, sus lecciones, pero ellos nunca olvidarán su risa. Permita que ellos siempre recuerden cuán divertida es usted. Permítame leerle unas palabras muy interesantes de una escritora y humorista norteamericana. Ella nos da grandes lecciones llenas de humor en cuanto a las madres. Escuche lo siguiente. Yo siempre supe que el criar bien a los hijos eventualmente me impediría vivir una vida normal. Mi lengua casi fue cortada por un bebé de 8 meses, quien se colocó directamente bajo mi barbilla y luego se puso de pie de repente. Otras madres tienen historias similares. Una fue llevada al hospital y cuando le preguntaron por qué se sentía tan mareada, ella dijo, fui golpeada por un camión. Sin embargo, ella no se molestó en explicar a la enfermera que se trataba de un camioncito de juguete que su hijo le había lanzado desde su cama litera. Luego tenemos a Juana, quien por 1 año y medio no había entrado al cuarto de su hijo. Y cuando ella por fin empujó la puerta y vio hacia adentro, perdió la vista en el ojo bueno que le quedaba. También se cuenta la historia de una familia en la cual la madre no había entrado al cuarto del hijo por mucho tiempo. Había una planta creciendo en la alfombra. Bueno, lo que ocurrió es que varias semillas de alimento para aves habían caído en la alfombra y coincidió que había una gotera de la tubería, de manera que la planta había crecido en esas semillas. Ella continúa, el ser madre definitivamente no es un trabajo para debiluchas. Usted debe tener la valentía para montarse en un carro con su adolescente manejando, quien abre la puerta de la capota del carro en medio de la autopista pensando que es el botón para prender las luces. Usted debe tener la fuerza para arrastrar a su hijo de edad preescolar, quien está aferrado a sus piernas mientras que él arrastra detrás de sí una dispensadora de chicles. Usted debe tener la firmeza para decir, no puedes meter las llaves del carro en la nariz de mami, si no, mami se va a desmayar. Se me hace cómico solamente pensar en estas cosas. Pero la mayoría de las madres, al recordar el pasado, tienen un remordimiento principal. Y ese es el no haberse divertido más. La mayoría se da cuenta de eso al llegar a ser abuelas. Ellas piensan que pudieron haberse divertido mucho más. Y esos son los tiempos en que los niños forman sus recuerdos. Ellos recordarán los tiempos divertidos. Ellos recordarán esas cosas chistosas que ocurren. Todo el mundo se ríe de esas cosas, ¿no es cierto? Desafortunadamente, también los hijos recuerdan cuando las cosas pequeñas se convierten en un gran crimen. Y el derramar un poco de leche se convierte en toda una tarde de burlarse de él y hacerle sentir culpable. Así que tome tiempo, preste atención, tómeles fotos, escriba los recuerdos, ríase más. El versículo 25 continúa la historia. Y he aquí, había en Jerusalén un hombre llamado Simeón, y este hombre, justo y piadoso, esperaba la consolación de Israel, y el Espíritu Santo estaba sobre él. Esta es una historia maravillosa. Es la parte más increíble de esa historia. Escuche. Y le había sido revelado por el Espíritu Santo que no vería la muerte antes que viese al ungido del Señor. ¡Qué increíble promesa! Este hombre, Simeón, sabía que él no moriría hasta que viera al Mesías. Y ese era el momento. Y movido por el Espíritu, vino al templo. Y cuando los padres del niño Jesús lo trajeron al templo para hacer por él conforme al rito de la ley, él le tomó en sus brazos y bendijo a Dios y diciendo, «Ahora, Señor, despides a tu siervo en paz, conforme a tu palabra, porque han visto mis ojos tu salvación, la cual has preparado en presencia de todos los pueblos, luz para revelación de los gentiles y gloria de tu pueblo Israel». ¿Sabe usted lo que significan estas palabras? ¿Sabe usted lo que este hombre está describiendo? Él está describiendo, si puedo utilizarlo en términos de un hombre de Estado, él determinará el futuro de la nación. Tengo en mis manos al prometido. ¡Qué gran niño! Él va a tener un gran impacto en nuestro país. Ahora sí puedes llevarme en paz. Estoy listo para morir. Lo he visto a él con mis propios ojos. Ahora veamos.

0: Acababan de tener al bebé. Ellos sabían que él era el Mesías. Sabían que él era el Hijo de Dios. Ellos sabían que él era un milagro. Pero ellos no entendían todas las formas en que él iba a determinar el futuro de la nación. Sin embargo, este hombre, Simeón, sí pudo. Él pudo ver eso. Y lo bueno es que ellos lo creyeron, aún estando maravillados de todo lo que él decía. Sigamos leyendo. Y José y su madre estaban maravillados de todo lo que se decía de él. Y los bendijo Simeón, y dijo a su madre María, «He aquí, este está puesto para caída y para levantamiento de muchos en Israel, y para señal que será contradicha, y una espada traspasará tu misma alma». ¿Sabe usted cuándo iba a ocurrir eso? Acertó, en la cruz. Ella no lo sabía, ella no lo entendía todo. Aún los discípulos quienes vivieron con él 3 años y medio no lo entendieron. Créame, su madre en ese momento no lo entendió todo. Ella no lo entendió, pero sí lo aceptó.
1: Aunque no entendamos los planes de Dios, hay que aceptarlos. Consejos para ser una madre increíble. Es precisamente el título del mensaje que el pastor Carlos A. Zazueta presentó hoy aquí en Visión para Vivir. 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Y al estar en la página web, descargue el bosquejo de este mensaje para tomar notas mientras escucha la continuación del mensaje la próxima semana. ¿Qué se puede aprender hoy de la viuda con 2 monedas, de la mujer virtuosa, o de la mujer samaritana, o de aquella mujer sirofenicia? ¿Nota que estas mujeres no se les menciona por su nombre en la Biblia? No obstante, esto no significa que cada una es insignificante con las lecciones que se pueden aprender de ellas. En el devocional Las Sabias y las Audaces, escrito por el pastor Charles Swindoll, él desea que las lecciones de las vidas de estas mujeres le den fuerzas en el camino que justamente usted como mujer ya ha iniciado y que con el temor de Dios encuentre una estabilidad creciente. Es nuestro deseo que con este devocional usted encuentre la ayuda, el entendimiento y el consuelo que necesita para saber cómo caminar con el Señor. 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Hasta entonces.

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8:32 aquí en Radio Amistad, honrando a nuestras queridas mamás. 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Continuamos con Agustín Amador. Madre, solo una.

0: lindo es escuchar a los niños cantar. Tal vez en su iglesia habrán niños participando en un programa especial para madres. Así que si usted ha dejado de asistir, sería una muy buena idea asistir a su iglesia este domingo. Además, podrá ser un buen lugar donde puede juntarse con su familia, después salir a comer. Espero que pueda gozar el Día de las Madres. 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
1: Hoy voy a hacerte un poema.
2: Hola, les saluda Alejandra. Quiero felicitar a todas las madres en su día. Espero que pasen un día muy especial con todos sus seres queridos. El amor de una madre es incomparable. Con mucho cariño, feliz Día de las Madres.
1: Quiero tenerte en mi pecho, brindarme el derecho a confiar solo en ti.
3: La ley de la siembra y la cosecha está escrita en el espíritu humano. Cuando surgen problemas, inmediatamente comenzamos a preguntarnos qué hemos hecho para terminar en el lío en el que estamos. ¿Por qué me pasó esto a mí? Esto es Pautas para Vivir. Estas son algunas cosas que debe tener en cuenta si se enfrenta a un problema hoy. Los problemas son universales. Ya sea que los hayamos causado o seamos víctimas de otros, todos enfrentamos adversidades. Nadie está exento. Justo o injusto, así lo dice Mateo 5:45. Nada en la vida dura para siempre. Como dice la canción gospel, los problemas no duran para siempre. Tanto las pruebas como las bendiciones son condiciones temporales. Las emociones no siempre dicen la verdad. El pánico distorsiona la perspectiva. En medio del dolor, creemos que no sobreviviremos la noche, pero lo hacemos. Lo más importante es cultivar el hábito de cambiar de enfoque en los problemas. Piense en el Salmo 34:3 e incluso en la oración de alabanza de María. Oh, engrandece al Señor conmigo y mi alma engrandece al Señor. Cuando mi mente y mi alma se enfocan en la capacidad y el amor de Dios, mi espíritu se aquieta. Imagínese mirando a Dios con una lupa y luego exaltándolo cuando recuerda quién es Él en relación con sus problemas. Él es capaz, por medio de su gran poder que actúa en nosotros, para lograr infinitamente más de lo que pedimos o pensamos.
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serás bendecido al entrar y bendecido al salir. Bendecido en la ciudad y bendecido en el campo. Bienaventurado el varón que no anduvo en consejos de malos, ni estuvo en camino de pecadores, ni en silla de escarnecedores se ha sentado, sino que en la ley de Dios está su delicia, y en esa ley medita de día y de noche. Será como árbol plantado junto a corrientes de aguas, que da su fruto en su tiempo.

amiga, amigo. Esperamos que el mundo es feliz para usted. Si no lo es, lo puede ser con Jesucristo. No solo recibiendo a Jesucristo como Salvador, sino confiando en Él para cada problema que enfrenta. Venid a mí, todos los que están trabajados y cargados, y yo les haré descansar, dice el Señor. Y su promesa es verdad, no es en vano. Confía en el Señor. A continuación, vamos a escuchar la conclusión del pastor Ricardo Robinson, trayéndonos esa serie tan linda que él nos ha enseñado esta semana sobre tiempos difíciles. Siga con nosotros. Tenemos primero el versículo de la semana y el noticiero, y después Pastor Ricardo. 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

La Biblia dice, bienaventurado aquel cuyo ayudador es el Dios de Jacob, cuya esperanza está en Jehová su Dios. 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Este es el versículo de la semana que se encuentra en Éxodo 20:12 y dice, honra a tu padre y a tu madre para que tus días sean prolongados en la tierra que el Señor tu Dios te da. Una vez más, Éxodo 20:12 dice, honra a tu padre y a tu madre para que tus días sean prolongados en la tierra que el Señor tu Dios te da.

0: Estas son RRA Noticias. Dolly Martín reportando desde Houston para Radio Amistad. Perú. La congresista Milagros Aguayo anunció en sus redes sociales que fue aprobado por decreto supremo el reglamento de la ley 31856, un estatuto creado para garantizar que se cumpla en la práctica diaria la atención de la salud a los neonatos. La ley número 31856 de mi autoría ya cuenta con reglamento para su implementación en todo el país. Esta norma protege los recién nacidos prematuros dentro del Sistema Nacional de Salud, garantizando una atención oportuna, especializada e integral desde sus primeros días de vida, escribió la diputada en su cuenta de Instagram. Un pastor bautista jubilado fue declarado culpable el jueves de predicar cerca de un centro de abortos en un caso flagrante de violación de la libertad de expresión. El pastor fue declarado culpable de infringir la denominada zona de seguridad en las inmediaciones de una clínica de abortos tras dirigir un pequeño servicio religioso dominical al aire libre predicando el evangelio cerca de un hospital de Irlanda del Norte donde se practican abortos. Clive Johnston, de 77 años, fue declarado culpable en el Tribunal de Magistrados de Coleraine de violar la ley de zonas de acceso seguro de Irlanda del Norte y de no abandonar la zona cuando se lo ordenó la policía. La secretaria de prensa de la Casa Blanca, Carolyn Leavitt, anunció con alegría el nacimiento de su hija Viviana, describiendo a la recién nacida como perfecta y sana. Viviana, a quien cariñosamente llaman Vivi, nació el 1 de mayo. Leavitt compartió la feliz noticia en las redes sociales el jueves, publicando una foto en la que aparece acuñando a la bebé. Es la segunda hija de Leavitt y su esposo Nicolás Riquio. Su hijo, Nicolás, apodado Nico, nació en julio 2024. Dolly Martín reportando desde Houston para RRA Noticias con permiso de Evangelio Digital y Life News.
1: Bienvenido. Este es el Contacto Cristiano. Un programa en el que queremos mostrarle cómo aplicar la Palabra de Dios a su vida. Hoy trataremos el quinto y último estudio titulado El fin de los tiempos difíciles, de la serie Advertencia, tiempos peligrosos. Al finalizar el programa de hoy, le indicaremos cómo recibir gratuitamente un curso bíblico por correspondencia que hemos preparado para ayudarle en su diario caminar con Jesucristo. Y ahora con usted, su amigo, el hermano Ricardo.
2: Nuestro estudio sobre los tiempos peligrosos que marcarán el fin de nuestra edad está por finalizarse. Hemos observado que la certeza de tiempos peligrosos está basada sobre el testimonio repetido del Espíritu Santo. La sociedad de tiempos peligrosos es descrito por la destitución moral y virtudes espirituales que hacen que una persona sea estable y esté en paz. La religión de tiempos peligrosos será formalística, sensual, terrenal y contrario a verdades bíblicas en vista de que sus doctrinas son enseñadas por demonios. Los creyentes serán fortalecidos en tiempos peligrosos por el ministerio personal de Dios mismo en sus vidas. Todo esto suena algo desesperante, pero hay un rayo de esperanza que alumbra sobre toda esta situación, y es esta verdad: los tiempos peligrosos tienen su fin. Esta es la grandiosa verdad que yo quiero sembrar en sus corazones. Satanás siempre parece estar ganando control y terreno como el dios de este mundo, pero su poder es limitado y su tiempo es temporáneo. Él lucha fervientemente hoy día porque sabe que tiene poco tiempo para realizar su obra maligna, y vamos a repasar el orden de eventos a la luz de las Escrituras que nos llevarán al destierro de la maldad y la institución de una justicia perfecta en el mundo. Habrá un aumento de maldad a progresar la historia humana. Aunque el Evangelio de Cristo Jesús sea el poder de Dios para salvación a todo aquel que cree, no traerá la ganancia del mundo a Cristo. El problema no está en el Evangelio, sino en el hecho de que los hombres no desean confiar en ese Cristo de quien el Evangelio da testimonio. Segunda de Timoteo 3:13 dice, «Los malos hombres y los engañadores irán de mal en peor, engañando y siendo engañados». Segunda de Timoteo 4, 3 y 4 nos dice, porque vendrá tiempo cuando no sufrirán la sana doctrina, sino que teniendo comezón de oír, se amontonarán maestros conforme a sus propias concupiscencias y apartarán de la verdad el oído y se volverán a las fábulas. Esto no es sorpresivo para el que sabe lo que la Biblia dice concerniente a los últimos tiempos. Primera de Timoteo 4, 1 y 2 nos dice, pero el Espíritu dice claramente que en los postreros tiempos algunos apostatarán de la fe, escuchando a espíritus engañadores y a doctrinas de demonios por la hipocresía de mentirosos que teniendo cauterizada la conciencia. Ese tiempo ya viene. El cristiano sabio no argumentará con declaraciones claras de la palabra de Dios. Una apostasía mundial vendrá de la verdad de Dios. La Biblia lo describe de esta manera en 2 de Tesalonicenses 2, versículos 3, 4, 7 y 8. Nadie os engañe en ninguna manera, porque no vendrá sin que antes venga la apostasía, y se manifieste el hombre de pecado, el hijo de perdición, el cual se opone y se levanta contra todo lo que se llama Dios o es objeto de culto. Tanto que se sienta en el templo de Dios como Dios haciéndose pasar por Dios. Porque ya está en acción el misterio de la iniquidad. Solo que hay quien al presente lo detiene, hasta que él a su vez se ha quitado de en medio. Y entonces se manifestará aquel inicuo cuyo advenimiento es por obra de Satanás, con gran poder y señales y prodigios. La apostasía y el espíritu del anticristo, que ya está en el mundo, según 1 Juan 4:4, continuará en aumento. Eventualmente, habrá un sistema religioso mundial. Muchos cristianos equivocados buscan esto hoy. El problema está en que esa religión será engañada porque su enseñanza viene de demonios. Esta religión llegará a ser encabezada por una persona a quien la Biblia nombra falso profeta. Ese sistema religioso mundial acompañará a un sistema político mundial que será gobernado por el anticristo mismo. Pero los cristianos no tenemos por qué desanimarnos. La última palabra no ha sido pronunciada. El día de dar cuentas no ha llegado, pero sí está cercano. El Señor Jesucristo regresará a tierra como el Rey de Reyes y Señor de todos los que son señores en la tierra. Apocalipsis 19, 11 al 16 nos describe los eventos. Entonces vi al cielo abierto, y he aquí un caballo blanco, y el que lo montaba se llamaba Fiel y Verdadero, y con justicia juzga y pelea. Sus ojos eran como llama de fuego, y había en su cabeza muchos diademas. Y tenía un nombre escrito que ninguno conocía sino él mismo. Estaba vestido de una ropa teñida en sangre, y su nombre es el Verbo de Dios. Y los ejércitos celestiales, vestidos de lino finísimo, blanco y limpio, le seguían en caballos blancos. De su boca sale una espada aguda para herir con ella a las naciones, y él las regirá con vara de hierro, y él pisa el lagar del vino del furor y de la ira del Dios Todopoderoso. Y en su vestidura y en su muslo tiene escrito este nombre, Rey de Reyes y Señor de Señores. Esa es la gran ocasión a que hace referencia 2 Tesalonicenses 2:8, donde nos dice, y entonces se manifestará aquel inicuo a quien el Señor matará con el espíritu de su boca y destruirá con el resplandor de su venida. Debemos comprender que en ese momento en que la maldad aparentemente está triunfando, la justicia se levantará en la persona de Cristo Jesús, el Hijo de Dios. Satanás el diablo será encadenado y sus secuaces serán condenados por completo. Apocalipsis 19, 19 y 20 dice, y vi a la bestia, a los reyes de la tierra y a sus ejércitos, reunidos para guerrear contra el que montaba el caballo y contra su ejército. Y la bestia fue apresada y con ella el falso profeta que había hecho delante de ella las señales con las cuales había engañado a los que recibieron la marca de la bestia y habían adorado su imagen. Estos dos fueron lanzados vivos dentro de un lago de fuego que arde con azufre. Eso significa que estos dos líderes mundiales, quienes habían recibido poder de Satanás, serán lanzados vivos a un lago que arde con fuego y azufre. ¿Qué le sucederá al diablo? Apocalipsis 20:1 al 10 lo explica. Un ángel desciende del cielo para prender al diablo, encadena a Satanás y lo encierra en un abismo por 1,000 años. Al terminar los 1,000 años, Satanás es desatado por un breve período. Otra vez intentará hacer que las naciones rebelen en contra de Dios, pero será lanzado al lago de fuego y azufre en donde fueron lanzados el falso profeta y la bestia, y ahí vivirá en tormento por el resto de la eternidad. Por eso es que él lucha ferozmente hoy día. Por eso es que él está en tal estado de rebelión. Él sabe que su castigo es seguro y que le queda poco tiempo. Jesucristo reinará en perfecta justicia con Dios para siempre. Los 1,000 años en que está atado el diablo serán años de perfecta paz para la tierra. Jesucristo reinará personalmente y con él estarán sus santos. Pero al fin de los 1,000 años, Satanás será desatado y habrá un pequeño cambio en el gobierno del mundo. 1 Corintios 15:24-25-28 nos dice, «Luego el fin, cuando entregue el reino al Dios y Padre, cuando haya suprimido todo dominio, toda autoridad y potencia, porque preciso es que él reine hasta que haya puesto a todos sus enemigos debajo de sus pies. Pero luego que todas las cosas le estén sujetas, entonces también el Hijo mismo se sujetará al que le sujetó a él todas las cosas, para que Dios sea todo en todos». Regocijémonos, hermanos. La maldad puede triunfar por un tiempo, pero la justicia reinará para siempre. 1 Corintios 15:58 dice, «Así que, hermanos míos amados, estad firmes y constantes, creciendo en la obra del Señor siempre, sabiendo que vuestro trabajo en el Señor no es en vano». Vamos a orar. Padre, te damos gracias por estar en control y al tanto de todo. Te alabamos, te glorificamos y te pedimos que nos ayudes en serte siempre fiel. Ayúdanos en dar un buen testimonio de tu amor y de tu poder. En el nombre de Jesucristo lo pedimos. Amén.

Jesús Adrián Romero y Pecos interpretaron el hermoso tema musical, Ayúdame. 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

0: Dana Gresh nos advierte sobre la importancia de proteger nuestros hogares, familias y matrimonios para que estos sean un modelo para el mundo del reino de Dios.
1: Creo que el llamado del reino es que manifestemos este reino en la tierra en una relación de matrimonio entre un hombre y una mujer. Y por lo tanto, debemos pasar esta pasión y este anhelo a nuestros hijos, donde la capacidad de relacionarse está siendo arrancada de nuestros hijos y el deseo está siendo arrancado de nuestros hijos. Esta es la llamada del reino al mundo moderno de hoy. Que volvamos a poner estas cosas en su sitio, que no nos las roben. La intención del enemigo es un asalto directo a la ilustración de Cristo y la Iglesia. 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

0: de las cosas que las mujeres escuchan a menudo de parte de nuestro ministerio es: tu feminidad no se trata solamente de ti. Cuando aceptamos el diseño de Dios para nuestras vidas y cuando los hombres aceptan el diseño de Dios para sus vidas, estamos ayudando a presentar un retrato del Evangelio. Y es importante que nosotras como mujeres demostremos esto en nuestras vidas, pero también es importante que le pasemos estas verdades a la próxima generación. Mi buena amiga Dana Gresh nos presentará hoy un apasionado clamor que nos transmite la importancia de enseñarles a los hombres y a las mujeres jóvenes a aceptar, abrazar y adoptar su masculinidad y feminidad de una forma bíblica. Dana y yo somos coautoras del libro Mentiras que las jóvenes creen. Es un libro que puedes obtener en tu librería cristiana favorita o puedes visitar avivanuestroscorazones.com y te diremos cómo obtenerlo. Ahora escuchemos a Dana mientras describe los retos y las oportunidades que las familias enfrentan al día de hoy.
1: Génesis 4:1 dice: Y el hombre se unió a Eva, su mujer, y ella concibió y dio a luz a Caín. Yo leí este versículo, lo he leído antes. El hombre se unió a Eva, su mujer, pero pensé, un momento. Él no simplemente estaba junto a ella pasivamente. Esta es una mala traducción. Así que abrí mi diccionario hebreo para entender lo que Dios estaba tratando de enseñarnos. Encontré que la palabra hebrea ahí, en ese lugar de se unió, era la palabra yadá. Yadá significa conocer, ser conocido, ser profundo.

0: debidamente respetado. ¡Qué maravilloso es esto! Comencé a estudiar esta palabra, la estudié por 8 años porque pensé, ¿por qué la iglesia no está hablando de esta palabra? Es una palabra importante de estudiar. 8 años después escribí el libro, ¿Por qué es mejor esperar? Lo que nadie te dice acerca del sexo. Creo que esta sola palabra, al seguir su rastro desde Génesis 4:1, a través de cientos de usos hasta llegar a su equivalente en griego en el libro de Apocalipsis, nos revela un verdadero laberinto del corazón de Dios en cuanto al matrimonio y la familia. Y sin una comprensión de esto, nuestra teología de la sexualidad es, en el mejor de los casos, débil. Esta palabra responde a todas las preguntas. Es más, vayan conmigo en sus Biblias a Génesis capítulo 1, versículos 26 y 27. Dice la palabra de Dios. Y dijo Dios, hagamos al hombre a nuestra imagen, conforme a nuestra semejanza, y ejerza dominio sobre los peces del mar, sobre las aves del cielo, sobre los ganados, sobre toda la tierra y sobre todo reptil que se arrastra sobre la tierra. Dios creó al hombre a imagen suya, a imagen de Dios lo creó. Varón y hembra los creó. Creo que esta es la primera pista del poder de Yahdá. Nosotros, tanto el hombre como la mujer, somos la imagen, la semejanza de Dios. ¿Por qué no menciona a Dios los rasgos de ser inteligentes, adoradores o creativos cuando Él dice que fuimos creados a su imagen? ¿Por qué no alaba Él el dominio del idioma o la capacidad de componer sonetos? Parece que estas cosas no son las únicas representativas de su imagen y quizá no son las cualidades más importantes. Quizás hay una más valiosa que las demás. La Biblia no solo menciona el sexo de la persona como referencia a nuestro diseño divino, hombre-mujer. ¿Por qué? Porque el único y verdadero Dios es un ser social. Vemos esta naturaleza claramente en la Trinidad. Dios el Padre, Dios el Hijo y Dios el Espíritu Santo. Aunque distintos y separados, ellos existen juntos en perfecta y constante comunión entre sí. Esta distinción especial entre la masculinidad y la feminidad nos invita a ser sociales también. Nuestras diferencias entre hombres y mujeres son las que crean nuestro anhelo por obtener Yahdá. No desearíamos ser conocidos si todos fuéramos iguales, ¿no es así? La experiencia de ser conocidos implica que comenzamos por ser desconocidos. La humanidad y la sexualidad auténtica se ven en el contexto de la diversidad entre el hombre y la mujer. Hay mucha diversidad que el mundo necesita celebrar, amén. Efesios capítulo 5, versículos 31 y 32 dicen así. Por esto el hombre dejará a su padre y a su madre y se unirá a su mujer. Y los dos serán una sola carne. Grande es este misterio. Pero hablo con referencia a Cristo y a la iglesia. Quizás el apóstol Pablo sabía lo poco común que sería una cama matrimonial sagrada cuando se leyera ese texto en el día de hoy. John Piper dice esto, la razón principal, aunque no la única, por la que somos seres sexuales es hacer que Dios sea más profundamente concebible. Venga tu reino, Señor. Mi amigo el doctor Peter Jones dice, si los cristianos no encuentran el valor para abordar la enseñanza bíblica sobre la sexualidad, un día despertarán y se darán cuenta de que tanto ellos como el Evangelio han quedado completamente marginados. Puedo compartir contigo hoy cómo necesitamos establecer matrimonios más fuertes, pero quiero hablarte de nuestros hijos. Quiero hablarte de nuestros hijos más pequeños. Quiero hablarte de nuestros hijos e hijas. Quiero exhortarte a que plantemos en nuestra próxima generación un honor, un anhelo, el poder representar el Evangelio en una relación matrimonial santa y pura entre un hombre y una mujer. Porque el mundo está crucificando ese anhelo en nuestros hijos. Si me permites, quiero compartir contigo el estado general en el que se encuentran nuestras hijas. En los últimos 10 años, nuestras hijas han sido tan sexualizadas que hasta la Asociación Americana de Psicología está consternada. La publicación sobre el mundo de la moda Women's Wear Daily ha publicado artículos tales como ¿desde cuándo la edad de 7 años se ha convertido en 16? La Asociación Americana de Psicología no está de acuerdo con el tipo de muñecas que se están creando para nuestras hijas. Cuando antes se les daban muñecas y bebés con las que ellas podían jugar y practicar su rol, ahora les dan muñecas con labios sensuales y mallas con estilo de red y botas de tacones altos. Y los padres no entienden esto, pero la forma en que una niña juega con una muñeca es solo una práctica de en lo que ella se convertirá cuando sea mayor. Cuando le damos a una niña una muñeca o un bebé de juguete, ella juega el papel de ser mamá y la trata con amor, y aprende y acepta el valor de cuidar y nutrir. Cuando le damos a una niña de un poco más edad una muñeca de un tipo que no es sexual, y ella juega el rol de ser una doctora, o una veterinaria, o una maestra, ella entiende el valor de ayudar a las personas. Pero ¿sabes cómo algunos de los pensadores le llaman al juego que las niñas pequeñas juegan con esta clase de muñecas? Seduce al muchacho. ¿Acaso es esto algo que tú quieres que tu hija practique? Una de esas personas dijo: cuando les damos muñecas a nuestras hijas, las colocamos sobre una cinta transportadora hacia la sexualización temprana. Quizás los padres no conocen el riesgo de todo esto. El mundo está haciendo que nuestras hijas crezcan demasiado rápido. Ahora, escucha, una muñeca Barbie con mallas y una minifalda y un momento de locura por los chicos en la vida de tu hija no la va a arruinar. Pero cuando estas niñas pequeñas se alimentan con frecuencia de estas cosas, la Sociedad Americana de Psicología dice que en sus años adolescentes corren un riesgo mayor de depresión, de desórdenes alimenticios, de sexualidad temprana, de debut sexual temprano. Eso quiere decir que cuando ellas tienen 20 y 30 años, tienen tantos problemas con su cuerpo y cicatrices en sus corazones que no pueden disfrutar el pacto matrimonial que Dios las creó para vivir. El mundo está haciendo que nuestras hijas pequeñas crezcan demasiado rápido y esto las está inhabilitando para poder disfrutar de una relación ya da. Nuestros hijos varones son un poco diferentes. Un artículo diferente del periódico Wall Street Journal preguntó: ¿a dónde se han metido todos los hombres buenos? Y mientras investigaba qué es lo que el mundo está buscando en los niños y en los hombres, aquello que siente que le falta y que es lo que Dios dice que es bueno, descubrí que a lo largo de la Escritura, cuando Dios habla de ser bueno Él mismo y cuando habla de que nosotros seamos buenos, en realidad se refiere a que seamos útiles. Implica que tenemos una actitud de servicio hacia los demás, aquellos a nuestro alrededor, en vez de estar ensimismados en nuestros propios deseos y nuestros propios intereses. Eso es lo que significa ser bueno. ¿Y sabes qué? El mundo está empujando a nuestros varones pequeños muy lejos de la bondad. Hasta tenemos un nuevo término con el cual llamamos a los varones de 20 y tantos que todavía están atrapados en su adolescencia. A esta etapa se le llama adultecencia. En 1992 empezamos a ver un descenso significativo en el rendimiento académico de los varones. Quizá recuerdes que antes los varones eran los reyes del mundo de las matemáticas. Las mujeres se destacaban por los idiomas, pero los hombres eran los reyes del mundo de las matemáticas y tenían una ética fuerte de trabajo en su educación académica. Pero vimos un gran declive a principios del año 1992. Bueno, te preguntarás qué sucedió antes de que esto sucediera para que este cambio se diera. Durante los años 70, en el año 1971 específicamente, el primer juego de computadoras apareció. Pero necesitaba demasiado espacio para guardarse. Cuando finalmente consiguieron hacerlo lo suficientemente pequeño, lo único que pudieron hacer fue ponerlo en un sitio público. ¿Alguna de ustedes recuerdan haber ido alguna vez a una sala de juegos? Les tomó unos años hacer estos juegos y luego salieron con un sistema bastante arcaico. Quizás algunas de ustedes recuerden haber jugado con los asteroides y otros similares. No fue hasta principios de los 80 que tuvimos un sistema de computadora viable para ser usado en el hogar y le llamaron Nintendo. Y las computadoras empezaron a ser creadas específicamente para juegos incluyendo la Commodore 54, Macintosh y las PC compatibles. Y ya a principios de los años 90 vimos este declive significativo. Vimos a varones tan enfrascados en sus juegos de batallas épicas virtuales que ya no les interesaban las cosas del mundo a su alrededor. Actualmente, el varón promedio pasa 35 horas frente a su PlayStation o su Xbox o frente a su computadora jugando juegos. La mayoría de ellos habrá sido introducido a la pornografía no más tarde de los 11 años de edad. No hay yada, no hay misterio, no hay una ilustración del reino. Pero el reino nos hace un llamado. Creo que el llamado del reino es que manifestemos este reino a la tierra en una relación de matrimonio entre un hombre y una mujer. Y por lo tanto, debemos pasar esta pasión y este anhelo a nuestros hijos, donde la capacidad de relacionarse está siendo arrancada de nuestras hijas y el deseo está siendo arrancado de nuestros hijos. Esta es la llamada del reino al mundo moderno de hoy. Que volvamos a poner estas cosas en su sitio, que no nos las roben. La intención del enemigo es un asalto directo a la ilustración de Cristo y a la iglesia. Nos están robando esto en nuestras propias narices y no estamos haciendo nada al respecto. La Mona Lisa está considerada como la pintura más famosa en el mundo porque hay algo en la pintura que no entendemos. Hay un misterio en su sonrisa y en la forma en que ella permanece allí, sentada. Queremos saber qué hay detrás de ese misterio. Años después, todavía la estamos estudiando. Podríamos decir que el matrimonio que vemos hoy sería como tomar la Mona Lisa y pintarla con graffiti, con una lata de pintura en aerosol. Hasta podrías decir que sería como pintar una caricatura de ella. Pero yo pienso que es mucho más que eso. En 1911, la Mona Lisa fue robada. El capitán de la guardia dobló la esquina y encontró 4 postes donde una vez ella estuvo colocada. Él se dijo a sí mismo, deben habérsela llevado para fotografiarla y venderla, y él no hizo nada. Él consultó con otros guardias de turno y no hicieron nada. La pintura más grandiosa del mundo fue robada y aquellos a quienes confiaron su cuidado no hicieron nada. Nada. Así somos nosotros, iglesia. El retrato más grandioso del Evangelio es el de nuestros matrimonios y nuestras familias. Y con demasiada frecuencia no hacemos nada porque estamos adormecidos en la complacencia. Nos parece normal la forma en que nuestros hijos se comportan hoy en día. El matrimonio promedio actual no tiene yadá, no tiene ningún misterio. No es una ilustración del reino. Quiero proponerte hoy un simple reto para que hagas al llegar a casa. Pudiéramos hablar de toda clase de estrategias para proteger esta ilustración, este retrato sagrado de Cristo y la iglesia. Pero quiero solo proponerte este reto. Quiero que vayas a tu casa y comiences a aconsejar a tus hijos sobre el matrimonio. Ya sea que tengan 3 años, o 13, o 20, o 23... Quiero que tú comiences a sembrar en ellos un anhelo por la familia. Y quiero que hagas lo que sea necesario a cualquier costo para proteger ese anhelo. He aquí una buena consejería matrimonial para tus hijos en dos pasos. Número uno, siembra en tus hijos un deseo por la familia. Déjales ver tu pasión por tu propio matrimonio. Cuando ellos son pequeños, cuando están en edad preescolar, solo quieren ser como tú. Ellos quieren copiarte. Así que dale amor a tu esposo. Dales amor a tus hijos. Dales una pasión y un deseo. El otro día estaba hablando con mi sobrinito de 3 años, Pedro, y le dije, Pedro, cuando crezcas, ¿quieres ser jugador de fútbol? No, tía Dana. Cuando crezca voy a cuidar a las personas como lo hace mi papá. Ellos solo quieren ser como nosotros. Cuando ellos crecen, preguntan, ¿por qué? Y te desesperan. Pero diles por qué te gusta ser una esposa, por qué te gusta ser mamá, y por qué hay un hombre y una mujer en tu casa, pero dos hombres en otra casa. Explícales y contéstales los porqués, porque te aseguro que si tú no lo haces, el mundo lo hará. Cuando estén en la adolescencia, entrénalos y vuelve a entrenarlos una y otra vez. No puedes controlar cada decisión que ellos tomen, pero puedes asesorarlos. Diles cuáles son tus expectativas con respecto al noviazgo y al matrimonio. Diles qué clase de esposo o esposa deben buscar. Suelta las riendas. Deja que se caigan y que se raspen sus rodillas y luego tráelos y entrénalos a levantarse. Quiero llevarte a un texto que creo que es importante. Segunda a Timoteo, capítulo 3, versículos 1 al 3. No quiero que te pierdas esto. Dice así, pero debes saber esto, que en los últimos días vendrán tiempos difíciles, porque los hombres serán amadores de sí mismos, avaros, jactanciosos, soberbios, blasfemos, desobedientes a los padres, ingratos, irreverentes, sin amor. La palabra sin amor es la palabra griega astorgos. ¿Y sabes qué significa? Sin amor por la familia. Eso es lo que el mundo está tratando de hacerles a nuestros hijos varones. Y te aseguro que es lo mismo que está tratando de hacerles a nuestras hijas. Nancy y yo escribimos el libro Mentiras que las jóvenes creen. Mandamos a hacer un estudio de niñas que hacen el programa escolar en el hogar, muchachas que asisten a escuelas cristianas y muchachas que asisten a escuelas públicas en todos los Estados Unidos, todas de ellas cristianas. ¿Y sabes qué dijeron? Sin importar el tipo de escuela a la que asistían, ellas creían que ser una esposa y una mamá era una posición inferior a cualquier carrera que pudieran tener fuera de la casa. Desprovistas de amor por la familia. Debemos sembrar en nuestros hijos el deseo de tener amor por la familia. ¿Cómo se ve el hacer esto? Esto se ve así. Cuando nuestras niñas son pequeñas, les damos muñecas, muñecas bebé, para que jueguen. De modo que aprendan el arte y amen el arte de cuidar. Esto significa que hablamos con nuestros hijos varones y les preguntamos, ¿quieres ser papá? ¿Esposo? Les hacemos esas preguntas en lugar de, ¿quieres ser jugador de fútbol americano? Eso significa que mantenemos a nuestras hijas alejadas de la obsesión por los chicos y nos atrevemos a creer que pueden tener una relación con un solo hombre. Eso significa que apagamos el PlayStation y dirigimos a nuestros hijos hacia una ética de trabajo esforzada. Significa que enseñamos a nuestros hijos a amar el liderazgo servicial con acciones prácticas, enseñándoles a abrir la puerta para su mamá y para sus hermanas. Quiere decir que les enseñamos Proverbios 31, comprendiendo que fue escrito a un hijo varón. Invitamos a nuestras hijas e hijos a que busquen esa relación preciosa, más preciosa que los rubíes, que Dios ha diseñado para que fuese una ilustración de su amor. Y paso número 2, protege el deseo de tener una familia manteniendo la niñez de tu hija y fomentando la bondad en tu hijo. ¿Cuándo fue la última vez que viste a tu hija de 12 años lucir como una niña en vez de una mujer joven? La cultura del mundo actual las empuja a crecer demasiado rápido. Les roba su capacidad de lucir como un reflejo de Cristo y la iglesia. Y cuando les quita la bondad a nuestros hijos varones, ellos pierden el deseo de esa relación. ¿Cómo lo haces? Bueno, hay dos cosas que son realmente importantes. Primero es decir, no. Tú puedes hacerlo, yo puedo hacerlo. Pero tengo que acordarme que puedo porque a veces veo jóvenes de 17 años y me asusta lo que veo. No a las letras de ciertas canciones que nuestros hijos adolescentes dicen que en realidad no están oyendo. Está bien decir que no. Tus hijos van a sobrevivir y tú puedes sobrevivir a eso. Pero hazme un gran favor, y es que te acuerdes de decir sí más que decir que no. Esta es una debilidad en mi casa y en mí. Di sí más que no. Los mensajes positivos de disciplina y educación a nuestros hijos son mucho más potentes que los negativos, ¿no es cierto? Yo dije que sí a los mechones de color rosado intenso en los cabellos de mi hija en quinto grado, porque su corazón estaba en un buen lugar. Cada jueves por la noche, mi esposo le decía que sí a nuestro hijo que estaba en la escuela secundaria, y a las 9:00, en vez de irse a la cama, ellos se iban a comprar alitas de pollo. Sí al corazón abierto de nuestro hijo, el cual todavía hoy permanece así. Y sí a la acidez estomacal de mi esposo cada viernes en la mañana. Sí a manejar 6 horas ida y vuelta este verano con mi hija para ir a visitar a una amiga que conoció en un campamento y que la hace sentir más cerca de Dios cuando está con ella. Sí a ir de compras con mis hijas adolescentes hasta que ellas se sientan agotadas siempre y cuando lo que escojan sea modesto. Y sí, sí y sí a mi matrimonio. Eso quiere decir que tú haces cualquier cosa a cualquier costo para arreglar tu matrimonio cuando se siente sin pasión o entusiasmo.
1: Dana Gresh ha estado explicando lo vital que es para todas nosotras el invertirnos en la próxima generación. Estoy segura que ya sabes que en la actualidad las ideas bíblicas sobre la masculinidad y la feminidad están siendo atacadas y que nuestra juventud necesita que les mostremos la belleza del grandioso diseño de Dios. Quiero hablarte de una forma en la que puedas invertir de manera significativa en la próxima generación de mujeres. Te animo a que obtengas una copia del libro que Dana y yo escribimos juntas, Mentiras que las jóvenes creen. Les enseña a las jóvenes cómo pensar bíblicamente acerca de asuntos que ellas enfrentan hoy. Temas como relaciones, pureza, modestia, belleza verdadera y más. Después que hayas tenido la oportunidad de examinar el libro por ti misma, esto es lo que puedes hacer. Invita a un grupo de muchachas jóvenes, adolescentes, universitarias, que necesiten que te involucres en sus vidas y lean juntas el libro Mentiras que las jóvenes creen. Es una forma excelente de invertir con propósito en la vida de una joven durante una etapa tan importante de su vida.
0: 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Si seguimos a Cristo y servimos a sus propósitos, esto debe ser evidente en nuestra manera de vivir y en nuestro testimonio. ¿No es así? Todos deben saber que pertenecemos y servimos al Señor. 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
1: Este es el versículo de la semana que se encuentra en Éxodo 20:12 y dice: honra a tu padre y a tu madre para que tus días sean prolongados en la tierra que el Señor tu Dios te da. Una vez más, Éxodo 20:12 dice: honra a tu padre y a tu madre para que tus días sean prolongados en la tierra que el Señor tu Dios te da.

0: Estas son RRA Noticias, reporta Miguel Ángel Jacinto desde Houston, Texas. La administración del presidente Trump impuso nuevas sanciones a entidades económicas clave en Cuba en un intento por aumentar la presión sobre el régimen comunista. Las sanciones anunciadas por el secretario de Estado Marco Rubio incluían medidas contra una empresa conjunta en la que participaba la minera canadiense Sherritt, que en un anuncio casi simultáneo comunicó que abandonaba Cuba. Rubio también anunció nuevas medidas contra Gaesa, el conglomerado respaldado por los militares que se estima controla alrededor del 40% de la economía cubana. Los hogares enfrentan una de las mayores presiones económicas en lo que va del año. El precio promedio de la gasolina ha escalado hasta los $4.23 por galón, según datos de la AAA, marcando un récord anual. Este incremento, que representa una subida de $1.25 desde el inicio del conflicto en Irán a finales de febrero, está directamente vinculado al estrangulamiento de los suministros en el Medio Oriente. La tensión bélica ha provocado un bloqueo en el Estrecho de Hormuz, un punto vital por donde circula el crudo global. Esta situación ha disparado el barril de crudo Brent a los $114.60 y un salto del 25% en apenas 2 semanas. El ministerio de Star TV ha anunciado que su presidente y cofundadora Johnny Lamb ha fallecido a los 65 años y ahora está con el Señor. El ministerio revela que Johnny había estado lidiando con un grave problema de salud en privado que recientemente se vio agravado por una lesión en la espalda. A pesar de los esfuerzos de su equipo médico y las oraciones de tantas personas en todo el mundo, su estado empeoró en los últimos días, reveló el ministerio en un comunicado. A Johnny le sobreviven su esposo Doug, así como sus 3 hijos, Jonathan, Rachel y Rebecca, y sus respectivas familias. Estas han sido RRA Noticias con permiso de La Voz Media y Mundo Cristiano, reportó Miguel Ángel Jacinto para la red de Radio Amistad.
1: 10:02 a.m. en Radio Amistad. Gracias por estar con nosotros en este viernes para nosotros en la ciudad de Houston, lluvioso, pero no vamos a ver muy fresco, va a ser igual las temperaturas, no frío, pero sí vamos a ver lluvias durante la mayor parte del día y tal vez para mañana. Vamos a continuar con música de Junior Kelly Marchena. La luz, el título de su canción.

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1: Escúchelo hoy en la voz de Carlos Rey.
2: Cuando los esposos Pérez tuvieron su primer hijito, habían pasado meses de impaciencia en una optimista apuesta. Mientras Manuel aseguraba que sería varón, Laura insistía en que sería mujer. Por fin llegó el esperado día y nació un varoncito. Estaba sano y robusto, pero tenía en su carita una ligera desviación en la mandíbula inferior, un pronunciado estrabismo y una baba incesante, marcadas señales de retraso mental. Fue muy duro el golpe para los pobres esposos Pérez, pero Laura no se dio por vencida, sino que de ahí en adelante dedicó todo su tiempo al cuidado de su hijito. Pasaron los años, y los Pérez llevaron una y otra vez a su hijo a lugares de diversiones para ver si reaccionaba. Pero todo fue en vano. Una tarde llegó la madre de Laura, y al ver con qué esmero y paciencia ésta atendía a su pobre hijo, que ahora tenía 15 años de edad, le dijo: «Laura, ¿cómo es posible que después de tanto tiempo de cuidarlo, aún conserves tu paciencia como si fuera un recién nacido? ¿Cómo puedes soportar tanto?» Laura sonrió con tristeza y respondió tranquilamente: «Mira, mamá, si mi hijo alguna vez muestra una señal de que me quiere, por muy tenue que sea, yo me sentiré recompensada por todos los años que le he dedicado». Eso es exactamente lo que ocurre entre Dios y nosotros, a los que desea tratar como hijos. San Juan dice que Jesucristo, el Hijo de Dios, vino al mundo y se hizo hombre, pero el mundo, que fue creado por medio de él, no lo reconoció. A pesar de que Dios mismo habitó entre su pueblo, los suyos no lo recibieron como tal. No obstante, a los que sí lo recibieron, les dio el derecho de ser hijos de Dios. Lejos de rechazarnos por haber rechazado a su Hijo amado, el Padre Celestial nos sigue ofreciendo, a quienes lo aceptemos, el ser adoptados como hijos suyos. Según San Pablo, el Espíritu de Dios nos adopta como hijos y nos permite tratar a Dios como nuestro Padre y nos asegura que somos hijos de Dios. Y si somos hijos, explica el apóstol, somos herederos, herederos de Dios y coherederos con Cristo, pues si ahora sufrimos con Él, también tendremos parte con Él en su gloria. ¿Por qué será que Dios nos cuida tanto a pesar de que no reaccionamos? Siendo así, ¿por qué persiste en mostrarnos su amor una y otra vez? ¿De veras lo amamos? Entonces, ¿por qué no le correspondemos como Él desea? Ya es hora de que le mostremos a Dios nuestro amor, abriéndole la puerta de nuestro corazón para que entre y ocupe el trono de nuestra vida.
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4: Muy buenos días, 10 de la mañana con 21 minutos aquí en los estudios de Radio Amistad. Soy Kevin Díaz con ustedes en este día viernes que el Señor nos ha permitido. Y bueno, también estamos con lluvia ligera aquí en el área de Houston y con una temperatura agradable de 68 grados. A continuación vamos a seguir adelante ahora con un segmento de música, empezando con Primera Fe con el tema titulado Al lado de Jesús, acompañado con Daniel Calvetti en el tema titulado Al que es Santo. Son las 10:22 y a las 10:30 vamos a escuchar La Voz de los Mártires y después de ahí también estaremos escuchando el reporte misionero y esperamos que no le vaya a mover a su dial de su emisora favorita Radio Amistad, compartiendo esperanza.

Soy Elsomar Suárez de Radio Amistad y en este Día de las Madres quiero honrar a una mujer muy especial de mi iglesia llamada Celia. Con mucha pasión, ella me enseña la palabra de Dios y me impulsa a crecer espiritualmente. Su ejemplo me recuerda que también existen las madres espirituales, mujeres con un amor sincero que edifican nuestra fe. Gracias a ella, aprendo cada día a confiar más en Dios y a seguir adelante con un propósito.

0: Hemos llegado a las 10 de la mañana con 31 aquí en los estudios de Radio Misa. Gracias por quedarse en sintonía. Esa fue la canción de Daniel Calvetti con el tema Al que es Santo. Y antes, Primera Fe con Al lado de Jesús. Y ahora vamos con La voz de los mártires. Y después de allí seguiremos adelante con otro segmento de música y escuchando también a Dolly Martín en el reporte misionero a las 10 con 45 minutos. Esta es su emisora Radio Misa, compartiendo esperanza.
1: Hola, le habla Todd Nettleton y esta es La Voz de los Mártires. Recientemente, un creyente vietnamita llamado Dinh Hoc y su familia fueron acosados por su fe cristiana. La familia pasó 3 días fuera de su casa y cuando regresaron, encontraron su hogar quemado hasta los cimientos. Como refugio temporal, construyeron una choza sencilla con una lona y algunos palos, pero llegó un grupo de aldeanos y la derribaron. Ore por estos queridos hermanos y hermanas en Cristo, para que reciban aliento durante este tiempo de prueba. Ore por la protección y provisión de Dios para la familia y para que encuentren un refugio seguro y adecuado. Ore también por aquellos que los persiguen, para que escuchen el Evangelio y pongan su fe en Cristo.
2: No permitiré que mis hermanos y hermanas sufran en silencio, ni dejaré que sirvan solos. Inspírese con las historias de cristianos que son perseguidos y descubra cómo orar por ellos en vom.org.

Este fin de semana habrán programas especiales para las damas. Saludos, Dolly Martín con el reporte misionero. Este fin de semana, sábado y domingo, empezando el sábado a la 1:00 p.m. hasta las 3:00 p.m., varios programas especialmente para las mujeres y las madres. 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Esta amiga nos escribe diciendo: el Señor les bendiga en grande por su bonito trabajo que hacen en Radio Amistad para poder nosotros alimentarnos del pan del cielo. Dios les bendiga siempre. Y firma esta amiga. Ella ha incluido una ofrenda. Muchas, muchas gracias, querida amiga, por tomar el tiempo para mandarnos esta linda notita. Quiero también hacer nota de que este mes nuestra revista mensual está dedicada a las madres. En la portada tenemos, su servidora ha escrito el artículo que se titula Una respuesta milagrosa. Dios escucha la oración de una madre. He cambiado los nombres para guardar la identidad, pero esta es una historia verídica de una madre que me comentó cómo el Señor contestó sus oraciones por sus hijos. También Miguel Ángel Jacinto tiene un artículo, Las madres que confían en Dios son testimonios vivos de fe. Estos dos artículos, si usted no recibe nuestra revista, están en nuestra página, radioamistad.net. Radioamistad.net. Este es el reporte financiero. Se necesita $30,000 para llevar adelante la obra de Radio Amistad en este mes de mayo. Hemos recibido en este día un total de $110 en ofrendas. Añadiendo a lo ya recibido, tenemos un total de $875. Restando del presupuesto de $30,000, aún hace falta $29,125. Hasta la próxima vez en que conversemos juntos. Atentamente les saluda Dolly Martín.

Jesús dijo: buen siervo fiel, en lo poco me fuiste fiel, en lo mucho te pondré, entra en el gozo de Dios.

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1: Este es el versículo de la semana que se encuentra en Éxodo 20:12 y dice: honra a tu padre y a tu madre para que tus días sean prolongados en la tierra que el Señor tu Dios te da. Una vez más, Éxodo 20:12 dice: honra a tu padre y a tu madre para que tus días sean prolongados en la tierra que el Señor tu Dios te da.
2: El momento más glorioso de la historia comenzó con una aparente derrota. 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Camina con nosotros, porque nadie debe caminar solo en este mundo. 6 días antes de la Pascua, Jesús llega a Betania. No hay multitudes, no hay ruido, solo una casa, una mesa y 3 corazones rendidos. Marta sirve, Lázaro comparte, María adora. Mientras tanto, afuera, los líderes religiosos dicen con alarma: el mundo se va tras él. Y tenían razón, porque al día siguiente, ese mismo Jesús entra en Jerusalén y la ciudad estalla. Palmas en el aire, voces gritando: ¡Hosanna! El rey ha llegado. Pero lo que nadie entendía es que ese rey no venía para conquistar con espada, sino para rendirse en una cruz. Cuando unos extranjeros dicen: queremos ver a Jesús, él responde algo desconcertante: no ha llegado la hora de ser exaltado, ha llegado la hora de morir. Y si el grano de trigo no cae en tierra y muere, queda solo. Jesús no solo estaba turbado, él sabía exactamente lo que venía. Sabía del abandono del Salmo 22. Dios mío, ¿por qué me has desamparado? Sabía del dolor de Isaías 53. Herido fue por nuestras rebeliones. Y aún así, avanzó. En ese mismo momento, Jesús confiesa: ahora está turbada mi alma. Es una lucha real. Es el peso de la cruz, es el precio del amor. Y entonces hace una pregunta que lo cambia todo. Padre, sálvame de esta hora. Pero él mismo responde: para esto he llegado a esta hora. Y de repente el cielo habla. Lo he glorificado y lo glorificaré otra vez. ¿Te das cuenta? La gloria no evitó la cruz. La cruz reveló la gloria. Amigo, tal vez tu vida hoy se siente así. Una mezcla de esperanza y dolor, de fe y de preguntas, de luz y de sombras. Tal vez estás en la batalla que nadie ve. Tal vez estás cargando algo que tú mismo no entiendes. Pero escucha esto. Dios no desperdicia el dolor cuando Él tiene un propósito eterno para permitirlo. Jesús no evitó la cruz porque al otro lado estaba tu salvación, estaba mi salvación. La entrada triunfal fue momentánea, pero la cruz cambió la eternidad. Y hoy tú puedes ver a Jesús, no como los griegos que buscaban verle por curiosidad, sino como Salvador y Señor de tu vida. Si hoy necesitas perdón, paz, un nuevo comienzo, este es tu momento. Dile desde tu corazón. Señor Jesús, creo que moriste por mí en la cruz. Te entrego mi vida. Perdóname, límpiame, hazme un hombre nuevo, una mujer nueva. Amén. 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Y gracias por acompañarnos en este programa César, lo que es del César. Y recuerda, dale a Dios lo que es de Dios. Y verás cómo Él transforma todo lo demás. Y hasta la próxima. Que Dios te bendiga.

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1: A continuación vamos a escuchar un segmento de música y después de allí vamos a estar escuchando en unos minutos el programa de Tierra Firme, aquí en su emisora, la red de Radio Amistad, compartiendo esperanza.

Jesús está vivo. Su resurrección lo cambia todo. La vida en Él es plena y la muerte no es eterna. Nuestro Redentor vive y su victoria es nuestra.

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1: Amigas y amigos, les invito a conocer más de cerca un personaje que se ha metido en nuestra cultura muy popular en todo el mundo, podríamos decir, que de alguna manera u otra ha influido nuestra manera de ver la realidad a través del arte. ¿Quién no ha visto alguna vez en algún lado, como símbolo, como marca, como ideal, aquella paloma pintada de La Paz? ¿De quién es esa paloma? Muchas veces sentimos el nombre de un pintor del cual queremos conocer más, y se trata de Pablo Picasso. ¿Por qué queremos hablar de él? ¿Cuál es la importancia de él en el arte en general y qué puede aportarnos a nuestra vida? Vamos a verlo hoy con Salvador de Lutri. Yo confieso, Salvador, dándote la bienvenida, que de cuadros conozco poco. Y más que nada, de la cultura popular uno recibe algunas cosas, pero no me he metido a estudiar el tema.
2: Bueno, yo tampoco soy un especialista en arte. Lo que soy es soy un buen observador, digamos, del arte. Me gusta el arte. No tengo una formación académica, pero aprendí a mirar un cuadro y aprendí también a admirar a algún pintor. Y bueno, uno tiene sus pintores favoritos, aquellas cosas que le gustan más, que le han llegado más, otras que las va descubriendo con el tiempo. Al principio a mí me fascinaban, creo que como a todos, le empiezan fascinando los impresionistas, ¿no? Empiezan por Van Gogh. Yo tengo una especial predilección por toda la etapa del Renacimiento, me gusta. Me gustan ciertas etapas y del Medioevo. Me encanta Rembrandt, ¿no es cierto? Me gusta Velázquez. Y tuve la oportunidad de visitar y ver muchos de las obras originales que me impresionaron muchísimo. En algunos casos sentí un impacto muy, muy grande, ¿no? Creo que nadie es el mismo después de haber enfrentado, por ejemplo, la Capilla Sixtina, que antes de entrar. Recuerdo el Cristo de Velázquez, ese Cristo al que le cantó don Miguel de Unamuno, le dedicó un libro, ¿no?, titulado El Cristo de Velázquez, todas sus reflexiones. Yo recuerdo que no entendía mucho por qué ese cuadro había impactado tanto un hombre tan inteligente como Miguel de Unamuno, y me di cuenta ahí la diferencia que existe entre una reproducción y un original, porque cuando llegué al Museo del Prado en Madrid, miré primero Las Meninas, que es el clásico cuadro genial de Velázquez, y después me quedé fascinado frente al Cristo de Velázquez, ¿no? El Cristo ese crucificado, muerto, o qué muerte tan muerte, como hizo Miguel de Unamuno, ¿no? Y realmente creo que pocas veces alguien captó la muerte con todo el dramatismo con que lo captó Velázquez, ¿no? Lo que quiere decir que estos cuadros son el testimonio de la humanidad, ¿no? Son testigos de épocas, de formas de pensar, de lo que sucedía en la humanidad. Y creo que hay que tomarlos con mucha seriedad. Con alegría, ¿no? Pero con seriedad también. Con seriedad porque son los testimonios de nuestra época. Y si tuviera que marcar un testigo del siglo XX, el pintor del siglo XX,

0: creo que, en mi modesta opinión, Picasso es el hombre que mejor refleja lo que fue el siglo XX. Muchas veces incomprendido por los neófitos en arte. Es decir, mucha gente mira un cuadro de Picasso y, en primer lugar, cree que es fácil hacer lo que él hace, cuando es muy difícil. Y, en segundo lugar, cree que lo que tiene allí no tiene valor. Y no es así. Y yo, si hay algo que pudiéramos aportar con este programa, es justamente entender eso, ¿no? Que Picasso refleja, en ese arte que muchos dicen yo no lo entiendo, está reflejando toda una época. Picasso, si viéramos los primeros cuadros de Picasso, yo cuando vi los primeros cuadros, los que pintaba cuando tenía 15, 16 años, Picasso tenía un destino clásico. Es un pintor con una tendencia clásica, digamos, para que nos entendamos, un pintor como si diríamos Leonardo, una cosa así, yendo hacia ellos, cuando tenía 15, 16 años, pero se nota que era un maestro del pincel, ¿no es cierto?, un maestro de la pintura. Los cuadros que nos quedan de esa época, por supuesto que tienen todos los defectos de composición que puede tener el de alguien que está empezando, pero son fascinantes, ¿no? Es fascinante pensar que ese hombre después derivó en el cubismo. Lógicamente que comienza a andar su vida y va vinculándose a otros artistas, ampliando sus horizontes, llega a París, y su vida tiene varios periodos, hasta que en el año 1907 él termina con lo que se llama en él el periodo azul y el periodo rosa, ¿no? Por los colores predominantes que tuvo en esa época, donde todavía lo figurativo era muy importante, es decir, se entendía qué era lo que estaba haciendo, y en 1907, cuando el siglo está comenzando, ¿no?, cuando el siglo XX está por decir su primera palabra, que yo creo que la primera palabra del siglo XX la dice en 1914, ¿no? Ahí articula lo que va a ser la violencia desatada. Y mientras que la gente era muy optimista, Picasso pinta lo que para algunos es el inicio del cubismo.
1: ¿Qué es el cubismo? Podría pensar.
0: Claro. Bueno, es una forma de ver la realidad, ¿no es cierto? Es una forma de quebrar la figura, de utilizar ciertas formas que van a caracterizar toda su forma de pintar. Él busca, por eso se llama cubismo, viene de cubo, ¿no? Obviamente, busca la geometría de la estructura de la figura, ¿no es cierto? Es decir, no intenta representar la realidad. Aquí es donde creo que fracasa la mayor parte de la gente cuando se acerca a una obra artística, ¿no? Cuando uno se acerca a un cuadro, hay una cantidad, es una organización, ¿no?, ficticia de elementos que son significantes. Es decir, la gente se para frente a un cuadro y dice, por ejemplo, es una pipa. No es una pipa. Es un cuadro. Una pipa es un objeto.
1: Claro.
0: ¿No es cierto? Eso no, es un cuadro. Lo que pasa es que detrás está la intención de una persona que pensó, que organizó ficticiamente ciertas estructuras para que significasen algo al que lo ve. Porque si no tendríamos una fotografía, no es lo mismo una fotografía que un cuadro. En un cuadro, el pintor primero pensó cómo organizar todo eso, hizo sus bocetos. Para, por ejemplo, Guernica, Picasso trabajó con cientos de bocetos que están justamente en el Museo de Madrid, donde está el Picasso, en un anexo del Prado, donde está el Guernica de Picasso, están todos los bocetos. Él trabajó. Es decir, lo que uno ve allí no es algo que él se paró ahí enfrente y lo dibujó y punto, sino que él lo organizó, él creó algo ficticiamente, ¿no es cierto? Pero organizó eso de determinada forma porque quiso decirle algo al que está del otro lado, ¿no? Quiero decir que cuando yo me paro un cuadro, es lo que me dicen algunos cuando me acompañan así a algún museo, me dicen, por favor, explícame, ¿no? No se puede explicar un cuadro. Uno tiene que pararse, tomarse tiempo y esperar que el cuadro le hable a uno. Entendámonos,
1: sí, estamos hablando sí,
0: de
1: términos
0: metafóricos. En que el mensaje que ese hombre dio, cuando ese hombre en el tiempo se paró frente a ese lienzo y empezó a pintar y a dibujar, organizó ficticiamente algo porque me quiere decir algo a mí. Y lo que tengo delante es esa organización, no es esa realidad. Yo no tengo que buscar la realidad. Tengo que buscar el mensaje de ese hombre que me está hablando a mí a través del tiempo, que me está mostrando sus sentimientos, lo que él sintió. Y creo que eso es lo que tenemos que buscar en las señoritas de Aviñón. Las señoritas de Aviñón tienen algunas características. Es un cuadro grande. Es un cuadro grande que sus amigos, cuando lo vieron, se confundieron tanto, se asombraron tanto, que le dijeron que se podía ahorcar detrás del cuadro, el que eso era su ruina como pintor. Resulta que cuando finaliza el siglo XX se lo considera el cuadro del siglo XX, ¿no? En el cuadro Las señoritas de Aviñón, él pinta, y acá es importante, pinta un tema que tiene sus antecedentes, pero que marca toda una época, ¿no es cierto? Es decir, el tema central es un burdel. Lo que quiere decir que la mente de él se fue a Barcelona, a la calle Aviñón, y las señoritas no son tales señoritas, como dice el título, ¿no es cierto? Sí, sí. Entonces, esas señoritas, sus figuras están quebradas, ¿no es cierto? Hay planos allí, hay líneas geométricas, ¿no? Él utiliza las formas geométricas, empieza allí, porque allí no está todo el cubismo va a venir después, ¿no? Pero allí empieza él esa búsqueda de otras formas de mostrar las cosas. Y yo creo que hay tres cosas que se ven en ese cuadro. En primer lugar, el tema. A mí me asombra el tema. Si nosotros vamos, por ejemplo, a la Edad Media, el tema central era Dios y la santidad. Cuando vamos al Renacimiento, eso va desapareciendo y es el hombre y su capacidad. Pero cuando llegamos ya aquí, es un burdel, ¿no es cierto? Es el hombre en sus instintos, ¿no? Lo que quiere decir que, y yo creo que los artistas perciben con anticipación lo que va a pasar porque tienen sensibilidad especial para eso, él está diciendo, acá hay que mirar para el lado de los instintos, de lo primitivo, de lo promiscuo, de lo decadente, y lo pone allí. Por otro lado, no hay nada agradable en esas señoritas de Aviñón. No hay nada agradable.
1: No es estéticamente...
0: No, claro, no es que yo me deleito al verlo, me impactan, me golpean las figuras. Yo estuve el año pasado en Nueva York, en el Museo de Arte Moderno, parado allí un buen rato frente a ese cuadro, observé dos cosas, observaba el cuadro y observaba a la gente, ¿no? Y uno se da cuenta que el mensaje es casi una bofetada al que está frente al cuadro. Por el otro lado, él utiliza algunas cosas que ha estudiado mucho. Él ha estudiado el arte primitivo, el arte salvaje, el arte africano. Algunas de las formas que hay allí en uno de los rostros de las mujeres, uno las puede identificar con las máscaras africanas, dos de los rostros. Y una de las figuras tiene mucho que ver con una de las narices, trae a la memoria las estatuas de la isla de Pascua, esa forma, ¿no es cierto? Lo que quiere decir que él ha incluido lo primitivo, lo instintivo, lo primitivo, lo salvaje, lo promiscuo, está todo metido allí. El hombre está quebrado, ¿no? Y yo creo que es todo un dibujo, es toda una forma de mirar y de dibujar la realidad del siglo XX, ¿no? El siglo XX, cuando uno lo mira así a la distancia y trata de evaluar lo que fue ese siglo que se nos acaba de ir de las manos, uno dice, bueno, pero fue eso, fue violencia, promiscuidad, el hombre quebrado sobre sí mismo, el primitivismo desatado, la angustia de la gente. Es decir, todo eso lo puso Picasso en ese cuadro, ¿no? Y por supuesto, de ahí nace todo eso que nosotros llamamos cubismo, que después va a tener sus... Él es un genio tan grande que realmente hizo tanta sombra que nadie podía crecer a la sombra de Picasso, ¿no? Son esos genios que... Es lo que le pasó a Salieri con Mozart. Salieri era magnífico, pero tuvo al lado la desgracia de tenerlo a Mozart, claro, que era tan genial que toda la magnificencia de él quedó opacada. Y yo creo que delante de Picasso se opaca todo, porque es un creador. Es decir, él producía arte permanentemente, ¿no? ¿No? Hasta tal punto que cuando murió, eran tantos los bocetos que quedaban que si la familia hubiera lanzado todo eso al mercado, se hubiera abaratado Picasso, porque todos hubieran podido tener alguno, ¿no? Porque él era un productor de arte, de belleza, era un buscador, ¿no es cierto?, permanente. Y él encontraba arte y belleza en todas las cosas, y hacía una cerámica, y su cerámica era maravillosa y particular, y era un Picasso, aunque uno no viera la firma y la viera aislada de su obra, era un Picasso, ¿no es cierto? Y él utilizaba elementos de la realidad, tiene una famosa cabeza de cabra hecha con un asiento de bicicleta y un manubrio, y armó allí una cabeza de cabra, ¿no? y tiene dibujos, bocetos, sobre el Minotauro, por ejemplo, porque le interesaba el tema de la tauromaquia, de los toros, como buen español, y entonces hace eso. Y le interesaba... Le interesaba todo lo que fuera la fiesta taurina, por lo tanto pintó, dibujó acerca de la fiesta taurina, y le interesaba la cerámica y hacía cerámica, y le interesaba la escultura y hacía bronces, la famosa cabra de Picasso, y el dibujo, la paloma, la famosa paloma de la paz, que se hizo famosa justamente porque en el año 1949 la paloma de la paz fue elegida para el cartel del Congreso Mundial de la Paz, ¿no es cierto? Entonces esa paloma que se celebró en París, entonces esa paloma paseó por todo el mundo, ¿no? Y parece muy sencillo, pero es un trazo que se necesita toda una vida para tener el trazo que Picasso tenía, ¿no? Por eso yo creo que a veces uno tiene que decir, no entiendo, me parece que yo no he llegado todavía a alcanzar esto, pero no menospreciar a estos artistas que realmente reflejaron toda una época.
1: Estamos pensando con Salvador de Lutri acerca de un artista que refleja la manera de pensar y ver el mundo y que nos trata de comunicar cosas a nosotros luego que ha hecho su obra y entenderlo y poder de una manera tratar de ver cómo está nuestra realidad a través del arte. Seguimos enseguida.
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1: Estamos conversando sobre un artista que marcó época y, según los entendidos, tal vez sus obras han marcado lo mejor del arte y la pintura en el siglo XX. Estamos hablando de Pablo Picasso. Y tú hablabas hoy de Guernica, una de sus obras que, por lo que veo, comentas tú, Salvador, es una de las cosas que más, de las obras que más te atrae.
0: Sí, Guernica es un cuadro gigantesco que se lo pidieron para, en el año 1936, estalló la Guerra Civil Española. Y entonces se lo pidieron para el pabellón de España en la Exposición Universal de París. Y él había quedado muy impresionado por el bombardeo que había sufrido Guernica, que era un pueblo de campesinos que lo bombardearon injustamente y murieron muchísimos inocentes. Y entonces los republicanos le pidieron un cuadro para esa exposición y él pintó ese cuadro. Ese cuadro fue famoso porque Picasso no quiso que volviera a España hasta después de la muerte de Franco. Entonces estuvo en Nueva York hasta que después de la muerte de Franco lo llevaron a España. Es un cuadro de dimensiones gigantescas, como era necesario para un pabellón, y él trabajó mucho sobre esto, y él, que no explicaba nunca ningún cuadro, sin embargo explicó el significado de algunas figuras de este cuadro. El cuadro es una habitación donde hay un caballo encabritado y un toro que gira la cabeza como después de haber embestido, como hace el toro en las corridas. Picasso decía que el caballo representaba al pueblo, que era noble, trabajador, y que el toro representaba la violencia que se había desatado sobre ese pueblo. Es interesante porque el toro está mirando la devastación que ha causado, y la lengua del caballo es un puñal, ¿no? Es decir, ese grito agudo que sale desde el alma. Y alrededor de esos dos personajes hay un cuerpo destrozado abajo, al pie del cuadro. En el costado izquierdo hay una mujer y en sus brazos tiene a su hijito muerto, la cabeza volcada, ¿no? Es tremendo porque allí Picasso muestra, sería la piedad de Picasso, ¿no? La madre con el hijo muerto en los brazos, ¿no? Y también la mujer mira hacia el cielo y su lengua es como un puñal, ¿no?, que sale. Y del otro lado hay tres mujeres serían las Tres Marías, ¿no es cierto?, también llorando sobre esto, gritando, y uno ve el tremendo dramatismo que hay allí, el tremendo dramatismo, una espada rota, ¿sí? Y en esa habitación se destaca en el centro, en la parte superior, algo así como un ojo, que a uno le recuerda, en primer lugar, lo remonta al medioevo, lo remonta al ojo de Dios, que dibujaban, en el medioevo dibujaban un ojo mirando desde la altura en un triángulo, la representación de Dios que ve todas las cosas. Y realmente, allí hay un ojo, ¿no? Lo que pasa es que es una bombilla de luz lo que hay, y eso que tiene la forma así de ojo, sería el halo de luz, pero que Picasso lo dibuja en esa forma, ¿no? Y uno mira el cuadro y le parece que ese ojo está mirando todo. Pero ese ojo es el ojo de la tecnología, ¿no? Allí está toda la angustia de la guerra, toda la angustia de lo que el hombre es. Porque sería muy injusto decir que esto es Guernica solamente. Esto representa toda la violencia del hombre desde el principio de la historia hasta ahora. El derecho del más fuerte, el avasallar al que tiene delante, ¿no? Y Picasso lo que hizo fue reflejarlo. Tiempo después, le preguntaron a Picasso los que tomaron el poder en España frente a ese cuadro, le preguntaron: ¿usted hizo esto? Y él dijo: no, ustedes lo hicieron. No, ustedes lo hicieron. Es decir, que el cuadro lo que hace es reflejar lo que había pasado, reflejar la violencia. Él no hizo la violencia, él puso el espejo de la violencia. Y yo lo que creo es que ahí están todos los temas religiosos de la crucifixión. La crucifixión es la muerte del justo en manos de la violencia y la sinrazón de los injustos, ¿no? Y justamente él pone allí una piedad, que es un tema cristiano, las Tres Marías, que es un tema cristiano también, están allí presentes. Lo que pasa es que ese Dios es el Dios tecnológico. Es como si él sintiera que el mundo ha sido vaciado del contenido espiritual, pero le ha quedado la angustia. Es decir, nos ha quedado el llanto, nos ha quedado el grito, nos ha quedado el dolor, pero nos falta la respuesta. Lo que está allí arriba es simplemente tecnología.
1: La máquina.
0: Es la máquina. Uh-huh. Y yo creo que el cuadro es grande porque reflejó justamente eso del siglo, que ha sido un siglo que ha desplazado a Dios y se quedó con toda la violencia desatada, sin valores, y ha producido infinidades de piedades y de mujeres llorando en una forma terrible y tremenda. Y los toros se han desatado sobre el siglo, y muchos caballos han muerto, ¿no? Y ha habido un vacío espiritual tremendo, que es lo que aparece allí. Una gran angustia y un vacío espiritual tremendo. Él trabajó mucho con este cuadro. Creo que es, desde mi modesto entender, es su obra cumbre, ¿no? Me parece que es un cuadro impactante, tremendo. Él trabajó mucho en las formas, trabajó mucho en los detalles que iba a colocar en este cuadro, en la forma en que los iba a colocar, justamente para darle ese dramatismo que el cuadro tiene. Con un notable predominio de los grises únicamente, porque es un cuadro gris, porque la guerra es gris, ¿no es cierto? Por el color de la guerra es el gris, porque no vale la pena poner este color a la violencia y a la guerra. Y él mostró todo eso. Por supuesto que podríamos hablar mucho acerca de la vida de Picasso, criticar mucho algunas de las actitudes de Picasso, ese deseo desmesurado de vivir siempre al límite que tuvo Picasso. Su nieta acaba de escribir una biografía o algo acerca de él donde realmente piensa que era un hombre que fagocitaba lo que tenía alrededor. Yo creo que hay que entenderlo como un artista. Él no era un hombre, era un hombre para ser testigo de una época, y su época fue convulsionada, y él vivió la convulsión de su propia época, la angustia de su propia época, la desesperación y la búsqueda del placer de su propia época, y dejó el testimonio. Dejó este testimonio. Y creo que cuando se revise el siglo XX y se quiera saber la verdad del siglo XX, no va a haber que leer los libros de historia, va a haber que mirar los cuadros de Picasso. Allí está la verdad, eso fue el siglo. Violencia, ausencia de Dios, desesperanza, quebradura del ser humano, búsqueda del primitivismo, eso ha sido. Esperamos que el siglo XXI pueda dar otros pintores que muestren cómo se recuperan las cosas. Cómo recuperamos a Dios, cómo recuperamos la esperanza, cómo recuperamos la trascendencia, cómo recuperamos el diálogo, cómo recuperamos el sentido del prójimo, cómo recuperamos la paloma de la paz. Creo que esa es la esperanza que nos deja. es que nos abre el interrogante de si no podremos hacer un mundo diferente. Y está en cada uno de nosotros revertir el proceso, porque la sociedad está compuesta de muchos hombres y somos cada uno de nosotros los que tenemos que, en la búsqueda honesta de Dios, encontrar el motivo como para vivir sin que todo eso vuelva a manifestarse.

0: Dos españoles en la conversación de hoy con Salvador de Lutri. Pablo Picasso con su arte pictórico y también Isaac Albeniz con Asturias, interpretado por Alexandra Whittingham aquí en Tierra Firme. Y ahora queremos escucharle a usted y saber su visión y mirada que hace del pintor español que ha estado en el centro de nuestra charla con estas dos obras como Las Señoritas de Aviñón y Guernica, a pincelazo grueso hoy en el tiempo que teníamos disponible, pero la visión profunda que siempre nos da Salvador de Lutri. ¿Quiere opinar al respecto? Puede hacerlo utilizando este número de teléfono móvil, signo de más 598-91-610-610. Audio, texto, WhatsApp, SMS, como prefiera. Signo de más 598-91-610-610. 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
1: Y ahora, el pronóstico del tiempo para Houston en Radio Amistad. Se reporta 68 grados con neblina. Hoy, tormentas eléctricas con una temperatura máxima cerca de 78 grados. Esta noche, tormentas eléctricas con una temperatura mínima cerca de 72 grados. Después, mañana, tormentas eléctricas con una temperatura máxima cerca de 85 grados. Algunas lluvias mañana por la noche con una temperatura mínima cerca de 72 grados. El pronóstico del tiempo en Radio Amistad.
2: Este es el versículo de la semana que se encuentra en Éxodo 20:12 y dice, honra a tu padre y a tu madre para que tus días sean prolongados en la tierra que el Señor tu Dios te da. Una vez más, Éxodo 20:12 dice, honra a tu padre y a tu madre para que tus días sean prolongados en la tierra que el Señor tu Dios te da.

0: Estas son RRA Noticias, reporta Miguel Ángel Jacinto desde Houston, Texas. El presidente de los Estados Unidos, Donald Trump, decidió detener su plan para asistir a buques que transitan por el Estrecho de Hormuz poco después de que el Reino de Arabia Saudita tomara la repentina decisión de suspender completamente el uso de sus bases militares y espacio aéreo por parte de Estados Unidos para dicha operación. Trump dijo que la medida respondía a peticiones de países de todo el mundo cuyas embarcaciones han quedado atrapadas en el conflicto regional, pese a ser especuladores neutrales e inocentes, subrayando que uno de los objetivos principales del proyecto Libertad era liberar a personas y empresas que no tienen relación con las hostilidades. El modelo de elección escolar impulsado por el gobernador Ron DeSantis enfrenta su mayor desafío judicial desde que la Florida expandió el acceso universal a los vales educativos. Lo que comenzó como una política presentada por el gobernador republicano como una herramienta de libertad para las familias, derivó ahora en una disputa de fondo sobre el futuro de la educación pública, el uso del dinero estatal y el crecimiento de un sistema privado financiado con recursos públicos. Mientras cientos de miles de familias migran hacia opciones privadas subsidiadas por el Estado, los distritos públicos denuncian una pérdida progresiva de financiamiento, matrícula y capacidad operativa. El director y actor Mel Gibson concluyó el rodaje principal de La Resurrección de Cristo, la secuela de La Pasión de Cristo, después de 7 meses de producción en distintas regiones del sur de Italia. La filmación comenzó el 6 de octubre del 2025 en los emblemáticos estudios Cinecittà Studios en Roma. La nueva producción genera expectativa entre audiencias cristianas y cinematográficas de todo el mundo, especialmente por el impacto cultural y espiritual que tuvo la primera película, considerada una de las producciones bíblicas más influyentes del cine contemporáneo. Estas han sido RRA Noticias con permiso de La Voz Media y Mundo Cristiano, reportó Miguel Ángel Jacinto para la red de Radio Amistad.
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2: 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Este ha sido el calendario comunitario.
3: Hola, soy Kevin Díaz y hoy quiero darle gracias a Dios por la vida de mi madre. Cuando la pienso, pienso en su inmenso amor y cómo ella nunca dejó de estar presente. Ella nos enseñó mucho a luchar y siempre seguir adelante en medio de varias dificultades conforme íbamos creciendo. Nosotros no tuvimos un padre ejemplar, por lo tanto, ella tuvo que llenar varios vacíos con sacrificio, trabajando y buscando incluso el alimento cada día. Pero ella lo hacía con mucha alegría, su esfuerzo y el amor de Dios lo podíamos ver allí. Mis hermanos y yo pudimos salir adelante, ahora estamos todos grandes y gracias a ese buen ejemplo hoy nos podemos gozar de ser una buena familia. Y hoy a la misma vez también es un privilegio para nosotros poder cuidar de ella en esta etapa de su vida. Y bueno, gracias mamá por siempre estar allí y nunca rendirse.

Cuando se pierde la esperanza, el sueño se marchó. Cuando se pierde la fe, la resignación consideró. Cuando se muere el amor, te llenas de desilusión. Cuando se muere una esposa, viudo lo llamó. Cuando se muere un padre,

La vida del alcohólico es una vida triste, una vida traicionada por el engaño del vicio. Pero el Señor Jesucristo ha venido a dar libertad a las víctimas del alcoholismo. Muchos programas de ayuda al alcohólico son buenos, pero todos dependen de una decisión firme de parte del alcohólico, y justamente esa firmeza es el paso más difícil de tomar y de sostener. Pero Dios ha provisto una vida de poder y de victoria para todo aquel que pone su confianza en Él. Amigo oyente, si usted se encuentra atrapado en la cárcel del alcoholismo o conoce a alguien que lo está, quiero que sepa que Dios está listo en este mismo momento para hacerle libre. Solo quiere que usted le entregue el control de su vida completamente a Él. No pretenda cambiar y luego rendirse al Señor. El proceso es justamente lo opuesto. Venga a Dios tal como está, pues Él es el único que puede librarle del alcoholismo, como de cualquier otro vicio que esté encadenando su vida. No ceda a la tentación de pensar que Dios no le aceptará en sus condiciones presentes. Jesús dijo: «Vengan a mí todos los que están trabajados y cargados, y yo os haré descansar». Entréguele a Dios el yugo tan pesado del alcoholismo y déjese guiar por Él paso a paso. Le saluda Daniel Catarizano con algunas ideas para vivir mejor. Visítenos a dsmonline.org.

Muy buenas tardes, son las 12 con 25 minutos. Estamos escuchando una melodía instrumental, Jesus Loves Me. Y aquí en la red de Radio Amistad compartiendo esperanza. Si acaso no lo sabe, ya estamos en el día viernes y nos estamos gozando con varias enseñanzas de la palabra de Dios y también música, el cual a continuación vamos a estar escuchando una canción más antes de ir a la enseñanza de A Través de la Biblia. En cuanto a la música, vamos a estar escuchando a Grupo Melody con Yo Creo en Ti. 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
0: Bienvenido a través de la Biblia, el programa donde conocemos a Dios en su palabra. Mi nombre es Geyel Ortiz y estoy contento de que usted esté con nosotros en el día de hoy estudiando la Biblia, la palabra de Dios. Estamos estudiando el Evangelio de Juan. Estamos en el capítulo 14 y llegaremos hasta el inicio del capítulo 15. Oremos para iniciar. Padre Celestial, estamos agradecidos porque podemos estudiar tu palabra. Te pedimos que nos ayudes a entender y comprender lo que tienes para nosotros en el día de hoy. En el precioso nombre de Jesús oramos y te lo pedimos. Amén. Y ahora, abra su Biblia o encienda su Biblia en Juan capítulo 14, porque estamos iniciando nuestro recorrido bíblico de hoy, con las enseñanzas del Dr. McGee en la inconfundible voz de nuestro maestro Samuel Montoya.
2: Continuamos hoy estudiando el capítulo 14 del Evangelio según San Juan. Y en nuestro programa anterior estábamos considerando lo que significa pedir u orar en el nombre de Cristo. Y decíamos que orar en su persona significa pararse en su lugar, significa estar completamente identificado con Él y significa estar unidos a Cristo. Significa que usted y yo, amigo oyente, cuando nos paramos delante de Dios, imploramos los méritos de su bendito Hijo. Nosotros no tenemos ningún mérito ni ninguna posición propia ante Dios. Él oye nuestras oraciones cuando se elevan en el nombre de Cristo. Esta no es simplemente una frasecita que añadimos al final de la oración, terminando con las palabras «en el nombre de Jesús». Orar en su nombre es presentar la oración en los méritos de Jesús y para su gloria. «Lo haré», dice el Señor, «para que el Padre sea glorificado en el Hijo». Una oración que permita que Dios sea glorificado en el Hijo es una oración que con toda seguridad Él contestará. Ahora es necesario que sea para su honra y su gloria, y no para nuestros fines egoístas. Cuando oramos en el nombre de Jesús y para la gloria de Dios, no estamos orando por egoísmo para nosotros mismos. Estamos orando para Él. Oramos para que el Padre sea glorificado en el Hijo. Ahora esta promesa es dada a aquellos que le aman y dan evidencia de su amor cuando guardan sus mandamientos. El amor será demostrado mediante la obediencia a Cristo. Un cristiano indisciplinado no puede decir que ama al Señor Jesús. ¿Cómo le está yendo a usted en este punto, amigo oyente? ¿Le ama a usted? ¿Está usted guardando sus mandamientos porque le ama? Una noche el doctor Harry Ironside estaba sentado en una plataforma con un pastor joven durante una serie de reuniones. Una señorita entró al templo y el pastor le informó al doctor Ironside que ella había sido muy activa en la iglesia, pero que ahora se estaba asociando con el mundo y viviendo con el mundo, y que esta era la primera vez en mucho tiempo que él la había visto venir a la iglesia. Aquella noche, el doctor Ironside predicó sobre este texto de las Escrituras. Pues bien, esta señorita se puso muy irritada, y después del culto vino a hablar con el doctor Ironside y le dijo, «¿Cómo se atreve usted a decirle a esta gente que todo lo que pidan en el nombre de Jesús lo hará?» El doctor Ironside le contestó, «¿Por qué no se sienta para contármelo todo?» Ella accedió y le contó que desde hacía algunos meses su padre estaba gravemente enfermo y que mientras el médico estaba en su cuarto, ella se había arrodillado en la sala para orar y pidió por la mejoría de su padre. Cuando el médico bajó del cuarto, le informó que su padre había fallecido. El doctor Ironside le preguntó a la señorita, ¿qué pasaría si ella, encontrando un cheque que fuese designado para otra persona, tratara de cobrarlo firmando el nombre de esa persona? Ella dijo que sería una falsificadora. El predicador le mostró entonces este versículo, «Si me amáis, guardad mis mandamientos». Luego le preguntó si ella había estado haciendo eso, y ella se enrojeció. Entonces el doctor Ironside le explicó que lo que ella trataba de hacer era lo mismo que tratar

0: de cobrar un cheque que era designado para otra persona. Todos nosotros, amigo oyente, necesitamos reconocer que la obediencia a Él es la evidencia de nuestro amor y que esta promesa es dada a aquellos que le aman. El Señor hace ahora la promesa del Espíritu Santo. Leamos los versículos 16 y 17 de este capítulo 14 de San Juan. Y yo rogaré al Padre, y os dará otro Consolador, para que esté con vosotros para siempre, el Espíritu de verdad, al cual el mundo no puede recibir porque no le ve ni le conoce, pero vosotros le conocéis porque mora con vosotros y estará en vosotros. Esta es una verdad única de esta edad en que vivimos. El Espíritu Santo estaba en el mundo antes de Pentecostés, pero en el día de Pentecostés vino para morar en los creyentes. Eso fue lo nuevo. El Consolador ha venido para fortalecernos. Jesús se va, pero enviará a este que nos puede fortalecer. No dice que el mundo no recibiría el Espíritu de verdad. Dice que el mundo no puede recibirle. Si solo pudiéramos aprender eso, amigo oyente. Un hombre tiene que creer primero. El Espíritu de Dios toma la palabra de Dios y la enseña y se la abre al creyente. El inconverso tiene que creer primero en Jesucristo como su Salvador. Entonces el Espíritu Santo morará en él. El hombre del mundo no puede verlo porque Dios solo puede ser visto y adorado en espíritu y en verdad. Es visto con el ojo espiritual. El evangelista Billy Graham usa la expresión los ojos y los oídos del alma. Es solo mediante el Espíritu de Dios que estos ojos y oídos pueden ser abiertos para entender la palabra de Dios. El Espíritu Santo es el maestro que nos guía a toda verdad. Sin él, la Biblia puede llegar a ser solo un libro de historia, un libro de hechos. El Espíritu Santo nos enseña las verdades de la Biblia. Había estado pues en el mundo, pero Jesús dice que ahora Él estará en vosotros. Continuemos leyendo el versículo 18 ahora. No os dejaré huérfanos, vendré a vosotros. Jesús dice que no nos dejará huérfanos, sino que vendrá en la persona del Espíritu Santo. Ahora los versículos 19 y 20 dicen, todavía un poco y el mundo no me verá más, pero vosotros me veréis, porque yo vivo, vosotros también viviréis. En aquel día vosotros conoceréis que yo estoy en mi Padre y vosotros en mí y yo en vosotros. Ahora, ¿cuál es aquel día? Bueno, en aquel día es el día en que usted y yo vivimos, amigo oyente. Es el día que comenzó con Pentecostés. Vosotros en mí, dice el Señor, y yo en vosotros. Esta es la declaración más profunda en todo el Evangelio de Juan o en toda la Biblia. Aún a un pequeñito le es posible comprenderla, y sin embargo, ningún filósofo puede sondear las profundidades de su significado. Vosotros en mí. Esta es la salvación. Ser salvo significa estar en Cristo. Es por eso que el apóstol Pedro dice que somos salvos mediante el bautismo. Y el bautismo significa identificación y significa ser identificado con Cristo. Dios ve a todos, o bien en Cristo o bien fuera de Cristo. O estamos en Él por la fe o estamos fuera de Él todavía con los pecados. Si usted, amigo oyente, está en Cristo, entonces Dios le ve en Cristo y su justicia es la justicia suya porque estamos completos en Él. Ahora, yo en vosotros. Esa es la segunda parte de esta declaración. Y esta es la santificación. Es el vivir cristiano aquí en el mundo. ¿Vive Cristo en usted, amigo oyente? El apóstol Pablo dice en su carta a los Gálatas, capítulo 2, versículo 20, con Cristo estoy juntamente crucificado, y ya no vivo yo, mas vive Cristo en mí. Y lo que ahora vivo en la carne, lo vivo en la fe del Hijo de Dios, el cual me amó y se entregó a sí mismo por mí. Continuemos ahora con el versículo 21 de este capítulo 14 de Juan. El que tiene mis mandamientos y los guarda, ese es el que me ama. Y el que me ama será amado por mi Padre, y yo le amaré y me manifestaré a él. No diga que usted ama a Cristo, amigo oyente, si no le está obedeciendo. Aquí Jesús lo expresa muy claro. Jesús se manifestará a aquel que le ama. No crea que esta es una manifestación mediante alguna visión. Más adelante, él dice que es el Espíritu Santo quien tomará las cosas de Jesús y se las revelará. ¿Dónde hace esto? En la palabra de Dios. Allí es donde Jesús es manifestado. Leamos ahora el versículo 22 del capítulo 14 de Juan. Le dijo Judas, no el Iscariote, «Señor, ¿cómo es que te manifestarás a nosotros y no al mundo?» Judas oye todo esto y cree que es maravilloso, pero pregunta si no sería maravilloso que todo el mundo también lo oyera. Y pregunta a Jesús si es que se ha olvidado del mundo. A propósito, aquí está el primer misionero. El Señor Jesús le contesta, y su contestación forma el resto de este capítulo 14 de San Juan. Le asegura que no se ha olvidado del mundo, sino que está pensando en el mundo. Leamos los versículos 23 y 24. Respondió Jesús y le dijo, «El que me ama, mi palabra guardará, y mi Padre le amará, y vendremos a él, y haremos morada en él. El que no me ama, no guarda mis palabras, y la palabra que habéis oído no es mía, sino del Padre que me envió». La manera en que el mundo se va a enterar del Señor Jesús no es mediante los tratados que distribuimos, sino por nuestra obediencia. Sí, se trata de la obediencia, amigo oyente. La profesión realmente no vale nada. Ser miembro de una iglesia en verdad no vale nada. Nuestro amor tiene que ser evidenciado por nuestra obediencia. ¿Qué le parece el amor suyo, amigo oyente? ¿Le disciplina? Estas cosas son verdaderamente importantes. Continuemos con los versículos 25 y 26 de este capítulo 14 de Juan. «Os he dicho estas cosas estando con vosotros, mas el Consolador, el Espíritu Santo, a quien el Padre enviará en mi nombre, Él os enseñará todas las cosas y os recordará todo lo que yo os he dicho». Jesús les está diciendo que Él no se ha olvidado del mundo. El hecho es que Él está pensando en el mundo. Se ha reunido con estos apóstoles en el aposento alto y les ha dado la verdad para que la puedan llevar al mundo en el poder del Espíritu Santo. La única manera en que la verdad puede ser dada al mundo es mediante estos hombres. Juan estaba en aquel aposento alto, y Juan ha escrito estas verdades para nosotros. Jesús les asegura que el Espíritu Santo les enseñará todas las cosas y que les recordará todo lo que Él ha hablado. Leamos ahora el versículo 27. «La paz os dejo, mi paz os doy. Yo no os la doy como el mundo la da. No se turbe vuestro corazón, ni tenga miedo». Este versículo nos lleva al primer versículo. Es su última palabra de consuelo. La paz de la cual habla aquí no es la paz que resulta de tener perdonados los pecados. Esta es la gloriosa y maravillosa paz que viene al corazón de aquellos que se han entregado completamente al Señor Jesús. Es la paz del corazón y de la mente de aquellos que se hallan en la voluntad de Dios. Leamos ahora los versículos 28 al 31 de este capítulo 14 de Juan. «Habéis oído que yo os he dicho, voy y vengo a vosotros. Si me amarais, os habríais regocijado porque he dicho que voy al Padre, porque el Padre mayor es que yo. Y ahora os lo he dicho antes que suceda, para que cuando suceda, creáis. No hablaré ya mucho con vosotros, porque viene el príncipe de este mundo, y él nada tiene en mí. Mas para que el mundo conozca que amo al Padre, y como el Padre me mandó, así hago. Levantaos, vamos de aquí». Jesús les dice que ellos deben de regocijarse porque Él se va, debido a las maravillosas bendiciones que vendrán sobre ellos. Jesucristo volvería al Padre y luego les enviaría al Consolador. Les dice que no puede caminar ni hablar mucho con ellos, y la verdad es que así fue. El príncipe de este mundo venía. Jesucristo tendría entonces otro encuentro con Satanás y creemos que tuvo lugar allá en el huerto de Getsemaní. Después iría a la cruz por los pecados del mundo, y luego de su ascensión, el Consolador vendría a los creyentes. Y esperamos que ahora mismo el Espíritu Santo le esté revelando a usted, amigo oyente, las cosas de Cristo. Y así dejamos el capítulo 14 del Evangelio según San Juan. Y llegamos al capítulo 15. Este 15 capítulo de Juan es una continuación del mismo discurso del aposento alto, pero nuestro Señor en verdad no pronunció esta porción en el aposento alto. Por lo menos, la suposición es que no lo habló allí, porque la última declaración del capítulo 14 es, «Levantaos, vamos de aquí». En alguna parte, entre el aposento alto y el huerto de Getsemaní, nuestro Señor habló las palabras del capítulo 15 y del capítulo 16, y luego hizo la oración del capítulo 17. Probablemente elevó esta oración en camino hacia el huerto de Getsemaní. Ha sido la creencia de muchos expositores de la Biblia que nuestro Señor Jesucristo dijo las palabras de este capítulo 15 en un discurso en el Valle de Cedrón, o en la ladera del Monte de los Olivos, porque sabemos que en aquel entonces había una viña en aquella región que cubría aquel valle. También sabemos que era noche de luna llena porque era el tiempo de la Pascua, y bien pudo haber sucedido así, y creemos que este habría sido un lugar bastante apropiado para hablar las palabras de este capítulo. Ahora, algunos expositores ingleses han ofrecido otra sugerencia que nos inclinamos a aceptar. Creen ellos que Jesús habló estas palabras la noche en que pasó por el templo cumpliendo la ley, ya que la cumplió tan escrupulosamente. Las puertas habrían estado abiertas toda la noche durante las noches de la Pascua. Aquellas hermosas puertas del templo en verdad atraían a muchos turistas. Habían sido forjadas en Grecia y habían sido llevadas a flote al otro lado del Helesponte y luego traídas a Jerusalén y puestas allí en el templo de Herodes. Eran hechas de bronce y entrelazada con el oro en las puertas había una vid de oro. La vid era símbolo de la nación de Israel. Hay varias citas bíblicas que nos demuestran que el olivo y la vid son símbolos de Israel. En el Salmo 80, por ejemplo, versículos 8 y 9 leemos: «Hiciste venir una vid de Egipto, echaste las naciones y la plantaste, limpiaste sitio delante de ella e hiciste arraigar sus raíces y llenó la tierra». El profeta Isaías también se refiere a esta vid en el capítulo 5 de su profecía y dice: «Ahora cantaré por mi amado el cantar de mi amado a su viña. Tenía mi amado una viña en una ladera fértil. Ciertamente la viña de Jehová de los ejércitos es la casa de Israel y los hombres de Judá, planta deliciosa suya. Esperaba juicio y he aquí vileza, justicia y he aquí clamor». El profeta Jeremías, por su parte, en el capítulo 2 de su profecía, versículo 21, dice: «Te planté de vid escogida, simiente verdadera toda ella. ¿Cómo pues te me has vuelto sarmiento de vid extraña?». Y el profeta Oseas, en el capítulo 10, versículo 1, dice: «Israel es una frondosa viña que da abundante fruto para sí mismo. Conforme a la abundancia de su fruto multiplicó también los altares. Conforme a la bondad de su tierra aumentaron sus ídolos». Creemos pues que es muy evidente que la vid es una descripción de la nación de Israel. Ahora, amigo oyente, nuestro Señor está diciendo una de las cosas más revolucionarias que aquellos hombres jamás hubieran escuchado. Esto nos parece algo muy conocido para nosotros hoy en día, pero era algo muy extraño para ellos. ¿Quiere escuchar sus palabras? Comencemos pues leyendo el primer versículo de este capítulo 15 del Evangelio según San Juan. Dice Jesús: «Yo soy la vid verdadera y mi Padre es el labrador». La palabra para verdadera en este versículo es aletinos, que significa genuina. Ahora, una cosa puede ser verdadera comparada con el error y la falsedad, o una cosa puede ser verdadera comparada con lo que sea una falsificación. Este último es el sentido en que es usada aquí. Ya hemos visto esta palabra usada de la misma manera en el Evangelio de Juan. Juan era una luz reflectora, pero Jesucristo es la luz verdadera. Moisés dio pan en el desierto, pero Jesucristo es el verdadero pan. Por tanto, Jesús está diciendo: «Yo soy la vid genuina». Estos discípulos pensaban según su mentalidad judía, y su modo de pensar había sido gobernado por el Antiguo Testamento. Jesús les está diciendo ahora que la nación de Israel no es la vid genuina. Su identificación con la nación judía y con la religión judía no es lo esencial. «Yo soy la vid genuina», dice él. Lo importante ahora es que los discípulos estén relacionados con Jesucristo. Nuestro Señor usó aquí una maravillosa figura y la expresó con toda claridad. Era revolucionaria en aquel entonces y hoy en día todavía esto es cierto. No es su identificación con una religión o ceremonia u organización lo que es esencial, amigo oyente. Usted tiene que estar identificado con Cristo mismo. Usted está en Cristo por medio del bautismo del Espíritu Santo el momento en que confía en Cristo como su Salvador personal y es renacido como Hijo de Dios. «Mi Padre», dice el Señor, «es el labrador». Esta también es una palabra de suma importancia. En los pasajes del Antiguo Testamento y en las parábolas, Dios es el dueño de la vid. Aquí, Él es el labrador, el que cuida de la viña. Jesús es la vid genuina y el Padre cuida de Él. Se nos dice en el Antiguo Testamento que el Señor Jesús subirá cual renuevo delante de Él y como raíz de tierra seca. Piense usted cuántas veces el Padre intervino para salvar a Jesús del diablo, de aquel que quiso matarle. El Padre es quien cuida de la vid y cuidará también de los pámpanos. Los pámpanos o pequeñas ramas tienen que estar unidas a la vid. ¿Para qué? Para llevar fruto, amigo oyente. Hay tres palabras o frases que son muy importantes y las estudiaremos al seguir leyendo el capítulo. Leamos ahora el versículo 2 de este capítulo 15 de Juan. Todo pámpano que en mí no lleva fruto, lo quitará, y todo aquel que lleva fruto, lo limpiará para que lleve más fruto. En mí, dice aquí, es decir, en Cristo. Esto es lo que significa ser salvado. Hay grandes palabras como propiciación, reconciliación, salvación, pero estas abarcan aspectos particulares de la salvación. Todo el espectro de la salvación se halla en la frase en Cristo. Hay solo dos grupos de personas, los que están en Cristo y aquellos que no están en Cristo. Ya hemos mencionado que uno llega a estar en Cristo al confiar en Él como Salvador personal, y así llega a ser hijo de Dios por la fe. Un creyente es renacido por el Espíritu de Dios y luego el Espíritu mora en el creyente. El Espíritu Santo hace otra cosa, también bautiza a cada creyente en el cuerpo de Cristo. Todo pámpano en mí. Este pasaje fue dirigido a creyentes, amigo oyente. Jesús no está hablando en cuanto a cómo una persona se salva. La verdad es que en este pasaje no habla en cuanto a la salvación. Está hablando en cuanto a llevar fruto. Y esta es la próxima frase que queremos señalar. La palabra fruto se menciona 6 veces en los primeros 10 versículos de este capítulo 15. Al seguir nuestro estudio, notaremos que hay 3 grados de llevar fruto. Fruto, más fruto y mucho fruto. Todo el tema aquí es el de llevar fruto. El Señor dice, todo pámpano que en mí no lleva fruto, lo quitará. Ahora, ¿de dónde lo quita? Lo quita del lugar o de la posibilidad de llevar fruto. Escuche usted cómo Él describe esto en el versículo 6 de este capítulo 15 de Juan. El que en mí no permanece será echado fuera como pámpano y se secará, y los recogen y los echan en el fuego y arden. Alguien dirá, pues esto me suena como si le fuera posible a uno perder la salvación. Pero recuerde, amigo oyente, este pasaje no está hablando en cuanto a la salvación, sino en cuanto a la producción de fruto. Habla en cuanto al resultado de la salvación. Ahora, en primer lugar, ¿qué es el fruto? No creemos que el fruto aquí sea el ganar almas, como lo creen tantas personas. Creemos que eso es más bien un subproducto, pero que no es el fruto mismo, es el fruto del Espíritu. El apóstol Pablo habla de esto en Gálatas capítulo 5, versículos 22 y 23, diciendo, «Mas el fruto del Espíritu es amor, gozo, paz, paciencia, benignidad, bondad, fe, mansedumbre, templanza. Este es el fruto en la vida del creyente». 3 de estos son mencionados en este pasaje. Pasemos al versículo 7. «Si permanecéis en mí, y mis palabras permanecen en vosotros, pedid todo lo que queréis y os será hecho». Esta es la oración eficaz. Ahora el versículo 8 dice, «En esto es glorificado mi Padre, en que llevéis mucho fruto y seáis así mis discípulos». Este es el fruto perpetuo. Y pasando ahora al versículo 11 de este capítulo 15 de Juan, leemos, «Estas cosas os he hablado para que mi gozo esté en vosotros y vuestro gozo sea cumplido». Y este fruto es el gozo celestial. Continuaremos, Dios mediante, en nuestro próximo estudio. Que Dios le bendiga ricamente.
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1: Este es el versículo de la semana que se encuentra en Éxodo 20:12 y dice: honra a tu padre y a tu madre para que tus días sean prolongados en la tierra que el Señor tu Dios te da. Una vez más, Éxodo 20:12 dice: honra a tu padre y a tu madre para que tus días sean prolongados en la tierra que el Señor tu Dios te da.
2: Bienvenidos a Respuestas Hoy. Soy Joe Owen de Respuestas en Génesis. La palabra de Dios sobre el matrimonio. En 2015 vimos en Norteamérica la redefinición del matrimonio, una en la que se permite la unión homosexual legal. Nuestros hijos están creciendo en un mundo muy diferente al de las generaciones pasadas. Entonces, ¿cómo podemos ayudarles a pensar bíblicamente sobre temas como el matrimonio? Bueno, debemos empezar enseñándoles lo que dice la palabra de Dios. Al fin y al cabo, el matrimonio no es una institución social, gubernamental o cultural. Es institución de Dios, por lo que solo Dios tiene la autoridad para definir el matrimonio. Y lo ha definido muy claramente cuando dice: varón y hembra los creó. El matrimonio es una unión limitada por Dios a un hombre con una mujer. Y lo que Dios ha juntado, que el hombre no separe.
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Nadie nos ama como Jesús. Nadie nos levanta como Jesús. Nadie perdona como nuestro Dios. Y nadie te restaura como Jesús. ¿Cuántos lo creen en esta tarde?

con 26 minutos. Gracias por quedarse en sintonía de la red de Radio Amistad. A continuación vamos a seguir adelante con una canción más que viene siendo A Duo Simbla con el tema titulado Cuando suene la trompeta. Luego seguiremos adelante con el programa El Faro de Redención con Pastor Daniel Rojas aquí en su emisora favorita Radio Amistad, compartiendo esperanza.

nosotros vivimos la palabra delante de ellos, nosotros le modelamos esa palabra que estudiamos en los tiempos devocionales delante de ellos cada día en la práctica, y les vamos mostrando ese evangelio, le vamos mostrando cómo la palabra de Dios se hace real en la vida de las personas, y que no solamente es para ellos, es para nosotras también. Como dice la palabra, nosotras debemos ser hacedores.

0: Hola, soy el pastor Dani Rojas, el director y locutor del Faro de Redención. Gracias por acompañarme aquí al final de lo que ha sido una serie llena de mucha bendición porque hemos celebrado a nuestras madres. Una vez más, si eres una mamá y me escuchas, damos gracias a Dios por tu vida. Y espero que oír de las madres cubanas que nos han acompañado en esta semana haya sido de mucho ánimo para ti en tu llamado como madre cristiana. Para presentar el tema e invitada de hoy, vamos con nuestra productora de contenido cubano, Jennifer Ledford.
1: El tiempo devocional con nuestros hijos debe ser regular desde edades tempranas. Debe ser planificado y flexible, guiándonos a conocer y vivir bajo la autoridad de Dios a través de Cristo. Hoy estamos conversando con Jamie de Robaynas desde Pinar del Río, Cuba, y ella nos ayuda a meditar en esa responsabilidad que Dios nos ha otorgado y para la cual también nos ha capacitado.
2: Más que un tiempo devocional, es una vida devocional, porque nosotras en todo momento debemos vivir en devoción a Dios. Debemos vivir en rendición a la voluntad de Dios, honrando su palabra, recordando que estamos en la presencia del Señor en todo momento. Como dice la palabra en Romanos 12, debemos ser ofrendas, sacrificios vivos a Dios en adoración constante a Él, con cada uno de nuestros pensamientos incluso, pero se va a ver en nuestras palabras, en nuestras acciones, con ellos mismos, con nuestros hijos.
0: No te vayas porque en unos momentos más regresamos con nuestra invitada de hoy. Pero primero, el Faro de Redención comienza con Karen Ricardo, la montaña.

Hola a todos mis hermanos que están escuchando El Faro de Redención. Yo me llamo Jamie de Robainas y estoy muy contenta de saludarlos desde Pinar del Río, Cuba. Bueno, hoy estoy muy agradecida con el Señor y con el equipo del Faro por la oportunidad de poder conversar junto a ustedes, especialmente con mis hermanas que son madres en esta serie donde celebramos nuestro día, pero también espero que sea de bendición y de edificación para otras mujeres también, jóvenes quizás, que aún no son mamás, pero que pueden también ya ir tomando nota también y pues adquiriendo también pues información, ánimo también en todo este tema de la maternidad. Bueno, yo soy esposa de Miguel. Mi esposo se llama Miguel Ángel, pero le dicen Miguel. Y soy mamá de un pequeñín de casi 8 meses llamado Samuel, por lo que bueno, estoy apenas dando mis primeros pasos en la maternidad y en todo esto de la crianza, como se podrán dar cuenta por el poco, o sea, la cantidad de meses que tiene mi bebé. Pero bueno, si hay un tema en particular que el Señor ha hablado a mi corazón desde el principio, pues tiene que ver sobre la responsabilidad que nosotras como mujeres, como madres ahora, pues tenemos de discipular y de guiar espiritualmente a nuestros hijos, bajo el liderazgo, por supuesto, de nuestro esposo. Pero, por supuesto, siendo muy pues sabias y cuidadosas de aprovechar las enormes oportunidades que nosotros tenemos para hacer una influencia en ellos cada día, quienes pasan la mayor parte del tiempo con nosotros. Y bueno, por esta razón nosotros podemos saber que nuestra labor tiene una gran misión por delante, mis hermanas, como madres, y que nuestros hogares en realidad son campos misioneros con mucho trabajo por hacer. Y una de las áreas o de las tantas maneras en las que nosotros podemos ver esto en acción, o sea, podemos ver esto desde un punto de vista práctico, es a través de tener un tiempo devocional regular con nuestros hijos, aún desde que ellos están bien pequeñitos. Y esto, bueno, más adelante quiero también hablarles un poquito de esto en especial. Y más que un tiempo, también, bueno, yo diría que es una vida devocional. También vamos a hacer una paradita en esto de la vida devocional y les quisiera hablar de por qué les digo esto. Y es una vida de devocional, ¿no? De manera general, pero específicamente hablando del devocional con nuestros hijos, de esos tiempos particulares que nosotros podemos sacar para poder tener con ellos, quisiera conversarte un poco acerca de cómo esto puede lucir. Y es que estos tiempos devocionales que nosotros como madres podemos tener con ellos, se pueden mostrar de diferentes formas en dependencia de muchos aspectos. Por ejemplo, aspectos como el número de hijos que tengas, por ejemplo, a la hora de tener un tiempo con tus hijos no va a ser lo mismo quizás si tienes un solo hijo, solamente tienes un hijo, o quizás tienes más hijos. Por supuesto, quizás no va a ser igual la forma en que se dé ese tiempo, las edades que puedan tener ellos también, o quizás por el tipo de actividades que puedas hacer con ellos, o la forma en que manejas este tiempo, o el nivel de entendimiento que tengan tus hijos también. Pero yo diría que estos, de manera general, y otros, son aspectos como más técnicos de este tiempo. Pero la esencia, mi hermana, la esencia de todo, es que nosotras podamos tener el tiempo, que podamos hacerlo de la forma que nosotros escojamos, o sea, en el horario que determinemos, por ejemplo, para ello, y con las condiciones que nosotros creemos, de acuerdo a nuestras situaciones, pero haciendo el tiempo, siendo diligentes en hacerlo, siendo intencionales en hacerlo y no dejándolo a la espontaneidad. O sea, tener un tiempo devocional con nuestros hijos requiere de esfuerzo, requiere de planificación también de alguna manera, de poder tenerlo en cuenta para poder hacerlo, no dejándolo, como te decía, a la espontaneidad, porque es muy probable que si se deja así para cuando se dé un momento, realmente al final nunca llegue quizás ese momento, porque tenemos que ser realistas y vivimos vidas muy atareadas, con muchas cosas que hacer, y más si somos madres en el día a día en el hogar.
tenemos muchísimas cosas, por eso esto es importante que esto lo tengamos claro, lo establezcamos como una prioridad. Ahora, te decía que esto puede lucir de diferentes formas, porque no tiene que tener, el tiempo devocional que tengamos con ellos, no tiene que tener una estructura rígida, una estructura cerrada, no, en la que siempre se va a ver de una cierta forma, no siempre se va a ver de una misma manera en todos nuestros hogares, porque Dios nos ha colocado a cada una de nosotras en diferentes contextos, con diferentes circunstancias, con diferentes personalidades, con diferentes recursos, dones, tiempos, fuerzas o límites. Y esto es bueno, todo lo que Dios ha hecho es bueno, y en dependencia de cada uno de estos aspectos, bueno, pues ese tiempo se va a ver de manera diferente. Lo que sí es importante es que ese tiempo se realice, porque lo que sí todas tenemos en común es al Señor y es su presencia en nuestras vidas. Y es Él por el cual nosotros debemos vivir, es a quien debemos glorificar. Y si somos madres, entonces nosotras tenemos la gran responsabilidad de guiar también a esas pequeñas personitas que ahora están bajo nuestro cuidado, para que ellos también conozcan y vivan bajo la autoridad de Dios y para su gloria a través de Cristo. Por eso, el tiempo devocional va a ser un tiempo en el que nosotros podamos centrarnos en el Señor, podamos adorar a Dios, podamos concentrarnos en Él, podamos acercarnos a Él para conocerle más, para recibir de Él, para escuchar su voz en la palabra, para hablar con Él, o sea, para crecer en nuestra intimidad con Él. Por eso hablamos de tiempo devocional, porque venimos en devoción al Señor, o sea, en humillación a Él, en rendición a Él, en adoración a Él, y venimos nosotros con nuestros hijos, venimos presentándonos nosotros, pero presentando a nuestros hijos también delante de Dios en este tiempo, y apuntándole a ellos al Señor, y mostrándoles también cómo se hace, modelándoles este hábito, esta disciplina, para que ellos puedan conocer al Señor a través de Cristo, si es la voluntad de Dios, pero también para que en un momento determinado, un día en sus vidas, ellos también puedan tener esta disciplina espiritual. Por eso es tan importante que nosotras como madres tengamos estos tiempos con ellos. Para estos tiempos, es decir, ¿cómo hacemos estos tiempos? Bueno, como te decía, no tiene que ser un tiempo súper estructurado, súper formal quizás, es decir, no se va a ver quizás perfecto, porque son niños que poco a poco van, o sea, con diferentes niveles de entendimiento, que van a ir poco a poco progresivamente haciendo sus progresos y valga la redundancia, y van a ir avanzando en su nivel de entendimiento. Mientras más pequeños son, pues por supuesto que va a ser más difícil este tiempo, pero se trata de tener un tiempo con ellos donde se pueda leer la palabra, podamos leer juntos la palabra de Dios, podamos orar al Señor, orar por nuestros hijos, pero no solamente orar por ellos, sino que también podamos orar también con ellos, es decir, juntos, acompañarnos en oración, y podamos también adorar, podamos alabar, podamos cantar juntos al Señor. Y creo que es esencial también en estos tiempos que nosotros tengamos muy en cuenta, mis hermanas, que toda lectura de todo pasaje bíblico, nosotras podamos centrarlos a ellos en Cristo y podamos mostrarles cómo el Evangelio y cómo Cristo está presente en toda la Escritura, cómo toda la Escritura es una sola historia, es la historia de redención, el gran plan de redención de Dios en Cristo, y que Cristo está presente en todas las páginas de la palabra, desde Génesis hasta Apocalipsis. Entonces, bueno, es importante también que en estos tiempos nosotros no solamente nos quedemos en lectura de la palabra y ya, sino que también nosotras podamos responder a esta y enseñarle a nuestros hijos cómo ellos pueden responder a la palabra. ¿A qué me refiero? Que una vez leída la palabra, nosotros podamos responder a la palabra, ya sea en confesión de pecado, en dependencia de lo que la palabra nos esté mostrando,
en dependencia de lo que la palabra le está hablando a nuestras conciencias, en arrepentimiento, en fe, o en acción de gracias, o en alabanza. Y también recordar que para estos tiempos, es decir, quería hablarte de que, por ejemplo, hay muchos buenos recursos para niños también que se pueden emplear igual para trabajar con ellos. No solamente en este tiempo, sino incluso en cualquier otro momento del día que nosotros dispongamos, podemos también trabajar y compartir con ellos. O sea, quizás en otro momento en el día hay muchísimos recursos también para niños que, con los que nosotros podemos trabajar. Pero sí, no podemos negociar, pienso que sí, no podemos negociar el uso de la palabra de Dios, que está por encima de cualquier recurso que tengamos. Y no es que es pecado, pues, pienso, por supuesto, utilizar recursos buenos que hay para trabajar con niños, pero sí, me gusta mucho la idea, y lo he escuchado también de otras personas mayores en la fe, que podamos enseñar a los niños a que ellos aprendan a beber directamente de la propia fuente, que es el Señor, que es su palabra, y que ellos puedan relacionarse con la palabra, que es viva, que es eficaz, que es la que puede transformarlos a ellos, y es la que les puede, por supuesto, dar testimonio de Cristo y dar testimonio de la vida eterna. Pienso que en esencia, resumiendo un poco lo que hemos visto hasta este momento, tener un tiempo devocional con nuestros niños, con nuestros hijos, que es de lo que estamos hablando hoy en este episodio, como parte de una de las tantas maneras en las que se ve nuestro ministerio con nuestros hijos como madres, y nuestra influencia y responsabilidad de discipulado y de guianza con ellos, es que nosotros podamos tener cada día tiempos especiales, tiempos regulares, tiempos separados, apartados con ellos, para venir ante la presencia del Señor. Y en este sentido, me gusta mucho la idea de que nosotras, por supuesto, como madres individualmente, tenemos que tener una relación con el Señor. Nosotros no podemos descuidar nuestra relación personal con el Señor, porque de ahí, de esa relación personal con el Señor, de lo que nosotros recibamos, de lo que el Señor está haciendo con nosotros, es que nosotros le vamos a poder compartir y vamos a poder guiar y ofrecerle a nuestros hijos. Y puede ser que en determinados momentos, quizás que tengamos nosotros ya aparte, independientemente de estos momentos, nosotros tengamos otros momentos de más profundidad con el Señor, quizás de estudio más profundo, con otros métodos ya que sean para adultos propiamente para nosotros. Pero realmente lo que los niños necesitan y lo que nosotros necesitamos es lo mismo, es la misma palabra de Dios, es el mismo Señor, es la misma necesidad que tenemos de acercarnos en oración. Por eso me gusta mucho que nuestros propios tiempos de devoción que nosotros necesitamos con el Señor, nosotros podamos compartirlos con ellos, podemos hacerlos a ellos parte de ese momento y venir juntos, porque sí, nosotros somos una autoridad sobre nuestros hijos, estamos por encima de ellos en el sentido que somos la autoridad que Dios ha determinado sobre la vida de ellos, pero también estamos al lado de ellos, porque también nosotros necesitamos la palabra, también necesitamos recordar el Evangelio cada día para poder permanecer en Cristo. Entonces, a mí en lo particular, como te decía, mi bebé solamente tiene 8 meses, él todavía está bien pequeñito, pero ya va observando, ya va entendiendo, comprendiendo algunas cosas. Entonces, desde que, por la gracia del Señor, desde ahora, desde este tiempo, ya le estamos leyendo la palabra, lo estamos implicando en estos tiempos, estamos orando con él, aunque todavía no sepa, por supuesto, plenitud lo que esto significa, pero él va mirando y él va observando. Y entonces, esto es muy importante, como te decía, no importa que el niño esté pequeño, nosotros podemos ir desde ahora sembrando esas semillitas, podemos ir hablando, les vamos modelando esa imagen de ese tiempo, de esa relación a ellos, aunque estén pequeños, y poco a poco ellos irán entendiendo. Como yo escuchaba hace unos días, escuchaba a una hermana decir, también hablando de este tema de la crianza, de los niños, en Dios y todo esto, que a los niños pequeños, en el sentido de su desarrollo, cuando ellos nacen, por supuesto, ellos todavía no hablan, ellos todavía no entienden hasta que no llegue el momento ya, ¿no?, de hablar como tal, y que ya van entendiendo un poco más. Pero igual, en los primeros meses de vida de ellos, uno les habla, uno los estimula, juega con ellos, porque en ese momento, bueno, no van a entender todo, pero ellos van a ir entendiendo. Uno no dice, no les hables ahora, no les hagas nada, porque ellos todavía no entienden, porque ellos todavía no van a hablar. No le hagas eso hasta el año, por ejemplo, ¿no?
uno les va hablando y los va estimulando para que su desarrollo pues pueda ir marchando. Y así mismo pasa en la vida espiritual. No importa que sean pequeños, para poder empezar a tener estos acercamientos con ellos, mis hermanas. Como te decía, ya para ir terminando este tema, más que un tiempo devocional, es una vida devocional, porque nosotras en todo momento debemos vivir en devoción a Dios, debemos vivir en rendición a la voluntad de Dios, honrando su palabra, recordando que estamos en la presencia del Señor en todo momento. Como dice la palabra en Romanos 12, debemos ser ofrendas, sacrificios vivos a Dios en adoración constante a Él. Con cada uno de nuestros pensamientos incluso, pero se va a ver en nuestras palabras, en nuestras acciones, con ellos mismos, con nuestros hijos, en nuestras decisiones que tomamos frente a ellos, en el establecimiento de nuestras prioridades, en el uso de nuestro tiempo, dinero, de nuestras posesiones, de nuestros dones, de nuestras fuerzas que el Señor nos da, ya sea en el servicio en el hogar, en el servicio en la iglesia o en la comunidad. Y muy importante también en nuestras propias relaciones directamente con ellos, como te decía, y con nuestro esposo, donde nosotros podamos también modelarles el diseño bíblico del matrimonio, de la masculinidad en el caso de nuestro esposo, nosotros de la feminidad. Y estas son formas en las que nosotros vivimos la palabra delante de ellos, nosotros le modelamos esa palabra que estudiamos en los tiempos devocionales delante de ellos cada día en la práctica. Y les vamos mostrando ese evangelio, les vamos mostrando cómo la palabra de Dios se hace real en la vida de las personas y que no solamente es para ellos, es para nosotras también. Como dice la palabra, nosotras debemos ser hacedores de la palabra y no tan solamente oidores. Y esto va a dejar una enorme influencia en sus vidas. En estos días he escuchado unas frases de que tenemos una huella dactilar única, que puede dejar una marca y una frase, o sea, una influencia, perdón, única solamente en la vida de nuestros hijos. Y eso para nosotros es algo bien fuerte, porque es un gran instrumento de santificación toda esta parte, porque nos confronta mucho y nos reta mucho esta parte de vivir en todo momento la palabra delante de nuestros hijos. Bueno, espero que este programa haya sido de bendición para ti, querida mamá, querida hermana. Al igual que yo, necesito ser cada día animada, cada día también recordar estas verdades. Y es mi oración que el Señor nos siga dando nuevas fuerzas, que nos siga dando aliento, que nos capacite para esta misión con los ojos puestos solo en Jesús, y que Él sea muy exaltado en las vidas de nuestras familias, en las vidas de nuestros hijos, y que, como dice su palabra, que su gloria pueda llenar toda la tierra como las aguas cubren el mar. Que el Señor nos ayude, mis hermanas. Dios los bendiga. Gracias, Faro de Redención, por la invitación. Y les animamos a seguir también produciendo un contenido tan bíblico como lo hacen, que edifica a tantos creyentes, no solo en Cuba, sino en diferentes partes también, incluso allá del mundo. Un abrazo.

Soy el pastor Dani Rojas y esto es El Faro de Redención. Mi oración para ti, madre que me escuchas, es algo sencillo pero esencial. No te desanimes. Estoy orando por ti, que Dios te dé perseverancia, porque no es fácil. No es fácil ser una madre cristiana fiel. Pero qué oportunidad te es dada para impactar a personas bajo tu techo. Almas que están bajo tu cuidado maternal con el Evangelio de Cristo nuestro Redentor. No te desanimes. Dios estará contigo. Sigue buscando a Cristo, corriendo siempre a Él por las fuerzas que necesitas para ser una madre que busca a Dios y que lleva a su familia al pie de la cruz. Oremos. Padre, otra vez te damos gracias por esta semana. Gracias por todo lo que hemos oído, Señor. Pero sobre todo te damos gracias por todo lo que estás haciendo en los corazones de las madres que nos escuchan. Te pido por la que se siente débil, fortalécela hoy. Te pido por la que ha estado sufriendo con dudas acerca de su habilidad de hacer lo que hace. Hazla saber que tú provees. Tú prometes dar toda la sabiduría y todas las fuerzas para llevar a cabo esa tarea que tú le has dado. Y te damos gracias hoy, Señor, porque tú nos has amado tanto que nos has dejado con esperanza eterna por medio de Cristo Jesús. Gracias porque en Él tenemos adopción como hijos, tenemos perdón de nuestros pecados, tenemos esperanza de vida eterna. Gracias por Cristo Jesús. Y si hay alguien que todavía no ha confiado en Cristo, que hoy ponga toda su fe en Él, el único que lo puede salvar. En el nombre de Cristo te lo pedimos. Amén.

Mi hermano, si este episodio te ha bendecido, envíanos un mensaje por WhatsApp al número 1-909-237-8762. De nuevo, 1-909-237-8762. Nos encantaría recibir un mensaje de voz tuyo. Cuéntanos desde dónde nos escuchas. Escuchar de nuestros oyentes siempre nos anima, así que no dudes en ponerte en contacto con nosotros. Estamos agradecidos por tu apoyo y oramos por ti a diario. Gracias por ser parte de la comunidad de El Faro de Redención. El Faro de Redención es ministerio de Haven Ministries. Nuestro productor ejecutivo es Moisés Luna. Desde Cuba, nuestra productora de contenido cubano es Jennifer Ledford. A cargo de nuestras redes sociales, Mariana Warren. Soy el pastor Dani Rojas. Te invito a que me acompañes la próxima semana aquí en El Faro de Redención. Cristo desde toda la Biblia, para toda Cuba y para todo el mundo.

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Leemos en los Salmos, guarda silencio ante Jehová y espera en Él. 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Este es el versículo de la semana que se encuentra en Éxodo 20:12 y dice: honra a tu padre y a tu madre para que tus días sean prolongados en la tierra que el Señor tu Dios te da. Una vez más, Éxodo 20:12 dice: honra a tu padre y a tu madre para que tus días sean prolongados en la tierra que el Señor tu Dios te da.

Estas son RRA Noticias, reporta Miguel Ángel Jacinto desde Houston, Texas. El creciente impacto de la influencia de ideologías radicales amplificadas por una cultura de redes sociales en las que las respuestas más extremas a todo son las que generan más clics y resonancia. Ha quedado claro desde el 2018 que la energía entre los demócratas se encuentra en sus líderes más radicales, como el ala izquierda Escuadrón en la Cámara de Representantes. El alcalde de Nueva York, Soran Mandani, y otros son las estrellas de un partido demócrata que parece cada vez más dispuesto a convertirse en un espacio seguro para quienes trafican sangre contra los judíos y que toleran a multitudes que amenazan sinagogas donde se celebran eventos proisraelíes. El punto no es que los demócratas proisrael hayan desaparecido por completo. Más bien, cada vez son menos y se están convirtiendo en anomalías que ahora están en los márgenes en lugar de en el centro del partido. La transformación del Partido Demócrata en el Partido Anti-Israel se está convirtiendo rápidamente en un hecho consumado. La Biblia nos enseña que el antisemitismo contradice el carácter justo de Dios, pues el Señor aborrece la parcialidad, el odio y la opresión contra cualquier pueblo. Desde el Antiguo Testamento, Dios declaró acerca de Israel diciendo que el que los toca, toca a la niña de su ojo, Zacarías 2:8, mostrando su cuidado especial por este pueblo dentro de su plan redentor. El odio alimentado por ideologías extremas y discursos divisivos produce violencia, temor y deshumanización, algo que la Escritura condena, diciendo: no andarás chismeando entre tu pueblo, no te pondrás contra la vida de tu prójimo, Levítico 19:16. Cristo también llamó a sus seguidores a ser pacificadores, diciendo: bienaventurados los que procuran la paz, Mateo 5:9. Detener el antisemitismo implica rechazar prejuicios, denunciar amenazas y promover verdad y justicia. La iglesia está llamada a amar y a orar por la paz de Jerusalén, según Salmos 122, 6, y defender la dignidad humana. Estas han sido RRA Noticias con permiso de La Voz Media, reportó Miguel Ángel Jacinto para la red de Radio Amistad.

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1: Pasando ahora al capítulo 18 de la profecía de Ezequiel, verá que aparecen dos veces esta declaración de Dios. El alma que pecare, esa morirá. Sí, el alma que pecare, esa morirá. Y yo creo que esta es una declaración de gran impacto que usted tiene que tomar muy en serio. Por un lado, no le eche la culpa a otros por las consecuencias de sus propios pecados. Tampoco le eche la culpa a sus padres, sus hijos, ni tampoco a su cónyuge. Usted es la persona que es responsable de cómo vive su propia vida. Y es a Dios entonces a quien cada uno de nosotros tenemos que rendir cuentas. Si usted cree quizás está saliendo con la suya, recuerde una advertencia que aparece en el libro de Números, en el Antiguo Testamento, capítulo 32, verso 23. Sepan que cometen un pecado contra Jehová y que algún día les llegará el castigo por ese pecado. Sepan que cometen un pecado contra Jehová y que algún día les llegará el castigo por ese pecado. Si usted peca, y todos lo hacemos, entonces la sentencia de muerte ya está sobre usted y sobre mí, tanto la muerte física como la muerte espiritual y eterna. Pero si confesamos nuestra necesidad de un Salvador, nuestros pecados y la necesidad de un Salvador, nos volvemos a Jesús, recibiremos como un don, como un regalo de Dios, su perdón y la promesa de la vida eterna con Él. No se olvide que dos veces en el libro de Ezequiel, capítulo 18, leemos, el alma que pecare, esa morirá. Pero es también esta una advertencia de Dios para nosotros, que somos todos pecadores. En Ezequiel 17:9 la Biblia dice, engañoso es el corazón más que todas las cosas y perverso. Sí, engañoso es el corazón más que todas las cosas y perverso. Sí, aquí Ezequiel está diciendo que, siendo que todos somos pecadores, necesitamos reconocer que la sentencia de muerte está sobre cada uno de nosotros. Pero por otra parte, alabado sea Dios, que el mensaje que vemos a través de las Escrituras es que Dios envió a su Hijo Jesucristo, quien cumplió nuestra condena de muerte en la cruz, para que así nosotros podamos vivir una vida eterna. Ríndase usted, si no lo ha hecho ya, a Jesucristo, arrepintiéndose y confiando en Él como su Salvador. Si usted quizás quiere algún consejo o ayuda, le invito a repasar este otros consejos bíblicos que tenemos en la sección de libretos en nuestra página en la internet, consejobiblico.com. 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
1: 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Primavera, verano, otoño e invierno. Se suceden este año tal como se han sucedido año tras año desde que el mundo es mundo. ¿Sabía usted que eso es una expresión de la fidelidad de Dios? Dios lo dijo en su palabra y lo ha cumplido hasta este año. Y lo seguirá cumpliendo mientras exista este planeta Tierra. Hoy aquí en Momento Decisivo, el Dr. David Jeremiah examina el tema: Dios no le ha abandonado. De su nueva serie, Palabras de Aliento para Tiempos Desalentadores, con ustedes el Dr. David Jeremiah, para introducir el mensaje de hoy.
2: Gracias por acompañarnos hoy. Estamos en una nueva serie titulada Palabras de Aliento para Tiempos Desalentadores, que es el tema de mi nueva guía de estudio que ya está a su disposición. Este recurso repleto de información que ha impactado nuestro corazón, ¿qué tiene Dios que decir respecto a esto? Por ejemplo, hoy vamos a hablar de una de aquellas cosas que son constantes en la naturaleza y de otras cosas que igualmente son expresión de la fidelidad de Dios. El título de esta lección es Dios no le ha abandonado. Pasaremos a eso en unos momentos. 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Pues bien, empecemos de inmediato con la primera mitad de esta consideración en cuanto a la fidelidad de Dios. Hemos titulado a esta lección, Dios no le ha abandonado.

0: Jim y Carol Zimbala son buenos amigos que mi esposa y yo hemos conocido por muchos años. Casi cada año vamos a la ciudad de Nueva York para hablar en el Tabernáculo Brooklyn. Algunos tal vez recuerden que cuando yo estaba enfermo, él tomó un día libre de su iglesia en Nueva York y vino para hablar en esta iglesia cuando yo estaba ausente. Ellos saben algo de la fidelidad de Dios. Oraron y alabaron y predicaron mientras atravesaban una pesadilla personal de 2 años. Chrissy, su hija adolescente, se enredó con unas cuantas influencias dañinas y le dio la espalda al Dios que ellos amaban y servían tan fielmente. Y aunque sus corazones se partían, continuaron ministrando a la gente del Tabernáculo Brooklyn en Nueva York. Durante ese tiempo, Carol compuso un canto que ha llegado a ser uno de mis favoritos. Algunos piensan que escribió el canto «Él ha sido fiel» después de que su hija volvió, pero no fue así. Lo escribió antes de que la hija volviera. Lo escribió mientras ella estaba en cama en el hospital, recuperándose de cirugía que extirpó el cáncer de su cuerpo. La letra dice en parte esto: «Él ha sido fiel, fiel para mí. Mirando hacia atrás a su misericordia de amor, lo veo. Aunque en mi corazón he cuestionado e incluso he fallado por no creer, Él me ha sido fiel para mí». Carol se refiere a ese tiempo en su vida y dice que el canto fue un canto de esperanza, nacido en medio del dolor. Aunque el dolor era profundo, ella dijo que su canto llegó a ser como bálsamo para su corazón, fortaleciéndola una vez más. Y la letra que compuso durante ese tiempo la ayudó a avanzar. Aunque su hija todavía no había vuelto al Señor, ella podía alabarle por su fidelidad de amor en su propia vida. Y luego, cuando Chrissy se presentó en la casa y cayó de rodillas pidiendo perdón, la verdad del Salmo 119:90 se hizo más real para Carol. La fidelidad de Dios no es solo para nuestra generación, sino para todas las generaciones. Carol experimentó de una nueva manera un verso de su propio canto que había bendecido a tantas personas. Lo que yo pensé que era imposible, he visto que Dios lo hace. La fidelidad de Dios es el pegamento que mantiene unido a este mundo. Si acaso Dios, por un momento, retirara su mano de esta tierra, se desbarataría en caos y desaparecería para siempre. El Salmo 89, versículo 2, en realidad dice de la fidelidad de Dios: «En los cielos mismos afirmarás tu verdad». Y en Génesis tenemos una de las grandes promesas que para mí es la gran ilustración de la fidelidad de Dios. Dios prometió después del diluvio: «Mientras la tierra permanezca, la siembra y la siega, el frío y el calor, el verano y el invierno, el día y la noche, nunca cesarán». ¿Sabe? Desde que Dios hizo esa promesa, hemos tenido tiempo de siembra y de cosecha cada año. Frío y calor cada día, invierno y verano cada año, y día y noche. No ha fallado ni una sola vez. Detrás de la estabilidad de la naturaleza está la consistencia de Dios. Eso es una fuente de grandes acciones de gracias para todos nosotros. En el himno que se ha escrito en cuanto a la fidelidad de Dios, hay una estrofa que dice lo siguiente: «Verano e invierno, primavera y otoño, sol y luna, y estrellas en sus órbitas celestes, se unen con toda la naturaleza en múltiple testimonio de tu gran fidelidad, misericordia y amor». Aquí estoy para decirles de nuestro Dios que se puede confiar en Él, siempre se puede confiar en Él, eternamente. Él nunca olvida, nunca titubea, nunca falla, siempre cumple su palabra y no hay posibilidad de que alguna vez Él cambie. La Biblia dice que la fidelidad es el mismo vestido que Dios lleva. Isaías capítulo 11, versículo 5 dice: «La justicia será ceñidor de sus lomos, y la fidelidad ceñidor de su cintura». Cuando uno hace un alto y piensa al respecto, es interesante notar por qué tantas personas son infieles estos días. Al hacer mi investigación para este mensaje, hallé toda clase de estadísticas en cuanto a la infidelidad en el matrimonio y todo eso, pero es demasiado deprimente y no quise agobiarlos con eso. Simplemente no es bueno. Algunos son infieles hoy debido a que son demasiados ociosos, demasiados holgazanes como para hacer lo que prometieron hacer. Algunos son infieles debido a que su resolución se agota y no tienen la estamina para la carrera de resistencia. A veces la infidelidad es resultado del deseo, o del miedo, o de la debilidad, o la pérdida de interés o alguna influencia externa. Pero ninguna de esas cosas, nada de eso afecta a Dios. En las Escrituras del Antiguo Testamento leemos estas palabras: Dios no es hombre para que mienta, ni hijo de hombre para que se arrepienta. Lo ha dicho Él y no lo hará, ha hablado y no lo cumplirá. Salmo 119, versículo 90 dice: Tu fidelidad permanece por todas las generaciones. Tú estableciste la tierra y ella permanece. Con razón, el profeta Jeremías escribió que las misericordias del Señor jamás terminan, pues nunca fallan sus bondades. Son nuevas cada mañana. Grande es tu fidelidad. ¿Sabía usted que la palabra hebrea que Jeremías usa y que se traduce fidelidad en este pasaje es la palabra hebrea amán? Así es la palabra de donde obtenemos la palabra amén. Es una palabra que significa así sea. Así que cuando usted dice amén en la iglesia a lo que yo estoy predicando, está simplemente diciendo que así sea, pastor, que así sea. Dios es el amén a cada una de sus promesas. De hecho, hay un versículo interesante en 2 a los Corintios que dice: pues tantas como sean las promesas de Dios, en Él todas son sí. Por eso también por medio de Él es nuestro amén, para la gloria de Dios por medio de nosotros. La fidelidad de Dios se halla en el mismo centro de su creación y reside en la médula de su revelación, las Escrituras, porque fidelidad quiere decir que uno cumple su palabra. Hay un gran renglón acerca de esto en el discurso de despedida de Josué al pueblo. Él pronunció este discurso poco antes de morir. Se halla en el capítulo 23 del libro que lleva su nombre. Esto es lo que dice. Escuchen las palabras. Josué está hablándole al pueblo de Israel y dice: miren, hoy me voy por el camino de toda la tierra, y ustedes saben con todo su corazón y con toda su alma que ninguna de las buenas palabras que el Señor su Dios habló acerca de ustedes ha faltado. Todas les han sido cumplidas, ninguna de ellas ha fallado. La fidelidad de Dios es su determinación para hacer lo que ha dicho, que siempre hace lo que dice sin variación. La Biblia dice: reconoce pues que el Señor tu Dios es Dios, el Dios fiel. Me desperté esta mañana pensando en cuán bendecido soy para poder venir aquí y hacer alarde de la fidelidad de Dios. Él es un Dios fiel. Pero traigamos esto a California y Nueva York y Florida, a su ciudad, a su casa, a mi casa. Traigamos esta enseñanza a nivel de la tierra, porque quiero ver cómo esto le afecta a usted. Los atributos de Dios son grandes temas para estudiar, pero no son conceptos abstractos. Tienen un efecto inmediato, profundo, que transforma la vida en el aquí y ahora. No hay otro tema en la ley de Dios o en las bibliotecas de los hombres más pertinente para usted y para mí hoy que la fidelidad de Dios. Quiero mencionarle 5 maneras en que la fidelidad de Dios nos afecta. Número 1. La fidelidad de Dios excluye la ansiedad. ¿Puedo hacer una pregunta? ¿Hay algo en su vida que le causa ansiedad? ¿No tiene que levantar la mano? Todo el resto del día se preocupará por aquello por lo cual levantó la mano, así que no la levante. Pero todos tenemos la tendencia a preocuparnos, ¿verdad? Y esto es más ahora, tal vez más que nunca, porque hay tantas cosas más por las que tenemos que preocuparnos de las que jamás habíamos tenido. Pero la fidelidad de Dios nos permite tener confianza total en cada promesa que Él ha escrito. Nos libra de las garras de la preocupación y ansiedad. La Biblia dice en Hebreos capítulo 10, versículo 23, porque fiel es aquel que prometió. En otras palabras, Él va a cumplir su promesa. Todas las promesas que cubren cada momento de nuestra vida son tan certeras como su carácter. La Biblia habla de Jesús como siendo y de parte de Jesucristo, el testigo fiel, el primogénito de los muertos. Y su resurrección es señal y sello del poder de Dios para garantizar su palabra. Él dijo que saldría de la tumba, ¿y qué hizo Él? Volvió de los muertos. La Biblia acaba con esta resonante declaración. Dice en Apocalipsis capítulo 22, versículo 6, estas palabras son fieles y verdaderas. Es casi como si fuera una posdata a la Biblia, mirando hacia atrás a todas sus páginas. Uno de los últimos versículos de las Escrituras dice: ustedes pueden contar con esto, amigos. Estas palabras son fieles y verdaderas. Hace muchos años hubo un erudito en Londres que cultivó un interés increíble en el tema de las promesas de Dios en la Biblia. Así que recorrió las Escrituras e hizo una lista de sus promesas favoritas y halló muchas de ellas. Las copió en un manuscrito y puso algo de comentario junto a ellas y algo de aplicación y lo envió a la editorial. Cuando el libro apareció, el título era simplemente Las promesas de Dios. Pues bien, el tiempo pasó y aparecieron otros libros y el mercado cambió. Un día aquel libro apareció en su última edición. Ya no lo iban a volver a imprimir. Era difícil encontrar ejemplares. Algún tiempo más tarde había una anciana que recordaba el libro y decidió que quería una copia. Así que escribió a la editorial diciendo, «Estoy buscando un ejemplar del libro Las promesas de Dios. ¿Tienen alguno en existencia?» Y la editorial le escribió una breve nota diciendo, «Lo lamentamos, pero las promesas de Dios se han agotado. ¿No se alegra usted de que las promesas de Dios no se han agotado? Yo tengo un ejemplar en mis manos. Jamás se agotarán, jamás pasarán de moda, jamás estarán fuera de nuestro alcance. Son tan duraderas como la palabra inspirada de Dios. Son dignas de confianza tal como la naturaleza inmutable de Dios». El escritor de los Salmos lo dice de esta manera, «Para siempre, oh Señor, tu palabra está firme en los cielos». En la Biblia hay una promesa para cada situación que jamás podemos enfrentar, y ninguna de las promesas de Dios falla, nunca, ni en la menor jota o tilde. Y eso elimina la ansiedad y le da una base para librarse de las garras de la ansiedad. Permítanme darles un ejemplo. Un gran predicador alemán del siglo pasado, que vivió una vida que, de cierta manera, suena como la de Job, si quieren saber la verdad. Tillich perdió un cargo universitario debido a que se oponía a Hitler. Soportó las interrogaciones más humillantes de parte del servicio secreto. Enfrentaba la constante amenaza de prisión. Cuando la guerra se acercaba a su fin, fue a su iglesia en Stuttgart un día tan solo para hallarla en escombros por los bombardeos y volvió a su casa para hallarla totalmente destruida. Su corazón casi se parte cuando sus ojos contemplaron a sus hijos que sufrían de hambre y lamiendo los cuadros de comida en los libros de recetas. Cada semana pasaba al púlpito que fue hecho para esta situación en particular y trataba de dar un mensaje de esperanza a su desalentada congregación. En medio de todo esto, escribió estas palabras. «El único poste fijo en toda esta confusión aturdidora es la fidelidad y confiabilidad de Dios». Luego escribió, «Un día, tal vez, cuando miremos hacia atrás desde el trono de Dios en el último día, diremos con asombro y sorpresa, si tan solo hubiera soñado, que Dios estaba simplemente desarrollando su designio y plan a través de todos estos ayes, hubiera tenido más calma y más confianza, hubiera estado más alegre y mucho más tranquilo y con aplomo». Cuando uno da un paso atrás de todo, sin que importe cuán intenso sea, y mira hacia arriba y sabe que el Dios que creó el universo, el Dios que hace que el sol salga todos los días y se ponga por la noche, y que las estaciones vengan y pasen, y el calor y el frío, y todas las demás cosas que Él prometió y de las cuales podemos ahora mirar y decir, nunca fallan, es el Dios que tiene el control de su vida y el control de la mía. Nunca olvidaré un funeral que celebramos hace años cuando aquí ocurrió una tragedia terrible. El esposo de la fallecida pasó a la plataforma y dijo esto. «La gente me pregunta todo el tiempo estos días, ¿cómo se las arregla?» Y simplemente contestó, «Confío en Dios, confío en Dios». La fidelidad de Dios excluye la ansiedad. En segundo lugar, la fidelidad de Dios promete respuestas. Debido a que Dios es fiel, tenemos confianza cuando oramos. Mediante la oración podemos tocarle de inmediato. Salmo 143, versículo 1 dice, «Oh Señor, escucha mi oración, presta oído a mis súplicas, respóndeme por tu fidelidad, por tu justicia». ¿Cómo puedo saber que Dios oye mis oraciones? Porque es la naturaleza de Dios ser fiel, ser constante, consistente y venir a nuestro auxilio. En Jeremías, Dios lo dice de esta manera, «Clama a mí, y yo te responderé y te revelaré cosas grandes e inaccesibles que tú no conoces». Jason Mayer estaba siguiendo estudios doctorales y estaba trabajando muy duro y no estaba durmiendo gran cosa. Un día estaba volviendo a casa alrededor de las 4:30 de la madrugada y se estaba quedando dormido al volante. Hizo todo lo que pudo tratando de mantenerse despierto. Encendió la radio. Trató de cantar en voz realmente alta. Se daba palmadas en la cara. Lo próximo que supo es que se despertó en su entrada del coche, más que temblando, porque no tenía ni idea de cómo llegó allá. Al entrar a la casa, ahora espeluznantemente despierto, entró a su dormitorio y notó algo muy extraño. Su esposa estaba completamente despierta. Normalmente estaría dormida, pero más bien estaba sentada en la cama esperándole. Ella dijo, «Hola, cariño, ¿cómo te fue al volver?» Meyer dijo, «Es curioso que lo preguntes. En realidad, batallé para mantenerme despierto al volver a casa. De hecho, ni siquiera sé cómo llegué aquí». «Así es, me lo figuré», dijo ella. «¿Qué quieres decir con eso de que te lo figuraste?» «Pues bien», dijo ella, «me desperté a las 4:30 de la madrugada sintiendo un intenso impulso repentino para orar. Así que me figuré que debías estar batallando en la carretera, puesto que es más o menos la hora en que normalmente vuelves a casa. Así que oré por ti». Mirando hacia atrás a este episodio, Meyer concluyó, «Pienso que estoy vivo hoy, debido a que mi esposa obedeció el llamado del Espíritu para orar. Espero que esta experiencia le dé un mayor sentido de lo que está en juego en la oración. Cada vez que usted se despierte con el deseo de orar, no se vuelva a dormir. Lo que sea por lo que se supone que usted debe orar, eleve una oración porque Dios lo despertó para que ore. Dios la despertó a ella para que orara por su esposo y él oyó la oración. En tercer lugar, la fidelidad de Dios protege del mal. Dios es fiel para guardarnos del mal y del maligno. A menudo subestimamos el peligro espiritual que nos rodea. Jesús nos dijo que pidamos protección. Nos dijo que pidamos en oración. Y no nos dejes caer en tentación, sino líbranos del mal. Hasta que empecé a trabajar en este mensaje, nunca había conectado el atributo de la fidelidad de Dios con mi protección. Entonces leí 2 a los Tesalonicenses, capítulo 3, versículo 3. «Pero el Señor es fiel, y Él los fortalecerá a ustedes y los protegerá del maligno». Pablo escribió eso en 2 a los Tesalonicenses, capítulo 3, y eso me impactó. A la mañana siguiente, después de que leí eso, me dije yo mismo, «No sé lo que va a suceder en mi vida hoy, pero Dios me está protegiendo. Dios tiene una cerca a mi alrededor. Él me está guardando». Permítame hacerle una pregunta. Cuando usted piensa de la fidelidad de Dios, ¿qué es lo primero que viene a su mente? Apuesto a que, si todos fuéramos sinceros, probablemente diríamos, «Pienso en cuán infiel he sido yo». Cuando pienso en cuán fiel ha sido Él, eso hace que me sienta mal de cierto modo, porque yo sé que no siempre le he sido fiel. Pero tengo buenas noticias para usted que tal vez no hayan oído antes. Quiero que sepa que cuando se trata de considerar la fidelidad de Dios y contrastarla con la nuestra, no tenemos que preocuparnos, porque 2 Timoteo capítulo 2 versículo 13 está en la Biblia. Esto es lo que dice: si somos infieles, Él permanece fiel, pues no puede negarse Él mismo. Damas y caballeros, ¿no se alegran ustedes de que de la fidelidad de Dios a ustedes no está condicionada a la fidelidad de ustedes a Él? Vamos, eso llena nuestra mente de horror, ¿verdad? La Biblia dice que Dios es fiel. Él no puede sernos infiel debido a que nosotros somos infieles a Él, porque Él nunca es infiel. Así que cuando nosotros fallamos, e incluso cuando miramos hacia atrás, acudimos al Señor y decimos, «Señor, soy yo de nuevo». Es acerca de lo mismo que hablamos ayer. Él nunca deja de ser fiel a nosotros. Si usted es un seguidor de Jesús y se siente derrotado por sus fracasos, bienvenido al club. Pero permítame recordarle algo. La fidelidad de Dios a usted no está condicionada a su fidelidad a Él. Él es fiel, pase lo que pase. Y hay algo que resuena para todos los que amamos la música. La fidelidad de Dios promueve la alabanza. El escritor del Salmo 89 lo dice de esta manera: «Por siempre cantaré de las misericordias del Señor. Con mi boca daré a conocer tu fidelidad a todas las generaciones. Los cielos alabarán tus maravillas, Señor, y también tu fidelidad en la Asamblea de los Santos. Oh Señor, Dios de los ejércitos, ¿quién como tú, poderoso Señor? Tu fidelidad también te rodea. Debido a que Dios es fiel, no podemos hacer otra cosa que alabarle. Queremos alabarle. Oímos un mensaje como este, leemos pasajes bíblicos como estos y queremos ponernos de pie y alzar nuestras manos y decir, Señor, gracias por ser fiel para mí. Salmo 71, versículo 22 dice, y yo te daré gracias con el arpa, cantaré tu verdad, Dios mío, a ti cantaré alabanzas con la lira, oh Santo de Israel. Permítame decirle lo que sé. Hasta que no alabemos a Dios, en realidad no estamos gozándonos en Dios. Hasta que no aprendamos cómo adorar a Dios, estamos dejando sobre la mesa un montón de las bendiciones de Dios. Si usted supiera cuán fiel es Él, mis amigos, no podría evitar el adorarle. Bueno, es dar gracias al Señor y cantar alabanzas a tu nombre, oh Altísimo, anunciar por la mañana tu bondad y tu fidelidad por las noches. ¿No es interesante que declaramos su misericordia por la mañana y luego pasamos todo el día y cuando el día se acaba, miramos hacia atrás y declaramos su fidelidad, porque su misericordia fue fiel todo el día? A veces también lo hacemos durante el día. La fidelidad de Dios excluye la ansiedad. Su fidelidad promete respuestas. Su fidelidad nos protege del mal y su fidelidad promueve la alabanza. Pero hay una más. La fidelidad de Dios provee estímulo. La realidad de la fidelidad de Dios impidió que el profeta Jeremías colapsara por la desesperanza. Nunca entendí verdaderamente a Jeremías o cómo él pudo sobrevivir, porque cuando el Señor le llamó a predicar, le dijo en ese llamamiento que nadie iba a prestarle atención. Pienso que yo me hubiera dado por vencido el primer día. Jeremías, quiero que vayas y le hables a esta gente, pero ni siquiera te van a dar oídos. ¿Puede imaginárselo? Jeremías presenció el colapso de todo lo que le rodeaba. Escribió dos libros en la Biblia, el que lleva su nombre, y el libro más breve que le sigue como si fuera una posdata, el libro de Lamentaciones. Ese es el más triste de la Biblia. La palabra lamentación quiere decir lamentar, llorar profundamente, hundirse en la aflicción. Debido a Lamentaciones, a veces llamamos al profeta Jeremías el profeta llorón. A veces la gente me llama así debido a que ese es mi apellido. Jeremías tenía razón para sus lamentos. Sirvió al Señor durante los finales días trágicos de Judá y Jerusalén. Todo rey durante ese tiempo fue peor que el anterior. La impiedad de la edad se aceleró como un tren descarrilado. A pesar de la ferviente predicación y súplicas de Jeremías, nadie le prestaba oídos. Pues bien, tendremos más de esto cuando nos reunamos el lunes de la próxima semana y continuemos hablando acerca del tema Dios no le ha abandonado. 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Nos alegramos de que podemos llegar a usted con el mensaje de la promesa de Dios en un mundo que perturba. Tenemos que despedirnos por esta semana y quiero recordarle de nuevo que es importante que usted asista a su iglesia local este próximo domingo. Momento Decisivo le acompaña de lunes a viernes, pero el día domingo usted debe estar presente en su iglesia local. Momento Decisivo no puede ni pretende reemplazar a su iglesia local. Le animamos a que sea parte de una iglesia local que predique la Biblia y proclame a Jesucristo. Volveremos la próxima semana.
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1: Y ahora, el pronóstico del tiempo para Houston en Radio Amistad. Se reporta 71 grados con lluvia. El viento sopla del este-sureste de 5 a 10 millas por hora. Esta noche, tormentas eléctricas con una temperatura mínima cerca de 72 grados. Después mañana, tormentas eléctricas con una temperatura máxima cerca de 85 grados. Mayormente nublado mañana por la noche con una temperatura mínima cerca de 72 grados. El pronóstico del tiempo en Radio Amistad.
2: Estas son RRA Noticias, reporta Miguel Ángel Jacinto desde Houston, Texas. La administración del presidente Trump impuso nuevas sanciones a entidades económicas clave en Cuba en un intento por aumentar la presión sobre el régimen comunista. Las sanciones anunciadas por el secretario de Estado Marco Rubio incluían medidas contra una empresa conjunta en la que participaba la minera canadiense Sherritt, que en un anuncio casi simultáneo comunicó que abandonaba Cuba. Rubio también anunció nuevas medidas contra Gaesa, el conglomerado respaldado por los militares que se estima controla alrededor del 40% de la economía cubana. Los hogares enfrentan una de las mayores presiones económicas en lo que va del año. El precio promedio de la gasolina ha escalado hasta los $4.23 por galón, según datos de la AAA, marcando un récord anual. Este incremento, que representa una subida de $1.25 desde el inicio del conflicto en Irán a finales de febrero, está directamente vinculado al estrangulamiento de los suministros en el Medio Oriente. La tensión bélica ha provocado un bloqueo en el estrecho de Hormuz, un punto vital por donde circula el crudo global. Esta situación ha disparado el barril de crudo Brent a los $114.60 y un salto del 25% en apenas 2 semanas. El ministerio Daystar TV ha anunciado que su presidente y cofundadora Johnny Lamb ha fallecido a los 65 años y ahora está con el Señor. El ministerio revela que Johnny había estado lidiando con un grave problema de salud en privado que recientemente se vio agravado por una lesión en la espalda. A pesar de los esfuerzos de su equipo médico y las oraciones de tantas personas en todo el mundo, su estado empeoró en los últimos días, reveló el ministerio en un comunicado. A Johnny le sobreviven su esposo Doug, así como sus 3 hijos, Jonathan, Rachel y Rebecca, y sus respectivas familias. Estas han sido RRA Noticias con permiso de La Voz Media y Mundo Cristiano, reportó Miguel Ángel Jacinto para la red de Radio Amistad.
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1: Hola, soy Milton de los Santos. Los científicos que rechazan la Biblia creen que la capacidad del hombre de ver la luz de estrellas distantes y galaxias puede compararse a un torpedo letal que hunde el barco del creacionismo de una tierra joven. Pero no están tomando en cuenta que hay muchas posibles soluciones de cómo la luz de estrellas distantes podría llegar a la Tierra muy rápidamente. Una de las teorías es explicada por el miembro de la Junta de Momentos de la Creación, el Dr. Donald Clark, quien posee un doctorado en bioquímica física. Él cita Isaías 42:5 e Isaías 45:12 como prueba de que el cielo no es uniforme, sino que ha sido estirado por Dios. Ahora bien, si la misma estructura del espacio ha sido estirada en ciertas partes, explica, entonces la luz viajaría mucho más rápido a través de estas partes estiradas que a través de las partes no estiradas. Él utiliza una cuerda de guitarra como una analogía. Apretar una cuerda produce un sonido más agudo cuando se toca, debido a que causa que la onda de sonido viaje más rápido a través de la cuerda. De manera similar, un espacio estirado haría que la luz viaje más rápido a través de él. En su artículo Dar sentido a la luz de las estrellas distantes, el Dr. Clark escribe, utilizando las ecuaciones de la teoría general de la relatividad de Einstein, Mark Amonrad, en la Conferencia Internacional sobre la Creación en agosto del 2013, sugirió que la luz de las más distantes galaxias llegaría a la Tierra en apenas alrededor de una semana. Así que, mientras que las escrituras no dicen directamente que la luz viaja mucho más rápido entre las galaxias para llegar a la Tierra rápidamente, nos da pistas suficientes para formar una solución al dilema de la luz de las estrellas distantes. 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
1: 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Es el deber que Dios nos ha dado. Y hablo a los esposos. Es hacer de nuestras esposas mujeres más radiantes y hermosas cristianas, sin manchas ni arrugas, emocionales ni espirituales.
2: Alguien ha sugerido que a los 20 años de edad una mujer tiene el rostro que Dios le ha dado. A los 30 años tiene el rostro hecho posible por medio de cosméticos. A los 40 años tiene el rostro que un masajista y un estilista le dan. A los 50 años tiene el rostro que refleja la forma en que su esposo la ha tratado. Y de allí en adelante, tiene el rostro que ella quiere tener.
1: 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Esposos, ¿sabían que nuestras esposas necesitan sentirse abrazadas y abrigadas por el calor de nuestro cuerpo? 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
2: En el programa anterior, al hablar de cuál es el diseño divino de el hombre y cuáles son sus responsabilidades como esposo y padre en el seno del hogar, dije que primero debía asumir su responsabilidad. Efesios 5, 22 y 23 dice, las casadas estén sujetas a sus propios maridos como al Señor, porque el marido es la cabeza de la mujer, así como Cristo es la cabeza de la iglesia, la cual es su cuerpo y él es su salvador. Algunas veces a eso llamamos la cadena de mando, pero la cadena de mando no es la mejor forma de describir el matrimonio. De lo que se habla aquí realmente es de la cadena de responsabilidad. El ser la cabeza literalmente significa que usted es responsable. No significa que usted existe para que sus necesidades sean satisfechas, porque usted es la cabeza. Significa que usted existe para satisfacer o suplir las necesidades de los demás. Segundo, dejar que su esposa sepa que ella es la número uno en su vida. Su esposa debe saber siempre que ella es antes que los hijos y antes que sus propios padres. Por tanto, dejará el hombre a su padre y a su madre y se unirá a su mujer y serán una sola carne. Bien, continuemos con el material para hoy. Tercero, proteja a su esposa de traumas emocionales. Efesios 5, 26 y 27. Para santificarla, habiéndola purificado en el lavamiento del agua por la palabra, a fin de presentársela a sí mismo, una iglesia gloriosa, que no tuviese mancha ni arruga ni cosa semejante, sino que fuese santa y sin mancha. De esa manera deben amar los maridos a sus mujeres. Eso significa que usted debe protegerla de traumas emocionales y daños. Amigo, es su trabajo y su responsabilidad. Es su trabajo el ver, vigilar que nada mancha a su esposa, ni que sea usted mismo quien bote basura emocional o intelectual sobre ella. Después de un día de trabajo, no llegue por la noche a descargar cosas sobre su esposa que pueden ser abrumadoras para ella. En esto hay que ser cuidadosos, porque ella quiere que usted comparta con ella sus inquietudes diarias. Ella quiere saber qué le preocupa, porque quiere llorar con usted, suspirar con usted y brindarle la ternura que solamente una esposa puede brindar. Haga que el final del día sea el tiempo más valioso entre usted y su esposa. Si yo llego a la casa y voy directamente a mi oficina o directamente a leer el periódico o ver la televisión, le he fallado a mi esposa. Cuando llego a casa, de inmediato busco a mi esposa. La abrazo prolongada y fuertemente y le digo que le amo. Eso es muy importante. Esos primeros minutos que le dedico a ella, tan pronto llego a casa, le están diciendo que ella es la número uno en todo el mundo. No llego a casa para derramar sobre mi esposa basura emocional, sino para ver en qué puedo ayudarle para presentármela a mí mismo, sin mancha. Pero Pablo también menciona ni arruga. Y esa es una palabra interesante. Denota una especie de herida interna. Un trauma que literalmente se presenta a veces en el rostro. No hablo de las arrugas normales que todos tenemos o tendremos, o de las patitas de gallo o de gallina al lado de los ojos. Hablo del trauma que a veces llega a la vida de una mujer que ha vivido con un hombre que no ha cumplido con su responsabilidad y no la ha amado como debería haberla amado. En sus rostros usted puede ver el trauma que viven, y no solo el trauma, sino el dolor emocional que viven. Alguien ha sugerido que a los 20 años de edad una mujer tiene el rostro que Dios le ha dado. A los 30 años tiene el rostro hecho posible por medio de cosméticos. A los 40 años tiene el rostro que un masajista y un estilista de pelo le dan. A los 50 años tiene el rostro que refleja la forma en que su esposo lo ha tratado. Y de allí en adelante tiene el rostro que ella quiere tener. El marido está para proteger a su mujer. El deber que Dios nos ha dado, y hablo directamente a los hombres, a los esposos, es hacer de nuestras esposas más radiantes, hermosas, cristianas, sin mancha ni arruga, emocional o espiritualmente hablando. Cuarto, haga que su esposa se sienta segura. Veamos Efesios 5:29. Porque nadie aborreció jamás a su propia carne, sino que la sustenta y la cuida. La palabra sustentar significa alimentar, nutrir. Cuando usted tiene hambre, quiere comer. Cuando tiene sed, quiere beber. Usted quiere satisfacer sus necesidades. Como esposo, es su responsabilidad el proveer el alimento físico, psicológico, emocional y espiritual que su esposa necesita para crecer. Usted debe nutrirla, ayudarle a crecer. Pero no solo la sustenta, sino que la cuida. Y esta palabra cuidar, en el original literalmente significa abrigar con calor humano. Una buena ilustración de esto es una gallina empollando huevos. Y cuando está empollando, nada ni nadie podrá hacer que abandone su labor. Y estará empollando esos huevos hasta que los pollitos nazcan. Lo que ella está haciendo es abrigando con el calor de su cuerpo los huevos. No es cuestión de simplemente romper la cáscara. Es necesario el calor del cuerpo de la gallina para lograr el objetivo final, que los pollitos nazcan. Maridos, ¿sabían que nuestras esposas necesitan sentirse abrazadas y abrigadas por el calor de nuestro cuerpo? Sustente y cuide a su esposa. Escuché de una mujer que sufrió un ataque parcial de catalepsia. La llevaron donde un psiquiatra y él no conseguía hacerla reaccionar. Finalmente se le ocurrió una idea. Abrazó de frente a la mujer y le dio un prolongado beso en la boca. Y unos segundos después, ella respiró y salió de su estado cataléptico. La vida regresó a su rostro, adornado ahora con una feliz sonrisa. El psiquiatra, complacido por el resultado de su tratamiento, le dijo al esposo de la mujer: amigo, eso es lo que su esposa necesita cada día. Y el hombre contestó: oh, gracias, doctor. Entonces la puedo traer todos los días a esta misma hora. Ay, hombres, necesitamos entender lo que significa abrigar con calor humano a nuestras esposas. Ahora, permítame decirle que es el esposo el que debe tomar la iniciativa. Pablo dice que debemos amar a nuestras esposas. ¿Cómo? Como Cristo amó a la iglesia. Piense en eso. ¿Quién tomó la iniciativa? Jesús. Nosotros amamos a Dios porque Él nos amó primero. Busque Apocalipsis 3:20. He aquí yo estoy a la puerta y llamo. No somos nosotros los que estamos golpeando la puerta. Jesús es el que llama para que nosotros abramos la puerta. La Biblia dice, no hay quien busque a Dios, ni siquiera uno. En la relación matrimonial es el esposo quien debe tomar la iniciativa. Él es el iniciador y ella es la que responde. Vayamos al Cantar de los Cantares. Quiero mostrar algo muy interesante. ¿Cómo los esposos deben amar a sus esposas? El Cantar de los Cantares es en realidad un poema de amor. Una canción de amor que, por analogía, se aplica al amor que Cristo tiene por su iglesia. Por ejemplo, en el capítulo 1, verso 8, el esposo, haciendo referencia a su compañera, dice, «Si tú no lo sabes, oh hermosa entre las mujeres». Él se dirige a ella con un hermoso lenguaje. Veamos el verso 15. «He aquí que tú eres hermosa, amiga mía. He aquí que tú eres bella». Y le sigue brindando palabras cariñosas y románticas. Es una forma increíble de expresión. Y algún esposo este mismo momento estará pensando, ¿y por qué yo no puedo expresarme de esa manera? Bueno, a lo mejor usted necesita trabajar en eso. Y el capítulo 4, los 5 primeros versos, es un retrato alegórico impresionante de la belleza física de ella. En el capítulo 5, verso 2, ella es ahora la que habla y dice, yo dormía, pero mi corazón velaba. Es la voz de mi amado que llama, ábreme, hermana mía, amiga mía, paloma mía, perfecta mía, porque mi cabeza está llena de rocío, mis cabellos de las gotas de la noche. Ella ha estado esperando toda la noche por él, y cuando él llega y llama a la puerta, ella le pide que espere un momento y le dice, me he desnudado de mis ropas. ¿Cómo me he de vestir? He lavado mis pies. ¿Cómo los he de ensuciar? Ella aparentemente ya está en la cama y no abrirá la puerta. Pero mire lo que dice el verso 4. Mi amado metió su mano por la ventanilla y mi corazón se conmovió dentro de mí. Ella está diciendo que se emocionó ante la sola idea de la proximidad de él. El corazón de ella palpitaba aceleradamente y dice en el verso 5, yo me levanté para abrir a mi amado y mis manos gotearon mirra y mis dedos mirra que corría sobre las manecillas del cerrojo. Todo ese tiempo, mientras no abría la puerta, ella se estaba perfumando. Y no es que no quería abrir la puerta, sino que con la espera, ella quería que él la anhelara más. Los maridos debemos aprender que cuando nuestras esposas dicen no, a veces en realidad ese no, no significa no. Sencillamente ella quiere ser deseada y es el esposo quien debe tomar la iniciativa. Ahora escúcheme con atención. ¿Sabía que si usted no toma la iniciativa para amar a su esposa y ella toma la iniciativa, le causará un verdadero trauma? Algo en su mismo espíritu sentirá una profunda herida, porque Dios no la hizo para que ella tome la iniciativa. Si ella tiene que tomar la iniciativa, no se sentirá bien. No estoy diciendo que ella no puede ser amorosa hacia su esposo o que no pueda coquetear con su esposo. Por supuesto que puede. Pero si es que en el concepto total del matrimonio ella tiene que tomar la iniciativa, hay algo vitalmente equivocado en esa relación. Busque Proverbios 7. Recuerde que los maridos deben amar a sus mujeres como Cristo amó a la iglesia. Cristo tomó la iniciativa. ¿Sabe usted cuál es la característica de una ramera o prostituta? es que ella toma la iniciativa. Proverbios 7:10. Cuando he aquí, una mujer le sale al encuentro con atavío de ramera. Note que la ramera se viste de una forma particular. En la actualidad, en términos generales, los diseñadores franceses, italianos y de otros países prácticamente determinan lo que deben vestir las mujeres. Y algunas mujeres salen a la calle con vestidos que aún dentro de la casa sería vergonzoso que se los pongan. La Biblia identifica muy claramente el atavío de ramera. Y alguna mujer me dirá, pero es que quiero verme atractiva. Eso está bien. Pero se ha preguntado qué es lo que trata de atraer. Sabe que lo que no está a la venta no debe ser anunciado. Sí, una mujer debe verse atractiva. Mire lo que dice Proverbios 31:22. De lino fino y púrpura es su vestido. ¿Por qué una ramera se viste como se viste? De ella, Proverbios 7:11 dice, alborotadora y rencillosa. Amiga, sea usted una señora o señorita, ¿sabía usted que Dios no la hizo para que sea alborotadora y rencillosa? Eso destruye su feminidad. Alborotadora y rencillosa, sus pies no pueden estar en casa. Unas veces está en la calle, otras veces en las plazas, acechando por todas las esquinas. O sea, no es una mujer hogareña. Está sin protección. Camina por las calles y plazas buscando clientes que, en realidad, son víctimas. Y note cómo ella es la agresora. Leamos desde el verso 13. Se asió a él y le besó. Con semblante descarado le dijo, sacrificios de paz había prometido, hoy he pagado mis votos. Por tanto, he salido a encontrarte, buscando diligentemente tu rostro, y te he hallado. He adornado mi cama con colchas recamadas, con cordoncillos de Egipto. He perfumado mi cámara con mirra, aloes y canela. Ven, embriaguémonos de amores hasta la mañana. Alegrémonos en amores. Esa es la marca, el distintivo y la forma de actuar de una ramera. Algunos padres me han contado que en la actualidad sus hijos tienen dificultades teniendo citas con las muchachas porque ellas les dicen que si no van a ir a la cama, ¿para qué tener una cita? Eso es algo increíble. Ahora escuche, Dios demanda pureza tanto en el hombre como en la mujer. Pero actualmente vivimos en una sociedad en donde, gracias a las feministas y a los defensores de la moral relativa, las mujeres se han vuelto las iniciadoras y en muchos casos las agresoras. Pero Dios no lo planificó así. Es el hombre quien debe tomar la iniciativa. Recuerde que el hombre está orientado a alcanzar metas. Cuando se enamora seriamente, su meta es el matrimonio. Y cuando se casa, él busca otra meta. Mientras tanto, ella, que también quería casarse, pensaba que eso iba a asegurar su noviazgo eterno. Pero como él, luego de casarse, persigue otras metas. Ella ahora se pregunta, ¿y qué pasó? Una hija conversa con su madre y le dice, mamá, mi novio está gastando mucho dinero en mí. ¿Qué me aconsejas hacer al respecto? Y su madre le responde, por experiencia te digo que así son durante el noviazgo. ¿Quieres un consejo? Cásate con él y verás cómo se terminan los regalos. La voz de la experiencia. Mi amigo, el enamoramiento, el noviazgo, la cortesía, la galantería, la coquetería no debe terminar con la ceremonia matrimonial. De hecho, es su responsabilidad el mantener el fuego del amor conyugal constantemente encendido. Y es usted quien siempre debe tomar la iniciativa. Vuelvo a repetirlo. Dios nos hizo diferentes para poder hacernos uno. Dios le dio al hombre una naturaleza y otra a la mujer. Dios le dio al hombre la masculinidad y la responsabilidad que debe asumir. Dios le dio a la mujer la feminidad que jamás debe perder. Usted le puede dar a su esposa autoridad en algunas áreas, pero usted nunca renuncia a su responsabilidad. Constantemente, hágale saber a su esposa que ella es la número uno en su vida. Protéjala siempre de basura emocional y de traumas internos para que pueda tener una esposa sin mancha ni arruga y sea ella una radiante y hermosa esposa cristiana. Y no se olvide que ella, su esposa, necesita de su ánimo, de su protección, de su calor humano. Tome la iniciativa y descubrirá que hay armonía en su hogar.
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4: Modesto desde San Juan, Puerto Rico, agradece. 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Que el Señor les bendiga. Gloria a Dios. ¡Cuánto nos gozamos!
3: Shirley escribió en Facebook: Dios extienda su territorio y su palabra a través de ustedes. Que su ministerio crezca enormemente y llegue a personas como yo que andan perdidas y muertas. Yo conocí a Cristo mediante su programa. Gracias, Padre mío, porque para hacerte conocer utilizas a siervos como las personas que forman parte de El Amor que Vale. Dios los bendiga.
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1: Y ahora, el pronóstico del tiempo para Houston en Radio Amistad. Se reporta 72 grados con neblina. El viento sopla del este-noreste de 5 a 10 millas por hora. Esta noche, tormentas eléctricas con una temperatura mínima cerca de 72 grados. Después mañana, tormentas eléctricas con una temperatura máxima cerca de 85 grados. Mayormente nublado mañana por la noche con una temperatura mínima cerca de 72 grados. El pronóstico del tiempo en KHCB Houston.
2: Este es el versículo de la semana que se encuentra en Éxodo 20:12 y dice, honra a tu padre y a tu madre para que tus días sean prolongados en la tierra que el Señor tu Dios te da. Una vez más, Éxodo 20:12 dice, honra a tu padre y a tu madre para que tus días sean prolongados en la tierra que el Señor tu Dios te da.

0: Estas son RRA Noticias, Dolly Martín reportando desde Houston para Radio Amistad. El oasis que parecía prometer un acuerdo de paz inminente en Oriente Medio se tornó espejismo tras confirmar Donald Trump que Estados Unidos había bombardeado objetivos en Irán en respuesta a los ataques a destructores estadounidenses en el estrecho de Hormuz. El presidente, no obstante, aseguró que no se trata de una escalada, sino de un cachete cariñoso. No obstante, el propio Trump volvió a apuntar que Irán está gobernada por lunáticos y advirtió al régimen de los ayatolás de que podría volver a poner en marcha los bombardeos si no se alcanza un acuerdo pronto. La administración de Donald Trump aprobó un paquete de exportación de armamentos por $17 mil millones destinado a tres monarquías del Golfo Pérsico, según revelaron funcionarios del Departamento de Estado y del Congreso. La operación incluye miles de misiles interceptores de defensa aérea y servicios asociados, y se concretó pese a las advertencias de funcionarios del Pentágono sobre el preocupante nivel al que han caído las reservas estadounidenses tras el conflicto con Irán. El Papa León XVI recibió públicamente el jueves el secretario de Estado Marco Rubio, católico practicante, antes de mantener una reunión privada a puerta cerrada. El encuentro tuvo lugar aproximadamente un mes después de que el presidente Donald Trump criticara al pontífice en las redes sociales, calificándolo de débil ante el crimen y con pésimas posturas en política exterior. El secretario de Estado del Vaticano, el cardenal Pietro Parolin, solicitó la reunión. Según Rubio, la reunión con el Papa León XVI puso de relieve el compromiso compartido de fomentar la paz y la dignidad humana. Dolly Martín reportando desde Houston para RRA Noticias con permiso de Voz Media y World News Group.
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hasta llevarme por el mejor de los caminos, brindándome tu incondicional amistad. Gracias por los recuerdos que tu cariño y comprensión grabaron en mi memoria. Te amo, madre.

0: Hola, soy Miriam.
1: Y yo soy Valerie, de Mujeres Sabias Manejando Dinero.
0: A todos nos gusta tener un trabajo significativo. Algunos son monótonos, nada emocionantes, pero deben realizarse. Proverbios 14:23 dice, todo esfuerzo tiene su recompensa, pero quedarse en palabras solamente lleva a la pobreza.
1: Dios no clasifica el valor del trabajo como lo hace la gente. Un banquero puede ser más respetado que un trabajador común a los ojos de la gente, pero no a los ojos de Dios. Dios tiene

0: sus propósitos específicos para nuestro trabajo y lo que aprenderemos en cada etapa de nuestra vida.
1: Hay sabiduría que se adquiere cuando trabajamos con las manos. Gracias a Dios por la capacidad y la oportunidad de trabajar. Escríbenos a mujeressabias@transmundial.org o al WhatsApp 1-847-857-8029.
2: Saludos, les habla Dani Berríos y quiero tomar este momento para felicitar a todas las madres. Que Dios las bendiga, las guarde, las proteja y que en el día de hoy Dios les conceda todas las peticiones de su corazón. ¡Feliz Día de las Madres!

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Gracias por acompañarnos. Vamos a continuar con un segmento musical. Luego estaremos escuchando el reporte misionero a las 5 de la tarde. Toda la información deportiva en su programa Meta Final. Gracias por acompañarnos. 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

0: Este fin de semana habrán programas especiales para las damas. Saludos, Dolly Martín con el reporte misionero. Este fin de semana, sábado y domingo, empezando el sábado a la 1:00 p.m. hasta las 3:00 p.m., varios programas especialmente para las mujeres y las madres. 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Ella va cada semana a traer recetas y buenos tips para la cocina. Es Carolina Murillo, la cocinera profesional en ese programa nuevo aquí en Radio Amistad. Después el domingo, en Cantos para el Día del Señor, de 6 a 9 de la mañana, tendremos especiales y música para las madres. Espero que nos pueda acompañar durante todo el fin de semana aquí en Radio Amistad, ya sea por radio o por la aplicación móvil. Esta amiga nos escribe diciendo: el Señor les bendiga en grande por su bonito trabajo que hacen en Radio Amistad para poder nosotros alimentarnos del pan del cielo. Dios les bendiga siempre. Y firma esta amiga. Ella ha incluido una ofrenda. Muchas, muchas gracias, querida amiga, por tomar el tiempo para mandarnos esta linda notita. Quiero también hacer nota de que este mes nuestra revista mensual está dedicada a las madres. En la portada tenemos, su servidora ha escrito el artículo que se titula Una respuesta milagrosa. Dios escucha la oración de una madre. He cambiado los nombres para guardar la identidad, pero esta es una historia verídica de una madre que me comentó cómo el Señor contestó sus oraciones por sus hijos. También Miguel Ángel Jacinto tiene un artículo, Las madres que confían en Dios son testimonios vivos de fe. Estos dos artículos, si usted no recibe nuestra revista, están en nuestra página, radioamistad.net. Radioamistad.net. Este es el reporte financiero. 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Hasta la próxima vez en que conversemos juntos. Atentamente les saluda Dolly Martín.
1: Soy Elsomar Suárez de Radio Amistad y en este Día de las Madres quiero honrar a mi madre Jennifer. Desde pequeño, ella ha sido mi mayor apoyo y ánimo. Recuerdo que cuando conseguí mi primer trabajo, sentía que el dinero se iba muy rápido y llegaba muy lento, y eso me desanimaba. Pero ella siempre estaba ahí para consolarme y recordarme algo muy valioso, y es que mientras no me haga falta nada, soy más que bendecido por Dios. Sus palabras me enseñaron a ser agradecido y a confiar en Dios en todo momento.

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1: Y ahora, el pronóstico del tiempo para Houston en Radio Amistad. Se reporta 74 grados y nublado. El viento sopla del este-sureste de 5 a 10 millas por hora. Esta noche, tormentas eléctricas con una temperatura mínima cerca de 72 grados. Después mañana, tormentas eléctricas con una temperatura máxima cerca de 85 grados. Mayormente nublado mañana por la noche con una temperatura mínima cerca de 72 grados. El pronóstico del tiempo en Radio Amistad.
0: Este es el versículo de la semana que se encuentra en Éxodo 20:12 y dice: honra a tu padre y a tu madre para que tus días sean prolongados en la tierra que el Señor tu Dios te da. Una vez más, Éxodo 20:12 dice: honra a tu padre y a tu madre para que tus días sean prolongados en la tierra que el Señor tu Dios te da.

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1: Muy buenas tardes, bienvenido, bienvenida a su programa Meta Final. Gracias por acompañarnos. Estamos ya al final de esta semana laboral. Agradecemos a nuestro Dios que nos ha acompañado a través de esta semana. Hemos podido ver la gracia y la misericordia del Señor. Hemos visto cada día, Él ha sido fiel con nosotros y con los nuestros, nuestras familias. Dios nos ama y eso es lo que debemos celebrar cada día. Estamos ya aquí para compartir con usted en esta hora de deportes. Estamos esperando también que usted nos acompañe en toda la hora. Queremos que usted sea también partícipe de este programa con sus comentarios, con sus intervenciones allí en Facebook. Háganos saber dónde usted sintoniza este programa. Y por supuesto, un saludo a todos los que nos escuchan a través de la red de Radio Amistad en Alabama, Georgia, Carolina del Sur, Arkansas, Florida, Luisiana, Texas, Pensilvania y Kentucky. 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Queremos también dar un saludo a todos nuestros buenos amigos y oyentes en Facebook y en YouTube, donde estamos en vivo a las 5 de la tarde y el programa se graba para que usted lo pueda ver y compartir con otros. Vamos a ir a nuestra reflexión bíblica en esta tarde y vamos a leer en Primera de Corintios capítulo 3. Primera de Corintios capítulo 3 y vamos a leer el verso 7, que dice así: que ni el que planta es algo, ni el que riega, sino Dios, que da el crecimiento. Primera de Corintios 3:7 dice una vez más: así que ni el que planta es algo, ni el que riega, sino Dios, que da el crecimiento. ¿Qué significa este pasaje? ¿Por qué Pablo enfatiza de que no importa quién siembre, quién plante y quién riegue? Bueno, el contexto de este pasaje es que los creyentes en Corinto estaban divididos porque algunos decían: bueno, yo me convertí con Apolos, y Apolos era un gran expositor bíblico y Dios usó de una manera poderosa a Apolos. Pero también Dios usó a Pablo, el apóstol Pablo. Pablo evangelizó a muchos en Corinto. Y Apolo le acompañó en esa tarea. Ni Pablo ni Apolo deben ser tomados como lo más importante en cuanto a seguir. Tanto Apolo como Pablo son siervos, seguidores de Cristo, imitadores de Cristo. Es Dios el que debe llevarse toda la honra y toda la gloria, dice el apóstol Pablo. El versículo 5 de este mismo capítulo dice: ¿qué pues es Pablo y qué es Apolos? Servidores por medio de los cuales habéis creído, y eso según lo que cada uno concedió el Señor. Ellos fueron instrumentos en las manos de Dios para llevar el evangelio a Corinto. Y estos hermanos en Corinto necesitan entender que no se trata de quién es mejor, de quién es superior, de quién es el que habla mejor, o el más bonito, o el que hace mejor las cosas. Aquí no se trata de comparar a los siervos de Dios. Y esto lo podemos aplicar en el día de hoy también. No es solamente el pastor el que tiene parte en el evangelismo o en la enseñanza de la palabra. En la iglesia Dios ha puesto muchos miembros, líderes, personas que aunque no tengan una posición, son importantes en las manos del Señor. Tan importante es aquel que limpia, que barre, que recoge la ofrenda, que ora, que visita, que hace muchas tareas que quizá no están muy visibles en la iglesia. Eso no interesa, eso no importa. Lo importante es que todo ese trabajo es por medio del poder de Dios, por la gracia de Dios. Los pastores, los líderes son importantes porque son la cabeza visible de la iglesia local. Pero no debemos comparar al pastor con otros pastores, ni comparar a un hermanito con otro hermanito, porque cada uno es parte del cuerpo de Cristo que sirve al Señor, y debemos respetar y reconocer su trabajo dentro de la iglesia. Esto es lo que está diciendo aquí Pablo. No se trata de nombres, no se trata de posiciones, no se trata de personas, se trata de la obra del Señor. Se trata de que Dios es el que bendice y el que da los talentos, el que da las oportunidades, pero al final es Dios el que da el crecimiento. Unos sembramos, otros plantamos, otros riegan. Pero todos somos parte de ese trabajo espiritual. Así que no nos podemos tampoco jactar y decir, ese es mi trabajo, o es mi ministerio, o es mi iglesia, o es mi. Tampoco. Aquí es donde tenemos que ser humildes y reconocer que es Dios el centro, y debe ser Dios el centro de nuestro servicio. Servimos por amor al Señor, servimos en el poder de Dios, servimos para honra y gloria del Señor. El crecimiento lo da el Señor. Y ese es lo más importante, que no debemos estar en competencia los unos con los otros. Debemos apoyarnos, debemos animarnos, ayudarnos, trabajar en equipo, porque somos una familia en Cristo. Cualquier servicio, dentro o fuera de la iglesia, siempre debe estar enfocado en dar honra y gloria a nuestro Dios y hacerlo con humildad. Ese es el llamado que Dios nos hace a través del apóstol Pablo aquí en este pasaje. Así que damos gracias a Dios por este hermoso pasaje que nos habla a la reflexión y a entender que solo Dios merece la honra y la gloria en lo que

0: pasaje nos acaba de compartir en 1 Corintios capítulo 3 versículo 7, porque me encanta como que el apóstol Pablo, y bueno, obviamente es el Espíritu Santo, sigue la
1: Amén.
0: línea y el patrón de nuestro Señor Jesucristo, de dar ejemplos, y en este caso, pues campesinos, ¿no? Como lo hacía nuestro Señor. Está comparando los que hacemos la obra de Dios con el trabajo de un campesino, que es sembrar y regar la tierra, ¿no? Y entonces aquí me encanta porque el apóstol Pablo, simplemente siguiendo la misma retórica, diciendo que los que plantan, pues hay que definir nada. Yo no sé si usted lo definió, hermano, porque tuve problemas aquí con el internet, pero el que planta está hablando del que siembra la semilla, ¿verdad? El que
1: Sí.
0: está, el campesino que está surcando la tierra y luego va y mete la semilla, y la tierra está hablando, habla de los hombres, de las personas, y la semilla habla de la palabra de Dios, porque los hombres somos hechos del polvo de la tierra. Y los siervos, los ministros, los cristianos, todos somos llamados, es lo que yo me enseñaba en mi iglesia este domingo. Todos somos llamados a ser sembradores. Todos somos llamados a regar, no a regarla, hermano, hay que aclarar. Hay que aclararlo. Pero sí, todos somos, o sea, quizás no todos somos llamados a ser pastores, quizás no todos somos llamados a ser misioneros, pero todos estamos llamados a ser sembradores. Eso sí, el Señor nos da la gran comisión. Dice que junto con la reconciliación nos dio el ministerio de la reconciliación. Entonces, tenemos que sembrar, ¿verdad? Unos tienen que sembrar y otros riegan, ¿verdad? Otros tienen que poner el agua. El agua tipifica la palabra de Dios, también igual que la semilla. Entonces, la palabra de Dios debe de crecer en la vida de las personas para que den fruto, ¿verdad? Entonces, es bien interesante, hermano, porque pues, el apóstol Pablo dice, bueno, ni el que planta ni el que riega. No somos nada, porque al final de cuentas, quien hace germinar la semilla, quien hace producir el fruto, quien hace que el árbol crezca o la planta crezca para que el fruto, la gente pueda disfrutar de ese fruto, pues es Dios. Nosotros no somos absolutamente nada ni nadie, y debemos de mantener la humildad y debemos de mantener fuera el orgullo de nuestras vidas. Y reconocer y darle toda la gloria y la honra a Dios en todas las cosas que nosotros podamos hacer. Los logros que llegamos a hacer en esta tierra son para la gloria de Dios. Nosotros
1: Amén.
0: no somos absolutamente nada. Entonces invitamos a todos nuestros radioescuchas que si quieren ser esos sembradores, esos regadores, empieza todo por recibir a Jesucristo como Salvador en sus vidas. Acepten a Jesucristo, ese es el llamado. Y una vez que tú aceptas a Jesucristo, Dios nos llama a ser, ¿verdad?, esos sembradores, esos regadores, y el Señor nos usa de maneras diferentes. Aquí estamos con este programa también regando la palabra de Dios.
1: Amén. Excelente. Gracias, hermano. También le damos la bienvenida a nuestro hermano Jonathan, que ya nos acompaña. Adelante, hermano Jonathan.
2: Amén, hermano Miguel, hermano Pablo, ¿me escuchan todos por allá?
1: Amén. Sí, y el pasaje que estamos compartiendo es un pasaje que nos llama a la reflexión de mantener la unidad en cuanto al servicio, de no pensar que somos mejores o tener ese orgullo de que yo hice, que yo aquí, que yo allá, dentro del ministerio, pues no debe haber comparación ni competencia, sino que debe haber un espíritu de humildad, de que todos, de alguna manera, estamos dentro del trabajo que el Señor nos ha llamado. Unos de una forma, otros de otra forma, y es importante el respeto a todos, porque todo los que trabajamos en la obra del Señor y todos los cristianos en general servimos al Señor, y es Dios el que debe recibir la honra y la gloria por lo que hacemos, dentro o fuera de la iglesia. Adelante, hermano.
2: Amén, hermano Miguel. Pues ya como ustedes lo han explicado muy bien, han abundado bastante bien en este versículo de la Biblia.

0: tanto el hermano Pablo como usted. La Biblia también nos pone como el ejército de Jesucristo, en el ejército literal de, vamos a suponerlo, Estados Unidos. Hay generales, hay comandantes, hay líderes de tripulación, líderes de cuadrilla, sargentos, el jefe en turno que es el presidente, pero al igual que todos, pues todos son importantes, todos caminan y todos van guiados de la misma mano, o todos van dirigidos por la misma persona en en el ejército de la iglesia de Dios. Pues tenemos un comandante en jefe que es nuestro Señor Jesucristo,
1: Amén.
0: y todos vamos como caminando en el ejército de Dios, y todos somos importantes,
1: Sí.
0: pastores, como bien lo decía usted, pastor, hasta el hermano que estaciona los carros. Y no,
1: Amén.
0: imagínese, ya todos los hermanos se van a estacionar donde quieren, en esas iglesias grandes que hay, y a veces hermanos se molestan, ¿verdad? También de que, hermano, para acá, hermano, para allá, hermano, ya métase, ya es hora. Pero es bonito respetar las ordenanzas
1: Amén.
0: que el Señor ha puesto, porque son lugares que independientemente de la iglesia o independientemente del pastor, todo en este mundo se mueve o se gira porque Dios lo permite,
1: Amén.
0: porque Dios lo pone ahí. Entonces, si hay un pastor puesto en esa iglesia, si hay un hermano que ayuda en la alabanza, en la ofrenda, en donde esté, es porque el Señor lo ha puesto ahí. Ya para terminar el tema, me llama mucho la atención un pasaje que encontramos en Segunda de Samuel, cuando sabían ya que David era el próximo líder del pueblo de Israel, y sabían que Saúl estaba terminando su carrera o había pecado, y tiene David la oportunidad de matar a Saúl. Y dice que su espadero le decía: ¿por qué no lo matas? ¿Por qué no lo matas? Y David le dijo: no, no, Dios me libre de yo hacerle algo al ungido de nuestro Señor. Entonces, es muy importante respetar la autoridad que Dios ha puesto en cada iglesia, y para que el Señor nos bendiga y tener también alguna oportunidad o de crecer en el Evangelio. Pero si somos piedra de tropiezo para otros hermanos o para el mismo líder que está, pues nunca nos va a bendecir el Señor, y nos vamos a quedar ahí como los beisbolistas de calientabancas.
1: Definitivamente, hay mucho que aprender, hay muchas aplicaciones. Creo que el principio fundamental, ya para resumirlo, es humildad en nuestro servicio al Señor. Cualesquiera que sea nuestro servicio, no compararnos, no competir los unos por los otros. Es lo que Pablo enfatiza. ¿Quién es Apolos? ¿Quién es Pablo? Los dos fueron grandes hombres de Dios, grandes talentos para la enseñanza de la palabra del Señor, pero al final dice Pablo, pues no somos nadie, ¿no? Es decir, por nosotros mismos, sino porque Dios nos da ese privilegio, pero al final es Dios el que bendice y el que prospera y el que da el crecimiento espiritual que todos necesitamos, unos de una forma, otros de otra forma, pero Dios es el que se encarga de darnos el crecimiento y el premio al final, ¿verdad? Por el esfuerzo del
0: Amén.
1: trabajo que hacemos. Así que, ¿por qué no oramos para que el Señor nos permita ser humildes en nuestro servicio al Señor donde quiera que Él nos ha puesto? Oremos. Padre, te damos gracias por tu palabra. Gracias porque, Señor, encontramos aquí este pasaje que nos ayuda a entender que somos todos, el cuerpo de Jesucristo, todos los creyentes, tenemos un trabajo, un servicio, un llamado para hacer algo para tu honra y tu gloria. Oramos, Señor, que tú nos des la humildad a todos y que podamos, Señor, estar conscientes de que no debemos sentirnos ni mejores ni inferiores, sino iguales en el servicio a ti, en donde quiera que tú nos quieras usar. Gracias por Pablo y gracias por Apolo y por sobre todo gracias por Jesucristo, quien es el que nos da la salvación, la vida eterna, la esperanza de que estamos aquí por tu gracia y por tu misericordia y no porque nosotros lo hayamos logrado o merezcamos. Te pedimos que este pasaje pueda siempre estar presente en nuestras vidas y que podamos, Señor, por sobre todo, servirte con amor, pensando en traer siempre honra y gloria a tu santo nombre en todo lo que hacemos. Lo pedimos en el nombre de tu Hijo Cristo Jesús. Amén. Vamos a la pausa y regresamos.

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1: Dos hombres estaban cazando patos y uno fanfarroneaba de la puntería que tenía. Un pato pasó volando y el fanfarrón disparó, y el pato siguió volando sin rasguño. Después de un momento, el fanfarrón dijo: «Amigo mío, estás presenciando un milagro. Allí va volando un pato muerto». No sé lo que usted piense, pero la realidad es que ese no fue un milagro. Pero lo que sí sé es esto. La Biblia dice que todo ser humano está muerto en sus pecados mientras Cristo no le dé nueva vida. Ese es el milagro del nuevo nacimiento. Estar muerto un momento y que, por la gracia de Dios, se le haga vivir al siguiente. Es un milagro de transformación completa y eterna. Le habla David Jeremiah, animándole a que tome el camino hacia una vida nueva. Descubra los milagros de Dios en su minuto en la Biblia.
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3: Bueno, continuamos con su programa Meta Final y estamos listos ya para compartir la información deportiva. Fútbol mexicano. Creo que está al rojo vivo y algunos equipos ya casi en la siguiente ronda. Tigres. Parece que Tigres está cumpliendo ese presagio de que iba a ser un partido o encuentros que le iban a favorecer por el hecho de que Chivas ha sido casi desmantelado en su totalidad. Así que es triste, pero es una realidad. Vamos a ver qué pasa con el fútbol mexicano. Pablo y luego Jonathan.
4: Sí, hermano, ya lo habíamos predicho.
3: Sí.
4: Ya habíamos calculado esta situación, lo habíamos comentado la semana pasada en este programa. Precisamente a Chivas le quitaron 5 de sus mejores jugadores. Si de por sí, con sus estrellas, con sus jugadores que fueron llamados a la selección, ya Tigres los había goleado, y luego Tigres nos tiene acostumbrado a que siempre arranca malos torneos, a que Tigres siempre tiene torneos medio regulares, pero conforme va acercándose la liguilla, empiezan a ponerse fuertes. Y en esta ocasión sí me generó dudas, porque sí llegó a perder partidos contra Mazatlán, partidos que uno se sorprendía, uno ya cerrando la liguilla, pero ya se vio, una vez más, empezó la liguilla y Tigres vuelve a ser el mismo Tigres de siempre, un equipo peligroso, un equipo parece que está bien dirigido por Pizarro, conoce bien a sus ex compañeros. Los jugadores como que les asienta bien la liguilla, se encuentran, sacan lo mejor de ellos y tenemos varios de ellos encendidos. Y también hay que ver del lado de Chivas, que Chivas, bueno, pierde a sus 5 de sus mejores jugadores, no tiene buenas contenciones, su delantera no está bien porque el que tiene el punch es la Hormiga y está concentrado con la selección. Entonces es obvio que, y yo puedo decir, aunque Chivas va a cerrar en su casa, por ser el líder, pienso yo que va a ser muy difícil, a no ser que mi hermano Jonathan o usted, hermano Miguel, opinen de manera diferente, pero siento yo que puede ser que posiblemente Chivas logre ganar, pero no ganar la serie. Pienso yo que Tigres va a avanzar a la siguiente fase, a menos que opinen lo contrario.
3: Adelante, Jonathan.
5: Sí, no, yo pienso que, bueno, mi opinión, no, lo miro muy difícil. Creo que el marcador es un poco abrumante y el deseo de Chivas o la necesidad de poder emparejar las cosas le va a hacer que adelante líneas, y con lo enrachado que anda Tigres en este momento va a ser, son expertos en los contragolpes. Si existe un equipo en la Liga MX que contragolpea al rival cuando pierde el balón, es Tigres. Lo ha demostrado, tiene jugadores, me llama la atención los jugadores que metieron gol en el partido con las Chivas son jugadores que están en su punch en este momento, en su mejor momento. Angulo, Bruneta, Sánchez, el mismo Correa, es un jugador, dicen, de barrio, de esos de que se sube a la motocicleta y se va, y a veces ni la cabeza levanta, donde, como dice, como ladrón de Tepito.
4: Lainez también.
3: Sí.
5: Lainez me llama la atención que no fue convocado. Es que, bueno, eso ya es otro tema del que vamos a hablar ya acercándose al Mundial.
3: Sí.
5: Pero jugadores jugadores que en este momento estaban en mejor condición de ser concentrados por la selección mexicana y no los concentran, los dejan fuera y concentran a otros jugadores que para mí no deberían de estar, pero eso es otro tema. No creo muy difícil de que Chivas pueda, no coincido tanto con nuestro hermano Pablo, no creo ni que el partido le vaya a ganar, puede que empiece ganando, puede
3: iniciar porque tiene urgencia, tiene el deseo, está en casa, tiene el apoyo de su gente, le va a dar ese empuje moral, pero sí, puede ser que de inicio vaya con todo y acabe metiendo uno o dos goles, solo para empezar.
5: Para nivelar un poco.
3: Sí, para por lo menos tener esperanza. Pero
5: le preguntaron a Vergara, a Mauri Vergara, de esta polémica que había de los jugadores, y dicen, mira, ahorita me están atacando porque presté a los jugadores. Si no los presto, igual me hubieran atacado. Entonces,
3: si no los presta, le van a decir que era antipatriota, que no tiene deseo de que México tenga buen mundial, etcétera, etcétera. Siempre van a haber las críticas. Pero la otra cosa también respecto a esto de la selección es que México necesita jugadores que estén en su buen momento. Y creo que los jugadores que han llamado de Chivas lo tienen, porque ha hecho un gran torneo. Y es lamentable que al final pues no le alcance, porque la liguilla es otro torneo, es otro, hay otras actitudes y otras oportunidades. Sin embargo, yo creo que pues Chivas hizo un buen torneo, un buen final, pero y terminó haciendo lo que ninguno esperaba. Al principio tampoco no dábamos porque siquiera clasificar a la liguilla, y lo hizo de manera contundente. Eso es importante. Por lo menos saben que tienen la capacidad, pero no les alcanzó en esta vez por cuestión de que sus jugadores fueron convocados. Definitivamente no le va a alcanzar.
4: Hermano, y ya ha pasado, o sea, con otros equipos en mundiales pasados. América tenía un equipazo, pintaba para ser campeón también en el Mundial de Brasil. Igual le quitaron a su seleccionado. Y ha pasado con varios equipos. O sea, no es la primera vez, ¿sí?, que esto pasa. Hubo un pacto, el famoso pacto de caballeros. Uh-huh. Hubo un acuerdo,
3: ¿sí?,
4: donde, y llegando cierta fecha, ya iban a tener que prestar los llamados por Javier Aguirre. Y bueno, así sucedió. Tristemente, Chivas pinta para campeón, pero quitándole 5 jugadores, pues se queda muy corto, la verdad.
3: Sí.
5: Y Pablo, sí. Y hermano Miguel, hay que ser muy objetivos. Si Chivas tuviera los 5 convocados de la selección mexicana para este partido con Tigres, yo estoy casi seguro que le saca el empate o le saca el partido,
3: sí,
5: como venía jugando,
3: sí,
5: Chivas.
3: Sí. Yo lo creo también, porque lo ha demostrado en el torneo regular, que tiene ese ritmo, que tiene ese deseo y esa virtud de presentarse como un buen competidor. La otra cosa es que los llamados al seleccionado mexicano y a cualquier selección es por el cuestión de planteamiento. El técnico decide qué jugadores le sirven para su táctica, para su forma de plantear sus partidos. O sea, no va a llamar a los que el pueblo diga, sino los que él necesita en su mentalidad de así quiero que juegue México en el Mundial. Necesito este tipo de jugadores, este perfil de jugadores. Los perfiles son importantes. Cada posición tiene un perfil importante y creo que él tiene esa responsabilidad de detectar qué jugadores encasan en cada uno de esos, posiciones. Así que, en definitiva, siempre va a haber polémica, pero así es la cosa. ¿Por qué no vamos a la pausa y regresamos? Hay tres partidos más y vienen los partidos de vuelta también.

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1: Hola, soy Johnny Erickson Tada. Cristo resucitado dice en Apocalipsis capítulo 3, versículo 21. Al que salga vencedor le daré el derecho de sentarse conmigo en mi trono. ¿Qué pasa por tu mente cuando escuchas esas palabras? ¿Cómo te hace sentir eso? ¿Sorprendido? ¿Asombrado? Mira, si perseveramos hasta el final, llegará el día en que Dios mismo se levantará de su trono y dirá: ven acá, aquí está tu asiento, siéntate a mi lado y ayúdame a gobernar el universo. Dios mío, si eso no te deja sin aliento, revisa tu termómetro espiritual. Apocalipsis 3:21 debería dejarnos impactados de alegría y asombro por la misericordia y la bondad de Dios. Pero la verdad es que somos todos un poco lisiados emocionales cuando se trata de realmente entender la increíble gracia de Dios. Así que hasta que llegue ese glorioso día, agradécele con todo lo que puedas. Y recuerda que un día dejarás de ser un lisiado emocional y tendrás un trono que te está esperando.
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3: Bueno, continuamos con su programa Meta Final y por supuesto ya hemos compartido acerca de Chivas Tigres. Vamos a Toluca. Bueno, no sé el orden que quieren llevar. Toluca está bien.
4: Hay otro partido después del partido de Chivas Tigres, que es el de Cruz Azul Atlas. Uh-huh. Pues ahí le vamos atinando. El hermano Pablo y yo no andamos tan perdidos en los resultados. Cruz Azul se lleva el encuentro contra el Atlas, que fue 3-2, Pablo, si más bien no lo
5: sí,
4: recuerdo.
5: 3-2. Sí, correcto.
4: Y ahora cierran en Cruz Azul, ¿correcto?
5: Sí, en el Azteca, que es el Banorte en este momento.
4: En el de Puebla, ¿no?
3: No, recién renovado.
5: Sí, va a ser en el Azteca.
3: El Estadio Azteca.
5: Sí, ya volvieron.
4: Sí, sí, también hay. Ya, ahí está la ganancia del dueño del América.
5: Lo que pasa es que para que la gente viaje hasta Puebla, es más, les conviene quedarse en la capital.
4: No, pues Cruz Azul no creo que tenga ningún. Puede que tengamos una sorpresa ahí, un 10% de que a los zorros del Atlas puedan darle la vuelta a este resultado, pero Cruz Azul también tiene jugador por jugador una plantilla poderosa que puede, va a pelear por la semifinal y son de los equipos que van a pelear el título. Cruz Azul, Tigres, el mismo Toluca, que son los que más se ven ya en la fiesta grande competitivamente mayor, pero Atlas pues no cerró mal.
5: De hecho, el ganador de Tigres Chivas iría contra el ganador de Atlas Cruz Azul, que yo en como a manera de pronóstico pienso que Tigres pasaría y el que pasaría sería Cruz Azul. Eso es lo que nos dice la lógica, porque Cruz Azul tiene un equipazo. Lo venía demostrando en la temporada, se nos cayó un poquito ya al final. Pero honestamente sí tiene un equipazo Cruz Azul, y lo que comentamos la semana pasada, que no le quitaron a Charlie la selección, que es el motorcito del Cruz Azul, y esa es la ventaja del Cruz Azul, que no creo que Atlas le pueda sacar la victoria. Y luego nos quedan los otros dos partidazos también que hay que comentar.
3: Excelente.
4: Sí, nos quedaría el que viene siendo Pachuca Toluca. Vamos a dejar el equipo del hermano Pablo para el último.
3: para que pueda distenderse más, para que pueda dar todo su apoyo, su apoyo a las Águilas.
5: Voy a tender mi camita, como decía.
3: ¿Verdad?
5: Es que se ve complicado.
4: El partido de Pachuca contra Toluca. Pachuca derrotó al Toluca sorpresivamente allá en la Bombonera y ahora cierran en el estadio de Pachuca, de la casa deportiva más grande de México. Ahí se encuentra una de las escuelas más grandes de México. Ahí han salido jugadores buenísimos como el Chucky Lozano. Y me podría extender
5: La
4: diciendo.
5: única universidad, la única universidad de fútbol de México.
3: Sí,
4: Esa es
3: sí.
4: una
3: Y
4: joya.
3: algunos dicen que la cuna también del fútbol mexicano, ¿verdad? Donde se conoce que por ahí comenzaron los primeros partidos en
5: Sí,
3: México,
5: sí,
3: ¿verdad?
5: sí, sí, sí.
3: Debido a los mineros que venían de Inglaterra y ellos
5: Sí.
3: trajeron
5: Correcto.
3: ese sentir y esa alegría, ¿no? De jugar al fútbol. Bueno, ahí está. Pachuca es un firme candidato
4: Y es el
3: ante Toluca.
4: único campeón que tiene un campeonato internacional con
5: Sí.
4: más validez en el fútbol
5: Sí.
4: mexicano, que fue aquella final de la Copa Sudamericana que le
5: Sí.
4: ganan, si mal no recuerdo, a River.
5: A River con Chaco Jiménez,
3: Sí,
5: que es un
3: sí.
5: jugadorazo el Chaco Jiménez. Sí, miren, en cuanto al Toluca Pachuca, yo honestamente sé que Pachuca gana de visita 1-0, pero yo honestamente siento, tengo la confianza de que Toluca se repone y sí le va a dar la vuelta. Esa es una percepción muy personal. Toluca recupera sus dos defensas que no jugó. Es muy claro que el mensaje que el turco Mohamed está mandando es que él quiere la Conca Champions, quiere ir al Mundial de Clubes, ¿va? Entonces hizo muchas rotaciones, hizo mucho movimiento para darle descanso a algunos de sus jugadores, pero siento yo que esta vez va a ir con todo. Y siento yo que esta vez va a sacar el resultado. Es un presentimiento que tengo. Que va a recuperarse el Toluca, ojalá y no me quede mal, esa es mi predicción. Y creo que ya una vez que ya está en la final de la Conca Champions, que hay que hablar un poquito de la Conca Champions, creo que ahora sí ya le va a poner toda la carne al asador a lo que es la liguilla, porque pues bueno, eso ya se alarga hasta el 30 de mayo a la final. Entonces, va a ser un gran partido, pienso que puede hacer la remontada, pero no sé qué piensas tú, Johnny.
4: Sí, yo creo también las mismas, aunque esté el 1-0 a favor de a Pachuca, no creo que guardó, como dice hermano Pablo, el turco Mohamed ganó a. Guardó sus jugadores clave para el partido contra el LAFC, pero no creo que tenga ninguna complicación ahora con toda la carne al asador van a salir y con no, el turco es viejo lobo del mar, es un hombre que puede ir perdiendo 2-0 y tiene la solución para empatar el partido y darle la vuelta. Es un experto en esta materia. Él sí es
5: Sí.
4: uno de los pocos técnicos que sabe cómo remontar un partido y yo estoy seguro a casi un 90% que el turco Mohamed sabía que iba a perder este partido 1-0, 2-1, pero yo pienso que tiene la clave, tiene la fórmula y le va a dar la vuelta a este marcador sin problemas. Con todo respeto para el Pachuca, que también es el caballo negro de la liga.
3: Sí. Y ojo con eso, 1-0 es remontable. No es algo imposible. Y creo que Toluca tiene el equipo para hacerlo. Ya es, de hecho, el campeón de la pasada temporada. Así que los números están ahí. Todo es
4: Es
3: posible
4: el
3: para que.
4: bicampeón.
3: Sí, es el campeón actual. Así que
5: Bicampeón.
3: bicampeón, bicampeón. Puede llegar al tricampeonato.
4: El tricampeonato.
3: Y le puede empatar a, no sé, a unos
5: Poderosas
3: pajaritos o
5: águilas,
3: unos
5: poderosas
3: pajaritos que andan
5: águilas.
3: por ahí queriendo levantar el vuelo otra vez. Ahora sí, adelante, adelante.
5: Ahora sí, hermanos, porque miren, yo sé que son unos grandes juegos, sé que son unos partidazos, el Guadalajara Tigres, el Atlas Cruz Azul, el Toluca Pachuca, pero honestamente que todo el mundo quiere ver el Pumas América es el partido honestamente más atractivo de esta
3: Es el
5: segunda
3: plato
5: vuelta.
3: fuerte de la jornada y
5: Plato fuerte,
3: sí.
5: y le voy a decir por qué, hermano, porque se ha venido cocinando mucha polémica,
3: Sí.
5: el marcador, desgraciadamente para los pobres Pumas, se dejaron empatar al final, empezaron muy fuertes, 3-1, estuvieron a punto de meter el 4-1, estuvieron a punto, tenían al América en la lona, lo tenían en la lona, lo tenían moribundo.
3: Lo tenían desplumado, ya listos para echarla a la cazuela.
5: El problema es que lo dejaron vivir.
3: Sí,
5: El problema es que, y tú no puedes dejar vivir al América.
3: no,
5: No
3: no,
5: puedes dejar vivir al
3: no.
5: América. Tristemente para ellos, ¿verdad? Ellos bajaron los niveles, no sé, se confiaron, no sé qué sucedió. Y ahí hubo dos penales. Para mí no fueron polémicos, pero como se trata del América, pues
3: Sí, van
5: siempre
3: a ser polémicos.
5: dicen que el árbol que tiene más frutos es el que recibe más pedradas. Y pues América es el árbol que tiene más títulos, más pedradas. Porque miren, hubo muchas polémicas arbitrales en también en los otros partidos.
3: Sí.
5: Ahí a Toluca les perdonaron una expulsión clarísima. Y varias, pero no di nadie dice nada de eso. Se concentran en los dos penales, pero la verdad es que siendo bien honestos, bien analíticos y bien objetivos, sin ponernos los colores de nada, estuvieron bien marcados esos penales, a menos que ustedes digan lo contrario, pero para mí estuvo bien marcado. Pienso que Puma se desconcentró, bajó la guardia y no puedes hacer eso contra un América que está de local. Y siento, terminó el partido 3-3, pienso yo que supo más a derrota para Pumas,
3: Sí.
5: que realmente el tener al América en la lona prácticamente, y dejarse llegar a ese 3-3. Pienso que América llega con mejor motivación. Sí, van a CU, y conozco el CU. Vivíamos muy cerca de ese estadio. La pasión que hay entre la porra la hinchada de los Pumas, los Porros, la Monumental de la América, son dos aficiones fuertísimas, una rivalidad muy fuerte. Seguramente va a haber mucha vigilancia, mucha seguridad, porque eso va a estar tremendo, fuertísimo. Si les soy honesto, quitándome los colores a un lado, luego hay hermanos que me critican, ¿cómo es posible? Según eres americanista. No, pero hay que ser objetivos. Hay que ser objetivos. Siento yo que Pumas, siendo local, va a pasar a la siguiente fase, pero Jardine sabe jugar liguillas. Es igual que Mohamed, un viejo lobo de mar en las liguillas. América es América, nunca se le debe de dar por muerto. Claro que sí, pienso que el partido está abierto, pienso que América llega más motivado que el mismo Pumas y no sabemos qué va a pasar, por eso siento que es el partido más atractivo de toda esta segunda vuelta.
3: Y ojo
4: Sí, no,
3: que,
4: yo también.
3: sí, ojo que, perdón, adelante, adelante.
4: No, adelante, hermano, adelante.
3: Sí, no, ojo, ojo que este partido pues tiene en la capital, ¿no? O sea, es un partido de ciudades, como decir Atlético de Madrid contra el Real Madrid, ¿verdad? Porque los dos tienen grandes aficiones y eso es importante. Se luchan, son territoriales, a eso iba, van con todo.
4: Sí, son dos de las mejores aficiones que hay en el fútbol mexicano, de las barras más organizadas del fútbol mexicano, después de la de Tigres, Monterrey, y por ahí pudiéramos poner la del América, Chivas, Pumas. El folclore mexicano lo tienen estos equipos capitalinos. Y no, no, no, del partido fue un partido. El primer penal es una sujeción sobre este jugador del América, no hay ninguna duda. El segundo penal un poco riguroso, un poco exagerado por como dice hermano Pablo, por ser el América, y sabemos que todo se le va a marcar a favor a estos equipos grandes por la presión que tienen los árbitros, pero
3: Sí.
4: no deja de ser una patada, no deja de ser un golpe exagerado por uno de los mejores actores que tiene el fútbol mexicano, Henry Martin, y te tiró como Pedrito Fernández en las novelas. Pero fue
5: Pero
4: un golpe.
5: existen los elementos para marcar
4: Sí,
5: penal, o sea,
4: fue
5: ahí
4: el
5: están los.
4: golpe por atrás y
5: Sí.
4: no, yo creo que el América gana este partido en CU. El América es un equipo como lo podemos comparar en compromiso o en presión que mete a otros equipos como River Plate, como Boca Juniors, el mismo Real Madrid, o sea, otros equipos bajan la guardia ante estos equipos. Y no es culpa del América que se hagan los partidos polémicos, porque tienes la oportunidad de ganarle al América y no lo haces porque te achicas, entonces ya no es problema del club.
3: En definitiva, un equipo que no aprovecha el buen momento para noquear y para, como decimos, bajarle la moral al América, es un equipo que lo deja vivir y cuidado, no va a salir vivo de su propio estadio. Vamos a ver qué sucede en estos encuentros, pero vamos a tener que ir a la pausa y cuando regresemos, ¿por qué no hablamos un poquito de Conca Champions? Vamos a la pausa.

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1: Al igual que un reloj, la vida es un complejo mecanismo que demanda la existencia de un gran diseñador. Hola, soy Carlos Azazueta. El simple hecho de observar cómo funcionan nuestros cuerpos, se puede saber si es o no un producto de un diseño inteligente. Gracias a la existencia de la vida humana, somos impulsados a creer que todo nuestro mundo es la obra de un gran diseñador, y solo a través de la fe en Jesucristo, lo que ha sido diseñado puede alabar y glorificar a ese diseñador. La ciencia puede observar el diseño, pero solo la fe logra ver al gran diseñador que es nuestro Dios.
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4: Bueno, continuamos con su programa Meta Final y vamos a Conca Champion. Muy bien, las semifinales de partidos de ida, ¿cómo quedaron los marcadores?
5: Sí, hermano Miguel, pues podemos decir como mexicanos, como representantes de la Liga MX, que el fútbol mexicano está bien representado y nos quitamos un peso de encima. El fútbol es una competencia y podemos estar seguros en este momento de decir que la Liga MX aún es muy superior a la MLS y este año podemos descansar en ese tema un poquito.
6: Bueno,
5: que nos tiene...
6: mi hermano, hace como 11 años, no recuerdo bien, que dos equipos mexicanos no llegaban a la final en Concachampions, entonces así como que sentirnos muy superiores tampoco.
5: En los últimos 7 años solamente ha ganado un puro equipo de la Concachampions de Estados Unidos, o sea, ha venido ganando todos los equipos de la Liga MX y es donde podemos comparar el nivel de las ligas. Entonces, yo personalmente soy uno de los que sufre con este tema, sí, de que la MLS sí. nos esté pisando los talones, sí, por el orgullo el cariño que le tenemos a la liga.
4: Se está acercando a pasos agigantados, porque ya le pueden competir, y eso es lo importante, sí le compiten, sí. Son detalles, son... como decimos, los partidos de ida en casa de la MLS parece que van más por ahí ladeados, pero cuando se regresan al fútbol a México, ya las cosas cambian un poco. Así que son regionales, ¿verdad? O sea, cada quien en su casa no se dejan.
6: Es que, hermano, vamos a hablar de las diferencias en cuanto a las ligas, ¿va? Ya hemos hablado en algunos aspectos en el pasado. Quisiera yo enfocarme un poquito en otro aspecto, porque, por ejemplo, en cuanto a calidad de jugadores, pienso que yo que la MLS tiene más, pues simplemente el Inter de Miami está lleno de estrellas, ¿no? Está Leo Messi, está, me parece que Jordi
5: Alba. Retiro.
6: Sí, definitivamente, sí, ya están muy bajos, está un Luis Suárez.
4: Ya son bueno, casi gran abuelitos.
6: En Los Ángeles, pues tenemos a un Sun, ¿verdad? El coreano. Él sí está en un buen nivel, es un jugadorazo, ¿verdad? Sí. Pero pienso yo que, hermano, muchos jugadores mexicanos, muchos todavía ya son formados en clubes prestigiosos, pero muchos vienen de barrio, muchos vienen somos cancheros, ¿va? En México, creo que ahí está la diferencia. Sí. Todavía hay más colmillo, todavía hay más lo que es el canchero, el ser canchero, ¿verdad? Es muy diferente a formarte en un club con esponjas y cojines, ¿verdad?
4: Exacto. Ese es un buen punto, Pablo, porque los jugadores argentinos, brasileños y uruguayos se destacan precisamente por eso. Son jugadores que los ves preparándose y jugando en las calles y con aún sí. descalzos algunos o en la playa trabajando sí. el físico, trabajando esa técnica. Y en definitiva, ahí se aprende mucho. Ahí hablamos de los Ronaldinhos, hablamos de Ronaldos, ¿verdad? Hablamos de, bueno, Alves, etcétera, etcétera, que son jugadores sí, sí. que se criaron en un ambiente de barrio. Y ese fútbol de barrio es el fútbol más rico técnicamente sí. hablando.
6: Ahora, hermano, el Tigres sí se vio muy superior al Nashville, un Nashville que había eliminado inclusive al América, que viene eliminando buenos equipos mexicanos. Uh-huh. Tigres sí se vio superior, aunque nada más fue allá de visita, le ganó 1-0, vino acá al Volcán y también le ganó 1-0. En el caso de Los Ángeles, ahí sí también, ¿verdad? Creo que la localía en Los Ángeles le pesó al Toluca. Le ganó 2-1, pero luego ya acá en Toluca, obviamente aprovechando la altura de Toluca, yo veía a los jugadores de Los Ángeles cansados.
4: Sí,
6: La altura de Toluca te pega durísimo.
4: Sí.
6: Y sí se vio un Los Ángeles que ya estaban ahogados.
4: Mermados.
6: Mermados.
4: Físicamente y mentalmente, porque una vez que no te oxigena el cerebro, no tienes más piernas, no tienes pensamiento, claro.
6: Y le metió 4, hermano.
4: Sí,
5: 4-0.
4: Sí. 4-0. No, yo creo que la altura es un algo que muchos no me dicen, no, eso es mental, mentiras. Hablemos de Bolivia. Bolivia se ha llevado a Argentina a la altura, se ha llevado a Brasil y lo ha hecho sufrir. O sea, estamos hablando de una Bolivia que, con todo respeto, no es la referencia sudamericana. Es un equipo bastante, diríamos, de media tabla para abajo, pero en su altura.
6: Y La Paz.
4: En La Paz, Bolivia, estamos hablando de 3.000 metros de altura.
6: ¿Sí?
4: Es para darle, como decimos, un
5: tanque de oxígeno.
4: Sí, un tanque de oxígeno para los bolivianos, porque están acostumbrados. El consumir la hoja de coca también, ¿verdad? Muchos de ellos están acostumbrados a mascarlo y eso les da y les prepara físicamente. Es una ventaja muy grande las alturas. Ecuador lo ha hecho con los partidos.
5: Perú.
4: Sí.
5: La altura de Perú.
4: La altura
5: también
4: es importante.
5: Pero sí, ya para cerrar este tema de la Conca Champions, pues tenemos final sí. mexicana, Toluca contra Tigres.
4: Sí,
5: Toluca
4: sí.
5: Es el primer partido, creo este ya nomás es a un solo partido, si no estoy equivocado, la final de la Conca Champions, ya no son dos. Creo que el que se cierran, el que mejor cerró y se quedan en un solo, una sola sede.
6: Es un solo juego.
5: Es
6: uno solo, sí.
5: Pero en la ciudad de Toluca.
4: En la final. ¿Dónde va a ser? ¿En Toluca?
5: En la final. Que le da el boleto al Mundial de Clubes, que es lo que está peleando el Toluca.
4: Sí.
5: A mí me gustaría ver más a Tigres que a Toluca. Creo que Tigres le invierte más a la plantilla que el mismo Toluca, pero esperemos. Me gustaría más que ganara a Tigres, por la afición que tiene en Estados Unidos, si es que se vuelve a hacer el Mundial de Clubes aquí.
4: Sí, sí.
6: Ya no nos daría tiempo de hablar del clásico español, que está también que arde.
4: Eso lo vamos a analizar la próxima semana. Vamos a ver.
5: Eso ya está ganado, hermano. Eso ya está ganado.
4: Vamos a ver.
6: Ya está ganado.
4: Vamos a ver. Todavía falta. Hay que jugar el partido. Bueno, nos tenemos que ir, muchachos. Gracias. Nos reencontramos en la próxima y vamos a entrar ya al Mundial. Nos vemos.
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1: Y ahora, el pronóstico del tiempo para Houston en Radio Amistad. Se reporta 74 grados con neblina. El viento sopla desde el este de 5 a 10 millas por hora. Esta noche, tormentas eléctricas con una temperatura mínima cerca de 72 grados. Después mañana, tormentas eléctricas con una temperatura máxima cerca de 85 grados. Mayormente nublado mañana por la noche con una temperatura mínima cerca de 72 grados. El pronóstico del tiempo cuando lo necesitas en Radio Amistad. 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Dolly Martín reportando desde Houston para Radio Amistad. Perú. La congresista Milagros Aguayo anunció en sus redes sociales que fue aprobado por decreto supremo el reglamento de la Ley 31856, un estatuto creado para garantizar que se cumpla en la práctica diaria la atención de la salud a los neonatos. La Ley número 31856 de mi autoría ya cuenta con reglamento para su implementación en todo el país. Esta norma protege los recién nacidos prematuros dentro del Sistema Nacional de Salud, garantizando una atención oportuna, especializada e integral desde sus primeros días de vida, escribió la diputada en su cuenta de Instagram. Un pastor bautista jubilado fue declarado culpable el jueves de predicar cerca de un centro de abortos en un caso flagrante de violación de la libertad de expresión. El pastor fue declarado culpable de infringir la denominada zona de seguridad en las inmediaciones de una clínica de abortos tras dirigir un pequeño servicio religioso dominical al aire libre predicando el evangelio cerca de un hospital de Irlanda del Norte donde se practican abortos. Clive Johnston, de 77 años, fue declarado culpable en el Tribunal de Magistrados de Coleraine de violar la ley de zonas de acceso seguro de Irlanda del Norte y de no abandonar la zona cuando se lo ordenó la policía. La secretaria de prensa de la Casa Blanca, Carolyn Leavitt, anunció con alegría el nacimiento de su hija Viviana, describiendo a la recién nacida como perfecta y sana. Viviana, a quien cariñosamente llaman Vivi, nació el primero de mayo. Leavitt compartió la feliz noticia en las redes sociales el jueves, publicando una foto en la que aparece acuñando a la bebé. Es la segunda hija de Leavitt y su esposo Nicolás Riquio. Su hijo, Nicolás, apodado Nico, nació en julio 2024. Dolly Martín reportando desde Houston para RRA Noticias con permiso de Evangelio Digital y Life News.
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3: Bienvenida y bienvenido a Vida en Familia Hoy. Gracias por acompañarnos. Nuestro anfitrión es Dennis O'Reilly y yo soy Roberto Lepín. Hoy continuaremos hablando sobre el señuelo de lo prohibido.
4: Así es. Y tenemos nuevamente a Judy Starr con nosotros. Judy, tú estuviste atraída por un hombre que no era tu esposo.
5: Así es. Y como dije en el programa anterior, en realidad estaba considerando la probabilidad de no volver a casa con mi esposo.
4: Entonces, ¿ibas a dejar botado el matrimonio e ibas a huir con un marinero en el Caribe? ¿Qué te llevó a ese punto?
5: Es sorprendente que alguien pueda llegar a ese punto. Alguien que está en el ministerio a tiempo completo y que ha dedicado toda su vida a ver que el evangelio avance. Realmente llega al punto en que exista un corazón endurecido espiritualmente. Y en mi opinión, una vez que una mujer o un hombre tal vez, pero sé que para las mujeres, una vez que comenzamos a buscar esa clase de relación, espiritualmente simplemente nos volvemos más y más endurecidas. Las emociones son tan increíblemente fuertes y el deseo de estar con esta persona también. Es como que uno se enamora por primera vez, como lo que experimentamos cuando conocimos a nuestro esposo por primera vez. Pero aquellas emociones son tan increíblemente poderosas que hacemos casi cualquier cosa por estar con esa persona. Perdemos toda la capacidad de razonar. Nos volvemos como adictas en cierto sentido. Hacemos todo lo que tengamos que hacer para estar con ese sujeto y la cordura de lo que estamos haciendo, bueno, eso no tiene sentido para nadie más, pero estamos dispuestas a hacer lo que tengamos que hacer.
4: Sabes, tu descripción de eso es realmente buena porque estoy reflexionando sobre algunas conversaciones que he tenido con personas que se hallaron en la misma situación. Y en realidad estás describiendo un enamoramiento cursi como de cachorritos.
5: Así es.
4: Los cachorritos corren de aquí para allá. Todo se da en un abrir y cerrar de ojos. Es adictivo, queremos alimentarlo, nos sentimos vivos otra vez emocionalmente, de formas que no habíamos experimentado en mucho tiempo. He mirado tanto a hombres como mujeres a los ojos, a hombres y mujeres que nunca jamás en toda su vida esperaron hallarse en esa escabrosa situación.
5: Por supuesto, eso era lo último que yo esperaba. Tengo un esposo increíble, uno de los hombres más piadosos que he conocido en mi vida, y yo era la primera persona que se ponía en pie y decía, jamás me involucraría con otra persona.
3: Cuando recuerdas esto, Judy, ¿qué tanto de lo que estaba sintiendo hacia la otra persona tenía que ver con quién era él y qué tanto era simplemente la fantasía de lo prohibido? Y la razón por la que te hago esta pregunta aquí es porque aquí estabas en un bote en el Caribe por 4 meses. Yo podría enamorarme de muchas personas en un bote en el Caribe durante 4 meses. No importa quién sea la persona, es simplemente que la vida parece tan maravillosa. Y no es que uno está verdaderamente atraído a la persona real.
5: Eso es verdad. En parte me sentí atraída por este hombre y la conexión que teníamos por nuestros trasfondos similares e intereses similares, pero en una situación de fantasía. Una amiga me dijo, esa no es una tentación, es un cóctel Molotov. Y simplemente estar ahí en medio del Caribe, el sol, la arena, esas cosas. Y es una fantasía también, porque básicamente cuando no exponemos estas cosas a la luz, y me refiero a que no le decimos a nuestro esposo como una forma de cortar todo de raíz antes de que empieza, sino que no lo exponemos, eso nos lleva a fantasear internamente todo lo que me gustaría. Entonces llego a crear todo un escenario que yo pensaría que es perfecto, ya sea que fuera la realidad o no.
4: ¿El capitán estaba casado?
5: Estaba divorciado.
4: ¿Tenía tu misma edad?
5: Era unos 5 años mayor.
4: Entonces estás pensando, ¿acaso voy a ser el segundo oficial de cubierta en el bote? Porque Roberto tiene razón. Estás en medio del sol, la arena y el pecado, como tú misma lo dijiste. ¿Acaso pensabas que juntos navegarían hacia el horizonte?
5: Eso es esencialmente cierto porque su meta para la vida era simplemente navegar como capitán y muchas veces los capitanes contratan a alguien para que vaya con ellos también. Alguien que cocine y es precisamente como un oficial de cubierta esencialmente en el bote. Y a mí me encantaba navegar, me encantaba el océano. Tenía toda mi vida por delante y esto simplemente me parecía algo perfecto para mí.
3: Dijiste que al inicio de este viaje de 4 meses por el Caribe, estabas espiritualmente agotada, que estabas físicamente exhausta. Una vez que inició el ministerio, ¿trataste de pasar tiempo en la palabra de Dios? ¿Qué estaba pasando de manera simultánea mientras albergabas estos sentimientos por ese otro hombre?
5: Periódicamente pasaba un tiempo en la palabra, pero no era esa clase de tiempo en que una abre su corazón, en el que yo realmente hubiese estado vulnerable delante de Dios. No era un tiempo en el que yo entraba para rendirle mi vida al Señor y decirle, haré lo que tú quieras. Era más bien algo mecánico, un hábito, algo que se supone que debía hacer. Pero en realidad yo no quería escuchar al Señor.
3: Y cuando salías con el equipo, antes de comenzar a cortar tus tareas misioneras para quedarte en el bote, salías con el equipo y veías personas que respondían a la película Jesús. Todos se reunían, orabas, le dabas gracias a Dios por estas nuevas personas que habían puesto su fe en Cristo.
5: Así es, y inicialmente estaba tan emocionada como lo estaban todos los demás. Cuando las personas se entregaban a Cristo, y al principio fue una verdadera lucha para mí. Era algo que iba y venía. Sentía como si tuviera un pie en el cielo y el otro estaba en el infierno, con todos los deseos que estaban albergándose internamente. Pero mientras respondía incorrectamente por más tiempo a eso, y cuando comencé a cortar con la relación, a dejar de hacer lo que el Señor me estaba diciendo, más se alejaban mis pies del cielo y mi corazón se endurecía cada vez más.
3: Y tuvo que haber un punto en medio de todo esto en el que tu esposo debe haberte preguntado, ¿estás bien?
5: Él me preguntaba, él sabía que existía esa verdadera conexión entre el capitán y yo. Pero él es tan confiado que supuso que yo lo manejaría de buena manera.
3: Pero, al mismo tiempo, no hubo una distancia emocional que crecía entre los dos, entre tú y tu esposo.
5: Sí, la hubo. Probablemente ninguno de nosotros lo enfrentó debido a lo difícil del trabajo que consumía tanto nuestro tiempo. También estuvimos separados durante un tiempo en el que él se quedaba en California y yo regresaba al proyecto para organizar los tiempos con las iglesias a las que teníamos que ir.
4: Ahora, muchas personas estaban en el equipo que estaba proyectando la película Jesús en el Caribe. ¿Y ellos se quedaban en el bote?
5: Eso era algo que variaba. La mayor parte de los equipos se componían de 3 personas que se quedaban en el bote. Así que eran 3 personas más y el capitán.
3: ¿Y alguna de estas otras personas tenía levantadas sus antenas para darse cuenta de lo que estaba pasando entre Judy y el capitán?
5: Estoy segura que probablemente alguien se dio cuenta, pero nadie dijo nada.
4: Nadie dijo nada.

0: disponible. ¿Qué hizo él en ese punto?
1: Él se quedó muy sorprendido y pasó un tiempo antes que él pudiera procesarlo. Pero yo lo volví a llamar unos días después porque había viajado a otra ciudad y estaba a punto de decidir si me quedaría en el Caribe y no regresaría a casa o simplemente volver, y eso dependía de él. Pero de cierta manera él me dejó tomar a mí la decisión.
0: En ese punto, tú dejas claro en tu libro que la relación había sido puramente una conexión emocional. Ustedes disfrutaban de una comunicación excelente, pero no había nada sexual.
1: Nada de contacto físico de ninguna clase.
0: En ese punto, cuando dejaste abierta la puerta, ¿se dio alguna clase de contacto físico por parte de él hacia ti?
1: No, nada.
0: ¿Querías que exista ese contacto físico?
1: Por supuesto. Yo creo que un amorío emocional ciertamente incita a las ideas de lo que uno desea físicamente, pero por la gracia de Dios, no pasó nada en el área física.
2: Cuando le llamaste para decirle, yo puedo quedarme o irme, ¿qué quieres que yo haga? Él dijo, eso depende de ti.
1: Creo que en realidad yo estaba tratando de convencerlo de que se abra más a esto. Él seguía diciéndome del increíble esposo que yo tenía y él tenía razón. Creo que Dios me protegió tanto porque esto podría haberse ido tan fácilmente por otro camino.
0: Así que él estaba tratando de convencerte que no dejaras tu matrimonio.
1: Saben, creo que los dos sabíamos realmente lo que debíamos hacer, pero era una batalla interna muy fuerte para los dos.
2: Él no quería convertirse en alguien que rompe un matrimonio, sin duda.
1: Y él dijo, además, que el resto de este proyecto sería un desastre si seguíamos con esto. Me preguntó qué haríamos con el ministerio. Así que es un hombre muy honorable en lo que se refiere a esto, porque él también restringió sus sentimientos.
2: Entonces cerraron el teléfono, ¿y qué pasó después?
1: Yo cerré el teléfono y nuevamente, por la gracia de Dios, me llamó una compañera a la que rendía cuentas durante años, desde hace mucho tiempo atrás, desde que comencé mi caminar con Cristo. Entonces le conté lo que estaba pasando.
0: ¿Y por qué lo hiciste?
1: No tengo idea. Creo que solo era por la gracia de Dios.
0: En ese punto, estabas engañada.
1: Es verdad.
2: ¿Y sabías lo que tu compañera a la que rendías cuentas iba a decirte cuando te llamó, no es así? Ella no iba a llamarte para decir, vaya chica, eso suena como algo perfecto. Y cuéntanos acerca de esa conversación. Tenías a tu amiga Holly al teléfono y le dijiste, Holly, necesito hablar contigo.
1: Así es, y yo ya le había adelantado algo antes. Así que ella ya sabía que yo tenía un interés en este hombre, pero no tenía idea de qué tan lejos yo había permitido que mi corazón se desviara. Ella realmente me dio una dosis de realidad en grandes cucharadas. Me habló sobre mis votos delante del Señor, sobre mi ministerio, sobre mi esposo. Me dijo exactamente lo que yo necesitaba escuchar.
2: Bueno, nuestro tiempo por hoy ha llegado a su final. Judy Starr nos acompañará en el siguiente programa de Vida en Familia Hoy. Gracias por sintonizarnos. Estuvimos junto a usted, Eunice Carvajal como Judy Starr, Vicente Vieira como Dennis Rainey y quien les habla Duval Rueda, interpretando a Roberto Lepín. Que Dios le bendiga.
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Mi nombre es Marleidis de Radio Amistad. El nombre de mi madre es Marlenis. Ella es una fiel cristiana a la cual Dios le ha dado el don de la intercesión. Ella tiene listas de motivos de oración. Cuando estamos afligidos o tenemos alguna situación o algún reto, no dudamos en llamarla para que ore por nosotros. Es una bendición tenerla en nuestras vidas. Por eso hoy sus hijos hacemos como Proverbio 31:28. Nos levantamos y la llamamos bienaventurada.

Sé que estás cansado de luchar y has dicho, no puedo más, Señor. Piensas que al decirlo es porque todo se derrumbó para ti. Pero quiero que sepas que el decir no puedo más, Señor, solo activa algo a tu favor. Que Dios pelee

0: Proverbios 3:24 al 26 dice: Al acostarte, no tendrás temor alguno, te acostarás y dormirás tranquilo. No temerás ningún desastre repentino, ni la desgracia que sobreviene a los impíos, porque el Señor estará siempre a tu lado y te librará de caer en la trampa. Este es el mensaje de la Palabra de Dios en la red de Radio Amistad.
1: Él nunca pronunció una palabra pecaminosa. Nunca tuvo un pensamiento pecaminoso. Siempre obedeció a la voluntad del Padre. Él siempre amó, Él siempre esperó, Él siempre creyó. El cuerpo de Jesús habla de su vida perfecta, y el cuerpo en el que Él vivió esa vida perfecta fue entregado por nosotros.
2: Soy Omar Jaramillo y quiero darles la bienvenida al programa Abre la Biblia con el pastor Colin Smith en la voz de Fausto González de Chávez. Nos alegra que estés con nosotros hoy al llegar al final de nuestra serie titulada Adoración. ¿Qué hacemos y por qué lo hacemos? Y comenzamos esta serie examinando el tema de la adoración y definiendo qué es la adoración. Luego continuamos a analizar diferentes elementos del servicio de adoración, desde la oración y la predicación hasta el canto y el bautismo. Hoy, finalmente llegamos a la Cena del Señor. Así que vamos a ver varias formas en las que podemos utilizar la Cena del Señor para fortalecer nuestra vida espiritual. Así que espero que te unas a nosotros. Si tienes tu Biblia a la mano, tómala y acompáñanos en la primera carta de Pablo a los Corintios en el capítulo 11. Damos inicio así al mensaje, La Cena del Señor, con nosotros el Pastor Colin.
1: Hemos llegado al último mensaje de nuestra serie titulada Adoración. ¿Qué hacemos y por qué lo hacemos? Y si has estado escuchando la serie, sabes que nuestro objetivo ha sido entender los elementos de la adoración para que podamos participar y disfrutar de ellos más plenamente. Hoy llegamos a la Cena del Señor. Una vez al mes en nuestra iglesia local nos reunimos de esa manera alrededor de la mesa del Señor. Queremos entender por qué lo hacemos y cómo podemos participar juntos de esta parte de la adoración de forma más plena. Creo que esta es un área de la adoración sobre la cual muchas personas tienen más preguntas que sobre cualquier otra. A muchos les resulta confusa la mesa del Señor y se enfrentan a emociones que chocan. Algunas de las preguntas que surgen son, por ejemplo, ¿debería participar? ¿Debería tomar el pan y el vino? ¿Cómo saber si puedo hacerlo o no? ¿Qué bien me hace si lo hago y qué mal de no hacerlo? Y como esas otras preguntas. Por lo tanto, vamos a intentar abordar algunos de esos temas de una manera práctica, para que podamos saber cómo entrar más plenamente en el significado de este maravilloso regalo de Dios que nos ha dado como creyentes cristianos en la adoración corporativa. Hemos estado aprendiendo que Dios nos habla a través de palabras y también a través de imágenes. Hay un ejemplo hermoso de esto que nos ayudará a pensar correctamente sobre la Cena del Señor y que encontramos muy temprano en la historia bíblica. ¿Recuerdan que en el libro de Génesis hubo un tiempo en que la vida en la tierra se había vuelto tan violenta y tan corrupta que Dios trajo juicio sobre todo el mundo? Pero sabemos que Dios es misericordioso, e incluso dentro de su juicio, recordó su misericordia y le habló a Noé. Noé construyó un arca, y su familia fue salvada en ella y sobrevivió el juicio de Dios. Luego, después del diluvio, Dios dio una promesa maravillosa en Génesis 9:11. Él dijo, «Estableceré mi pacto con ustedes». Nunca más será aniquilada toda carne por las aguas del diluvio, ni habrá más diluvio para destruir la tierra. Estas son palabras maravillosas. Es una gran promesa de Dios, una promesa en la que Dios habla de su misericordioso sostenimiento de todo el planeta. Pero es una promesa tan importante, una promesa de pacto, que Dios no solo dio palabras, sino que también nos dio, nos dejó una imagen. Dios dice en la Biblia que puso el arco iris en el cielo. El arco iris es el sello visual de la promesa de Dios. Cada vez que vemos un arco iris en el cielo, es un recordatorio visible de la promesa de Dios, de que no destruirá la tierra de nuevo con agua. Así que cada vez que vemos la lluvia, cuando hay un arco iris, se nos recuerda visiblemente que esa lluvia es una señal de la misericordia de Dios para sostener la vida, no una señal de juicio para destruirla. El arco iris, en otras palabras, es la palabra visible de Dios. Es Dios hablándonos en imágenes. Es el refuerzo de Dios a su promesa con una imagen visual que la sella en nuestras mentes y en nuestros corazones. Recuerdo de niño la forma en que mi madre siempre intentaba sellar las palabras con imágenes al mismo tiempo. Cada vez que había un arco iris, y te aseguro que llovía mucho en Escocia, recuerdo a mi madre decirme: «Oh, ven a ver el arco iris, Colin. Es la señal de la misericordia de Dios. Es la imagen que sella en la mente, incluso en la mente de alguien que aún no entiende cosas profundas, la señal visual de la promesa y de la misericordia de Dios». Ahora, de la misma manera estamos aprendiendo que Dios nos ha dado dos imágenes maravillosas que son sellos de sus promesas en Cristo, y son el bautismo y la cena del Señor. La última vez vimos que la totalidad de la fe cristiana se resume en estas dos imágenes visuales: tomar un baño y disfrutar una comida. Vimos que mi vida interior necesita ser lavada y necesita ser al mismo tiempo alimentada. Estas son las promesas de Dios para mí en Cristo. Cristo te lavará, Cristo te alimentará. Y en el último mensaje vimos que el bautismo es el sello visible de la promesa de Dios para la mente y el corazón del creyente. Cuando un creyente es bautizado, Dios está diciendo: «Mira, esto es lo que he hecho por ti en Jesucristo. Has sido lavado». Hoy llegamos a la otra imagen que Dios nos ha dado, un sello de sus promesas para las mentes y los corazones de los cristianos. Al igual que el arco iris y el bautismo, la cena del Señor es la forma en que Dios refuerza visualmente en nuestras mentes y corazones sus promesas para nosotros en Jesucristo. Y si quieres reflexionar en esto un poco más, recuerda que el arco iris no detiene la lluvia. El arco iris es la señal de que Dios, en su misericordia, ha detenido el diluvio. El bautismo no me lava. El bautismo para el creyente es la señal visual de que Dios me ha lavado en Cristo al acudir a Él en fe. De la misma manera, la cena del Señor no es lo que me salva, sino que es la señal de la salvación de Dios en Cristo para todos los que creen. Refuerza en mi mente y corazón lo que Dios promete en su palabra. Necesitamos esto porque olvidamos con mucha facilidad. ¿Cuántas veces esa semana has pensado en el hecho de que Dios sostiene este mundo en su misericordia? ¿En que este planeta continúa existiendo porque Él lo sostiene y detiene el juicio? ¿Cuántas veces has pensado en eso esta semana? No creo haber pensado mucho en eso esta semana pasada, pero si veo un arco iris, lo recordaré. ¿Ves cómo las imágenes refuerzan en nuestras mentes la realidad de la promesa que tiende a olvidarse tan fácilmente y la traen de nuevo a nuestra mente y a nuestra experiencia? Ahora, no hace falta que yo te diga que el tema de la cena del Señor ha sido el centro de un largo debate a través de los siglos. ¿Qué significa precisamente? ¿Cuál es su importancia? No voy a entrar en los detalles de todo hoy, pero lo que sí quiero hacer es darte una herramienta que te ayude a reflexionar sobre dónde reside la verdad de una manera bíblica. Quiero que imagines por unos momentos dos tipos de curvas distintas. A la primera la voy a llamar la curva de la montaña. Es la curva que sube hasta una cima como una montaña y luego vuelve a bajar al nivel en el que comenzó. y la otra la voy a llamar la curva del valle, que desciende desde una gran altura hasta un punto bajo y luego vuelve a subir hasta la altura de la que vino. Muchas personas piensan en la cena del Señor como la curva de la montaña. En otras palabras, piensen en la cena del Señor como algo que comienza con nosotros ofreciendo algo a Dios para que entonces Él a su vez sea misericordioso con nosotros. Estoy diciendo que esa es la forma en que muchas personas han pensado y enseñado el tema de la cena del Señor. Lo importante de recordar sobre la curva de la montaña, la primera curva, es que comienza y termina con nosotros. Se trata esencialmente de que nosotros ofrecemos algo a Dios para que Dios nos dé algo en retorno. La segunda curva, la curva del valle, es precisamente lo contrario. La cena del Señor no es algo que nosotros ofrecemos a Dios, sino algo que Él nos ofrece a nosotros. Es, después de todo, la cena, ¿de quién? Del Señor. No es nuestra cena. Es Él quien nos invita, no nosotros a Él. No se trata de lo que nosotros le decimos a Dios para intentar provocar un cambio en Él, sino de lo que Dios nos dice a nosotros para provocar un cambio en nosotros. Así como el arco iris es puesto por Dios en el cielo para hablarnos de su misericordia, y el bautismo es Dios hablándonos de lo que Él ha hecho por nosotros en Cristo, de esa misma manera, la cena del Señor no se trata de que nosotros hablemos a Dios, sino de que Dios nos hable a nosotros de la vida que fluye de la muerte de su Hijo Jesucristo. Recuerda de qué trata. Dios nos habla en palabras y en imágenes. Dios toma la iniciativa para que en su misericordia podamos levantarnos en nueva vida para seguirle. Ahora, aquí está la pregunta. ¿Deberíamos pensar en la cena del Señor como la curva de la montaña o como la curva del valle?
2: El pastor Colin nos ha planteado una gran pregunta a la que volveremos para dar respuesta en solo un momento, así que espero que te quedes. Nuestro mensaje se titula La Cena del Señor y es parte de una serie amplia titulada Adoración, ¿qué es y por qué lo hacemos? 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Ahora regresemos al mensaje. De nuevo con nosotros, aquí está el pastor Colin.
1: ¿Deberíamos pensar en la cena del Señor como la curva de la montaña o como la curva del valle? ¿Se trata de que nosotros ofrecemos algo a Dios o de que Dios nos ofrece algo a nosotros? Si escuchamos esos diferentes tipos de enseñanzas en distintos lugares, ¿cómo sabemos cuál es la correcta? Bueno, escucha con atención esta advertencia que te voy a dar. Sé extremadamente escéptico ante cualquier enseñanza que comience y termine con el hombre. Si comienza y termina con el hombre, puedes estar seguro de que probablemente no es lo que la Biblia enseña. Porque en el panorama general y de principio a fin, las Escrituras comienzan y terminan con Dios. Dios es siempre el gran iniciador. Dios es el alfa y el omega. Dios es el principio y el fin. Dios nos busca antes de que nosotros lo busquemos a Él. La salvación comienza y termina con Dios. La cena del Señor comienza y termina con Dios. Así sucedió en la última cena. Los discípulos no invitaron a Jesús, sino que Jesús reunió a sus discípulos. Él tomó el pan y la copa, Él se las dio, Él les explicó su significado, Él los invitó a comer y a beber. No se cuestiona que los discípulos ofrecieran algo a Jesús. No, se trata de Jesús tomando el pan y el vino y explicándoles cuál sería el significado de su muerte y cómo los tocaría por toda la eternidad. De eso trata la Cena del Señor. Así que el movimiento de la Cena del Señor es de Dios hacia nosotros. Primero de Dios hacia nosotros y luego, en respuesta, nosotros nos acercamos a Él. Y quizás pienses, muy bien, eso suena muy teológico, pero ¿realmente hace alguna diferencia? Vaya que la hace, hace toda la diferencia del mundo. Si la posición fundamental de un cristiano es que de alguna manera tenemos que ofrecer algo a Dios para que Él sea misericordioso con nosotros, lo que eso significa es que Él todavía está enojado con nosotros, a menos que hagamos algo para cambiar eso. Y así estaríamos viviendo con un Dios que fundamentalmente aún no ha sido satisfecho, o a quien siempre necesitaremos seguir satisfaciendo, porque lo que se haya hecho mal, necesita hacerse una y otra y otra y otra vez, y nunca terminaremos. El corazón mismo del Evangelio es que Dios el Padre ha sido plenamente satisfecho en la muerte de su Hijo, y que en la cruz Jesús clamó a gran voz, «Consumado es». Ahí es donde reside nuestra salvación, no le añadimos nada. En lugar de nosotros intentar hacer algo para ganar el favor de Dios, la realidad es que Dios es misericordioso con todos los suyos en Cristo, y en toda nuestra necesidad, debilidad y pecaminosidad todavía, Él se acerca a nosotros y nos dice, «Mira lo que he hecho por ti». Te lo he dicho en palabras en la Escritura, quiero que lo veas ahora en imágenes. «El cuerpo de mi Hijo fue partido, la sangre de mi Hijo fue derramada, y en eso hay reconciliación, en eso hay ahora nueva vida». Quiero que la recibas de mí. Como ves, esos son dos mundos completamente diferentes. Así que la Cena del Señor es un regalo maravilloso de parte de Dios para nosotros. Durante el tiempo que nos queda, quiero que nos enfoquemos en la pregunta de que, habiendo entendido de qué se trata, ¿cómo podemos entrar más plenamente en su significado e importancia? Y quiero ser muy práctico aquí. ¿Qué haces realmente durante el tiempo que se comparte la Santa Cena? Cuando se pasa el pan y el vino y suena la música, ¿qué debes estar haciendo en ese momento? Y quiero sugerir a partir de las Escrituras cinco cosas. Cinco cosas que son muy fáciles de recordar. Cinco cosas que debes hacer mientras estamos celebrando la Cena del Señor. Esto me ha ayudado durante los últimos 20 años y espero que pueda dar un marco de significado para muchos en la medida que se acerquen a la mesa del Señor. Estas cinco cosas las vamos a encontrar en 1 Corintios capítulo 11. La primera la he llamado mirar atrás. Mirar atrás. Eso es lo primero que haces cuando vienes a la mesa del Señor. Tú miras hacia atrás. Tú miras al pasado. El Señor Jesús, la noche en que fue entregado, eso lo vemos en 1 Corintios 11, 23, tomó pan y después de dar gracias lo partió y dijo, «Este es mi cuerpo que es para ustedes. Hagan esto en memoria de mí». Luego en el versículo 25 dice, «Todas las veces que la beban, háganlo en memoria de mí». Así que lo primero que debo hacer en el tiempo que se me concede en este momento del culto de adoración en la Santa Cena es usarlo para mirar atrás y recordar el sacrificio de Jesús y pensar en lo que Él hizo por mí en la cruz. El pan está ahí para recordarnos el cuerpo de Cristo entregado por nosotros. La copa está ahí para recordarnos la sangre de Cristo derramada por nosotros. Ahora quiero que notes la distinción entre el pan y el vino. En la última cena Jesús pasó el pan y luego pasó la copa. Pablo habla de ambos por separado en versículos distintos. En el servicio de comunión en nuestra iglesia repartimos el pan, luego los sugieres regresan y luego reparten la copa. ¿Por qué hacemos eso? ¿Por qué lo hacemos así? ¿Por qué no repartimos las dos cosas al mismo tiempo? Sería más sencillo y nos ahorraría tiempo. Pero ¿por qué hacer esa distinción? ¿Cuál es su importancia? Bueno, pensemos primero en el pan. El pan nos habla del cuerpo de Cristo, en el cual Él vivió una vida humana perfecta. Jesús vivió la vida que tú y yo nunca podríamos vivir. Él nunca pronunció una palabra pecaminosa. Él nunca tuvo un pensamiento pecaminoso. Él siempre obedeció la voluntad del Padre. Él siempre amó, siempre esperó, siempre creyó. El cuerpo de Jesús habla de su vida perfecta. Y esto es lo que sucedió. El cuerpo en el que Él vivió esa vida perfecta fue entregado por nosotros. Él entregó esa vida perfecta de obediencia para que nosotros, que estamos tan lejos de la justicia de Dios, podamos encontrar en Él lo que no podemos conseguir por nosotros mismos. Y eso es importante, porque muchas veces cuando vengo a la mesa del Señor, me siento indigno, siento que mi vida cristiana es indigna, que no doy la talla, siento la pobreza de mi propia fe, lo incompleto de mi propio arrepentimiento. Pero Dios me habla en el pan. Él nos habla a cada uno de nosotros y nos recuerda, tu salvación no descansa en el progreso que hayas experimentado en la vida cristiana. Tu salvación no descansa en el grado de la obra del Espíritu Santo en ti, sino que descansa en la consumación de la obra de Jesucristo en la cruz a tu favor. ¡Aleluya! Ninguno de nosotros ha podido ofrecer jamás una obediencia perfecta a Dios, y ninguno de nosotros lo hará jamás. Pero cuando tomo el pan, recuerdo que su obediencia es ahora mía, que esa vida perfecta, ese cumplimiento de toda justicia, fue por mí.
2: Estás escuchando Abre la Biblia con el pastor Colin Smith en un mensaje titulado La Cena del Señor. Hemos comenzado a analizar las formas en que podemos usar la Cena del Señor para fortalecer nuestra vida espiritual. Y hemos empezado a mirar atrás hacia el pan. La próxima vez continuaremos mirando hacia el vino y analizaremos otras formas, 4, en las que podemos usar la Cena del Señor. Este mensaje es el último de nuestra serie Adoración. ¿Qué es y por qué lo hacemos? Y si al escuchar este mensaje has pensado en que esto puede ser muy útil para tu iglesia, Colin, ¿podrías describir un recurso que pueda ayudar a las personas a beneficiarse de la Cena del Señor?
1: Claro, una forma sencilla es compartir este mensaje desde nuestro sitio web o recomendar el podcast a algún conocido. Pero hemos ido un paso más allá. Hemos creado un folleto descargable que recorre una versión condensada de este mensaje. 5 maneras de beneficiarse de la Cena del Señor. Como hemos visto en este mensaje, la Cena del Señor es un maravilloso regalo de Dios y es un sello de las promesas de Dios a todos los que han venido a Cristo en arrepentimiento y fe. Cuanto más comprendamos el significado y la importancia de la Cena del Señor, más nos beneficiaremos de practicarla. 5 maneras de beneficiarse de la Cena del Señor te ayudará a apreciar mejor todo lo que es tuyo en Cristo mientras celebramos la Cena del Señor. Es un recurso que nos encantaría que los líderes de las iglesias descargaran e imprimieran para sus congregaciones. Y que Dios lo use para ayudar a fortalecer a muchos en su fe.
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1: Este es el versículo de la semana que se encuentra en Éxodo 20:12 y dice: Honra a tu padre y a tu madre para que tus días sean prolongados en la tierra que el Señor tu Dios te da. Una vez más, Éxodo 20:12 dice: Honra a tu padre y a tu madre para que tus días sean prolongados en la tierra que el Señor tu Dios te da.
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4: El libro de Salmos, Salmo 56, versículos 8 al 13.
5: Tú llevas la cuenta de todas mis angustias y has juntado todas mis lágrimas en tu frasco. Has registrado cada una de ellas en tu libro. Mis enemigos emprenderán la retirada cuando yo clame a ti por ayuda. Una cosa sé, Dios está de mi lado. Alabo a Dios por lo que ha prometido. Sí, alabo al Señor por lo que ha prometido. En Dios confío. ¿Por qué habría de tener miedo? ¿Qué pueden hacerme unos simples mortales? Cumpliré los votos que te hice, oh Dios, y ofreceré un sacrificio de gratitud por tu ayuda, pues me rescataste de la muerte. No dejaste que mis pies resbalaran. Así que ahora puedo caminar en tu presencia, oh Dios, en tu luz que da vida.
4: El primer libro de Samuel, capítulo 1.
6: Había un hombre llamado Elcana que vivía.